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0: al pastor Juan Manuel Vaz.
1: Porque hoy vamos a hablar de lo que viene después del juicio. Y después del juicio hay dos destinos. Para los hijos de Dios hay cielos nuevos, tierra nueva. Esa eternidad gloriosa con el Señor, que será lo que hablaremos la semana que viene. Esa tierra nueva. Y eso también será muy importante. Porque he hablado con algunos hermanos, tanteando lo que hay en sus mentes. Y muchos creen que nos iremos casi como que a otro planeta. Y sostengo que la Escritura enseña que va a ser aquí. Y algunos ahí se asustan porque dicen, uy, eso es lo que enseñan los testigos de Jehová. Pero nosotros tenemos que tener una cosa clara. No todo lo que enseñan las malas religiones es malo. La Iglesia Católica enseña la Trinidad, y cuando hablamos de la Trinidad no decimos, ay, es que lo enseñan los católicos. Enseñan cosas que están bien. Y en cuanto al destino final de los creyentes, lo explicaré la semana que viene, pero creemos que el Señor ha prometido renovar esta tierra. Y yo siempre le explico a la gente lo mismo. ¿Recuerdan lo que pasó en el diluvio? El Señor se cansó de todo, quiso limpiar esto, mandó agua y empezó de cero. Volvió el pecado y se volvió a estropear. Ahora el Señor va a hacer lo mismo, solo que ha dicho que esta vez lo hará con fuego. Y luego, Él mismo va a hacer las cosas nuevas otra vez y volverá a empezar, con la única diferencia que no entrará el pecado. Pero explicaremos eso con las Escrituras, creo que será muy interesante. Pero hoy vamos al otro destino. Ese es el de los hijos de Dios, el de los creyentes, pero ahora vamos al otro, al de los impíos. Y creemos que así como habrá una vida eterna, habrá un castigo eterno. En primer lugar, debemos saber, antes de entrar en las Escrituras, que esta doctrina no nos la hemos inventado. La doctrina del infierno no es algo inventado por la Iglesia moderna, no es algo que nació en la Reforma protestante, es una doctrina histórica. Por siglos y siglos la Iglesia cristiana ha enseñado que había un castigo eterno. Es más, es tan antigua que muchas personas achacan a la época medieval, decir, no, seguís enseñando lo del infierno como en la época medieval. Es preocupante como los predicadores estos que quieren caer bien a las personas hoy en día están poniendo en duda esta enseñanza. Hace poco salió un vídeo que yo comenté con mi amigo Will Graham que me chocó, y es una persona de aquí de nuestro país, un predicador reconocido, además cantante, que se llama Alex San Pedro. Y no lo critico como persona, puede ser buen chico y tener sus convicciones doctrinales, es más, le he escuchado a veces hablar del evangelio y bien, pero empezó a poner dudas como, a ver, esto del infierno, hay gente que piensa otras cosas, hay gente que lo interpreta de otras maneras, y a mí eso me parece muy peligroso, muy peligroso. Poner en dudas, enseñanzas históricas, enseñanzas bíblicas. Lo que sí que es cierto que a partir del siglo XVIII se empezó a poner en duda esto, y veremos incluso cómo llegaron hombres a enseñar hace mucho tiempo, pero mucho tiempo, que hasta Satanás podría salvarse. Hay doctrinas súper extrañas. Si yo te dijera que hay alguien que enseñó, que nació ese hombre, padre de la Iglesia Católica, que llegó a decir que Satanás y los demonios se salvarán, esas doctrinas se han enseñado y hay gente que las sostiene. Miren, cuando nosotros pensamos en la doctrina del castigo eterno, en el infierno como nosotros lo conocemos, las dos posturas que normalmente la rechazan son el universalismo, que enseña que todos se salvarán, y el aniquilacionismo o aniquilismo, yo creo que la palabra correcta es aniquilacionismo, que lo que enseña es que las personas que no son salvas serán simplemente destruidas, consumidas y se acabó su historia, pero no castigadas eternamente. Y casi siempre lo basan en que eso es contradictorio con un Dios de amor. Un Dios de amor, vale, a unos salvará y a otros no, pero no los va a castigar. Los va simplemente a fulminar, los volverá polvo y ya está, se acabó su historia. Por un lado, los universalistas dicen que eso, que es contradictoria la enseñanza del infierno con la veracidad de un Dios de amor, un Dios bueno y un Dios misericordioso. Ellos enseñan que todos los hombres serán salvos. Lo que sí que enseñan también es que las personas, según lo mal que se hayan portado, tendrán un periodo de penitencia y después de ese periodo irán todos al cielo, a la eternidad con Dios. ¿Les suena ese periodo de penitencia a otra palabra? ¿Cuál? Purgatorio. Ellos creen eso, No hay nadie tan malo como para que el Señor lo mande al infierno. El Señor es bueno. Lo que sí que va a hacer es como un tiempo de disciplina en que la persona se va a purgar de todo lo malo que ha hecho. Es decir, bueno, mira, yo he hecho unas cosas malas, 20 años de purgatorio. Hitler, unos 200. Pero luego, tranquilo, que entras aquí con todos. Ese es el pensamiento de los universalistas. Y de ahí nace, por ejemplo, Orígenes de Alejandría, que es un hombre que nace en el 185 después de Cristo. Y ese hombre enseña que incluso no solo los malvados después del purgatorio serán salvos, sino que Satanás y sus demonios también. También después de haber sido castigados durante un periodo de tiempo, también serán salvos. Y ese hombre nace de la Iglesia Católica Romana. Era un hombre católico y empezó a expandir esa enseñanza. El universalismo se extiende por los Estados Unidos y Canadá de una manera muy fuerte en 1961 con la Sociedad o Asociación Unitaria Universalista, que actualmente cuenta con 211.000 miembros, 1.019 iglesias. Así que hay 1.019 iglesias, 211.000 personas que creen que todo el mundo, bueno o malo, absolutamente todo, serán salvos. No es poca gente, no es poca gente. Y por otro lado, si estos son los universalistas que niegan el infierno y enseñan esto, tenemos el aniquilacionismo. Aniquilacionismo. Y estos particularmente se centran en dos corrientes de religiones, y son los testigos de Jehová y los adventistas del séptimo día. Y tienen dos formas de enseñar esto. En primer lugar, el primer pensamiento es que el hombre fue creado inmortal. Sin embargo, los que vivan en pecado y no crean en Jesús como su Señor y Salvador, esas personas perderán esa gracia de la inmortalidad y simplemente serán reducidos a la inexistencia después de su muerte. El otro pensamiento del aniquilacionismo es que el hombre recibió una inmortalidad condicionada. El hombre fue creado mortal, pero con la opción de ser inmortal si creía en Jesús. Es decir, el hombre en sí ha creado para vivir y morir y dejar de existir, solo que si has creído en Jesús, has recibido inmortalidad, has recibido vida eterna. Entonces, al fin, lo que ambos enseñan, ambas líneas de pensamiento, es que los buenos vivirán eternamente y los creyentes y los impíos o los incrédulos serán reducidos a nada, a polvo, a inexistencia. De ahí la palabra, completamente aniquilados. Por ahí tenemos, como hemos dicho, los testigos de Jehová, que enseñan que la aniquilación es para los malvados, para Satanás y para los demonios, que esos también serán reducidos a inexistencia. Y los adventistas tienen algo curioso, que es que además de que enseñan que serán aniquilados y reducidos a la nada, según lo malos que hayan sido, habrá un periodo de castigo. Es decir, ellos serán castigados, pero creen en un castigo temporal. Y después de pagar el castigo, hay aniquilados. Pero en ningún momento piensan que hay un castigo eterno. Es decir, los buenos, bien, los malos, consumidos, completamente consumidos. Entonces, ¿qué vamos a hacer nosotros? Vamos a refutar eso. Vamos a enseñar en primer lugar que la existencia del ser humano es eterna, tanto para la gloria eterna como para el castigo eterno. Es duro, y lo reconozco, pensar que una madre a la que uno ama por no creer en Jesús y saber que es una mujer que humanamente lo ha tratado bien, se ha esforzado por darle una educación, ha dado su vida por sus hijos, pero por no creer en Jesús va a arder en el infierno por toda la eternidad. Yo entiendo que es algo difícil de aceptar. Yo entiendo. Y yo reconozco que he tenido mis luchas íntimas con la doctrina del infierno. Yo no me las voy a dar de que todo lo entiendo rápido. A mí hay muchas doctrinas bíblicas que me ha costado en mi corazón aceptarlas. Y una es esa. Reconozco que la doctrina del infierno, como ser humano, hay momentos que me cuesta. He enterrado a mi abuela, he enterrado a mi abuelo, no creyentes. Y pensar que esos hombres que amo, esa mujer que amo, Que mi familia, mis primos, me pregunten dónde está la abuela. Que todo el mundo se reúna en un velatorio a decir, ahora está en un lugar mejor. Pero yo en el fondo de mi corazón, bíblicamente creer que es condenada. Es difícil para mi corazón. Pero yo tengo que entender algo. En esta historia no se trata de aceptar lo que mi corazón acepta, sino aceptar lo que la Biblia dice. Y hay muchas cosas que soy limitado para aceptar, pero si están en la Escritura las tengo que creer. Y es lo que yo quiero hacer hoy. No quiero presentar a Dios más bueno, que es lo que intentan hacer unos. Porque parece que si hablamos del infierno, ¿cómo luego vamos a decir que Dios es amor? ¿Cómo vamos a decir que luego Dios es bueno? ¿Cómo vamos a decir que Dios es misericordioso? Y luego enseñar sobre el infierno. ¿Y qué estamos haciendo muchos? Cambiar doctrinas para presentar a Dios más bueno para ellos. Para que a ellos les parezca más bueno. Por ejemplo, ¿qué le cuesta mucho a la gente aceptar de la doctrina de la elección incondicional? No, Dios es injusto. ¿Cómo que tiene un pueblo escogido? Entonces, ¿qué hacemos? No, eso no puede ser. Porque entonces Dios no es bueno. Porque entonces Dios no es justo. Y el problema es ese. Cuando nosotros queremos volver más bueno a Dios. Como que Dios, la gente piensa que es malo y nosotros queremos cambiarlo para que la gente lo vea bueno. Es como cuando alguien dice, oye, ¿por qué Dios es amor y mandó matar a ese pueblo, a los niños, a las mujeres? ¿Qué hace toda la gente? No, mira, es que Dios sabía que esa gente iba a ser mala, pero que no dejó vivo ni hasta los animales. Pero que tenía que... Ya, pero es que Dios sabía que... Lo intentan cambiar. No, Dios dijo que murieran, punto. No hay que justificar a Dios. Os equivocáis si creéis que las personas, por ver a un Dios más bueno, se van a rendir a Él. No lo van a hacer. Si no se rinden ante el soberano y todopoderoso, que decide incluso a quién matar, se van a rendir delante de ese diosito que es un caballero que va picando el corazón. ¿Cómo que les tiene que pedir permiso de las cosas? Claro que no, si hoy estamos presentando a un Dios manipulable. Pues sí, nuestro Dios en un periodo de la historia, no sabemos por qué, le dijo a sus siervos que mataran a mujeres, niños, animales y no dejaran a nadie. Y nosotros, al igual que Abraham, cuando tuvo que subir a casi matar a su hijo, simplemente hay que aceptarlo porque es Dios. Y si no te parece bueno, el problema es tuyo, pero Dios es bueno aunque pida esas cosas porque la Biblia dice que Dios es bueno. Y yo no voy a cambiar a Dios para que a la gente le parezca Diosito, papito Dios. No es Dios. Y el mismo Dios que saca a unos de Egipto se traga a otros en el desierto. El mismo Dios que a unos prospera, a otros les cierra puertas. Y el mismo Dios que a unos sana, a otros pone una enfermedad. Y el mismo Dios que da vida, a otros las quita. Él es Dios. Y el mismo Dios, bueno, de amor y misericordia, que ha hecho vida eterna para pecadores que no la merecemos, también ha hecho un castigo eterno para pecadores que lo merecen. Y eso es justo. No es malo, es justo. Es justo. Porque yo lo que no llegaría a entender es qué hacemos nosotros con vida eterna. Pero no me cuesta entender qué haríamos nosotros con castigo eterno. Lo difícil para mí es entender cómo gente tan pecadora ha recibido tanta gracia. A mí el infierno no me cuesta entenderlo. A mí lo que me costaría entender es qué hago yo en el cielo. Pero eso nadie lo cuestiona. Porque somos tan egoístas que creemos que somos buenos. Y ese es el problema. El problema es que Dios no lo vas a reducir al corazón de un hombre que siempre se va a creer justo y bueno. Justo y bueno. Así que lo que vamos a hacer hoy es, ¿saben qué? Dejar el corazón a un lado y mirar la Biblia. Y a lo que diga la Biblia le diremos amén, aunque sea difícil. Porque de eso se trata la palabra de Dios. Porque es bonito decir amén cuando la palabra dice, yo estaré con vosotros todos los días hasta el final. Amén. Pero también hay que decir amén cuando dice, el que quiera venir en pos de mí, niéguese a sí mismo, tome su cruz y sígame. Amén. No hay que decir amén a las verdades que nos gustan. Hay que decir amén a toda la palabra de Dios. Toda la palabra de Dios. Y es curioso, y seguro que lo han escuchado más veces, que la persona que más habló del infierno es precisamente el Dios de amor hecho carne. Jesucristo. La persona que más menciona el castigo eterno, el fuego eterno, es Jesús. Y si nuestro Dios de amor y misericordia, que se hizo carne y murió por nuestros pecados, habló del castigo eterno, nosotros también debemos hacerlo. Empecemos, por ejemplo, con el Sermón del Monte. Mateo capítulo 5, versículo 22. Pero yo os digo que todo aquel que esté enojado con su hermano será culpable ante la corte. Y cualquiera que diga raca a su hermano será culpable delante de la Corte Suprema. Y cualquiera que diga idiota será reo del infierno de fuego. Reo del infierno de fuego. Y sí, todavía no he entrado en el tema de eterno. Hasta ahí yo podría llegar a pensar como los testigos de Jehová, yo podría llegar a pensar como los adventistas, un castigo, está bien, también lo creemos, bien, perfecto. Todavía no dice nada de eterno, llegaremos. Pero Jesús ya está hablando de un infierno de fuego, de un infierno de fuego. La traducción en griego de esto es ten genan tou piros. Y de ahí muchos le dirán, es que la palabra infierno es una palabra original que viene de la palabra gehenna, que no significa... Ellos van a decirle muchas cosas, pero vamos a ir a las Escrituras. Sigue hablando Jesús en Mateo 5, versículos 29 y 30. Y si tu ojo derecho te es ocasión de pecar, arráncalo y échalo de ti. Porque te es mejor que se pierda uno de tus miembros, sino que todo tu cuerpo sea arrojado al infierno. De nuevo la palabra gehenna. Y si tu mano derecha te es ocasión de pecar, córtala y échala de ti, porque te es mejor que se pierda uno de tus miembros y no que todo tu cuerpo se vaya al infierno. De nuevo la palabra gehenna. Esa palabra gehenna se dice y originalmente viene de una palabra aramea que es gehinom. Y esa palabra gehinom la van a ver en sus Biblias como la palabra valle de Hinom. Y más bien lo van a ver como Ben Hinom. Era un valle del Antiguo Testamento. Era un valle del Antiguo Testamento. Era un valle que se utilizaba en los tiempos del rey Acaz, en los tiempos de Acaz y Manasés, donde muchos padres israelitas echaban al fuego y sacrificaban a sus hijos al dios Moloc. Y digo dios entre comillas, al falso dios Moloc. Segunda carta de Reyes, capítulo 16 y versículo 3 dice: sino que anduvo en el camino de los reyes de Israel y aún hizo pasar a su hijo por el fuego, conforme a las abominaciones de las naciones que el Señor había arrojado delante de los hijos de Israel. Segunda de Reyes 21:6. Hizo pasar por fuego a su hijo, practicó la hechicería, usó la adivinación y trató con medium y espiritistas. Hizo mucho mal ante los ojos del Señor, provocándole a ira. Ven, hay un tiempo en el que se menciona que esos hombres israelitas hacían pasar a sus hijos por él. Fuego, tiempos de terrible idolatría, donde la gente sacrificaba a los ídolos. Hace tiempo estábamos viendo una serie que ambientada en tiempos antiguos, y antiguos digo 120 años, 100 años con Clicia, y nos damos cuenta del poco valor que tenían antes los hijos. Hoy a los hijos se les mima mucho, como cachorritos, demasiado, pero en aquel tiempo era el otro extremo. En aquel tiempo era el otro extremo. Veíamos incluso como gente tenía hijos y los quería tener para el campo. Eran sus trabajadores, eran hombres que tenían tierras, gente pobre, que no tenía dinero para trabajadores, para hacer todo, y tenían hijos. Y los hijos desde pequeño, a las vacas, al campo, y para ellos eran trabajadores. Los niños madrugaban, no daba igual los estudios, no se preocupaban de estudios, solo quería gente que trabajara las tierras y pudieran comer y pudieran vivir. Y la verdad es que antiguamente los hijos tenían poco valor para algunas personas, poco valor. No se les mimaba, se les consideraba algo que había que criar, educar y preparar, pero no algo que había que mimar. Es más, habla de tiempos antiguos y encuentra tú un hombre que dijera te quiero a un hijo. Los hombres antiguamente es que los hijos no los relacionaban con cariño y muestras de afecto. Y yo creo que está mal, obviamente, creo que hay que tratar a los niños con cariño, afecto, lo necesitan. Pero yo creo que el problema es que estamos entrando en los extremos. Por ejemplo, el machismo. Hemos tenido tiempos machistas. Nadie puede negar que nuestra sociedad ha sido machista. Y en cierta manera habrá gente que todavía lo es. Y las mujeres han sido muy maltratadas y se las han prácticamente esclavizado y tratadas prácticamente como objeto, como empleadas, sin ningún valor, solo para reproducir y dar placer y cuidar de la casa. Pero ¿a dónde hemos ido? Otra vez, a los extremos. El ser humano ve un error y pasa al otro extremo. No, los niños han estado muy maltratados. Vamos al otro extremo, ahora extremadamente mimados. En el colegio los niños trataban de usted a los profesores. Y sí, se les trataba mal. Los profesores te pegaban, te daban con unos castigos que te ponían a lo mejor con los brazos abiertos, aguantando libros de cara a la pared. Y tú, ahí, no. Y tú dices, vale, no creo que haya que hacerle eso a un hijo. Pero ¿a dónde nos hemos ido? Ahora son los profesores los que van al psiquiatra para coger una baja por depresión porque les hacen bullying los niños. Los insultan, se burlan, se ríen. Y yo creo que desde pegar al hijo, al estudiante, hasta que el estudiante pega al profesor, yo creo que hay un punto medio donde se le puede tratar de usted con educación y el profesor no tomar medidas violentas. Y yo creo que del machismo, a donde la mujer era una esclava, al feminismo, donde se la empodera, hay un punto medio donde está el orden de Dios. El problema del ser humano es que somos tan pecadores que vamos de una cosa mala a una peor. Pero nunca haremos la buena, nunca. Nunca. Y en este tiempo eran malos tiempos, tiempos de idolatría. Los niños se entregaban a Moloch, se les pasaba por el fuego. Tenías un hijo, ¿y para qué servía? Uy, las cosechas no van bien, vamos a quemarlo, a ver si el año que viene crece más trigo. Era así, ya tendremos otro. Ese era el valor de un hijo. Era el valor de un hijo. Era tiempo de tremenda idolatría. Eso no era la voluntad del Señor. Y había un valle donde se hacían esas cosas. Y de eso vemos Jeremías 32, 35. Y edificaron los lugares altos de Baal que están en el valle de Ben Hinnom, para hacer pasar por el fuego a sus hijos y a sus hijas en honor de Moloch, lo cual no les había mandado, ni me pasó por la mente que ellos cometieran esta abominación para hacer que Judá pecara. Ven, ahora ha salido el nombre, Ben Hinnom. De ahí viene esa palabra aramea que es Gen Hinnom, que se traduce en griego como Gehenán y que nosotros traducimos en español como Gehenna. Y es la que se ha ido traduciendo en nuestras Biblias en español como infierno. Pero que este lugar, la palabra infierno, venga de la palabra Gena, que era un sitio donde se quemaba literalmente y se fulminaba el cuerpo de niños entregados y sacrificados a Moloch, no significa que el castigo no sea eterno, solo que se ha usado ese lugar y esa palabra para referirse al castigo eterno. Todavía no hemos dicho nada de eterno y todavía pueden tener razón, pero vamos a seguir leyendo. Vamos primero a entender más lo de este valle. El Señor había visto tanta abominación en este lugar que manda juicio contra ese valle. Jeremías 7:32 leemos esto. Por tanto, he aquí vienen días, declara el Señor, cuando no se dirá más Tofet, ni valle de Ben Hinnom, sino el valle de la matanza. Porque enterrarán en Tofet por no haber otro lugar. Y Jeremías 19:6 vemos otra vez. Por tanto, aquí vienen días, declara el Señor, cuando este lugar no llamará más Tofet ni valle de Ben Hinnom, sino valle de la matanza. Entonces, ese valle que el Señor había condenado, ¿por qué Dios condena ese valle? Dice, ya no se va a llamar así, ahora se va a llamar el valle de la matanza. ¿Por qué? Porque Dios manda un castigo incluso sobre ese lugar por todas las abominaciones que se habían hecho en los tiempos del rey Acaz y de Manasés, sacrificando los hijos a Moloch. Entonces, cuando Dios empieza a tratar ese lugar como un lugar de castigo, como un lugar donde el Señor ha puesto el ojo con desprecio, es la palabra que empiezan a usar en el Nuevo Pacto, en el Nuevo Testamento, para referirse al castigo eterno. Entonces, Dios usa esa palabra que nosotros tenemos como infierno, y primero quiero eso, terminología, viene de la palabra griega Gehenán, que viene de la palabra aramea Gen Hinnom, que viene de ese valle. Ben Hinnom, al que el Señor lo llama el Valle de la Matanza, y pone castigo, porque era un lugar de terrible blasfemia, de terrible práctica de idolatría contra el Señor. Pero ahora sí que entramos en esto. Vale, Jesús ha hablado de un lugar llamado infierno, un lugar de fuego, un lugar de castigo, pero Jesús no ha dicho que es eterno. Hasta ahora no. Vamos a seguir viendo las Escrituras. Mateo 10:28. Y no temáis a los que matan el cuerpo, pero no pueden matar el alma. Más bien temed a aquel que puede hacer perecer tanto el alma como el cuerpo en el infierno. ¿Por qué quiero tocar esto ahora? Todavía no entro en la parte eterna. Yo quiero que entendamos cosas. La primera era el nombre. Ahora quiero que entendamos esta. Mira lo que ha dicho ahora este texto. Mira lo que ha dicho Jesús. Temed a aquel que puede hacer perecer tanto el alma como el cuerpo en el infierno. Relaciona el lugar de castigo con alma y con cuerpo. Eso tiene mucha relación, como habíamos dicho, que vendrá después del juicio. Y el juicio vendrá después de la resurrección, donde recibiremos todos un cuerpo. Un cuerpo, nosotros un cuerpo glorificado, pero tendremos un cuerpo. La gente no será condenada como un fantasma. Irán con cuerpo y alma al infierno. Qué curioso, ¿no? Cuerpo, alma y espíritu. Lo digo para los que todavía defienden la tricotomía. Cuerpo y alma. ¿Qué pasa con el espíritu? ¿No es condenado? ¿No viene con nosotros? ¿Nos separa en la eternidad? No, ser interno y ser externo, como ya explicamos anteriormente, irán con todo al infierno. Eso está muy relacionado con lo que hemos leído antes, Mateo 5, 29 al 30. Si tu ojo derecho te es ocasión de pecar, arráncalo y échalo de ti, porque te es mejor que se pierda uno de tus miembros y no que todo tu cuerpo sea arrojado al infierno. Y si tu mano derecha te es ocasión de pecar, córtala y échala de ti, porque te es mejor que se pierda uno de tus miembros y no que todo tu cuerpo vaya al infierno. Entonces nosotros vemos esta relación en que nosotros seremos condenados, nosotros no, los impíos, al completo. Cuerpo y alma serán castigados en el infierno. Pero hasta ahí, los aniquilacionistas todavía sirven. Hasta ahí, los aniquilacionistas todavía pueden tener su pensamiento. ¿Por qué? Porque ellos dicen, vale, tanto el cuerpo como el alma serán fulminados, serán castigados. Pero ahora entra la parte que contradice eso. La palabra eterna, la palabra eterna. Mateo 18, 8 y 9. Vale, hasta entonces Jesús solo hablaba de fuego, de castigo. Bien, pero ahora aparece una palabra que cambia todo. Ser echado en el fuego, eterno. ¿Qué significa eterno, hermanos? No hay que ser un catedrático. No hay que haber estudiado en la Real Academia Española. ¿Qué significa eterno? Para siempre. Para siempre. Y si tu ojo te es ocasión de pecar, arránquetelo y échalo de ti. Te es mejor entrar en la vida con un solo ojo que teniendo dos ojos ser echado en el infierno de fuego. Todas las veces que el Señor está hablando de ese infierno de fuego, ahora ha añadido la palabra eterno. Eterno. Y no es la primera vez, ni será la última. Marcos 9:43. Marcos 9:43. Si tu mano te es ocasión de pecar, córtala. Te es mejor entrar en la vida manco que teniendo las dos manos ir al infierno, al fuego inextinguible. Al fuego inextinguible. ¿Qué significa inextinguible? ¿Qué significa in? Que no. ¿Y extinguible? Apagarse. ¿Qué significa inextinguible? Antes ha dicho fuego eterno. Ahora ha dicho un fuego que no se extingue. ¿Cuánto dura ese fuego? Parece que no va a ser un breve tiempo de castigo. Parece que no va a ser algo que acabe al momento la gente, sino que van a estar en un lugar donde hay un fuego que durará para siempre. Y estas palabras, algunos pensarían, bueno, Jesús ha querido enseñar algo, esto es una enseñanza nueva. Esto está en el Antiguo Testamento. Hermano, nada en la Biblia es nuevo. No es como que el Señor hizo el Antiguo Testamento y para los judíos y para nosotros el Nuevo y el Antiguo nos sirve. El Señor se ha ido revelando a lo largo de la historia. Deben entender el concepto de revelación progresiva. Revelación progresiva. El Señor se ha ido revelando al hombre a lo largo de la historia. El Señor puso un tiempo sacerdotes, pero todo apuntaba a un sacerdote mejor que era Cristo. El Señor hizo un tiempo holocaustos y sacrificios, pero todo apuntaba a un sacrificio mejor que era Cristo. El Señor hizo cosas que todo apuntaba a Cristo, dio un tabernáculo que apuntaba a Cristo. Todo apuntaba a Cristo, llevó un libertador a Egipto, que era Moisés, pero apuntaba a un libertador mayor que era Cristo. Dio un rey como David que mató a un gigante Goliat, pero que siendo un pastor de ovejas apuntaba a un pastor mucho mayor que acabaría con un enemigo mucho más grande que era el pecado y la muerte, apuntando a Cristo. El Señor se ha ido mostrando a lo largo de la historia al ser humano, a nosotros. Y el tema del infierno no es algo que dice Jesús solamente. Isaías, a mí me gusta mucho este pasaje, Isaías 66:24 dice, y cuando salgan verán los cadáveres de los hombres que se rebelaron contra mí, porque su gusano no morirá, ni su fuego se apagará, y serán el horror de toda la humanidad. Vuelve a decir lo mismo, y su fuego no se apagará. y su fuego no se apagará. Antes ha dicho Jesús que era un fuego inextinguible. Ahora dice que es un fuego que no se apagará, que no se extinguirá. Jesús no está inventando nada. Isaías ya está empezando a hablar de un castigo que tiene que ver con un fuego que no se va a apagar. Así que hemos visto el término infierno, hemos visto también ahora el sentido de la eternidad. Hemos visto que tiene relación con la resurrección final, porque va a ser una condenación de cuerpo y alma. Y ahora vamos a ver la descripción de ese lugar. Ya hemos dicho que es eterno, así que el tema del aniquilacionismo no nos vale. Ya hemos visto que hay condenados, así que el tema del universalismo no nos vale. Y ahora además vamos a ver cómo describe ese lugar, un lugar de tormento. Un lugar de tormento. Y hermano, yo quiero que pensemos en este sitio, porque seguramente tienes seres queridos que pueden ir ahí mañana. Eso es lo difícil de esta doctrina. Yo no sé tu madre, tu padre, tu hermana, hijos, que si murieran hoy, estarían ahí. Claro, a mí me encantaría pensar, no, vale, mi madre no se ha salvado, pero acabó, ya está. Simplemente no tiene más historia. Pero ¿cómo pensar en una madre gimiendo en un lugar de castigo eterno? Y que al mismo Dios de amor al que yo cantaré es el que ha dispuesto ese lugar. Claro, si me preguntas, ¿es justo? Sí lo es. Sí lo es. Si me preguntas, ¿tenía la opción de salvarse? Sí. La quiso. ¿Me duele? Sí. ¿No querría creer en eso? No. Querría no enseñarlo y hablar solo de la tierra nueva para los creyentes. Y ojalá poder creer como adventistas o testigos de Jehová que los malvados solo desaparecerán. Me encantaría. O incluso me encantaría decir, ¿sabes qué? Yo me voy con Cristo a un lugar aburrido como muchos piensan, y el infierno va a ser como muchos creen, Las Vegas, un lugar de pecado, ¿no? Que muchos lo pintan como un lugar donde habrán prostitutas, casinos y un montón de cosas. Pero la Biblia no lo describe así. Mateo 13, 41, 42 es un texto que a mí me apasiona. El Hijo del Hombre enviará a sus ángeles y recogerán de su reino a todos los que son piedra de tropiezo y a los que hacen iniquidad, y los echarán en el horno de fuego. ¿A qué lugar se refiere otra vez? Dice, allí será el llanto y el crujir de dientes. Y esta expresión, que la vemos por ejemplo Mateo 25, 30, y al siervo inútil echado en las tinieblas de afuera, allí será el llanto y el crujir de dientes. O Mateo 22, 13, entonces el rey dijo a los sirvientes, atadle las manos y los pies y echadlo a las tinieblas de afuera, allí será el llanto y el crujir de dientes. Esa expresión, llanto y crujir de dientes, ¿qué piensan que es? ¿Qué le viene a la mente, hermanos? Terror. ¿Qué más? Dolor. Lamentación. ¿Qué más? Arder en el fuego. Miren, hermanos, la expresión llanto y crujir de dientes históricamente se dice que representa dos cosas. Habrán dos actitudes en el infierno. El llanto muestra lamento. Es como un grito de Señor, Señor, ¿por qué? Señor, ¿por qué estoy aquí? Señor, sácame de aquí. Señor, auxíliame, sin esperanza, sin posibilidad de auxilio, sufrimiento. Pero la expresión crujir de dientes, que yo siempre la había entendido como que algo duele mucho y uno aprieta, cuando he leído muchos comentarios sobre ese texto clásico, se refiere a gente que tendrá rabia de Dios. Es una expresión que representa ira intensa. Será gente que todavía odiará a Dios desde el infierno. Yo no merezco estar aquí. Esto no es bueno, esto no eres justo, no eres un Dios de amor, no eres esto. Será así esa actitud. Así que muchos historiadores dicen que esa expresión representa las dos actitudes que se verán en el infierno. Personas que su sentimiento de culpa quizá les habrán predicado, les habrán hablado y lo habrán rechazado, se habrán burlado y tendrán conciencia de por qué están ahí y sentirán ese peso de culpa, dolor intenso y estarán llorando intensamente, pero que habrán otros que estarán incluso rebelados contra Dios, odiando a Dios, sufriendo el castigo de Dios y aún así odiando a Dios. Y yo cuando leía eso me vino una imagen a la cabeza. Un niño pequeño. Hay niños que los estás castigando y lloran de dolor, de culpa, pero hay niños que los estás castigando y te dicen que te odian. Los corriges y los castigas y se giran y dicen, te odio. En cuanto pueda me largo de casa. En cuanto pueda te meto en un asilo. Y yo creo que esas son las dos actitudes. Los niños son ese reflejo. Hay niños que lloran como me lo merezco, sollozando y es justo y me callo y ya se le pasará el enfado a papá. Pero hay otros que se rebelan más. Te dan un portazo después de ser castigados y odian más al padre por haberlos castigado porque siguen pensando que no lo merecen. Que papá es injusto, que papá es un tirano, que papá es malo. Pero papá lo hace por su bien. Entonces, esas son las actitudes que habrán. El tormento será grande. El tormento será grande. Entonces, hermanos, nosotros tenemos que entender que ese lugar es bíblico. Un lugar de castigo, eterno, lleno de dolor, lleno de quebranto, lleno de gente sollozando, lleno de gente sufriendo, lleno de gente irada. Un llanto que no se acaba, una ira que no se acaba, un dolor que no se acaba. Y estos días, hoy estábamos, por eso llegamos un poquito justos, estábamos llevando a nuestra cuñada, la estábamos trayendo, que dio a luz hace un par de días, y la estábamos llevando a casa, no tenía nadie que lo hiciera. Entonces, me contaba Clicia que habló con ella y le pusieron mal la anestesia. La epidural no calcularon bien. Y sintió los cortes de la cesárea y mientras la cortaban sentía y lo único que le podían decir es ya hemos empezado, esto no se puede parar, anestesiar, esto hay que aguanta. Y claro, lo expresan como un dolor intenso, te están rajando, pero duró un tiempo. La esperanza que le daba el doctor es aguanta que esto acaba ya, pero ahora imagínate que eso no acaba. Yo no sé los golpes que te habrás dado en la vida, o sobre todo las mujeres han dado a luz, lo duro que habrá sido un parto, pero ahora imagínate que eso no acaba. Porque la esperanza cuando algo nos duele es va a pasar. ¿Qué le dices a un niño cuando se da un golpe? ¿Le das así como si fuera mágico? ¿Le frotas como si eso quitara los dolores? Yo no entiendo de dónde, quién fue la primera madre que dijo, si le hago eso y soplo, mi hijo cree que se cura. Mi padre te pisaba un pie y te decía, a que ya no te duele la mano. Te dolía el pie, más listo. Pero la esperanza que nosotros tenemos en el dolor es que es temporal. Cuando tú ves a un hermano sufrir, ¿qué le dices? Palabras de esperanza, ¿no? De, hermano, esto durará un tiempo. Señor es bueno, la situación va a pasar. Pero imagínate que tienes a una persona delante, que estás ahí y le dices, de aquí no salimos y esto no acaba. Porque la palabra eterno no significa 100 años, 1000 años, 2000 años, 10.000 años. Significa levantarte un día y otro día y otro día. Bueno, no levantarte, ahí no habrá esto, pero sin cesar. Un dolor intenso. Y te aseguro que será peor que los dolores de parto. Yo he visto películas, escenas de mártires, documentales, de gente siendo quemada. Y yo veo que sufren, tanto que yo en mis oraciones siempre le digo al Señor cómo me gustaría morir. Tengo esa manía mala, porque tengo temor no a la muerte, sino a algunas muertes. Digo, Señor, si puede ser que no me despierte, y ya, bien. Pero Señor, ni ahogado, ni quemado. Porque cada vez que veo escenas de gente que o se ahoga o se quema, yo sufro de verlo. Me falta el aire viendo cómo el otro se ahoga. Y yo digo, Señor, ahogado no, o sea, ahogado no. Por eso cada vez que me falta, ya con la mascarilla esta, esto ya me agobia mucho. Pero me imagino a esa gente quemada, piel deshaciéndose, eternamente, eternamente. Y es ahí donde yo entiendo que muchos digan, es que eso no es un Dios de amor. ¿Dónde está la misericordia? Yo es lo que le digo a todo el mundo. ¿Por qué no preguntas dónde está la justicia? ¿Por qué no preguntas dónde está la santidad? Porque es de un Dios de amor, porque todos deberíamos estar ahí. Y muchos no estaremos. Esta enseñanza no solo debería movernos a predicar, sino nos debería mover a cantar. Porque yo no voy a ir allí. Y además, si eres como yo, que creo en la seguridad de la salvación, estoy seguro que no voy a ir. No vivo con ese miedo de algunas religiones y denominaciones de ¿y si la he perdido hoy? ¿Y si hoy viene Jesús? ¿Y si me pilla medio chueco? ¿Y si me pilla mal? ¿Y si...? No, no, yo me voy para allá, yo soy salvo. Con mis defectos, con mis caídas y mis tropiezos, pero Dios me ha salvado. Y cada día voy luchando por agradarlo más. Yo no me voy a ir al cielo porque no voy a caer. Si no, no iría nadie. ¿Saben que me duele cuando veo esos creyentes que se ponen cargas que Jesús no pone? Mucha gente se cuestiona su fe por fallar cuando Jesús ha dicho que vamos a fallar. Es que si una persona no fallara, es cuando se debería cuestionar su fe, porque estaría llamando a Dios mentiroso, porque Dios ha dicho que todos pecan. Si yo llegara al cielo y dijera, Señor, yo estoy aquí porque me lo he ganado, porque mira, desde que me bauticé, ese fue el día del cambio. Desde ahí, ni un pecadito más. Blanco como la patena he llegado. Se me va a decir, nos hemos equivocado con este, tíralo para abajo. No, yo voy a llegar allí de rodillas. ¿Saben la escena de Apocalipsis de esos ancianos que cogen las coronas y la tiran al suelo? Eso es lo que haremos. Toma tu corona. No, no mi corona, yo no me merezco esto. Tómala, de vuelta. Yo me tiro al suelo porque yo he venido aquí para adorarte. La salvación es del Cordero. Yo no vengo aquí con un cartel de me he ganado una corona. Yo vengo aquí con un cartel de me habéis regalado una corona. Yo no vengo aquí con un cartel de soy un campeón. Vengo aquí con un cartel de soy un pecador redimido. Pero eso no me da motivo para estar tirándome al lodo. Pero cuando caigo, como todos, no me quiero suicidar, no me quiero volver al mundo, lloro, me quebranto, me arrepiento, me postro, me sacudo el polvo y me vuelvo a levantar. Y le digo al Señor, lo voy a volver a intentar. Sé que voy a fallar, pero voy a intentar aguantar un día más. Y ahí cuando caigo, me vuelvo a levantar. ¿Cuántas veces? Hasta el final. Porque la garantía no es que llegaré perfecto, la garantía es que llegaré. Y Él me va a ir perfeccionando. Pero yo cuando veo esta enseñanza, y veo mi pecado, y veo que la Escritura dice que allí van los que pecan, yo merezco ese lugar. Pero cuando veo que mi pecado, por gracia y mediante la fe en Cristo, ha pasado a Jesús, y ese lugar ya no es para mí, sino que es un lugar mucho mejor, como veremos la semana que viene, yo tengo ganas de cantarle cada día. Y cuando alguien me dice, ¿tú por qué obedeces al Señor? Nunca me oiréis decir, porque tengo miedo al castigo eterno, sino porque soy agradecido por la vida eterna. Yo no estoy aquí por miedo a Dios. Yo no voy a practicar la religión del autocondenarme. Tengo miedo al castigo eterno y por eso voy a vivir la vida más correcta. No, no, no. Es agradecimiento. Agradecimiento. Porque todo lo que se hace por miedo no dura, hermano. No dura, no, no dura mucho. Porque el miedo tarde o temprano se va. Un hijo lo intimidas unos años. Cuando cumple 18 te da un portazo y se va de casa. Si tú haces que tu hijo te obedezca por temor, cuando tenga 18 ya verás cómo se vuelve. Te saca una cabeza más fuerte que tú, tú más viejito, ya no te tiene miedo. Un hijo tiene que aprender a obedecer a sus padres por amor, por honra, no por miedo. Por eso, cada vez que veo un padre que lleva a su hijo recto, pero como con esa mirada que ves al hijo con miedo del padre, yo pienso, cuando crezca verás que no va a ser así. Y dirás, ¿qué ha pasado con mi hijo? Que ha crecido y ya no te tiene miedo. Todo lo que hacemos por miedo se acaba. Pero lo que nos hace avanzar y avanzar y avanzar es el amor. ¿Por qué seguimos luchando por nuestros matrimonios? Por amor a la otra persona. ¿Por qué seguimos cuidando a nuestros hijos? Por amor. ¿Por qué no desistimos de nuestros hijos aunque caigan en rebeldía? Por amor. ¿Por qué seguimos caminando con el Señor? Por amor. ¿Por qué seguimos perdonando a los hermanos? ¿Porque les tenemos miedo? Puedo cambiar de iglesia y cada uno por su lado, pero ¿por qué sigo viniendo al mismo sitio? Por amor. Lo que nos mueve a seguir haciendo las cosas que debemos hacer es el amor. Al final es el amor lo que cubre multitud de pecados. Así que, hermanos, dos destinos: vida eterna y castigo eterno. Mateo 25:46. Y estos irán al castigo eterno, pero los justos a la vida eterna. A la vida eterna. Hermanos, toda la Biblia también menciona eso, vida eterna. Juan 3:16, porque de tal manera amó Dios al mundo que dio a su Hijo unigénito para que todo aquel que cree en Él no se pierda, mas tenga vida eterna. Vida eterna. La palabra es zoen aionion. Suena élfico, ¿verdad? Se escribe Z-O-E-N, voy más rápido así, A-I-O-N-I-O-N. Ya como se pronuncie, se lo preguntáis a alguno del Señor de los Anillos. Juan 3:36 dice, el que cree en el Hijo tiene vida eterna, pero el que no obedece al Hijo no verá la vida, sino que la ira de Dios permanece sobre él, permanece sobre él. La ira de Dios no se le va a ir nunca a esa persona de encima. Aquellos que no tienen al Hijo, que han negado al Hijo, la ira de Dios ya estaba sobre ellos, porque nacemos en pecado, y va a permanecer sobre ellos por toda la eternidad. El infierno es el lugar de la ira de Dios. Gente que hoy se ríe, ¿dónde está vuestro Dios? Mira cómo nos burlamos de Él. A mí me hace mucha gracia. Hoy no te puedes meter con un homosexual, pero cuando llegan las cabalgatas del orgullo gay, siempre hay algunos vestidos de monja, de Jesús. Oye, ¿y eso no es censurable? ¿Eso no sale en las noticias? Eso hay que tener un poco de sentido del humor, ¿verdad? Pero hazte un chiste donde digas un mariquita, una lesbiana y nada más, que te viene medio mundo encima, homófobo y de todo. Hermano, hay una cosa que deben saber. Nosotros vamos a ser siempre los apestados de esta tierra. Se va a defender a los elefantes, al águila imperial, al gorila lomo plateado, a la gallina poponata. Se va a defender al gay, a la lesbiana, al transexual, al que quiere acostarse con niños ahora, que hay de todo. A todo. Pero nosotros vamos a ser los homófobos, retrógrados, los malos de la historia. Se muere una persona de color en Estados Unidos y medio mundo revolucionado. No me ha parecido nada más estúpido que una foto que me han mandado hoy de unas personas blancas pidiendo perdón por ser blancas, esposados con la cabeza agachada delante de manifestantes con un cartel que ponía, lo sentimos por ser blancos.

Vaticano, con todos dentro, 35 personas, cerrada por fuera y quemada, y eso no sale en las noticias. Porque si son cristianos no importa, pues son los malos. Porque al final el mundo está mal porque los cristianos somos, parece que nos ven a todos la cara de la Santa Inquisición. Parecen que creen que seguimos quemando brujas, ahorcando a los pelirrojos y ahogando en el río a los zurdos. Parece que somos así. Porque solo dices, la homosexualidad es pecado y te tildan de odio. ¿Por qué? Porque cuando he hablado de que el hombre es cabeza, incito al odio contra la mujer. Porque cuando hablo de que la mujer no puede ser pastora, incito a un mensaje machista. Porque cuando digo que la homosexualidad es pecado, incito al odio. Porque a lo bueno le llamarán malo y a lo malo le llamarán bueno. Y te digo una cosa, cuando alguien me dice, ¡ah, oh, qué rabia!, ¿no? Si digo, ¿crees que a mí lo que me preocupa es que si una página de Facebook monetiza o no monetiza? Esto se va a complicar. Esto va a llevarnos a la cárcel. Y yo no sé si lo voy a vivir yo o la próxima generación, pero esto va a pasar. Va a llegar un día de que aquí en Europa, y al ritmo que vamos, te digo yo que creo que lo veré. Entonces nos va a prohibir mencionar temas de homosexualidad, infierno y cosas así en el púlpito. Y pastores tendrán que pagar multas y al final irán presos. Y debemos estar firmes en la fe, hermanos. Yo sé que hay muchos muy tranquilos diciendo, nosotros no pasaremos las peores cosas de la tribulación. Yo les diría, estén firmes. No vaya a ser que nos pille en medio. Porque yo no sé qué están esperando, pero las cosas no se están asomando muy buenas, ¿eh? No lo están. Ya nos censuran. Ya nos censuran. ¿Tú sabías que para tener cualquier cosa, asociación aquí, los locales te los pone el gobierno? Asociación de ayuda al movimiento LGTB, gratis, no, toma, subvención. Asociación de esto, subvención. Asociación para drogadictos, subvención. Mezquitas también subvencionadas. Iglesia Católica no paga un duro. Es más, por muchos años aquí en España se han llevado de nuestros impuestos. Pero tú dile que vas a abrir una iglesia cristiana nuestra. Y paga más que un prostíbulo de impuestos. Te dicen libertad religiosa en España. Libertad, cuando vas a preguntar aquí en España las normas para abrir un centro de culto, te dan normas que son imposibles de cumplir. Tiene que tener esto, esto, esto. Es que no hay locales así. ¡Ay! ¡Ay! Son listos. Te dicen que hay libertad cumpliendo las normas, pero te dan unas normas que no se pueden cumplir apenas. Y por eso tienes que ir a ciudades donde puedes cumplirlas. Tarde o temprano vamos a tener que empezar a estar escondidos. No falta mucho. Pero eso, después de leer esto, no es nada. Cualquier deuda, prisión o actitud de marginar a la iglesia que tenga este mundo no es nada comparado con lo que este mundo que nos odia va a recibir en la eternidad. Y así que cuando el mundo se burla, se ríe, se jacta, hace bromas, yo agacho la cabeza y simplemente pienso, Señor, ten misericordia. Porque ellos se burlan un rato, pero lo que les espera. A nosotros nos podrán tirar piedras como a Esteban, pero cuando Esteban estaba muriendo lo que vio fue el trono. Fue el trono. Cuando nosotros muramos lo que veremos será el trono de Dios. Y esa es nuestra esperanza. No hay que tener miedo. Hay que ser valientes. Hay que ser valientes. Pero no hay que tener miedo, porque lo que nos espera es un trono de gloria. Y es más, somos los apestados, los marginados, los odiados, pero seguimos orando por ellos. Imagínate, si ellos supieran la realidad de lo que hacemos por ellos, que nos entrenamos para evangelizar y alcanzar su corazón, que oramos por sus almas perdidas porque los amamos. Ellos nos odian, nosotros oramos por ellos. Ellos quieren que nos muramos, nosotros queremos que se salven, pero nos van a odiar. Porque lo que el mundo odia es una palabra que Jesús trajo a este mundo y que Jesús es. Lo que el mundo odia es la verdad. Vivimos en un tiempo donde no se puede decir la verdad. Si quieres estar en paz, no se puede. Pero la iglesia es columna y baluarte de la verdad.

0: Somos llamados a proclamar la verdad, aunque nos cueste la vida, como muchos en otros países. Pero lo blanco es blanco y lo negro es negro. Lo pecado es pecado y lo profano es profano y lo impío es impío. Y lo que está bien y lo que está mal está mal. Esto no es todo relativo, según cómo se mire, hay pecado y no pecado. Hay condenación eterna y hay salvación eterna. Nosotros tenemos un regalo maravilloso, Juan 10:28. Yo les doy vida eterna y jamás perecerán y nadie las arrebatará de mi mano. Mira ese texto, este texto de Pablo, segunda carta a los Corintios 4:17-18. Pues esta aflicción leve y pasajera, ¿cómo dice Pablo que es lo que nos pasa aquí? Leve y. Hemos dicho que el castigo de ellos es. Nuestro sufrimiento aquí es. Hermano, cuando sufres, lo único que tienes que recordar son estas promesas. Es pasajero. Es pasajero. Puede ser que sea que te dure toda esta vida. Dios no ha prometido quitarte las cosas en un día, en un mes, en un año. Y eso es algo que a alguno no le gusta. Uy, pastor, esa parte ya no me gustó. Me gusta más lo del lloro dura una noche y la alegría viene por la mañana. Nos encantan esos versículos cuando alguien llora por la noche. Lo peor es cuando te lo encuentras llorando por la mañana también y dices tú, ¿ahora qué hago? Este texto igual lo he dicho fuera de contexto. Hermano, puede ser que nos dure toda esta vida. Hay mujeres que van a estar casadas con un impío que no se va a convertir y no van a tener un matrimonio feliz nunca. Sabían eso. Pero no se van a divorciar porque va a ser malo, pero no la vas a engañar, no la va a maltratar. No va a haber motivo más que me agobia. No ora conmigo, no es cari, pero es tu marido y van a estar ahí y soñarían con tener otro matrimonio y otra cosa, pero van a estar ahí sufriéndolo. Problema que hoy esto lo dices a los cristianos, no, ¿cómo que una mujer cristiana tiene que estar aguantando? Bueno, hay algunos que van a aguantar un jefe maleducado toda la vida. La Biblia habla de eso y dice que lo suframos para la gloria de Dios. Dice que eso haya gracia ante los ojos de Dios cuando sufrimos injustamente con jefes de ese tipo. A mí hay gente que me tilda de hacer que la gente sufra y sufra y sufra. Es que la Biblia habla de sufrir. Es que lo que yo no encuentro en la Biblia es ese evangelio que le dice a la gente, no sufras. Pero veo un evangelio que nos llama a sufrir como una promesa. Es más, cuanto más te acerques a Dios, más sufrirás. Mira lo que te digo. Lo digo por si ya te quieres ir alejando de Él. Por eso vas a ser de aquellos que me van a decir, pastor, en el mundo se está mejor. Sí, la Biblia ha dicho que aquel que quiera vivir piadosamente, sufrirá. En el mundo te va a ir mejor, temporalmente. Porque pensarás como ellos, te portarás como ellos, tendrás los noviecitos como ellos, fornicarás como ellos, te drogarás como ellos, te emborracharás como ellos, bailarás reggaetón como ellos y te gustará Maluma como a ellos. ¿Vale? ¿Te va a ir mejor? Claro que te va a ir mal cuando todas tus amigas tengan un rollo y tú les digas, yo me quiero aguantar para el matrimonio. ¡Ja! Es lo que hay. Se van a burlar de ti, se van a reír de ti, te van a poner motes. Pero vas a sufrir por causa de Cristo. Piensa en aquellos que son quemados, ahorcados, de ti se burlan. ¿Y no aguantamos eso? Entonces nos ponen un rifle en la cabeza. Y si no aguanto burlas, si no aguanto la presión del trabajo. ¿Y qué harás cuando te pongan un rifle y te digan niega a Jesús o muere? ¿Qué harás entonces si no aguantas una burla? Cuanto más santo vivas, menos encajas. Y cuanto menos encajas, más presión hay sobre ti. Yo pasé de ser el que todo le daba igual al hijo, que ahora todo le molesta. Todo está mal. A veces he estado con mi esposa en sitios que sentimos que no les apetecen que estemos allí. Y cuando son desconocidos es una cosa, pero cuando es familia. ¿Tú sabes que es llegar a un sitio y sentir que la gente que como que eres su familia y dice, tienen que estar? Pero luego llegas y es como, nos cortan el rollo. Y tu corazón se rompe en mil pedazos porque dices, yo te amo, pero no, ya no caminamos en el mismo. Y eso con el mundo da igual, pero ¿y una madre? Yo no sé si os llegará a pasar esto, pero tú sabes lo que es no apetecerte cenar en una comida familiar. Porque estás incómodo en tu propia familia. Escuchar bromas que... Y tienes dos opciones, o poner cara de hipócrita y sonreír, o poner mala cara y decir que pase pronto, y al final vuelves a casa diciendo, qué triste, ¿no? Lo peor es que yo ahí disfrutaba, me subía en la mesa, movía el pañuelo, y ahora me siento como un pez fuera del agua. Pero es que Jesús lo dijo, he venido a poner padre contra hijo, hijo contra madre. Yo no vine a traer otra cosa, yo vine a traer espada. Hermano, eso es el Evangelio. El que no se predica hoy. Y por eso la gente se va desviando. ¡Ay, se desvió! ¡Ay, se desvió! Porque la gente no le han enseñado lo que va a encontrarse en el camino. Por eso yo creo que lo que hay que enseñar a la gente cuando llega a Jesús es el precio de seguir a Jesús. Está muy bien hablar de lo bonito que es Jesús. Sí, te da una paz que sobrepasa todo entendimiento. Es tu roca, tu fortaleza, tu refugio, pero hay un precio. Y la gente debe escuchar eso. Es como cuando le dices a una pareja que se va a casar, solo lo bonito, no es la mejor decisión de vuestra vida, es precioso. Prepárales para lo malo. Hay días malos. Todos estos te dicen, yo nunca duermo en el sofá, mi mujer y todos han dormido en el sofá un día. O dos, o tres. Y si no tenían sofá, en el suelo. Algunos ni han dormido. Y eso es matrimonio. Y vas a tener un día de fiesta que va a parecer un cuento de hadas. Le vas a poner hasta el zapato. Vais a revivir la Cenicienta. Pero un año después habrá un día que ella te va a tirar el zapato. Van a haber luchas. Os vais a fallar. Un día os vais a gritar. Van a haber días malos. Uy, entonces no me caso. Pero es lo que hay. Engañar a la gente y hacer que se sorprendan, yo creo que es peor. Es que a mí hay gente que me escribe y me dice, me voy a separar, no somos compatibles. Y digo, ni yo. Yo es que no he encontrado una pareja que lo sea. No conozco hasta hoy un matrimonio que los vea y diga, ¿qué pareja? Compatibles, almas gemelas. No se parecen en nada. Pero van a estar juntos hasta el final. Con Jesús en el medio. Eso es matrimonio. Y la vida cristiana es súper complicada. Ay, pastor, es que ya no siento la presencia. Yo me he pasado a veces semanas sin sentir nada. Y no me voy a ir al mundo. Pero es que la Biblia no dice que yo viva por lo que siento, sino por lo que creo. Esto se trata de convicciones, no de emociones. Y a mí la palabra me dice que Él está conmigo. Es que no siento a Dios, pastor. Bueno, pero Él te dice que está. ¿A quién vas a hacer caso? ¿A tu corazón, que la Biblia dice que es engañoso, o a la palabra, que es la verdad? Entonces, ¿qué hago? Sin sentir no tiene gracia. Es que te has metido en esto porque tenga gracia. Es el problema. Que hemos vendido una vida cristiana llena de éxito, victoria, días bonitos, todas las enfermedades se curan, todo el paralítico andará y todo el ciego verá. Y de golpe mamá que tenía cáncer muere. Y yo hice un ayuno, lloré y me subí a un monte y a lo alto de un rascacielos para orar desde más cerca del trono de Dios y ahí no pasó nada. Y Dios, en el mismo sitio que cuando te salvó y en el mismo sitio donde aquella mujer dio a luz un hijo. Porque Dios está en el hospital donde una mujer está dando a luz y está en el velatorio donde uno está enterrando a su hijo. Pero estamos presentando otro Dios. Y últimamente presentamos a uno que no castiga. Y por eso hay mucho cristiano que vive de cualquier manera también. Porque hay mucho cristiano que, aunque no lo crea, vive como un universalista. Como si al final Dios nos vaya a meter a todos en el cielo. ¿Por qué lo va a hacer grande? Y no es así. Hay gente que se va a ir al infierno. Hay gente que se va a ir al infierno. Nosotros tenemos una gran promesa, como leíamos. Esta leve tribulación pasajera nos produce un eterno peso de gloria que sobrepasa toda comparación. Al no poner nuestra vista en las cosas que se ven, sino en las que no se ven. Porque las cosas que se ven son temporales, pero las que no se ven son eternas. Pero así como nosotros tenemos promesas eternas, también hay castigo eterno. Y como hemos dicho, hemos citado a Jesús, hemos citado a Isaías, y yo quiero concluir citando, por ejemplo, a Pablo. Segunda carta a los Tesalonicenses 1:9. Esos sufrirán el castigo de eterna destrucción. Y es muy curioso que ellos quieren torcer ese versículo. Los aniquilacionistas cogen eso y dicen, no es destrucción. La palabra significa aniquilado. Entonces, ¿cómo estás aniquilando algo eternamente? Te voy a estar haciendo polvo por toda la eternidad. Vas a ir desapareciendo poquito a poco eternamente. No. Lo que pasa es que esa palabra que ellos usan para justificar el aniquilacionismo es una palabra que tiene varios significados en la Biblia. Habla de castigo, habla de matar, también habla de perderse. Porque si no lo saben, hay palabras en la Escritura que en castellano son una y en griego significan tres cosas. Por eso es importante estudiar cómo se interpreta la Escritura. Por eso les sigo animando a los que todavía nos han apuntado al curso que haremos en septiembre. A ser precioso, un sábado entero, para que aprendan a leer la Biblia. Imagínate. Pastor, yo llevo 15 años en el Evangelio y sigues haciendo preguntas. Y las vas a seguir haciendo. Pero la pregunta, el problema es que no puedes ponerle a Juan Manuel o a otros pastores el símbolo de Google en la cara. Pastor, ¿y eso? Yo voy a hacer lo mismo que tú. Voy a ir a Google, voy a poner la pregunta de la hermanita. Hermana, te lo voy a escribir para que parezca que soy yo, pero esto no es un copiar y pegar de la página esta que es buenísima. El pastor sabe mucho, ¿no? El pastor busca mucho. Yo no me las voy a dar de aquí. Yo tengo todas las respuestas de todo. No, yo lo que pasa es que busco cada día durante horas y voy a seguir buscando toda la vida. Porque, como alguien dijo una vez, cuando yo me muera sabré una gota de este océano que es la revelación de Dios. Pero yo tengo que enseñarte a que tú sepas leerla. Porque a veces hacen preguntas que si lo leen despacio se las contestan solos. Y va a ser muy bueno, va a ser muy bueno. Entonces Pablo habla de un castigo de eterna destrucción, excluidos de la presencia del Señor y de la gloria de su poder. Pero Pablo no habla solo él. Segunda de Pedro 2:17 dice, estos son manantiales sin agua, bruma impulsada por una tormenta para quienes está reservada la oscuridad de las tinieblas. Y hasta ahí pues dices, vale, oscuridad de las tinieblas, pero otra vez no habla de eterno. Pero Judas 1:13, Judas solo tiene un capítulo, Judas 1:13 dice, son olas furiosas del mar que arrojan como espuma su propia vergüenza, estrellas errantes para quienes la oscuridad de las tinieblas ha sido reservada para siempre. Pedro ha dicho, destinados y reservados a la oscuridad de las tinieblas. Y Judas dice, la oscuridad de las tinieblas, citando como Pedro, pero ahora añade que ha sido reservada para siempre, eternamente. Judas también dice en el versículo 7, así también Sodoma y Gomorra y las ciudades circunvecinas, a semejanza de aquellos, puesto que ellas se corrompieron y siguieron carne extraña, son exhibidas como ejemplo al sufrir el castigo del fuego eterno. Y si no fuera suficiente, en el último libro que tenemos en el canon de las Escrituras, el libro de Apocalipsis, revelación directa de Jesucristo al apóstol Juan exiliado en Patmos, Apocalipsis 14, 10 y 11. Él también beberá del vino del furor de Dios que está preparado puro en el cáliz de su ira y será atormentado con fuego y azufre delante de los santos ángeles y en presencia del Cordero. Y el humo de su tormento asciende por los siglos de los siglos. ¿Recuerdan qué significaba esa expresión? Por los siglos, de los siglos, de los siglos, de los siglos, eternamente. Y no tienen reposo, ni de día ni de noche, los que adoran a la bestia y a su imagen, y a cualquiera que reciba la marca de su nombre. Apocalipsis 20:10 vuelve a decir algo. Y el diablo que los engañaba fue arrojado al lago de fuego y azufre, donde también están la bestia y el falso profeta. ¿Dónde fue arrojado el diablo? Ahí creo que patinó mucho Orígenes cuando dijo que hasta Satanás y sus demonios serían salvos. Porque dice que el diablo fue arrojado al lago de fuego y azufre, donde también están la bestia y el falso profeta, y serán atormentados día y noche por los siglos de los siglos. Hermanos, yo sé que puede ser difícil para nuestro corazón entender un lugar de castigo como ese. Pero la pregunta que yo solo puedo hacer es esta. Está en la Biblia. Hay que aceptarlo. Es así de simple. Porque para nuestro corazón es muy sencillo aceptar ese lugar de premio eterno. Pero si está en la Biblia, tenemos que aceptar esto. Y yo solo espero una cosa. Romanos 10:14 dice, ¿cómo pues invocarán a aquel en quien no han creído? ¿Y cómo creerán en aquel de quien no han oído? ¿Y cómo irán sin que nadie les predique? Hermano, lo único que puede librar a la gente del infierno no es, como muchas veces dijeron los católicos, con indulgencias que libran a la gente del purgatorio. Ellos hacían eso. Cada vez que tu moneda toque el fondo de la caja, un familiar tuyo sale del purgatorio. Eso fue una de las luchas más grandes de Martín Lutero. Ojalá se pudiera pagar. Hermano, yo vendería todo lo que tengo para salvar el alma de un familiar. Ojalá fuera así. Pediría un préstamo y lo pagaría el resto de mi vida para salvar a una madre que se condena. Ojalá hubiera algo que pudiera hacer. Literalmente algo. Si a mí me dijeras que si construyo un edificio tocho a tocho, mi madre se salva, lo hago. Lo hago. Pero no hay nada que podamos hacer nosotros materialmente para salvar un alma. Pero sí podemos hacer algo. Y eso es lo que me preocupa más. Que yo creo que en el fondo muchos no creen en el infierno. Hoy me dirán que sí, pero luego vivirán como si no. Porque muchos de nosotros seremos capaces de estar mañana comiendo con nuestra familia que se va a ir allí y nos vamos a mirar a otro lado y no les hablaremos de Jesús. Y eso es lo único que podemos hacer. Esa es la única esperanza que tengamos, que tenemos, que un día crean en Él. Que un día crean en Él. Puede ser hoy, mañana o el último aliento de su vida. Y esa es la gran pregunta de, pero entonces que le predico todos los días, eso ya es decisión tuya. Ya, pero pastor, por predicar más no se van a convertir, pues no lo hagas. Si tú eres de los cómodos que cree que como la elección, entonces no predico y bueno, yo soy de los que cree que la Biblia dice, id y predicad a toda criatura. Sé que crea, que crea mi madre, mi padre, mi hermana, mis seres queridos, depende únicamente de Dios. No de mi elocuencia, no de cómo lo expongo, sino de Él. Y eso te debería motivar a ti, porque a lo mejor piensas, es que yo no sé mucho y soy torpe, entonces ¿cómo le voy a...? Es que no depende de ti. Puedes presentar el Evangelio de la manera más torpe y hasta tartamudeando y el Señor quebrantar un corazón. Y puedes presentarlo de la manera más elocuente y perfecta y no pasar nada. Para que pase, cuando pase, tú solo digas algo, gloria a Dios. Pero hermanos, como yo dije este domingo, el 95% prácticamente o más de esta iglesia viene de otras iglesias. Gente que estaba en el error, conoció la verdad y vino. Y yo me alegro y que sigan viniendo. Pero hay algo que como pastor dije el domingo, lo digo hoy y me parece que lo voy a seguir repitiendo varias semanas. ¿Dónde están las almas que estaban perdidas y están llegando por la misión de la iglesia cumplida? Pastor, es que no hay grupo de evangelismo y no tiene que haber. Tu trabajo es tu punto de misión. Tu barrio es tu punto de misión. La cajera del súper donde compras regularmente es tu punto de misión. Tu jefe es tu punto de misión, tus compañeros de trabajo son tu punto de misión. La chica que un día sales y está llorando en el autobús es tu punto de misión. No, no tiene que haber un grupo de evangelismo. Tú eres el grupo. Tú tienes una misión. Y sí, vas a traer a muchos que se irán y no volverán. Pero un día uno se quedará. Y habrá fiesta en el cielo por un pecador que se arrepiente. Y no pienses solo en tu familia, tú invita, trae y confía que el Señor va a ir salvando pecadores. Porque te salvó a ti, hermano. Recuerda quién eras antes de Jesús. Y te salvó a ti. ¿Qué no hará con los que te rodean? Si Jesús nos salvó a nosotros, puede salvar a cualquiera. Vamos a ser ese vehículo para que este lugar de tormento veamos a muchos que no llegan allí, sino que llegan a Cristo. Amén.
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1: 21 horas, 29 minutos.
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6: La generación de hierro versus la generación de cristal. Un día, un joven le preguntó a su abuelo: abuelo, ¿cómo pudieron vivir antes sin tecnología, sin internet, sin ordenadores, sin drones, sin TikTok, sin Instagram, sin Facebook? El abuelo respondió:
7: al igual que tu generación vive hoy, sin oraciones, sin dignidad, sin compasión, sin vergüenza, sin honor, sin respeto, sin personalidad, sin carácter, sin amor propio, sin modestia, sin honra. Nosotros, las personas nacidas entre 1950 y 1989, somos los más bendecidos. Nuestra vida es una prueba viviente. Cuando montábamos en bicicleta, nunca usamos el casco. Si nos hacíamos daño, la mercromina lo curaba todo. Después de la escuela, hacíamos los deberes y salíamos a jugar a la calle hasta el anochecer. Cada padre nos llamaba con su particular silbido y sin rechistar para casa. Jugábamos con amigos de verdad, no amigos de internet. Si alguna vez nos sentíamos sedientos, bebíamos agua de la fuente, no agua embotellada u osmotizada. Nunca nos pusimos enfermos compartiendo el mismo vaso con nuestros amigos o amigas. Nunca ganamos peso comiendo platos de arroz todos los días y chocolate con pan. No le pasó nada a nuestros pies a pesar de andar descalzos durante horas. Nunca usamos suplementos alimenticios para mantenernos saludables. Solíamos crear nuestros propios juguetes y jugar con ellos. Nuestros padres no eran ricos. Ellos nos dieron amor, no materiales mundanos. Nunca tuvimos teléfonos móviles, DVD, PlayStation, Xbox, videojuegos, ordenadores personales, iPhone, iPad, Netflix, Internet. Pero sí tuvimos amigos de verdad, y no amigos virtuales. Visitábamos las casas de nuestros amigos sin haber sido invitados, y disfrutábamos de la comida con ellos. Los familiares vivían cerca para disfrutar el tiempo con la familia. Es posible que hayamos estado en fotos en blanco y negro, pero podemos encontrar recuerdos muy coloridos en esas fotos. Somos una generación única y más comprensiva, porque somos la última generación que escuchó a sus padres, y también la primera que tuvo que escuchar a sus hijos. Somos una edición limitada.
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8: Pero no sacamos nada con tal podrido en plata, amigos. Si no estamos bien de salud, la salud no se compra con ninguna plata del mundo. Tengo un amigo realmente enfermo, lo encontré ayer. Fue al médico, le encontraron principio de autopsia. El compadre está, pero... En la mano derecha le faltan los tres dedos del medio. El puro dedo guatón de los chicos. Le decimos el cuento corto. Si te dio, compró un huevito, te se lo comió. Hay altos chistes con los dedos en las manos, ¿ah? ¿Eh? ¿Cómo se saca un loro uno con los cinco dedos? Se pone la mano así, sal de ahí, te tenemos rodeado. ¡Ah! Se habían asustado, si es higiénico más encima. Y con siete dedos, sal que te tengo un rehén. ¡Ah! Allá con esos cortitos. Oiga, esos cortitos te gustan más, parece.
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como siempre, como cada día la acompañamos. 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

0: 21 horas, 47 minutos.
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Comprometernos con otro ser humano significa que estamos dispuestos a compartir los mejores momentos de su vida y también los peores.

0: 21:54.
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1: 21 horas, 59 minutos.
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encanta la expresión de Apocalipsis 19 que acabamos de leer, porque hay un grito en el cielo y un anuncio celestial llamando a los invitados para que participen de las bodas del Cordero. En primer lugar dice, gocémonos y alegrémonos porque ha llegado las bodas del Cordero, y a la esposa, a su esposa, a la iglesia que ya conocemos, a ese pueblo, al Israel de Dios, que se componen de los dos pueblos que son judíos y gentiles, a ese Israel de Dios dice, la iglesia del Señor se le ha concedido que se vista de lino fino, blanco y resplandeciente. Pero a continuación el ángel grita con malicia y dice, ahora sí, son bienaventurados los que son invitados a las bodas del Cordero. Miramos dos escenarios. La esposa que está lista y preparada y se le ha concedido que se vista de lino fino. Y por otro lado también existen los invitados que tienen que, vestidos de gala, participar de las bodas del Cordero. El esposo, todos sabemos que es Cristo Jesús. La esposa, ya hemos identificado durante siete capítulos, siete domingos, a la esposa con demasiada claridad ya, que es la iglesia del Señor. Ahora estamos nosotros identificando a los invitados. La semana anterior vamos las características de los invitados de primera mano. ¿Cuál es la característica? Ellos tienen poder para decidir si quieren ir o no quieren ir a participar de las bodas del Cordero. Ellos pueden hacerlo. Y ahí miramos nosotros que Cristo Jesús dice, tanto en Mateo como en Lucas, de que el padre de familia invita a sus amigos para que asistan a las bodas de su hijo, pero unos dicen, no queremos ir. Otros dicen, estamos ocupados. Y otros, mi trabajo me absorbe. Y entonces el padre de familia dice, está bien, estos que han sido convidados no los voy a recibir más. Vayan por las calles y traigan a todos aquellos que estén allí, entre malos y buenos, tráiganlos para que mi casa sea llena. Porque mi hijo se va a casar, la esposa está lista, mi hijo está listo, la cena está lista, todo está listo, las fiestas deben empezar con o sin los invitados. Entonces fueron por las calles y gritaron a todos y llenaron la casa. Pero el jefe de familia dice, mi casa aún todavía tiene espacio. Hay mucha comida, los animales engordados ya están listos, hace falta mucho más invitados. Vayan por las calles y ahora dice, fuércelos a entrar. Aunque no quieran venir, arrástrenlos para que entren. La gracia y la misericordia de Dios mostrándose en estas parábolas. Ahora, ya miramos nosotros la condición primaria de los invitados. Vamos a entrar un poco más en el carácter de los invitados para que seamos mucho más transparentes en nuestra enseñanza en este capítulo a continuación. Quiero que vayan conmigo, por favor, tengan la bondad, váyanse al capítulo 25 del libro de Mateo. Vamos a mirar ahora, en el contexto de las bodas del Cordero, la parábola que se ha explicado y se ha enseñado en diferentes partes y lugares por diferentes pastores y siervos al respecto de la parábola de las 10 vírgenes. ¿Quiénes son los invitados? Vamos a mirar entonces quiénes son los invitados. Las 10 vírgenes son parafraseadas en parábolas como los que han sido invitados a la boda. Debemos tener en cuenta que una novia nunca es invitada a su propia boda. ¿Usted ha visto que a una novia a la que se va a casar la invitan? Hey, ¿están acá conmigo? En primer lugar, quiero quitar de la cabeza las enseñanzas que nos han hecho hace mucho tiempo. Yo escuché y me enseñaron también a mí de que las 10 vírgenes es la imagen de la esposa de Cristo, cosa que va en contra del contexto de la armonía bíblica. Las 10 vírgenes sí califican para que sean invitadas, pero no esposa. No esposa, porque recuerda, son 10. Y dice la Escritura,
Muchas son las mujeres, muchas son las doncellas, pero una es la paloma mía, la amada mía. El libro de Cantares, hablando acerca de la esposa. Es una sola, no son 10. Cristo Jesús no se casa con 10. Bueno, no 10, sino 5, porque las 5 quedaron fuera. No. Entonces, una novia nunca se es invitada a su propia boda. Si ella se niega a venir, si la novia se niega a venir, ¿qué pasaría? Hay matrimonio. Entonces, no puede haber comparación con las 10 vírgenes en el contexto de la novia o como la esposa como tal. Esta parábola nos enseña las características de los invitados y, más de ya saber de antemano, de lo que en Mateo y Lucas nosotros leímos. Así que lo tienen todos ya, Mateo 25, 1. Vamos allí. Mateo capítulo 25, versículo 1. Leamos, pero con mucha atención. Porque vamos a encontrar expresiones únicas que nos alumbrarán el camino. Entonces el reino de los cielos. Mira que Cristo Jesús, cuando la primera parábola del matrimonio, dice, entonces el reino de los cielos es semejante a un padre que va a casar a su hijo. Siempre menciona el reino de los cielos es de esta manera. Entonces el reino de los cielos será semejante, o sea, será idéntico, igualito a 10 vírgenes. Será semejante a 10 vírgenes que tomando sus lámparas salieron a recibir al esposo. No dice será... Hay 10 esposas saliendo a recibir al esposo, no, sino hay 10 vírgenes saliendo a recibir al esposo. No a su esposo, sino al esposo. Totalmente aquí cambia el sentido. Versículo 2. 5 de ellas eran prudentes y 5 insensatas. Curiosamente, la parábola divide en 2 escenarios. El escenario de las insensatas y el escenario de las sensatas, de las prudentes. Muy bien, versículo 3, las insensatas, característica de las vírgenes insensatas. Las insensatas, tomando sus lámparas, no tomaron consigo. Diga la palabra, diga esta palabra consigo, repítalo conmigo, dígale esto, a ver. Consigo, ¿qué entienden ustedes en esta palabra que dice consigo? ¿Cómo? Consigo. Solamente la palabra que dice consigo. Para sí mismo, ¿no es cierto? ¿Ya? Dice que llevaron, ojo, llevaron lámparas, pero no llevaron aceite consigo. Acuérdense de esto, consigo, ¿eh? Para sí mismos, ¿no? Para ellos mismos. Así que lámpara. Por un lado dice, veamos otra vez, las insensatas tomando sus lámparas, no tomaron consigo aceite. No tomaron consigo aceite. Muy bien, esa es la característica de las insensatas. Más las prudentes tomaron aceite ¿en qué? En sus vasijas, juntamente con sus lámparas. No sé si ustedes pueden notar aquí algo. ¿Pudieron notar aquí algo? ¿Ah? ¿Tienen allá una vasija, por favor? ¿Alguna cafetera, alguna cosa, algo como para mostrar? Sí, tengan la bondad. Quiero mostrarle a ustedes para que me entienda. Que me entienda. Para que entendamos todos, ¿ya? Y yo les voy a conversar, por favor, traiga aquí eso. Traiga aquí. Gracias. Esto es. Hagan de cuenta que esto es ¿qué cosa? No. Eso, la lámpara. La lámpara, ¿ya? Esta es la lámpara. Ok, muy bien. Haga de cuenta. Bueno, no estaba programado esto y aquí sí. Voy a traer una servilleta para secar ya, por favor. Una servilleta para secar. Está aquí. Gracias. Yo sé que me trajeron así porque no estaba programado esto, ¿eh? Y creo que la próxima vez voy a decirle a los hermanos que con anticipación. Pero eso se me ocurre aquí, hermano. No es que está programado, ¿sí? Si no hubiese traído 10 vírgenes.
Sí, ya, ok, sí. Ahora sí, vamos allí. Ah, sí, esa está mejor. Deja aquí esta por si acaso, ¿sí? Vamos aquí, vamos a poner aquí esta de aquí. Oh, esta está mucho mejor. Esta sí parece, ¿qué cosa? Lámpara, sí, la otra no estaba tan lámpara. Esta sí está lámpara. Muy bien, gracias. Ok. Quiero que noten algo, hermanos. ¿Cuántas vírgenes eran? Eran 10. Ahora le pregunto, ¿5 eran vírgenes y 5 parecían vírgenes? ¿Ah? Ok, entonces noten eso, eran 10 vírgenes. Ah, ¿cuántas lámparas tenía cada virgen? Una. ¿Cuántas lámparas habían entonces? 10. ¿Eran lámparas las 10 o no eran lámparas las 10? ¿Las insensatas tenían lámparas y las sensatas tenían lámparas? Nota, quiero que noten eso para que tenga claridad. Entonces eran 10 lámparas, eran 10 vírgenes y todas eran vírgenes. No es que solamente de nombre vírgenes. Eran doncellas, 10. Ahora, ¿cuántas de las 10 vírgenes estaban esperando al esposo? No. Los atrapé, ¿eh? 10, las 10 estaban esperando al esposo. Las 10 estaban esperando al esposo. Así que tenemos 10 vírgenes, tenemos 10 lámparas y tenemos las 10 vírgenes esperando al esposo. Muy bien, 10 vírgenes. Con sus lámparas en su mano, ¿sí? Sí, con lámparas en su mano. Prepárese una chica que voy a llamar acá adelante ya. Ahora, vamos allí. Entonces dicen, las insensatas, prestarás atención aquí, las insensatas, ojo a esto, las insensatas tomando sus lámparas, ojo, mira, tomando sus lámparas, las insensatas tomando sus lámparas, déjale ahí. Las insensatas tomando sus lámparas, ojo, las insensatas tomando sus lámparas, ojo a lo que dice a continuación, no tomaron consigo. Pregunto. ¿Había aceite en la lámpara de las insensatas o no había aceite? ¿Había o no había? A ver, ¿había o no había? ¡Claro que había! ¿Ah? No. ¡Claro que había! Aquí había aceite. ¿Dónde no había aceite? ¿Dónde no había aceite? El texto dice, ¿dónde no había aceite? Consigo. Entonces, ¿tiene que haber aceite dónde? ¿Aquí? ¿Dónde tiene que haber aceite? ¿Aquí? ¿Y acá? ¡Ah, caramba! Ahora la sensata, vamos ahí. Dice, más las prudentes tomaron aceite en sus vasijas juntamente con sus lámparas. Entonces, las prudentes, ¿dónde tenían el aceite? ¿Tenían aquí aceite? ¿Y dónde más tenían? Consigo. ¿Quién fue que dijo eso? Esta niña es una belleza para atender la palabra. Consigo. ¿Están conmigo? ¿Me están entendiendo ya ahora? Oh, repitámoslo porque aquí está la clave. Mira esto. 10 vírgenes con 10 lámparas. Y las 10 vírgenes tienen aceite en sus lámparas. Pero ¿qué es lo que marca la diferencia entre prudentes e entre insensatas y prudentes? Que no tienen aceite, ¿dónde? ¿En la lámpara? No, ¿dónde? Consigo. A lo cual la Escritura llama, ¿cómo? No, vasija. Vasijas. Y dice esto, las prudentes tomaron en sus vasijas, así que ¿a qué le llama vasija la parábola? Consigo. Exactamente, consigo. ¿Ahora sí me entendieron ya bien? Muy bien, entonces, más las prudentes tomaron
aceite en sus vasijas, en consigo mismo, en primer lugar consigo mismo, juntamente con sus lámparas. Para las insensatas, escucha eso, para las insensatas, ¿qué era lo primero que para ellas les importaba? ¿Tener aceite dónde? En la lámpara. Y tener consigo, ¿eso es qué? Secundario. Pero en cambio las prudentes, ¿cuál era primeramente para ellas? ¿Tener aceite dónde? ¿En la lámpara o consigo mismo? Ah, ya consigo mismo. A lo cual la Biblia llama como vasija. Vasija. ¿Me entendieron? Ok, ahora vamos más adelante. Más adelante. Versículo 5. Bueno, vamos verso 5. Y tardándose, diga conmigo, tardándose. Y tardándose, ¿quién se tardó? El esposo. Y tardándose el esposo, ¿cuántas se durmieron? ¿Cuántas se durmieron, las 5 o las 10? Las 10 se durmieron. Las 10 se durmieron. Las 10 vírgenes, las 10 lámparas. Hasta ahorita se dan cuenta, ¿dónde está? ¿Dónde está el detalle? ¿Se dan cuenta ya? Ok, las 10 se durmieron. ¿Cuántas estaban esperando? Las 10. Aunque el esposo se estaba tardando. Las 10. ¿Y cuántas? Las 10. Las 10 cabecearon y las 10 se durmieron. Muy bien. Y a la medianoche se oyó un clamor. ¿Qué decía el clamor? Aquí viene el esposo, salid a recibirle. Aquí viene el esposo, salid a recibirle. Entonces todas aquellas vírgenes se levantaron. ¿Cuántas? 10. ¿Cuántas se durmieron? Las 10. ¿Y cuántas se despertaron? Las 10. Es tan idéntico todo. No hay nada de diferencia. Son doncellas, ellas esperan, tienen lámparas, tienen aceite en las lámparas, tienen todo esto, se duermen. Todo igual. Pero solamente hay un detalle que las hace, las divide totalmente. Ok, sigue. Dice esto, salid a recibirles. Versículo 7, entonces todas aquellas vírgenes, ¿cuántas se levantaron todas? ¿Y cuántas arreglaron sus lámparas? Todas las 10 y arreglaron sus lámparas. Aquí viene. Y las insensatas dijeron a las prudentes, dadnos de vuestro aceite porque nuestras lámparas se apagan. Hagamos un alto acá. ¿En qué momento? Mira esto, haga de cuenta que aquí está, esta lámpara está llena. 10 vírgenes con la lámpara, con el aceite lleno. Recuerda que el aceite hace que el mechero de la lámpara se mantenga encendido, Pero tardándose el esposo, ¿qué ocurrió? El aceite fue consumiéndose. Y como el esposo se tardó, ellas se quedaron dormidas y se consumió. Cuando ya dicen salir a recibirle, todas se levantan y preparan sus lámparas. Y cuando preparan sus lámparas, ven que el aceite se ha consumido y ahora tienen que llenar aceite para que continúe encendida la lámpara. Pero 5 de ellas tenían aceite, ¿dónde? Consigo mismo. Y 5 de ellas no tenían aceite consigo mismo. Y entonces ellas dicen, estamos en problemas, necesitamos aceite. Y le piden a las que tenía, ahí es donde se dividen las 5 insensatas, 5 prudentes, dadnos de vuestro aceite, compártenos un poco, pero es imposible hacerlo, porque no se puede. ¿Y qué es eso, pastor? Tranquilo, mira lo que dice, porque nuestras lámparas se apagan, porque están titilitando, ya se van a apagar, muy bien. Más las prudentes respondieron, diciendo, para que no nos falte a nosotras y a vosotras,
Id más bien a los que venden y comprad para vosotras mismas. Comprad para vosotras mismas. Vayan a donde venden aceite, ustedes allá compren. Y luego vengan para que ustedes tengan aceite en vosotras mismas. Para que haya en vuestras vasijas. Porque una cosa es la vasija y otra cosa es la lámpara. ¿Cuál es la lámpara? ¿Ah? La que alumbra. ¿Y cuál es la vasija? ¿La que sostiene? La lámpara. Sí, consigo mismo. Esta es la vasija. La vasija es la que sostiene la lámpara. Porque si no hay aceite en la vasija, la lámpara se acaba. ¿Dónde va a colocar aceite? ¿Se dan cuenta? ¿Dónde va a colocar? Muy bien, ahora sigue leyendo. Pero mientras ellas iban a comprar, vino el esposo y las que estaban preparadas entraron con él a las bodas. Bienaventurados los que son invitados a las bodas del Cordero. Ellos son los que entran. Y se cerró la puerta. Y después vinieron también las otras vírgenes diciendo, Señor, Señor, Señor, ábrenos. Mas él respondió, no todo el que dice Señor, Señor. Estoy parafraseando el contexto de lo que vamos a leer más adelante. ¿Qué dijeron estas mujeres, estas vírgenes que dijeron? Señor, Señor, Señor, ábrenos. Mas él respondió y dijo, de cierto os digo que no os conozco. Pero somos vírgenes, no os conozco. Pero la lámpara ya tiene aceite, no os conozco. Pero te tuvimos esperando, no os conozco. Pero estuve aquí, no os conozco. Pero hice esto, no los conozco. Me mantuve firme, no os conozco. Tremendo, ¿eh? Y la puerta se cerró. No os conozco. Por eso el versículo 13, mira lo que dice. Velad pues, porque no sabéis el día ni la hora en que el Hijo del Hombre ha de venir. Aquí, ahora sí, vamos a explicar. Mira esto. ¿Qué significa la lámpara? La palabra de Dios. Dice esto, lámpara es a mis pies tu palabra y lumbrera mi camino. Así que las 10 vírgenes tenían una buena palabra, una buena doctrina. Ellos asistían a una muy buena iglesia de sana doctrina. Las 10. No las 5. Las 10. Donde había buena palabra. Tenían conocimiento de la palabra. Tenían ellos un acercamiento a la palabra. Les encantaba leer la palabra. Les encantaba memorizar la palabra. Les encantaba predicar la palabra. A ellos les gustaba, ¿qué otra cosa más hacer? Compartir la palabra. Muy buenos oidores de la palabra. A todas las 10 vírgenes. La lámpara es, en la escritura encontramos por todo lugar, que la lámpara es la palabra de Dios. Así que las 10 tenían la palabra del Señor en su corazón, en su mente, en su boca, en todo momento tenían. Muy bien. ¿Qué significa el aceite que tiene en la lámpara? ¿Qué significa el aceite? En la Biblia encontramos el aceite significa la unción del Espíritu Santo. La unción del Espíritu Santo de Dios. Entonces, como la lámpara significa la palabra y como el aceite significa unción del Espíritu Santo, ellos tenían discernimiento. Ojo, ojo a lo que estoy diciendo. Tenían discernimiento en la palabra del Señor. Eran buenos entendiendo la Escritura. Eran buenos para enseñar a otros. Eran buenos para entender. No eran tapas, tapas. No, eran buenos para entender. Tenían la dirección del Espíritu Santo en la palabra del Señor, en la lámpara. Tenían aceite en la lámpara. Ahora, ¿qué es la vasija? Porque dice vasija. Consigo mismo, ¿qué es la vasija? La vasija somos tú y yo. La vasija somos tú y yo. ¿Eso qué quiere decir? Que debe haber discernimiento de la Escritura, debe haber ese apego por la palabra del Señor,
Pero lo mismo que hay en la lámpara tiene que haber también acá en nosotros primero. Recuerda que las insensatas que hicieron solamente se preocuparon que haya qué cosa. ¿Aceite dónde? En la lámpara, en la palabra. Se preocuparon solamente porque la palabra, porque la palabra, porque la palabra, porque la palabra, porque la palabra. Pero se olvidaron de dónde. De su propia vasija. El Espíritu Santo de Dios que esté en la palabra. Solamente que conozca la palabra, que para mí la palabra, que la palabra, lo que la palabra dice, lo que la palabra, lo que la palabra, lo que la palabra. Pero en, consigo mismo no había. Vasija entonces es mi persona y en la unción del Espíritu Santo, que es el aceite, debe estar en mi persona primeramente. Y luego aquí tiene que embodegarse para que en la lámpara. ¿Qué significa esto? Vamos ahí. Mira esto, esta es la vasija. Y esta es la lámpara. ¿Dónde tiene que haber primeramente aceite? ¿Dónde pon aceite en mi lámpara, Señor? ¿Han cantado eso? ¿Ah? A ver, digan conmigo. Pon aceite en mi lámpara, Señor. Y a continuación, ¿qué es lo que dice? ¿Ah? A continuación, ¿qué dice? Pon aceite en mi lámpara, Señor. ¿Y por qué quieres el aceite en la lámpara? Que yo quiero servirte con amor. Pero la mayoría solamente quiere aceite en la lámpara, pero en la vasija no, por eso no le agrada servir. Y aquí voy a mostrarte algo interesante. Entonces, lámpara y vasija, donde las insensatas se preocuparon tener aceite, ¿dónde? Instituto bíblico, seminario, estudio aquí, estudio allá, teología, maestro en esto, maestro en lo otro, maestro en aquello, estudio acá y por todo lado. Pero acá se descuidaron totalmente. Pero en cambio las prudentes, ¿dónde empezaron guardando aceite en primer lugar? En la vasija, en su propia vida, después aquí. Y ahora tenían tanto en la vasija como también en la lámpara. Cuando viene el esposo, se tardó, se acabó de aquí, se acabó esto, se acabó. Pero ellas tenían ¿dónde? Aquí. ¿Y qué hicieron ellos? Llenaron acá para entrar a las bodas del Cordero. Pero las insensatas solamente tenían aquí, pero acá no tenían. Entonces, ¿qué ocurre? Que cuando ya se acabó acá, dice, dame porque está vacía la vasija, por favor. Dice, vaya a comprar. Y mientras ella, tenían buena intención de ir a comprar, querían entrar, claro que querían entrar. Y salieron a la carrera a comprar donde venden aceite. Y cuando regresaron ya colocaron ahora sí nuevamente acá y ahora mostraron y ya no pudieron entrar. ¿Y qué le dijo el esposo? No les conozco. Y por ende se quedaron fuera. Por eso dice velad y a tiempo para que no te quedes afuera. ¿Entendieron esa parte? ¿Qué es lo que marca la diferencia de las 10 vírgenes? 10 vírgenes, 10 lámparas, con aceite las lámparas, todas esperando, todas cabecean, todas se duermen, todas esperan ansiosas que venga el esposo, ven Señor Jesús, pero ¿qué es lo que marca la diferencia entre los que entran y los que no entran? ¿Ah? ¿Ah, qué es lo que marca la diferencia? Que tiene que haber la evidencia del aceite de la unción del Espíritu Santo, no en la lámpara, sino ¿dónde? En mí mismo. ¿Eso qué suena? ¿A qué suena esto de aquí? Aquí dejémoslo un ratito. ¿A qué suena esto? Jesucristo le dijo a los fariseos de la antemano, ustedes son expertos en decir que hagan esto o hagan aquello. Ustedes son muy expertos en esto, pero ustedes no lo hacen. Conocemos muchas personas que pecamos de esa manera. Nosotros pecamos de esa manera, de decir lo que tienen que hacer, que tienen que hacer esto, que tienen que hacer aquello, que tienen que esto, que tienen que hacer, que tales y esto y lo otro. Criticamos inclusive hasta criticamos al esposo de la hermana, criticamos a la esposa del hermano, criticamos a los hijos del hermano. Somos campeones para eso. Porque la Biblia dice, porque la palabra dice, es que la palabra, es que la palabra, es que la palabra. Pero ¿sabes qué? Nunca se preocupan por su propia vasija. No se preocupan por su propia vasija.
llenar su propia vasija de aceite de la unción. En otras palabras, que la unción del Espíritu Santo me transforme a mí primero. Y luego de eso yo empiezo a hablar a los demás. No es al contrario. Y esto es lo que marca la diferencia entre los invitados. Entre los invitados, los que entran y los que no entran. Pero los 10 invitados quieren ir. ¿Qué hace de que ocurra de que no entre? Mira esto. Así que, una cosa es tener aceite en la lámpara y otra cosa es tener aceite en la vasija. Entonces, respóndame, Iglesia del Señor, ¿dónde es más importante y primario tener la unción del Espíritu Santo de Dios, que es el aceite? ¿En la vasija que somos nosotros mismos o en la lámpara? En nosotros mismos. ¿Y eso qué quiere decir? ¿Y qué es eso de nosotros mismos? Bueno, aquí vamos, aquí vamos, aquí vamos, aquí vamos. El aceite es la unción del Espíritu Santo. La lámpara es la palabra de Dios, la Escritura. Y la vasija somos tú y yo, que debemos dar fruto de la unción del Espíritu Santo mediante nuestro testimonio. Podemos hablar bonito, podemos predicar lindo, podemos leer la Biblia, podemos orar de madrugada todos los días y a la medianoche, en todo momento. Podemos estar predicando tarde y mañana, tarde y mañana, tarde y mañana. Podemos hacer todo eso. Puedo yo decir, yo no soy, a mí no me gustan las iglesias de doctrinas contaminadas. Yo soy un cristiano bíblico, soy un esposo bíblico, soy esto, soy todo aquello. Podemos decir todo eso. Pero tardándose el esposo, las palabras se las llevan el viento, mis amados hermanos. Es el testimonio, son las obras que marca la diferencia entre las insensatas con las prudentes. Son las obras. Pero pastor, pero antes de eso, la Biblia nos aclara al respecto de la vasija. Notarás esto. El evangelio no se predica primero, sino el evangelio que goza, se vive primero. No podemos predicar lo que no vivimos. Tenemos que predicar con nuestras vidas, y mis palabras, esas solamente son de adorno nada más. Solamente son de adorno nada más. Lee conmigo 2 de Corintios capítulo 4 verso 1, por favor. Voy a mostrarte ahora. Ahora que ya entendimos esto, ¿cierto? Ya comprendimos acá. Oye, pero no es necesario tener la Biblia en la mano. No es necesario ser pastor para entrar al reino de los cielos. Señor, lo que necesita aquí es de que nosotros prediquemos con nuestro testimonio. Estoy en una iglesia bíblica, por eso me voy al cielo. Estás equivocado. Es que yo ya me leí la Biblia como 25 veces en un año. Estás equivocado, completamente equivocado. Es que Dios me usa para ministrar con la palabra, porque la palabra, estás completamente equivocado. No es la lámpara. No es la lámpara la que te va a hacer entrar al reino de los cielos, sino es el aceite que guardas en ti mismo como vasija. ¿Qué es eso ahora? Lee conmigo. Por lo cual, teniendo nosotros este ministerio, según la misericordia, estamos leyendo 2 Corintios 4, 1, según la misericordia que hemos recibido, no desmayamos. Prestarás atención a la lectura. Antes bien, renunciamos a lo oculto y vergonzoso, no andando con astucia ni adulterando la palabra de Dios, sino por la manifestación de la verdad, recomendándonos a toda conciencia humana delante de Dios. Esto es tener buen testimonio. Verso 3. Pero si nuestro evangelio está aún encubierto, entre los que se pierden está encubierto. Pero si nuestro evangelio está aún encubierto, entre los que se pierden está encubierto. Entre las insensatas y las sensatas. Sigue leyendo.
Dice esto, verso 4, en los cuales el Dios de este siglo cegó el entendimiento de los incrédulos. Estas insensatas, ellas pecaron de incredulidad. Le dijeron, guarda contigo aceite, da testimonio. Hombre, da testimonio. Hombre, guarda tu testimonio. Hombre, mira, no hagas esto, guarda tu testimonio. ¿Y sabes qué dijeron las imprudentes? Ah, ¿qué importa? Diosito, él en su momento, con que yo esté en la iglesia bíblica, con que yo lea la palabra, con que yo eso, no entrarás en el reino de los cielos. A ojo, estamos hablando de los invitados, de la esposa no. ¿La esposa ya está dónde? Ya está segura, ya está dentro. Estamos hablando de los invitados. Muy bien, sigue leyendo. Entonces, en los cuales el Dios de este siglo cegó el entendimiento de los incrédulos para que no le resplandezca la luz del Evangelio de la gloria de Cristo, el cual es la imagen de Dios, versículo 5. Porque no nos predicamos a nosotros mismos, oído a esto, porque no nos predicamos a nosotros mismos, sino a Jesucristo como Señor, y a nosotros como vuestros siervos por amor de Jesús. Porque Dios que mandó que de las tinieblas resplandeciese la luz, Él es el que resplandeció en nuestros corazones para iluminación del conocimiento de la gloria de Dios en la faz de Jesucristo. Versículo 7. Pero tenemos este tesoro. ¿Cuál tesoro? El Evangelio. Pero tenemos nosotros este tesoro. ¿Cuál tesoro? El Evangelio. ¿Dónde? En vasos de barro. ¿Y quiénes son esos vasos de barro? Nosotros. Para que la excelencia sea... ¿De qué? Para que la excelencia del poder sea de Dios y no de nosotros. Para que en el vaso de barro, acá dentro está, acá guardamos nosotros. Dice esto, ¿y cuál es el resultado de tener este tesoro en vasos de barro? En cada uno de nosotros. Aquí vamos, versículo 8, que estamos atribulados en todo, mas no angustiados. ¿Qué significa esto? Estás por tribulación, tu testimonio, no te derrumbas, no empiezas a quejarte ni decir y hablar mal inclusive hasta de los demás. No, estás atribulado, pero no estás angustiado. Estás en apuro, mas no desesperado. Estás perseguido, pero no desamparados. Estás derribado, pero no destruidos. Cuando hay aceite dentro de nosotros, nos mantenemos así. Nos mantenemos firmes y constantes. Luego continúa. Llevando en el cuerpo siempre por todas partes la muerte de Jesús. Llevando siempre consigo por todas partes la muerte de Jesús. ¿Qué es esto? Buen testimonio. Para que también la vida de Jesús se manifieste en nuestros cuerpos. Para que también, si nosotros damos buen testimonio, también Cristo Jesús será glorificado a través de nuestras acciones. 11, porque nosotros que vivimos siempre estamos entregados. Nosotros que vivimos siempre estamos entregados a muerte por causa de Jesús, para que también la vida de Jesús se manifieste en nuestra carne mortal, de manera que la muerte actúa en nosotros y en vosotros la vida. Este es lo que dice, las cinco vírgenes sensatas fueron las que ellas guardaron aceite en sí mismo. El testimonio era acorde a lo que la lámpara alumbraba. O sea, lo que la Biblia decía, ellos vivían. Pero en cambio, las otras insensatas, ¿qué hacían? Lo que la Biblia decía, ¿ellas qué? Ellas no lo hacían. Lee conmigo Apocalipsis 3:14, por favor. Apocalipsis capítulo 3, versículo 14. Recuerda que las prudentes le dijeron, vayan a comprar aceite ustedes en otro lugar, porque mejor para que no les falte a ustedes, ni tampoco me falte a mí. Apocalipsis 3, 14. Y escribe al ángel de la iglesia en Laodicea. Laodicea, he aquí el amén, el testigo fiel y verdadero, el principio de la creación de Dios, dice esto. ¿A quién está mandando esta carta? A la iglesia. A la iglesia. Presta atención aquí. Yo conozco tus obras, que ni eres frío ni caliente. Hagamos un alto acá. Yo conozco tus obras.
Escucha, yo conozco tus obras, que ni eres. No eres ni lámpara ni vasija. Porque estas vírgenes todo tenían, pero ¿qué fue el problema de ellos? No tener aceite en las vasijas. En otras palabras, ¿ellas qué eran? ¿Eran frías, frías, frías? Porque no eran frías, frías, frías. Porque si esas vírgenes eran frías, es porque ya no eran vírgenes. Si hubiese dicho 5 viudas y 5 vírgenes, entonces estas son bien frías. Porque una viuda, ya está bien fría. Y una virgen es, por ser virgen, entonces ya está como que caliente, para que me entiendan, ¿no? Entonces, dice esta, no eran ni fría ni caliente. No tenía ni una cosa ni otra cosa. Es tener en los dos lugares, eso le convierte en ser caliente. Y dice esto, como no tienes ni en un lado ni en otro lado completo, entonces eres ¿qué? Tibio. Y a los tibios los aborrezco. Mil veces que seas frío, que no tengas ni acá ni acá. Antes que tengas en un lado y en otro lado no tengas. Ok, sigamos leyendo. ¿Sí me están entendiendo, verdad? Muy bien. Entonces dice, yo conozco tus obras, que ni eres frío ni caliente. Ojalá fueses frío o caliente. Pero por cuanto eres tibio, o sea, no eres ni chicha ni limonada, ni de aquí ni de allá. Ojalá fueras, pero por cuanto eres tibio y no frío ni caliente, te vomitaré de mi boca, te sacaré, te echaré, te botaré del lugar donde tú estás como invitado. Ahora mira esto, porque tú dices, pero tú tienes una lengua larga, pero tú tienes una cara de palo, pero tú dices, yo soy rico y me he enriquecido. Y de ninguna cosa tengo necesidad. A mí no me hace falta cambiar nada, porque Dios conoce mi corazón. Muchas personas mencionan de eso. Es que Dios conoce mi corazón, que yo a Dios le amo. Él sabe que le amo. Él sabe que yo todito los días le oro al Señor. Soy cristiano evangélico. La boca puede decir todo, pero tus acciones dicen lo contrario. Hermano, hay un pensamiento que dice... que tus acciones gritan mucho más que no me dejan escuchar lo que estás hablando. ¿Sí entendieron eso? O sea, tu testimonio es tan horripilante a tal punto que cuando me hablas del amor de Dios, no te creo. Usted ha visto, por esa razón, hermanos queridos, yo antes sufría con estos hermanitos, hermanitas, torcichuecos, cuando daban mal testimonio y decía, caramba, pero ¿cómo puede ser posible que den mal testimonio? ¿Pero cómo puede ser posible pisotean el evangelio? Yo sufría antes hasta que entendí, hasta que comprendí. Ahora ni me va ni me viene. No me importa. No me importa que haga lo que le dé la gana hacer. Porque el cristiano, el verdadero creyente, ese que verdaderamente Dios ha visitado su casa, esta persona empieza un cambio de adentro hacia afuera. Porque hay personas que son expertas, hay vecinos, dicen, muchos hermanos me cuentan, dicen, oiga, tengo una vecina que esta canta coritos, esto y lo otro, pero es terrible. Yo hice negocio con uno que es hermanito, pero este es un tramposo. Pero este es un ladrón. Este sí le encanta hacer maldades. Y dice que es hermanito todavía. Y yo mejor ni pregunto a qué iglesia va, porque pueda que diga, va detrás de la gasolinera. Entonces mejor no pregunto, me quedo callado y no digo nada. Dice, soy hermanito, antes era católico, yo no ando en la Virgen. Dice, usted es celebrando Semana Santa, qué vergüenza, cargando esa cruz, qué vergüenza. Yo, gracias a Dios, soy evangélico. Pero tu testimonio, ¿qué? Tu testimonio verifica que tú en realidad eres, tienes aceite en ti, o solamente tienes aceite en la lámpara. Venga, venga, venga acá, yo le voy a mostrar. ¿Qué dice aquí Salmos? Aquí está Salmos, dice esto. No tendrás dioses ajenos, los que no hablan, los que no ven, y esto y aquello y lo otro. Miren esto, y para que ustedes se den cuenta, aquí tengo un santo. Ven acá, santo, a ver, santo, defiéndete. Una patada.
¿No ves que no se defiende? Es mudo. Coge un martillo, tenga, tenga, tenga. ¿Se dan cuenta? Es mudo. La Biblia dice, son bíblicos. Son bíblicos, tienen aceite. ¿Dónde? Ya no quieren decir, ¿no? ¿Dónde tienen aceite? En la lámpara tienen aceite. En la lámpara tienen aceite. ¿Pero su testimonio qué? ¿Ah? ¿Y el testimonio qué? Hermano, tener aceite en la lámpara, recuerda que Satanás también tiene aceite en la lámpara. Satanás conoce toda la palabra. Y no entra al reino de los cielos. ¿Por qué? Porque no tiene aceite en la vasija. ¿Ah? Judas, ¿se acuerdan de Judas? ¿Judas tenía o no tenía aceite en la lámpara? Claro, si andaba al lado de la luz. ¿Pero dónde no tenía aceite él? En la vasija, señoras y señores. Hermano, esto va de la mano. ¿Tenemos que tener aceite en la lámpara en primer lugar? No, señor. ¿Tenemos que tener aceite dónde? En la vasija en primer lugar. Y después, en la lámpara. Así que de nada sirve. De nada sirve. Mira, aquí tenemos a estas cinco vírgenes que se van al infierno conociendo la Biblia bien. Conociendo la palabra bien. Entendiendo la escritura bien. Y se van a, y son lanzadas al infierno. ¿Y qué es lo que marcó la diferencia? El aceite en la vasija. Pero pastor, nadie se salva por obras. Espera tantito. Espérate tantito. Recuerda que la iglesia, la esposa de Cristo, dice que a la esposa de Cristo, a ella se le ha concedido que se vista de lino fino, que ese vestido es las acciones justas de los santos. A nosotros no es opción las obras. Para nosotros las obras es el resultado de la predestinación. La esposa de Cristo obra de manera natural. A los invitados hay que enseñarle que obren. Los invitados tienen que acatar a ciertas reglas, a ciertos consejos, a ciertas exhortaciones, a ciertas amonestaciones y tienen que acatar. Pero ahí tenemos a dos tipos de invitados. Los que dicen, tiene razón la palabra, cambiaré, lo haré. Pero los que dicen, no, eso no. Yo he de cambiar cuando yo quiera. Sí. Yo llenaré de aceite mi vasija cuando yo quiera. Está bien. Por eso dice el texto, velad y orad, porque no sabéis el día ni la hora cuando el Hijo del Hombre vendrá. Y debemos guardar aceite en las lámparas. Pastor, una pregunta. ¿Y la esposa de Cristo, ella cómo está con el aceite y las lámparas? Ella está asegurada. Ella está asegurada. Hermanos, eso ya lo saben, no hace falta repetir. Entonces dice esto, no eres frío ni caliente, te vomitaré de mi boca. Verso 17, pero tú dices, yo soy rico y me he enriquecido y de ninguna cosa tengo necesidad. A mí nadie me va a venir a enseñar, ni el pastor me enseña a mí. Porque yo sé, porque yo investigo, porque yo ando esto, porque yo lo otro, porque yo aquello, porque una cantidad de cosas. Sabes que tú eres, pero tú no sabes que eres un desventurado, miserable, pobre, ciego y desnudo. Date cuenta. Y ahora verso 18. Por tanto yo te aconsejo que de mí compres oro refinado. Recuerda las sensatas le dijeron, vayan mejor al que vende. ¿A dónde le estaba mandando a estas mujeres sensatas, esas vírgenes sensatas? ¿A dónde le estaban enviando a comprar? Al que vende. ¿Y quién es el que vende? ¿Ah? Stevia dice, pare de sufrir. Ellos venden la astilla de la cruz de Cristo y la agüita santa. ¿A quién dice? Vayan al que vende para que compren allá. El buen testimonio que a ustedes les hace falta, las obras que a ustedes les hace falta. Y ahora acá Cristo Jesús dice, yo te aconsejo que vayas y compres. ¿A dónde dice que vaya a comprar? ¿Ah? En Él. Dice, vayan a comprar.
Yo les aconsejo, verso 18, yo te aconsejo que de mí compres oro refinado en fuego para que seas rico y vestiduras blancas para vestirte testimonio y que no se descubra la vergüenza de tu desnudez en ese momento y unge tus ojos con colirio para que veas, porque dices que ves, pero eres ciego. Y yo reprendo y castigo a todos los que amo. Sé pues celoso y arrepiéntete. Y he aquí, yo estoy a la puerta y llamo. Si alguno oye mi voz y abre la puerta, entraré a él y cenaré con él y él conmigo. Al que venciere, al que entendiere esto, a

que me, se han quejado hasta los impíos de ese hermano. Sáquenlo. Es un esto, es un aquello. Si anda tomando y dice, soy de miles, borracho. Viva miles, borracho. Sáquenlo, bótenlo de allí, porque le están haciendo quedar mal. Sí. Hermanos queridos, recuerda que las 10 vírgenes estaban juntas. Solamente una sola cosa marcó la diferencia. Así que no nos preocupemos. Ahora estamos aprendiendo. Al que venciere a sí mismo, le daré que se siente conmigo en mi trono. Ja. Así como yo he vencido y me he sentado con mi Padre en su trono. El que tiene oídos, oiga. El que tiene oído, oiga lo que el Espíritu dice a la iglesia. Ah, este es comprar, ¿dónde? De Cristo Jesús, ¿de dónde? En otras palabras, ¿sabes qué está diciendo? Haz caso lo que te dice mi palabra. Pon en práctica, no seas un oidor olvidadizo, sino sé un oidor y hacedor de la palabra. Que haya aceite en la vasija y que haya aceite en la lámpara. Que tus palabras sean acordes a tu testimonio que tú estás viviendo. Por eso yo les he aconsejado, nunca emitan un juicio a nadie hasta que usted primeramente no se saque el garrote que tiene en el ojo. La Biblia dice la viga que tienes en tu ojo. Porque para juzgar, porque para criticar somos campeones. Juzgar somos campeones, pero no nos revisamos nosotros mismos. Y de eso están llenos las iglesias, lleno el mundo, lleno las iglesias, lamentablemente está lleno de eso. ¿Y por qué? Por falta de conocimiento. Pero Dios nos ha dado el conocimiento para que nosotros podamos ir mirando en este momento. Ahora, vamos a notar una clara diferencia entre la esposa de Cristo y los invitados. Entre la esposa de Cristo y los invitados, Efesios 1:3. Porque no quiero que a medida que vamos avanzando, ustedes confundan entre uno y otro. Porque hay dos grupos naturales, la esposa de Cristo y los invitados. Y para que no nos confundamos, debemos ir identificando a los invitados versus la esposa de Cristo. Lee conmigo Efesios 1:3. Bendito sea el Dios y Padre de nuestro Señor Jesucristo. Que, quiero que lean, pero con mucha atención. Dice esto, que nos bendijo, dice Pablo, que nos bendijo con toda bendición espiritual en los lugares celestiales. Esta palabra dice que nos bendijo. Esto está en tiempo presente, pasado, futuro. Que nos bendijo. Pasado. ¿Y cuándo ocurrió ese pasado? Vamos a ver más adelante. Según nos escogió, pasado, en él, en Cristo, antes de la fundación del mundo. ¿De quién está hablando aquí entonces? De la iglesia, de la esposa, para que fuésemos. O sea, nos ordenó, nos predestinó para que fuésemos, ¿sí? Para que fuésemos santos y sin mancha delante de Él. Versículo 5. ¿Cómo ocurrió eso? En amor, habiéndonos predestinados para ser adoptados hijos suyos por medio de Jesucristo el Esposo, según el puro afecto de su voluntad, sin que tú y yo hayamos hecho absolutamente nada. ¿Sabías tú que la esposa de Cristo, ella no hace absolutamente nada? No, pues pastor, entonces, ¿cómo es eso? ¿Y las obras qué? La esposa de Cristo lo hace de manera natural. Recuerda la esposa de Isaac, Rebeca. ¿Te acuerdas de Rebeca? ¿A ella le obligaron a ir al pozo para traer agua para el camello y para todos los siervos? ¿Le obligaron? No. ¿Y dónde ella tenía? ¿Dónde ella tenía aceite? ¿Tenía aceite en la lámpara o tenía aceite en ella? Consigo mismo. Quien tiene aceite consigo mismo, ella entra al pozo y sale del pozo, no tiene ningún problema. No tienen que obligarle. A los invitados sí. Entonces dice esto, el puro afecto de su voluntad, para alabanza de la gloria de su gracia, con la cual nos hizo aceptos en el amado, en quien tenemos redención por su sangre, el perdón de pecados según las riquezas de su gracia. Está hablando de un grupo, que hizo sobreabundar para con nosotros en toda sabiduría e inteligencia, dándonos a conocer el misterio de su voluntad según su beneplácito, el cual se había, pasado, presente, futuro, pasado, se había propuesto en sí mismo, sin nuestra participación, de reunir todas las cosas en Cristo,

del cumplimiento de los tiempos, así las que están en los cielos como las que están en la tierra. 11. En Él, en Cristo, asimismo tuvimos herencia. Pasado, presente y futuro. Si ustedes pueden ver aquí, todo este lenguaje es en término pasado. Pasado, ¿por qué? Porque fue antes de la fundación del mundo. ¿De quién está hablando entonces aquí? ¿Ah? ¿Está hablando de los invitados o de la esposa? De la esposa. Están hablando de la esposa. En Él asimismo tuvimos herencia, habiendo sido también pasado predestinados conforme al propósito del que hace todas las cosas, según el designio de su voluntad. 12. A fin de que seamos, futuro, para alabanza de su gloria, nosotros los que primeramente esperábamos en Cristo. Hasta aquí se habla del grupo de la iglesia. Ahora, 13. En Él también vosotros, aquí es otro grupo, en Él también vosotros. ¿Cómo es que los invitados, mira esto, la iglesia, ella ha sido elegida desde antes de la fundación del mundo? ¿Y los invitados de qué manera? Lee conmigo. En Él también vosotros, habiendo oído la palabra de verdad, esa es la invitación, habiendo sido invitados por medio de oír la palabra de verdad. ¿Cuál palabra de verdad? El evangelio de vuestra salvación. Y habiendo aceptado la invitación y habiendo creído en Él, fuisteis sellados con el Espíritu Santo de la promesa, que es las arras de nuestra herencia hasta la redención de la posesión adquirida para alabanza de su gloria. Por esta causa también yo, dice Pablo, habiendo oído de vuestra fe, porque ya sé que han aceptado la invitación en el Señor Jesús, y de vuestro amor para con todos los santos, no ceso de dar gracias por vosotros, haciendo memoria de vosotros en mis oraciones. Versículo 17. ¿Para qué oraba Pablo? Para que el Dios de nuestro Señor Jesucristo, el Padre de gloria, os dé espíritu de sabiduría y de revelación en el conocimiento de Él. En otras palabras, dice, yo estoy orando para que ustedes puedan entender de que no deben solamente preocuparse por tener aceite en sus lámparas, sino también en sus vasijas. Primero, ¿dónde tiene que haber? ¿En la vasija o en la lámpara? En la vasija, no en la lámpara. En la lámpara es secundario, porque el fuego, la llama tiene que estar siempre ardiendo, ¿dónde? ¿En tu vida o en la lengua tuya? ¿Ah? ¿En tu vida o en la lengua? En mi vida, debe estar aquí, debe estar acá adentro, tiene que estar permanentemente, debe estar dentro de nosotros dando testimonio dentro de nosotros, con nuestras acciones, con nuestras actitudes, con mi forma de ser, con mi forma de actuar, con las obras como tal. Muy bien, ahora, versículo 18, estoy orando, dice, para que eso ocurra, alumbrando los ojos de vuestro entendimiento. ¿Qué significa eso? Para que logren entender. Iglesia, hoy estoy predicando esto, mostrándole, haciéndole que ustedes, miren, haciéndole que ustedes noten la diferencia. Este soy yo y este es la palabra de Dios. ¿Dónde debe estar? ¿Dónde debe estar? Este soy yo, este eres tú y este es la palabra de Dios que tú profesas. ¿Dónde debe estar la unción? ¿Aquí que soy yo mismo o acá que es la palabra? Aquí, primeramente. Es lo que marca la diferencia, hermanos queridos, entre las insensatas y las sensatas. Ahora, alumbrando los ojos de vuestro entendimiento, que logren entender. Espero que hayan entendido ustedes hoy en esta mañana. Para que sepáis cuál es la esperanza a que Él os ha llamado y cuáles las riquezas de la gloria de su herencia en los santos. Demasiado claro. Versículo 19. Y cuál la supereminente grandeza de su poder para con nosotros los que creemos, según la operación del poder de su fuerza. Ok. Ahora que ya hemos entendido, estamos hablando de los invitados. Oiga, pastor, una pregunta. Pero usted hace un momentito mencionó, yo sé que ustedes están preguntando eso en su cabeza.
Dice, usted hace rato dijo de que Rebeca, ella tenía aceite en sí mismo y luego en su lámpara, porque es el resultado, sus acciones es el resultado de lo que está dentro. Pero Rebeca es la esposa de Cristo. Ella no entra en la parábola de las 10 vírgenes. No entra. Acuérdate, mi amado hermano, que, escucharás con atención esto, acuérdate que la esposa de Cristo está elegida y esa esposa de Cristo está diseñada y tiene que cumplir no porque haga algo, sino porque Dios en nosotros produce el querer como el hacer, pero de manera natural. Los invitados para que estén dentro de las bodas, dentro de la, para que acepten la invitación, también tienen que tener lo mismo dentro de sí para que puedan entrar. Caso contrario, no lo van a hacer. Entonces, hay una semejanza, sí. Por esa razón, nadie puede decir yo soy la esposa o yo soy invitado. Nadie puede decir eso. ¿Qué es lo que revela que si eres esposo o eres invitado? Las acciones. ¿Las acciones tuyas son forzadas? ¿Ah? ¿Son forzadas las acciones tuyas? ¿Son forzadas tus acciones? Tú dices, no. Pero tú sabes muy bien si son forzadas. ¿Ah? ¿Son forzadas tus acciones? ¿Asistes a la iglesia de manera forzada? ¿Lees la Biblia de manera forzada? ¿Cantas de manera forzada? En las alabanzas, cuando los hermanos se enfocan ahí, ustedes ven a hermanos que están ahí con todo y hay otros que están ahí forzadamente cantando. ¿Te das cuenta? Entonces, ¿son forzadas? Ok, entonces si son forzadas o eres esposa pero no has entendido, espero que después de esta enseñanza lo entiendas y cambies de actitud, o eres invitado pero también no has entendido. Los invitados dicen, Señor, sí, Señor, entendieron y lo hacen, aunque no les gusta, pero lo hacen. Y cada día va amando más lo que hacen. Amar servir, amar todo lo que tenga que ver con el reino de los cielos. Paso a paso, poco a poco. Muy bien. A los invitados los delata sus acciones. ¿De qué manera? Lee conmigo Primera de Juan capítulo 2, versículo 19. A los invitados, su actitud los delata. Primera de Juan, capítulo 2, versículo 19. El resultado, recuerda qué es lo que les gobierna en los invitados, los que supuestamente pueden decidir. ¿Qué es lo que le gobierna a ellos? ¿Ah? Ya se olvidaron, no me digan eso. ¿Qué es lo que le gobierna a ellos? A la iglesia de Cristo le gobierna Dios. Pero a los invitados, ¿qué es lo que le gobierna? ¿Ah? No me digan eso, si la semana anterior me maté haciendo, explicándole a ustedes eso. ¿Qué es lo que le gobierna a ellos? El pecado. ¿Qué es lo que gobierna el pecado? El deseo. Entonces, a los invitados, ¿qué es lo que le gobierna? El deseo. Y de acuerdo a la inclinación de su deseo, sea para bien o sea para mal, ¿van a aceptar o no van a aceptar la invitación? ¿Qué es lo que le motivó a estas cinco vírgenes insensatas para no guardar aceite en la vasija? El deseo. ¿El deseo de qué? El deseo de no guardar. ¿Y qué es lo que le motivó a las otras vírgenes sensatas para guardar aceite en la vasija? El deseo también. ¿El deseo de qué? El deseo de guardar. Yo escuché eso, voy a hacer caso. Pero la otra dice, yo escuché, pero sí, pero más adelante voy a hacer caso. Eso te voy a mostrar ya mismo. Muy bien. Primera de Juan 2:19. Salieron de nosotros. Las cinco insensatas salieron de nosotros, pero no eran de nosotros. Porque si hubieran sido de nosotros, habrían permanecido con nosotros. Pero salieron para que se manifestase, o sea, para que esa actitud demuestre que son invitados, para que se manifestase que no todos son de nosotros. Pero vosotros tenéis la unción del santo. Ah, ¿dónde tiene la unción del santo? En las vasijas. Y por esa razón no abandonamos la fe, no abandonamos el cuerpo de Cristo. Los invitados que tienen aceite en las vasijas no abandonan. Y están ahí cerca y junto esperando al esposo que venga. Escucha esto, y si están esperando al esposo que venga, están junto a la esposa. Sí, Señor, amando a la esposa, amando a la iglesia.
y conocéis todas las cosas. Y conocéis todas las cosas. Pastor, todavía no quiero creer, no quiero creer. Me hace falta todavía entender un poco, porque ¿cómo puede ser las obras que haga la diferencia si por obras no somos salvos nosotros? Es verdad, ¿somos salvos por obras o no somos salvos por obras? Acá, a ver, ¿somos salvos por obras o no somos salvos por obras? ¿La salvación es por obras o no es por obras? La salvación no es por obras. La salvación es gratuita. Pero ¿por qué razón aquí estas cinco vírgenes, ellas por sus obras no entraron? Porque esto se contradice, aparentemente sí, pero Santiago, el apóstol Santiago, vamos a invitarlo a él para que él nos quite este nudo que tenemos en este momento. Vamos a traer a nuestro querido hermano Santiago, el hermano de Cristo Jesús, capítulo 2, versículo 14. Miremos entonces, él nos va a explicar para que nosotros lo veamos mucho más claro. Dice Santiago 2, 14 de la siguiente manera. Ok, dice así: hermanos míos, ¿de qué aprovechará si alguno dice que tiene fe? Alguno dice que tiene fe, tiene aceite en la lámpara. Alguno dice que tiene fe y no tiene obras, que es aceite en la vasija. ¿Podrá la fe salvarle? Solamente tener aceite en la lámpara, ¿podrá salvarle? Ok, versículo 15. Para que contextualicemos. Y si un hermano o una hermana están desnudos y tienen necesidad del mantenimiento de cada día, y alguno de vosotros les dice: id en paz, calentaos y saciaos, pero no les dais las cosas que son necesarias para el cuerpo, ¿de qué aprovecha eso? ¿Qué está enfermita, mi hermano? Enfermito, mira, sí, hermano, estoy enfermo. Uy, no, hermano, eso sí es peligroso. Cuidarás, hermano, cuidarás. Sí. ¿Ya tomó alguna pastilla? ¿Ya hizo ver? No, es que no he tenido dinero porque no tengo ni para la comida, estoy mal, estoy sin trabajo. Uy, hermano, qué pena, voy a estar orando por usted, mi hermano. ¿Esa es la virgen sensata o la insensata? A ver, conteste. ¿Son las insensatas contestan de esa manera o las insensatas contestan de esa manera? Las insensatas, porque ¿dónde debe tener aceite? En la vasija, más no en la lengua. Ay, qué pena, mi hermanita, mi hermanito. Qué dolor que siento verle así. Pero vamos a estar orando. Deme su nombre para poner en el grupo de oración. Yo voy a orar ahora, ni siquiera oras. Tomaste el nombre, guardaste en el bolsillo, el pantalón se fue a la lavadora y tú ni te acordaste. Y cuando a la vez dice: hermanito, orará. Sí, estoy orando, sí estoy orando. Pero ¿sabes qué, hermanos queridos? Déjame decirte algo. Y usted no me confirme, ni me ponga pulgar arriba. Pero ¿saben qué? Sí o no, que cuando usted hace eso, algo dentro de usted le dice: pero dale aunque sea un dolarito. ¿Le ha pasado eso o no le ha pasado eso? ¿Ah? No mueva la cabeza, solamente usted grite dentro: sí, sí, sí, sí, sí, sí, sí. ¿Eso qué quiere decir? Que no tengo aceite en la vasija. Vaya, vaya con Dios, vaya con Dios, sí, vaya con Dios, sí. O sucede esto de que dice: ah, no, sí, sí, sí, yo sí tengo aceite en la lámpara, yo sí tengo en la vasija, sí tengo aceite. Y empieza allí a dejar que los dedos empiecen a investigar cuál es el billete que está. El que está más durito, más tiesito, ese es de a 20. Ese que está bien ajado, ese puede ser de a dólar o de a 5. Arriesgo en los dos, sí. Saca el de a dólar, dice: mi hermanito, con todo cariño, lo que tengo, le doy. Para mostrar que tiene aceite, sí. Pero adentro tiene. Y si saca el de a 5, dice: ay, hermano, tenga con cariño, sí. Y si saca el de 20 equivocado, Señor, reprenda al diablo, sí. Ah, ¿cómo te parece? Pero no tengo dinero, pero tienes en casa una cebollita, tienes en casa una libra de arroz, tienes en casa que. Pero ¿por qué razón no eres consecuente? ¿Te das cuenta? Lámpara, aceite en la vasija, es el testimonio, la manera como vivimos. Pero sigue leyendo, no estoy diciendo, Santiago no está diciendo, dice aquí. Entonces,
Versículo 17. Así también la fe, si no tiene obras, es muerta en sí misma. Entonces, ¿qué estaban estas cinco vírgenes insensatas? ¿Cómo estaban? Dígalo fuerte. ¿Cómo estaban? Estaban muertas. ¿Dónde estaban muertas? ¿En la palabra? No, porque cielo y tierra pasará, mas la palabra no pasará. ¿Dónde estaban muertas? Consigo misma. Estaban muertos consigo misma. ¿Por qué? Porque no tenían aceite para mantener viva la llama de la lámpara. Pastor, pero usted está equivocado aquí. Yo le voy a corregir. Perdóneme, pastor, pero se lo voy a corregir. La Biblia dice que la Biblia es lámpara a nuestros pies, pero que nosotros no somos lámpara. Bueno, tienes toda la razón. Pero la Biblia sí dice de que vosotros sois ¿qué cosa? Vosotros sois la luz del mundo. Y la luz del mundo no se coloca debajo de un almud, sino se coloca alto para que todo el mundo vea. ¿Eso qué significa? Que tú y yo debemos arder de manera permanente. ¿Y qué es eso de arder de manera permanente? Nuestro testimonio tiene que ser relevante. Ese es el. Yo les he dicho a ustedes que ser pastor es fácil ser pastor. Lo difícil es ser testimonio para todos. Eso es lo difícil, hermanos amados. Eso es lo difícil cuando a veces da ganas de agarrar a ese hermanito y medio matarle. Y uno tiene que tragar grueso y decir: Señor, que usted sea el que se lo trague, Señor. Eso es lo difícil. Hermanos amados, eso es lo difícil. Lo difícil es uno no actuar de la manera incorrecta con hermanitos que son agresivos, son malcriados, son esto, son aquello, o hermanitas que tienen una lengua viperina. Eso es lo difícil. Eso es lo complicado, el testimonio. Y eso dice, Santiago dice, así también la fe, si no tiene obras, es muerta en sí misma. Pero alguno dirá, está bien, tú tienes aceite en la lámpara y yo tengo aceite en mí mismo. ¿Entiendes esto? Bueno, gracias a Dios, pastor, yo ni leo la Biblia ni nada, pero yo sí doy buen testimonio. Ay, ay, ay. Es que el pastor dijo que es muy importante tener aceite en sí mismo. Entonces, buenas acciones, buen testimonio, buena persona. Bueno, eso se llama un cristiano moral, ¿eh? Yo no tomo, yo no fumo, no hablo más palabras, no digo eso. Ni me baño para no pecar. Pero yo cuando vengo a la iglesia, me duermo en la iglesia. Cuando yo voy acá, la Biblia no la leo, no me gusta ni el culto. Vengo de vez en cuando, sí, eso sí, pero yo en cambio me cuido mi testimonio. ¿Qué hubiese pasado si esas cinco vírgenes, escuché eso, si las cinco vírgenes insensatas, ellas hubiesen venido y dicen, no, yo tengo obras. Yo tengo obras. Ellas no tenían lámparas, cinco sin lámparas, solamente cinco con lámparas. Pero ellas dicen, yo tengo aceite en la vasija, pero en la lámpara, ¿para qué? Porque no necesito la lámpara. Hermanos amados, el Santiago nos aclara de manera bien clarita, dice esto, pero alguno dirá, versículo 18, tú tienes fe y yo tengo obras. Y luego Santiago dice, muéstrame tu fe sin tus obras, y yo te mostraré mi fe por mis obras. ¿Tú crees que Dios es uno? Bien haces, por si acaso algunos, también los demonios creen y tiemblan. Más quieres saber, hombre vano, lleno de vanidad, la fe sin obras es muerta. O sea, de nada sirve, hermano. En otras palabras, si sabes sabes Biblia, pero al revés y al derecho, y hablas bonito, y hablas y predicas bonito, pero tu vida como testimonio está totalmente fuera de orden, contrario a lo que predicas, no sirve. Si tienes un testimonio, pero eres una excelente persona, pero te has descuidado de la palabra del Señor, de nada te sirve. Porque el cielo no está lleno de buenas personas, porque no se puede entrar haciendo las cosas buenas, sino creyendo en Cristo Jesús. Yo no sé si ustedes me están entendiendo. ¿Seguro que me están entendiendo? Espero que sí. Y ruego al Dios de los cielos que así ocurra. Pastor, ¿me puede regalar
una última porción de la escritura más como para allá. Ahora sí, ya con eso quedar tranquilo. Muy bien, Mateo 7, 21. Ese es el texto que nos va a dejar con claridad. Recuerda que las cinco vírgenes insensatas vinieron y dijeron: Señor, Señor, ábrenos que ya hemos venido con aceite. Y dice: no os conozco, salgan de aquí, no os conozco. Mateo 7, 21. No todo el que me dice Señor, Señor entrará en el reino de los cielos, sino el que hace, no el que dice, sino el que hace. ¿Recuerda? No el que dice, no el que solamente tiene aceite en la lámpara, sino el que hace, el que tiene aceite también en la vasija. En la vasija y en la lámpara. Diga conmigo: vasija y lámpara. No lámpara, vasija. Pastor, ya me confundí. Escucha esto: no solo el que dice, el que bla, bla, bla, es bueno para hablar. ¿Conocen hermanitos que son buenos para hablar? Es más, ni siquiera te dejan que hables, porque este habla o ella habla, pero y habla con la Biblia, habla bonito y todo eso. Y después de que se va, tú dices: si así hablara, viviera. Otra cosa fuera. En cambio, hay otros que son buenas personas, son excelentes personas, tienen un buen don de gente, pero ni saben dónde están parados. Lo único que dice es: Jesucito vive arriba, yo acá, el diablo abajo. Es todo lo que sabe. Y a mí no me importa saber la Biblia, porque a mí me importa mejor hacer obras. Y están confundiendo que haciendo obras van a entrar al reino de los cielos. No, no todo el que dice Señor, Señor entrará en el reino de los cielos, sino el que hace la voluntad de mi Padre que está en los cielos. Porque en ese entonces, verso 22, muchos me dirán en aquel día: Señor, Señor, ¿no profetizamos en tu nombre? Eran profetas. ¿Y en tu nombre echamos fuera demonios? Eran demonólogos. Demoniólogos. ¿Y en tu nombre hicimos muchos milagros? Eran ¿cómo se llama? Milagrólogos. Milagrólogos. O milagreros. Ok, gracias. ¿Te das cuenta? Eran expertos en teología, en materia, eran, pero para el bla, bla, bla, mi respeto. Todo eso éramos, Señor. Teníamos aceite en las lámparas, Señor. Nosotros teníamos aceite en las lámparas. ¿Qué culpa tengo yo que tú te demores y me acabó el aceite? Yo, ¿qué culpa tengo? ¿La culpa es mía? No, Señor. La culpa es suya porque usted tardó. Así que es comprensible. Lógicamente, el que hace esperar ni entender. ¿Sí o no que eso dice la lógica? Ok, entonces, en tu nombre hicimos muchos milagros. Versículo 23. Entonces les declararé. ¿Qué dice? Nunca os conocí. Lo mismo que le dijo a las cinco vírgenes insensatas: nunca os conocí. No os conozco. Porque, ¿sabes qué? La salvación se trata de conocer o no conocer. No os conozco, nunca os conocí. Apartaos de mí. Y lo que dice: hacedores de maldad. El solamente bla, bla, bla, bla, bla, los fariseos. Dijo Cristo Jesús: vengan, mijitos, acá, que a ustedes les voy a enseñar el misterio del reino de los cielos, pero a esos de allá no. ¿Por qué? Porque son unos hipócritas, son unos fariseos. Porque lo que ellos dicen nunca hacen. Por eso yo les aconsejo a ustedes: hagan todo lo que ellos dicen, pero nunca hagan lo que ellos hacen. Porque ellos no predican con el ejemplo, sino destruyen sus palabras con el ejemplo. Ok, entonces, para que sean invitados, debe haber recibido la invitación formal. Vayamos allá ahora. Tiene que haber recibido, hermano querido, todo invitado tiene que recibir la invitación formal de parte de Dios. Como también debe ser bien entendida para que no haya excusa porque no entendió la invitación. Y para que no diga a nadie: a mí nunca nadie me ha invitado. Es más, muchos son forzados a aceptar la invitación, como lo miramos en la parábola, por la pura gracia de Dios para con los suyos. Veamos la invitación. Vamos a la invitación. La invitación. Dios tiene que invitar. Dios tiene que invitar al matrimonio, a la boda de su hijo con su esposa. La esposa ya está allá, el esposo está allá. Ahora faltan los invitados. Ahora faltan los invitados. Ya miramos que los invitados tienen dos clases, ¿no? Los que dicen y no hacen, y los que hacen y dicen.
¿De qué lado tú estás, señor y señora? Y tú estás pensando en este momento, ah, caramba, yo estoy de este lado. Ah, bueno, si te identificaste que eres de los que solamente bla, bla, bla, eres un religioso más que solamente estás calmando tu conciencia, entonces es hora de cargar aceite, ¿dónde? La unción de la palabra de Dios debe en nosotros transformarnos. Pero si solamente estoy siendo transformado yo, pero la otra parte voy descuidando, entonces esto va de la mano. Para los invitados, esta es la condicionante. Aquí viene la invitación. Vamos allá a la invitación. Juan 3:16, conocido texto. Juan 3:16, porque de tal manera amó Dios al mundo que ha dado a su Hijo unigénito para que todo aquel que en Él cree no se pierda, mas tenga vida eterna. La invitación. Porque no envió Dios a su Hijo al mundo para condenar al mundo, sino para que el mundo sea salvo por Él. El que cree en Él, ¿qué significa esto? El que en Él cree, eso significa el que acepta la invitación para ir a las bodas del Cordero. El que en Él cree no es condenado, pero el que no cree, el que no acepta la invitación, el que no cree que debe tener aceite en la vasija como también en la lámpara, no dice que va a ser condenado, sino que ya ha sido condenado, porque no ha creído en el nombre del unigénito Hijo de Dios. La invitación es bien clara. La invitación tiene condicionantes, creer o no creer. ¿Por qué? En creer o no creer está el conocer o no conocer. ¿Sí me entienden esa parte? En creer o no creer, dice, para que crean. Y el que no cree, hay el grupo del que cree y de los que no creen. ¿A qué? A la invitación de manera general. A la invitación de manera general. Ahora, Dios tiene la prerrogativa. El hombre tiene la prerrogativa de creer o no creer. Dios tiene la prerrogativa de conocer o no conocer. Dios tiene la prerrogativa de conocer o no conocer. Lo leímos hace un momento. Mateo 28, 18, la invitación. Estoy mostrando la invitación. ¿Te llegó a tu casa la invitación? ¿Llegó a tus manos una tarjeta de invitación? ¿Llegó a tu casa, a tu familia la tarjeta de invitación? Sí, pastor, hace mucho tiempo. Perfecto. ¿Qué has hecho frente a la invitación que Dios te ha dado? ¿Qué es lo que has hecho hasta el día de hoy? Mateo 28, 18. Y Jesús se acercó y les habló diciendo: toda potestad me es dada en el cielo y en la tierra. Por tanto, id. Vayan, siervos míos, y haced discípulos a todas las naciones. ¿Qué significa eso? Vayan a invitarlos a las bodas. Vayan. Bautizándolos en el nombre del Padre y del Hijo y del Espíritu Santo. ¿Sí? Vayan, hagan eso. Pero aquellos que tienen solamente aceite en la lámpara dicen, no, no, no, yo me bautizo en el nombre que yo creo. ¿Sí? Ok, a todas las naciones. Versículo 20. Después que le bautices, enseñándoles que guarden todas las cosas que os he mandado. He aquí yo estoy con vosotros todos los días hasta el fin del mundo. Vayan a hacer la invitación por todo lugar, por todo el mundo, a toda tribu, toda lengua y toda nación, a través de estas redes sociales, a través de esta transmisión. Nosotros hacemos la invitación a todo el mundo. La invitación está allí. Oiga, pastor, pero la invitación también para la esposa. A la esposa no necesita invitación. ¿Por qué la esposa no necesita invitación? Porque ella es la esposa. Ella ya está asegurada. Porque si no hay esposa, no hay bodas. Entonces, ¿la esposa es la más importante? No, señor, porque puede haber esposa si no hay esposo, ¿qué? Por esa razón dice Dios, porque de tal manera Dios mandó al esposo al mundo. Pero ya la esposa estaba elegida en Cristo Jesús desde antes de la fundación del mundo. Aquí la invitación es para los invitados. La esposa es un grupo minúsculo y pequeño, a lo cual se llama el remanente de Dios. Pero los invitados son como la arena del mar, que no se puede contar. Eso lo dice Apocalipsis. Entonces, Hechos 17:30, estamos mirando la invitación, ¿eh? Para que el que diga, a mí me llegó la invitación. Sí, a mí me llegó la invitación. Pero para la esposa, la invitación, para nosotros la invitación simplemente es motivo de alegría. ¿Por qué? Porque mientras más invitados hay, las esposas, las mujeres que se casan, por eso es que nunca deje que a la esposa haga la invitación acá en la tierra, porque es terrible, porque la esposa quiere invitar al gato y al ratón a todo mundo, ¿sí? Porque ella quiere ser la cereza del pastel y que todo mundo la vea y esté mirándola y esté admirándola. Y si es posible, invita a todos los compañeros de primer grado, de segundo grado, de tercer grado, de cuarto grado, del colegio, de la escuela, de la universidad, invita al vecino del vecino. La esposa es así.
Ok, entonces Hechos 17:30. Pero Dios, habiendo pasado por alto los tiempos de esta ignorancia, ahora manda a todos los hombres, ahora manda, ¿qué mandó la invitación? A todos los hombres en todo lugar, que se arrepienta. ¿Qué significa que se arrepienta? Que vengan, que entren. Por cuanto ha establecido un día en el cual juzgará al mundo con justicia por aquel varón, Cristo Jesús, a quien designó, dando fe a todos con haberle levantado de los muertos. La invitación es hecha a todos los hombres en todo lugar que se arrepientan, que entren a las bodas, que vengan a las bodas. Y allá están los invitados diciendo, es que no tengo tiempo, es que no puedo, es que esto, es que aquello, es que lo otro. Está bien, yo voy a ir, pero solamente llevo aceite en la lámpara. No me pidan que cambie. Pastor, ¿es verdad que uno después de que se bautice toca cambiar? Le digo, no es eso. Es como que si un bebé me dijera recién nacido, ¿es verdad que más adelante me toca caminar? No, yo no quiero caminar, yo solamente quiero gatear toda mi vida. Eso es anormal. Cuando un niño nace, una vez que nació ese niño, ese está designado ¿a qué? A gatear. ¿Y designado a qué? A caminar. ¿Y designado a qué? A correr. También designado a caer. ¿Te das cuenta? Entonces, de la misma manera, pastor, por esa razón no me bautizo, porque eso es un compromiso grande. El bautismo es de manera natural. Es natural. Entonces dice Lucas 24:46, por favor. Lucas 24:46. Dice la Escritura, estamos hablando de la invitación, y les dijo, así está escrito, y así fue necesario, que el Cristo padeciese y resucitase de los muertos al tercer día. ¡Qué invitación tan detallada! 47. Y que se predicase en su nombre el arrepentimiento y el perdón de pecados en todas las naciones, comenzando desde Jerusalén. La invitación va por todo lugar. No es solamente para las raíces hebreas. Si ustedes quieren aceptar la invitación del matrimonio, quieren participar, vengan a las raíces hebreas. No, señor, en donde quieras que esté, la invitación te llega. A Dios sea la gloria por eso. Sí, señor. Segunda de Pedro, capítulo 3, verso 9. La invitación. Estamos nosotros leyendo la tarjeta de invitación. Por si acaso alguien diga, pero a mí no me ha llegado la invitación. Aquí está la invitación. Nadie puede pararse delante del Dios soberano en el día del juicio final para decir, yo no he sabido nada. Nadie puede hacerlo, absolutamente nadie, porque la invitación ha sido hecha. Vayan por todo lugar, inclusive arrástrenlos para que entren. Sí, señor. Ok, dice segunda de Pedro 3:9, el Señor no retarda su promesa como algunos, según algunos lo tienen por tardanza, sino que es paciente para con nosotros, no queriendo que ninguno perezca, no queriendo que ninguno quede fuera de la invitación, sino que todos procedan al arrepentimiento, todos acepten la invitación. Pero el día del Señor vendrá como ladrón en la noche, en el cual los cielos pasarán con gran estruendo y los elementos ardiendo serán deshechos y la tierra y las obras que en ellas hay serán quemadas. Verso 11. Puesto que todas estas cosas han de ser deshechas, ¿cómo no debéis vosotros andar en santa y piadosa manera de vivir? Un consejo para los invitados. ¿Cómo no debéis vosotros andar en santa y piadosa manera de vivir? ¿Y este consejo no es para la iglesia? No. ¿Por qué no? Porque la iglesia se le ha concedido vestirse de lino fino, que son las acciones justas de los santos. ¿Cuáles acciones justas de los santos? Las que Dios preparó de antemano para que anduviésemos por ellas. Efesios capítulo 2, versículo 10, lo menciona esto. Versículo 12 de segunda de Pedro. Esperando y apresurándoos para la venida del día de Dios, como las cinco vírgenes sensatas, en el cual los cielos encendiéndose serán deshechos, y los elementos siendo quemados se fundirán. Pero nosotros esperamos según sus promesas cielos nuevos y tierra nueva, en los cuales mora la justicia. 14. Por lo cual, oh amados, es una invitación, una advertencia, un consejo de manera general. Estando en espera de estas cosas, como las vírgenes estaban esperando, estando en espera de estas cosas, procurad con diligencia.
Procura con diligencia ser hallados por Él sin mancha e irreprensible y en paz. Es igual de las 10 vírgenes. Procura que cuando venga Cristo Jesús, mis amados hermanos que forman parte de los invitados, procurad mantenerte siempre firme con aceite en las vasijas como también en la lámpara. Ese debe ser nuestro objetivo de todos los días. Sí, pero como yo soy esposa, yo no tengo problema con eso. El mero hecho que digas eso, ya tienes un problema. Ya tienes un problema. Porque la confianza es la que acaba. La confianza en ti mismo, la confianza en el hombre, dice que nos lleva a un terreno de maldición. Pero la confianza en Dios nos lleva a un terreno de bendición. Muy bien. El versículo 17 del mismo capítulo de Segunda de Pedro. Así que vosotros, oh amados, sabiéndolo de antemano, lo que hemos hablado hoy en esta mañana, guardaos, no sea que arrastrados por el error de los inicuos, de los malos consejos de tus hermanos que dicen, no le hagas caso, ese pastor está disvariando. Caigáis de vuestra firmeza. Aquí vemos que los invitados caen, los invitados pierden la invitación, rechazan la invitación. Sí, Señor. Por eso dice, guardaos, no sea que arrastrados por el error de los inicuos, caigáis de vuestra firmeza. 18, antes bien, creced en la gracia y el conocimiento de nuestro Señor y Salvador Jesucristo. A Él sea gloria ahora y hasta el día de la eternidad. Amén. La invitación está con claridad, inclusive el buen consejo para los invitados. Filipenses 2:12. Este es un consejo para toda la iglesia, para todo el pueblo de Dios. Para los invitados, la esposa de Cristo necesita ser recordada. La esposa de Cristo asiste para la esposa de Cristo y para los invitados es este texto que dice, y no dejando de congregaros como algunos tienen por costumbre. Sabiendo que el día está cerca. ¿De qué? De que venga el esposo. Y si estás solamente con aceite en la lámpara, te vas a quedar. Si estás solamente con aceite en la vasija, te vas a quedar. Pero debemos nosotros tener aceite en la vasija y también tener aceite en la lámpara. Ese es el objetivo. Muy bien. Ahora, lee conmigo Filipenses 2:12. Por tanto, amados míos, como siempre habéis obedecido, no como en mi presencia solamente, sino mucho más ahora en mi ausencia. Mira qué consejo. ¿Qué dice? Ocupaos en vuestra salvación. ¿Y de qué manera tenemos que ocuparnos de la salvación? Con temor y temblor. Aceite en la vasija y aceite en la lámpara. Ocupémonos de mantener llena nuestras vasijas. Hagan esto conmigo, ¿eh? Sí. Yo soy la vasija. Sí, Señor, yo soy la vasija. Y esta vasija debe estar permanentemente llena. Guárdense en esto y nunca se olviden. ¿Y la lámpara qué? La lámpara es el resultado de vasijas llenas. Sí, Señor, de vasijas llenas. Porque Dios es el que, hermanos, mira esto. Porque Dios es el que en vosotros produce así el querer como el hacer por su buena voluntad. Dios es el que produce. En los invitados, Dios produce el que acepte la invitación o no acepte la invitación. No, pero es que yo tengo deseos de aceptar o no deseo de aceptar. No, te inclinas a tu deseo. Y eso lo vamos a ver más adelante. Pero finalicemos ahora la invitación. Apocalipsis 2:10. Apocalipsis capítulo 2, versículo 10. No temas en nada lo que vas a padecer. He aquí el diablo echará a algunos de vosotros en la cárcel para que seáis, ¿qué cosa? Probados, para que seáis probados. Y tendréis tribulación por 10 días. Pero aquí viene el consejo. Sé fiel hasta la muerte y yo te daré la corona de vida. Te hago una pregunta. ¿Esto no le suena a como condición? ¿O no le suena a condición?
Séme fiel y yo te doy. Si no eres fiel, no te doy. Esto solamente ocurre en los invitados. Pero ¿cuál es el lenguaje de Dios para la esposa? A los invitados dice, séme fiel hasta la muerte y yo te daré la corona de vida. ¿Y para la esposa cuál es? ¿Ah? Ahora pues ninguna condenación hay para los que están en Cristo Jesús. Los que no andan conforme a la carne, sino conforme al Espíritu. En mi mano nadie los va a arrebatar. Escuche eso, nadie los va a arrebatar. Y cuando dice nadie los va a arrebatar, es porque nadie los va a arrebatar, incluyéndote tú mismo. Pero aquí dice en cambio, es peligroso que tú mismo vayas a hacer de que vayas a ser descalificado. Pero la iglesia dice, la esposa de Cristo, nadie, ni yo mismo. Nadie, absolutamente nadie. Entonces, dice esto, sé fiel hasta la muerte y yo te daré la corona de vida. Mantente con aceite. Pero pastor, eso es un trabajo grande. Claro que sí. Los invitados tienen un trabajo que cumplir. ¿Y la iglesia? No. ¿Por qué? Porque la iglesia fue predestinada para eso y ella de manera natural lo hace, sin necesidad que le estén empujando. Pero entonces así, la mayoría, eso, la mayoría de invitados, es un pequeño grupo el que ha sido llamado como iglesia. Conocen hermanos que están ahí bondadosos, conocen hermanos que están en todo, conocen personas que están allí, que están permanentemente en todo ahí, actuando ahí, firmes desde que se empezó, desde que ahí están firmes, todos se han ido pero se quedan naturalmente. Oye, ¿y por qué tú sigues ahí? ¿Por qué no sales de ahí? Porque mira, yo ya me fui hace tiempo. Algunos dicen eso, ¿eh? No. Yo no tengo compromisos con nadie. Tengo compromisos con el Señor. Ok. Mateo 24:9. No es el último versículo. Es el antepenúltimo. Mateo 24:9. Entonces os entregarán a tribulación. A los invitados, ¿eh? Están anunciándole. Entonces os entregarán a tribulación y os matarán y seréis aborrecidos de todas las gentes por causa de mi nombre. Los invitados pasan por eso. Muchos tropezarán entonces, las cinco vírgenes insensatas, y se entregarán unos a otros y unos a otros se aborrecerán y muchos falsos profetas se levantarán y engañarán a muchos. Y por haberse multiplicado la maldad, el amor de muchos se enfriará. Versículo 13. Mas el que perseverare hasta el fin, este será salvo. ¿Te das cuenta? A los invitados dice, van a tener problemas. Ustedes van a ser probados. Ustedes van a hacer esto. Pero yo les aconsejo, manténganse firmes. Rengo. Pero aquí vengo. Manténganse firmes. No se detengan, muchos quieren el mal para ustedes, le van a entregar, le van a denunciar, le van a criticar, le van a calumniar, manténganse firmes, porque el que perseverar hasta el fin, sigue, continúa, sigue adelante, no te detengas, porque el que perseverare hasta el fin, ese será salvo. ¿Ah? El que perseverare hasta el fin, ese será salvo. Las cinco vírgenes sensatas, todas se durmieron, recuerda eso, esto nunca lo olvides, que eran vírgenes todas, o sea, buenas intenciones tenían todas. Eran honestas todas, pero el testimonio interno de ellos, aceite en su vasija, eso es lo que cambió todo. Muy bien, el último versículo. Ahora dije el último. Juan 15:1, por favor. Por razón del tiempo, porque quiero dejar yo para el próximo domingo al respecto de la decisión de los invitados. De la decisión de los invitados. Entonces vamos a mirar nosotros ahora Juan 15:1. Observemos cómo esto es la invitación, este es el consejo para los invitados, este es el consejo para aquellos invitados, para que no estén, para que hagan diferencia entre las cinco vírgenes sensatas con las cinco insensatas. Ese es el consejo, lo que hemos venido leyendo. La invitación y el consejo. Te hago la invitación, pero ten cuidado con perder la invitación. Te hago la invitación, pero te van a perseguir en medio de la invitación. Pero ten cuidado que yo estoy ahí para apoyarte. Cuenta conmigo, a los invitados. 15:1, yo soy la vid verdadera y mi padre es el labrador. Todo pámpano que en mí no lleva fruto lo quitará. Ay, ay, ay.
Todo pámpano. Pámpanos son las ramas, La vid es la planta de uva. Cristo dice, yo soy la vid, yo soy la planta de uva. Mi padre es el dueño de la finca y él es el dueño de la vid. Y ustedes son las ramas. Está hablando, ustedes son las ramas. Dice esto, toda rama, todo pámpano que en mí no lleva fruto será quitado. Y todo aquel que lleva fruto lo limpiará para que lleve más fruto. ¿Qué es fruto? Testimonio. ¿Qué es fruto? Obras. Y esto es lo que Jesucristo enseñó. Le dijo a ustedes, no se preocupen, a las cinco vírgenes insensatas van a conocer por sus frutos. Y a las insensatas le van a conocer por sus frutos. A las sensatas le van a conocer por sus frutos. No se preocupen, por sus frutos. ¿Y qué son frutos? Testimonio. ¿Y qué son testimonio? Las obras que uno hace. ¿Cómo es tu conducta, amado hermano, amada hermana? Oiga, pastor, pero ahora sí que estoy en problemas porque mi conducta no es tan buena. Bueno, si tu conducta no es tan buena, entonces hay que hacer que sea buena. Pero es que dice que Dios pone el querer como el hacer. En este momento Dios está colocando el querer. Y Dios te está colocando el hacer porque el consejo es demasiado claro. Ahora depende de ti, querer. Ahora depende de ti, ¿por qué? En cambio nosotros, la iglesia como tal, los invitados, ellos, Dios coloca el querer como el hacer y ellos deciden querer o no hacer. En cambio, en la iglesia del Señor, a la esposa de Cristo, Dios no coloca el querer como el hacer. Dios los ha diseñado para que ellos hagan. Porque estamos nosotros predestinados. ¿Qué significa predestinados? Escrito nuestro destino de antemano para caminar por ese destino que Dios ha establecido. ¿Y cuál es el destino que he establecido? Para que caminemos en buenas obras que Dios preparó de antemano y nosotros debemos que caminar por donde Dios nos ha preparado que caminemos. No tenemos que estar forzados. No tenemos que estar forzados. Entonces dice, versículo 3, ya vosotros estáis limpios por la palabra que os he hablado. Permaneced en mí. Esta es una orden. Permaneced en mí y yo en vosotros. Como el pámpano no puede llevar fruto por sí mismo si no permanece en la vid, así tampoco vosotros si no permanecéis en mí. ¿Qué significa la palabra permanecer? Mantenerte velando, llorando. Velad y orad de manera permanente. Permanece teniendo cuidado de que haya aceite en la vasija y que también haya aceite en la lámpara. Pero si no permaneces en mí, versículo 5, yo soy la vid y vosotros los pámpanos. El que permanece en mí y yo en él, este lleva mucho fruto. Escucha, porque separados de mí, como las cinco vírgenes insensatas, nada podéis hacer. Verso 6, el que en mí no permanece, no guardas aceite en tu vasija, tu testimonio es contrario a lo que tu fe dice que eres. El que en mí no permanece será echado fuera como pámpano. Escucha esto. Y el permanecer y no permanecer depende de quién, del pámpano. ¿Y qué es lo que depende para que permanezca o no permanezca? ¿Cuál es el lenguaje no verbal que Dios observa del pámpano para que diga si permanezco o no quiero permanecer? ¡Fruto! ¡Perfecto! ¡Que dé fruto! ¿Y qué es fruto? Dije fruto, no bruto, por si acaso. ¡Fruto! ¿Qué es fruto? Las acciones justas. ¿Qué es fruto? El testimonio. ¿Qué es fruto? Las obras que yo tengo que dar. Y el que en mí no permanece, ese que no quiere dar fruto, ese que se resiste, no, eso es mentira. El pastor utiliza versículos para asustar. Si yo fuera un pastor emocionalista o sentimentalista, ¿sabes de qué estuviera predicando? No, que están predicando más de uno acá. Semana Santa, las siete palabras. Moviendo tus sentimientos. Para que ahora hiciéramos inclusive hasta una cruz aquí y llamaríamos al hermano Wagner Jr., que es más flaquito para hacerlo de Cristo. Y el más feo para hacerlo de Judas. ¿Ah? Llamaríamos eso aquí.
Para hacer esto y para mostrar y que todo el mundo, ay Dios mío, Jesucito, pobre mi Jesús, pobre mi Jesús. No somos religiosos, somos iglesia, somos evangélicos, no confesamos una religión, confesamos una fe. Si yo fuera sensacionalista, estuviera hablando, hermanos, amados, el eclipse del 8 de marzo, de abril, ¿qué va a ocurrir? Eso va a traer, y estuviera hablando de ese tipo de cosas. Porque eso está en las iglesias llenas, temas de domingo, es el 8 de abril, el eclipse solar que va a ocurrir donde México, Estados Unidos y una franja muy grande va a oscurecerse. Y ahora todo es que señala, Cristo viene sin necesidad de eclipse, sin necesidad de nada. ¿Por qué? Porque su palabra lo dice. Yo volveré por ustedes. ¿Y cuándo va a volver? Hay que ver los eclipses. No, Señor, no pierdas tiempo viendo los eclipses. Ahí está. Pero eso Dios mandó. Pueda que sí o pueda que no. Ahora que ya con todo esto que estos científicos locos ya pueden manipular la estratosfera, la ionosfera, pueden manipularlo de manera, por medio de la inteligencia artificial y todo esto que ahora conocen, pueden hacer. Si hacen terremotos, si hacen huracanes, si hacen maremotos, todo eso lo produce. Están fumigando, están matando por todos lados, todo eso lo hacen. Cambio climático, mentira, no hay cambio climático. Son un poco de desadaptados que están tratando de jugar a ser dioses. Bueno, ok, ahí está el ¿cómo es que se llama esto? Eclipse. Ya, ok, el eclipse, a ver. Ok, ese día del eclipse se asusta. Ya pasó el eclipse, ¿qué pasa con el susto? Ya se fue. La vida continúa, viva la vaca loca, continúa otra vez. ¿Te das cuenta? Hermanos amados, Jesucristo dijo, para que tengamos en cuenta que su venida esté cerca, dijo, así como los días de Noé, así será la venida del Hijo del Hombre. ¿Y cómo estaban en los días de Noé? Ah, bueno, estamos acá en los días de Noé nosotros ya. La hibridación, mezclando lo santo con lo profano, por todo lugar. Podemos gritar a los cuatro vientos, Cristo viene pronto y viene ya, muy pronto viene porque la maldad está aumentando de manera impresionante en el mundo. ¿Saben qué? Y los invitados deben estar ahora más que nunca preparándose. Estos mensajes que estoy compartiendo no es otra cosa más que un llamado de atención. Ubíquense en el lugar que le corresponde. Yo esposa creo que no soy, invitado sí. Ok, entonces pongamos aceite en las vasijas y pongamos aceite también en la lámpara. Ok, terminemos leyendo, dice, y si no permaneces en mí, ok, el que en mí no permanece será echado fuera, como las circo vírgenes insensatas, como aquellos que hicieron milagros, hablaron en lengua, hicieron todos esos de Mateo 7, 21, 23, serán echados fuera como pámpano y se secará y los...

0: 23 horas, 55 minutos.
1: Año 1990.
2: Cuéntame, Terminator, ¿cómo es el futuro?
1: Horrible, porque se normalizó la estupidez y ahora la gente se ofende por cualquier cosa. Hay personas que se creen perros, otros gatos, incluso hacen competencias de personas caballo. Otros hacen ceremonias con colores para revelar el sexo de un bebé. Otros pierden su dignidad haciendo el ridículo para tener visitas en sus videos. Y otros usan la inteligencia artificial para hacer tiburones con zapatillas.
2: ¿Y al menos hay buena música?
1: No, la música es lo peor. Aplauden cualquier porquería que canta con autotune. La canción que ganó el Billboard dice: Gata, tú está only, mándame tu ubi, mueve los cachetes al ritmo del TikTok. Brr.
2: ¿Esa mierda ganó un Billboard?
1: Sí, es que se hizo moda ser delincuente y hablar como Kuma.
2: Oh.
1: Es que ya no se puede retar a los cabros chicos porque se trauman. Ahora todos quieren ser influencers, todos hacen podcast, todos hacen contenido no por, todos son gurús motivacionales, todos son artistas urbanos y nadie quiere trabajar.
2: ¿Y para qué vamos a salvar a la humanidad entonces?
1: En todo caso.
2: ¿Y qué hacemos?
1: Tendríamos que eliminar al niño.
3: ¿A qué niño hay que eliminar?
2: Nah, chao con la humanidad.

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0: Gendarmería anunció una investigación y derivó antecedentes al Ministerio Público tras la muerte de una reclusa en la cárcel de San Miguel. Días antes habría sufrido la pérdida de un embarazo.
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0: El presidente Trump celebró el acuerdo con su par de Venezuela, Delcy Rodríguez, para tomar el control de 65 mil millones de barriles de petróleo.
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0: Cobresal derrotó a Palestino 2-0 y dejó la zona de descenso del fútbol chileno. Colo Colo volverá a ser local en el Estadio Monumental del domingo y la U seguirá con atención el agua caída en la región del Biobío. Hoy sábado y a 10 años de ganarle el bicampeonato de América, Alexis Sánchez vuelve a desafiar a Lionel Messi. A las 7:30 de la tarde se enfrentan sus equipos Inter de Miami y Montreal FC.
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0: El subsecretario del Interior, Máximo Pavés, negó vínculos con el gobierno, con el consumidor argentino y considerado el rey de los bots, Fernando Cerimedo.
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0: Comenzamos esta edición de medianoche y vamos a estar actualizando las principales noticias que han marcado la jornada. Toda la información la pueden volver a consultar, como siempre, en nuestro portal digital ADN.cl.
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0: Y hay información policial en desarrollo, nos informa Vicente Quiñones.
2: ¿Qué tal, Francisca? Muy buenos días. Información policial que está en pleno desarrollo, que ocurrieron en las últimas horas en dos puntos de la región metropolitana. Lo primero, ya son varios los registros que se han viralizado. Momentos de terror fueron los que vivió un padre en la comuna de Vitacura luego de que al menos tres sujetos le robaran su automóvil en plena vía pública mientras transitaba con su hijo menor de edad. Hechos que ocurrieron en la avenida Luis Pasteur con Luis Carrera, hasta donde llegaron estos individuos, quienes comenzaron a intimidar a la víctima para que entregara las llaves de su auto marca Audi de color gris. Mientras tanto, su hijo observaba todo desde el interior del auto y termina bajando por sus propios medios tan solo segundos antes que estos sujetos arrancaran del lugar, concretando este robo. Se cree en primera instancia, de hecho, que habían huido del lugar con el menor en el interior. Se observa, por cierto, los registros o los gritos de este padre, quien finalmente se percata de que su hijo había logrado escapar encontrándose ambos en buen estado. Se ha generado un amplio operativo en el sector oriente para dar con el paradero de estos al menos tres sujetos, quienes lograron concretar este robo y darse a la fuga con el auto de la víctima, algo que finalmente pasó a segundo plano, ¿no? Al comprobarse de que tanto el padre como el menor se encontraban en buen estado. Pasamos a otras informaciones, ahora en el sector del sur poniente, en hechos que continúan en pleno desarrollo y que dicen relación con la muerte de dos individuos en medio de un aparente enfrentamiento con carabineros. Esto ocurrió en la comuna de Cerrillos. Todo esto ocurrió en un servicentro ubicado en Américo Vespucio, a un costado del Mall Plaza Oeste, donde por razones que aún siguen siendo investigadas, carabineros disparan determinadas oportunidades en contra de estos dos sujetos, quienes terminan fallecidos producto de los impactos balísticos. Se trabaja bajo la hipótesis de un robo de manera preliminar que estos funcionarios frustran en el lugar haciendo uso de sus armas de servicio. Todo esto en algo que debe ser confirmado todavía por la autoridad policial. Trabaja hasta ahora, de hecho, personal de carabineros. No se descarta por lo demás la concurrencia del equipo contra el crimen organizado y homicidios de la fiscalía para realizar las primeras indagatorias en el lugar y poder determinar así la dinámica de los hechos. Parte entonces de la información policial en pleno desarrollo con este robo de un vehículo a un padre y su hijo menor de edad en Vitacura y estos dos fallecidos en medio de una balacera en Cerrillo. Francisca.
0: Ya, seguimos atentos entonces a toda la información policial que se está cotejando de momento junto a Vicente Quiñones. Buenos días.
2: Buen día.
1: Son las 0:05 ADN. 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
0: Por ser un peligro para la sociedad y por riesgo de fuga, el tribunal decretó la prisión preventiva de Ignacio Palma, presunto autor del cuasi delito de homicidio de la cineasta Paz Ramírez. La fiscalía advierte que el imputado se mantenía bajo la influencia del alcohol al momento del accidente. Tamara Aranda tiene todos los detalles.
3: El octavo juzgado de garantía de Santiago decretó la medida cautelar de prisión preventiva en Santiago 1 para Ignacio Palma, presunto autor del cuasidelito de homicidio de la cineasta chilena Paz Ramírez. Fue durante una extensa audiencia en la que se presentaron declaraciones de testigos y antecedentes, como por ejemplo que el hombre de 53 años conducía bajo la influencia del alcohol al momento del atropello ocurrido el pasado domingo 23 de agosto y que la víctima efectivamente cruzó con luz roja en este semáforo. En la instancia, la fiscalía presentó una serie de imágenes como evidencia de lo que había hecho durante ese día Ignacio Palma. Ahí se indicó que el imputado había asistido horas antes del accidente a un almuerzo en el Estadio Español, esto en la comuna de Las Condes. Según imágenes de las cámaras de seguridad presentadas por el Ministerio Público, Ignacio Palma habría consumido entre 5 y 6 copas de sangría antes de iniciar un recorrido en su vehículo desde Las Condes y pasó incluso a dejar a familiares a sus domicilios cuando se dirigía a Santiago Centro. A calle Merced es que ocurre este accidente en Andrés Bello con Manuel Montt en la comuna de Providencia. En este lugar, el imputado dice que al momento de su detención, 3 días después, que él había pensado que había atropellado a un perro. Incluso no se detuvo a entregar ayuda correspondiente. Rosana Folli, fiscal adjunta de la Fiscalía Oriente, entregó más detalles.
4: El imputado señaló haber consumido sangría. Para nosotros es muy relevante haber obtenido de parte del establecimiento la receta de precisamente ese licor, sangría, donde da cuenta que este tiene muchos ingredientes, en su mayoría bebidas alcohólicas de distinto tipo. Para nosotros eso es muy importante para poder establecer el tipo de bebida alcohólica consumida por el imputado. Y fue también un antecedente esgrimido por el tribunal al momento de resolver, para dar cuenta que a lo menos habría un manejo bajo la influencia del alcohol.
3: La información sobre la ingesta de alcohol es clave en esta resolución, porque a ellos se suman hechos que ocurrieron hace 30 años. El conductor de este vehículo, Ignacio Palma, tenía antecedentes. En 1999 fue condenado a 61 días de presidio menor en su grado mínimo por conducción bajo la influencia del alcohol. Pero no solo eso, porque registra además infracciones por no respetar signos de tránsito en 2001, por conducción a exceso de velocidad en 2008 y por exceso de velocidad gravísima en 2015. De esta forma, entonces, los antecedentes presentados por la Fiscalía Oriente fueron determinantes para que se tomara la decisión de decretar la medida cautelar más gravosa, la prisión preventiva para Ignacio Palma, una causa cuyo plazo de investigación quedó fijado en 90 días. Tamara Aranda, ADN.
1: Son las 0:09 ADN.
0: Y el gobierno calificó el desempleo como una situación de alto nivel en todas las regiones del país, tras un nuevo estudio que situó la desocupación en un 9,5%. La informalidad se mantiene en cifras elevadas y crece la preocupación por la cantidad de profesionales titulados sin trabajo. Benjamín Quinteros.
5: El mercado laboral sigue mostrando un escenario complejo. El desempleo se mantiene elevado y el propio gobierno reconoció que existe un alto nivel de desocupación en todas las regiones del país. Esto luego de que el INE diera a conocer que las cifras del trimestre móvil mayo-julio alcanzaran el 9,5% a nivel nacional. El foco está puesto especialmente en septiembre, periodo en el que el gobierno espera que comiencen a verse con mayor claridad los efectos de las medidas adoptadas para impulsar la creación de puestos de trabajo y también en la inversión. Así lo plantearon el viceministro de Economía y Minería Daniel Mas y su par del trabajo Tomás Rau, quienes reconocieron que las cifras conocidas son malas, pero aseguraron que esperan una mejora en el mercado laboral.
6: Los datos de empleo nos muestran una realidad que seguimos enfrentando con mucha seriedad. Detrás de cada cifra hay una familia. Hay algunas señales que empiezan a mejorar, pero mientras tengamos a tantos chilenos buscando trabajo, no podemos estar conformes.
7: Es una cifra que nos interpela y nos exige más, porque detrás de cada décima hay personas y familias que están buscando una oportunidad. Tenemos la convicción de que a partir de septiembre podamos comenzar a ver mejores cifras y superar la estacionalidad propia de los meses de invierno.
5: Junto con el reconocimiento de las autoridades, se publicó en el Diario Oficial una resolución que establece líneas de acción frente al escenario de desempleo que atraviesa el país, donde se detalla el estado de desocupación por región y los subsidios que han implementado en el marco del denominado modo empleo. Ahora, son distintos los análisis que se hacen sobre cómo superar este escenario. Desde el mundo empresarial apuntan a uno de los principales obstáculos para la contratación, el costo que implica para las empresas incorporar nuevos trabajadores. La presidenta de la CPC, Susana Jiménez, aseguró que este factor está afectando la capacidad de las empresas para generar nuevos puestos de trabajo, una mirada que contrasta con la del presidente de la CUT, José Manuel Díaz, quien planteó que el desafío no es solamente crear empleos, sino que también se trate de puestos con buenas condiciones laborales.
8: Los costos laborales aumentaron 8,4% en el último año, mientras nuestra productividad está muy por debajo del promedio de la OCDE. Y eso ayuda justamente a explicar por qué, mientras en otras economías el empleo se ha recuperado, en nuestro país el desempleo no da tregua.
9: No da lo mismo qué empleo se crea, porque un trabajo precario no permite superar la línea de la pobreza ni contribuir a economías familiares sanas.
5: Una nueva medición incorporada por el INE también permitió conocer cuánto tiempo llevan las personas buscando una oportunidad laboral. En el trimestre estudiado, más de 184.000 personas se llevaban un año o más buscando trabajo, dando cuenta de un grupo que enfrenta mayores dificultades para reincorporarse al mercado laboral y que permanece por periodos prolongados fuera de una ocupación. Benjamín Quinteros, ADN.
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0: Cobresal derrotó a Palestino 2-0 y dejó la zona de descenso del fútbol chileno. Novedades de chilenos en el fútbol internacional y la previa de un nuevo choque entre Alexis Sánchez y Lionel Messi en el informe deportivo de Manolo Fernández.
10: Cobresal derrotó a Palestino 2-0 y dejó la zona de descenso del fútbol chileno, donde quedaron Universidad de Concepción y Unión La Calera. Los goles mineros fueron del panameño Jean-Paul Morales y de Renato Huerta. En la primera división del fútbol chileno, el puntero es Colo-Colo, que confirmó a través de su entrenador Fernando Ortiz que este domingo regresará al Estadio Monumental, cuya cancha fue mejorada estos días ante Audax Italiano a las 5:30 de la tarde.
11: La verdad que dejar atrás la Copa Chile y poder jugar en nuestra cancha es algo muy importante para nosotros. La verdad se sintió muy a pleno, por decir, en el Nacional con nuestra gente, pero en casa creo que es algo que juega a favor. Jugar en casa con nuestra gente es muy, muy bueno.
10: En la U, por su parte, estarán pendientes este sábado en la región del Biobío, toda vez que el agua caída condicionará el estado de la cancha que el domingo debiese recibir el duelo de Universidad de Concepción y Universidad de Chile. En cuanto al fútbol internacional del viernes, Lucas Cepeda, que jugó 25 minutos, cayó con su equipo Elche 3-2 ante Racing de Santander en España. Boca Juniors, con Carlos Palacios y Williams Alarcón en la suplencia, ganó en los descuentos 1-0 a Lanús, que hizo jugar al ex Universidad de Chile Matías Sepúlveda en la parte final del encuentro. En Inglaterra, Ben Brereton comunicó que jugará en el Sheffield United del ascenso británico, donde ya estuvo en dos periodos. Brereton entrenó durante la pretemporada europea junto al Southampton, el club dueño de su pase, pero con incertidumbre sobre su futuro. Este viernes el atacante de 27 años explicó por qué eligió al club donde ya estuvo el 2024.
12: Estoy muy emocionado por volver. Cuando hablé por primera vez con el club, obviamente estaba muy emocionado de volver por tercera vez bajo la tutela del DT y conociendo a los chicos, así que estoy muy feliz por regresar.
10: Hoy sábado, ya 10 años de ganarle el bicampeonato de América a nivel de selecciones, Alexis Sánchez vuelve a desafiar a Lionel Messi. A las 7:30 de la tarde se enfrentan sus equipos, Inter de Miami y Montreal FC, aunque ahora por la Major League Soccer, nuevamente en Estados Unidos. Para el Niño Maravilla, que jugó con Messi en Barcelona entre los años 2011 y 2014, encontrarse con él u otras estrellas no es novedad en una liga competitiva, asegura, como la MLS.
13: Es una liga, cada año está más competitiva, creo que está más difícil. Todos los equipos son parejos. Después te encuentran con equipos mexicanos, que es muy difícil. Y nada, muy contento de estar acá y también de ayudar al equipo y a los jóvenes también que están acá.
10: Hartos conocidos para nosotros sabrán el estadio. El ex entrenador de la U, Ángel Guillermo Hoyos, dirige todavía al Inter. Pronto será reemplazado por otro argentino, eso sí, Cristian Kili González. En ese club están además el ex Colo-Colo Maximiliano Falcón y los referentes mundiales Rodrigo De Paul, Luis Suárez y Casemiro, entre otros. En Montreal, además de Alexis, juega otro chileno, el portero Tomás Guillier. El partido será transmitido por ADN. En el canotaje, y así como ayer detuvimos la mirada en el remo de Ámsterdam, los chilenos María José Maillard y Sebastián Alveal buscarán avanzar hoy a las finales dentro del Mundial de Polonia. Manolo Fernández, ADN.
0: 0:16. 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

carreras en el club ayer viernes, como prácticamente sucede todas las semanas, y hubo un superclásico. La polla de Potranca se jugó, se corrió el día de ayer. Fue la novena carrera del programa y ganó la gran favorita. Ganó Kerouac. Pagó poquito, $1.50, que era inmensa favorita, pero 10 luquitas se transformaron en 15. No es tan poquito. Joaquín Herrera, el jinete, le ganó a Immens Deep, que corrió con el número 8. La ganadora fue con el 9. Le ganó por 2 cuerpos, 3/4, casi 3 cuerpos de distancia. Le sacó al segundo lugar, que pagaba 17.40. Casi da la sorpresa. Tercer lugar para la del estribo, que corrió con el número 4 y la monta de Rodolfo Dores. 9.84, la trifecta en la novena carrera en el clásico Polla de Potrancas. Y atención, que mañana domingo se corre la Polla de Potrillos, que viene a ser la contraparte, solo para los machos. Esto fue solo para las hembras de 3 años, que se perfilan como las grandes representantes de esta generación de caballos. Pero hubo otras 17 carreras en esta jornada de viernes en el club. Carreras que dieron todo tipo de resultados. Y atención, que en la número 7, en la séptima carrera, ganó el 5, Flaco Tito. Ese fue las declaraciones que dio después de la carrera. En la séptima, ¿sabe cuánto pagó a ganador? $46. 46 veces pagó Flaco Tito. Usted puso 10 mil a Flaco Tito, va a ganar Flaco Tito. ¿Qué? Dijo 10 luquitas. 46 mil, no. ¿Qué? Sí, $460,000 se llevó de vuelta por esas 10 luquitas que le puso a Flaco Tito. Segundo lugar para Carpincho, a 3/4 cuerpos. Tercer lugar para Daddy Rooster. Esto fue en la séptima carrera del programa, que ganó el 5 Flaco Tito con la monta de Luis González. Este domingo hay más carreras en el club, con visitas guiadas, con panorama, con restaurantes y a pasos del Metro Parque O'Higgins. Si es tan fácil llegar, si está ahí en pleno centro, va a haber carreras todo el día. Déjeme decirle, ¿a qué hora, qué hora, qué hora? La primera a las 12:15 y la última, que será la 18ª, a las 9:00 p.m. Y la novena a las 4:10 p.m. va a ser la Copa de Oro María Luisa Solari, clásico. Luego le contamos de la polla de Potrillos. 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
1: Somos ADN, estamos ya viviendo los primeros minutos de este sábado 29 de agosto. Media hora ha transcurrido ya desde que empezó y lo estamos viviendo en toda su dimensión. Y la banda de rock pop Esporádicos ha presentado su nuevo sencillo, una pieza cargada de honestidad que cuestiona las narrativas ajenas y reivindica la voz propia frente al juicio público. El estreno ya tuvo lugar en todas las plataformas digitales este día 28 de agosto. El cuestionamiento es cuántas veces nos han definido personas que no nos conocen, cuántas veces nuestra historia ha sido distorsionada por el qué dirán. Historia mal contada es esta canción que nace como una respuesta directa y valiente a la tendencia de etiquetas. Más que una canción, una declaración de principios, ¿sabes? Porque la letra deja claro desde el primer verso que la vulnerabilidad y la fuerza pueden coexistir. Historia mal contada no busca convencer a nadie de nada, sino simplemente poner un alto a los juicios infundados y a los chismes baratos que poco tienen que ver con la realidad. Historia mal contada está disponible en plataformas digitales ya, Esporádicos. ¿La escuchamos en ADN? En madrugada de sábado. 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
1: En Antofagasta, a esta hora, 0,34, 17 grados. Buena, buena, buena. ¿Sabes quién andaba cantando una canción para todos lados? Juan Vera Valdés. ¿Ah? Cuando uno iba, sí. Ahora estrella máxima en lo del canto, ¿cómo se llama? Fiebre de canto. Siempre andaba tarareando esta canción para todos lados.
2: Comprenda que no pretendo ofenderla.
1: No quería llegar tan lejos, pero ya está. ¿De dónde íbamos? Ah, en Coquimbo y La Serena. ¿Ah?
3: 4-4-1-2-3.
1: En Coquimbo 11 grados, en Valparaíso y Viña 8 grados a esta hora. En Santiago 8 grados 4 décimas, en Concepción 10 grados de temperatura. En Puerto Montt 8 grados y en Puerto Montt, donde faltan 25 minutos para las 2 de la madrugada, 1 grado apenas. Así están. En nuestro sitio web ADN.cl está el detalle de la información respecto del tornado que afectó a algunas comunas de la región de Ñuble en las últimas horas de anoche. Hace un par de horas nomás, en las comunas de Yungay, El Carmen y Pemuco, que quedaron sin luz, emergencia que movilizó a bomberos, carabineros y equipos municipales, reportándose daños en techumbres de algunas viviendas, una planta industrial también con algunos daños. ¿A qué viene todo esto? A que Meteorología ha emitido una alerta que señala desarrollo en alta probabilidad de intensos vientos locales arrachados y tornádicos. ¡Hey! En las regiones del Ñuble y del Biobío, desde el litoral hasta los valles, pasando por la cordillera de la costa, es decir, donde están las zonas más pobladas.
4: Me ocurrió hace pocos días, al llegar a la estación.
1: ¿Qué le pasó, Leonardo?
4: Yo subía, ya bajaba.
1: ¿Ya?
4: La miré y me miró.
1: ¡Oh! ¡Ah!
4: ¿Será el amor?
1: ¡Qué pedazo de canción!
4: ¿Qué tal?
1: ¿Qué tal, eh? ¿Cómo la conquistó? ¿Con tornado?
4: ¿Te comieron la lengua los ratones?
1: No.
5: No. Voy a estudiar por.
1: Ah.
4: No, no, por nada. ¿No puedes hacerte la rata?
5: ¿Qué?
4: No digo que si no puede faltar.
1: Ah, no. Como la cimarra. Hacer la rata en Argentina, hacer la cimarra acá.
4: Para charlar, ¿no?
5: No.
1: Mensa negativa.
4: Y así fuimos caminando por la calle Santa Fe. A ella le gusta una rosa, a mí me gusta un clavel.
6: No, ya, la mejor voladita.
1: Sí, voladita. Hoy día sería acoso eso. Imposible prácticamente.
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1: Qué bonito. Para mí que... ¿Dónde íbamos? Ah, en tornados en las regiones de Ñuble y Biobío, advierte a través de una alerta meteorológica. Esto a contar de toda esta madrugada, porque la alerta se emite para ser vigente desde la noche del viernes hasta la madrugada del sábado en las regiones del Ñuble y del Biobío, tanto en el litoral como en la cordillera de la costa y en el valle. En cuanto a precipitaciones, solamente tipo chubascos habría, de acuerdo a lo que dibuja Meteorología este sábado, por ejemplo, en Puerto Montt.
7: No la toques más.
1: Ah, pero en Puerto Montt va a llover todo el fin de semana. En algunos momentos con más intensidad, en otros no tanto. En Valdivia, lluvia también todo el fin de semana. Incluso hasta el lunes va a haber lluvia. La Serena y Coquimbo, no. Más sol que otra cosa. En Chillán, lluvia y viento de hasta 40 kilómetros por hora, pero con posibles tornados, ya decíamos. Valparaíso, despejado, con una primavera que ya se está dejando sentir. 17 grados la máxima en el puerto este día sábado. Ayer viernes la máxima en Santiago fue de 17 grados. Yo creo que hacía más, si se sentía tibiecito el aire. 20 pongámosle, ¿ya? ¿Para qué vamos a pelear? 20 para las 4 de la tarde. Sí, a esa hora puede ser. Ya, 21 minutos faltan para...

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1: Tal cual, ADN.cl, nuestro sitio web con informaciones, con lectura, con entretención. Hay un WhatsApp antes de ese. Camilo Guzmán dice: encontré pega. ¡Ah, qué buena, Camilo! Felicitaciones. ¿Ah? Después de 3 meses encontré peguita. Grande, saludos. ¿Cómo no?
2: Ah, bien.
1: ¿No es cierto? Estamos todos contentos, nos abrazamos de felicidad.
3: ¡Es increíble! Ya.
1: Vamos, ADN.cl, en su noticia principal. ¿Qué pasó con los cabecillas del Tren del Agua que llegaron extraditados a Chile, involucrados en el homicidio de Ronald Ojeda? Ahí está, ADN.cl. Máximo Pavés se refiere a la presunta relación del gobierno con el rey de los trolls. ¿Hay o no hay vínculo? ¿Qué dice el gobierno? ADN.cl. Trump celebra acuerdo con Delcy Rodríguez. Claro, y saca cuentas alegres el hombre ahí con unos cuantos barriles de petróleo venezolano. Ese era el negocio al final.
4: Donald Trump, KSBC. No. ¡Qué loca KSBC!
1: No, no, no. Ah, a propósito, había una información respecto de los visados, ¿ah? Que todavía hay alguna posibilidad de conseguir alguna visa de trabajo. Las visas de trabajo las están tramitando, no personalmente, pero ahí hay que averiguar en los sitios del consulado. Revelan detalles de la denuncia que hizo la U contra Javier Correa y el castigo que exige Azul Azul. Oh, colocó lo que dio en alerta. Tomás Barrios ya tiene rival para su debut en el cuadro principal del Abierto de Tenis de los Estados Unidos. Serán 2 chilenos en el cuadro principal, Tomás Barrios y Alejandro Tabilo, en el último Grand Slam de la temporada. Los números del Kino, resultados. Premio que repartió, o sorteo que repartió, 7.100 millones. Ahí están los números en ADN.cl. Lo del tornado, que causó diversos daños y dejó sin luz a sectores de 3 comunas en Ñuble. Infórmese de aquello también. La NASA destaca impresionante imagen de astrofotógrafo chileno. Explica el secreto para obtener la toma. La toma de la foto. Ah, la explica el propio autor de la foto. Bien. Uy, una mala. Quirós anticipa inminentes alzas en el precio de los combustibles. Queda por traspasar el orden de 200 pesos por... ¡Uy, mucho! Más lo que subió que lo que bajó al final. En la suma y resta no quedamos muy bien paraditos. El fútbol que se viene para el fin de semana. ¿Qué pasó con el primer partido de la fe? Todo eso y más en ADN.cl.

La buena la música, estábamos cantando todos y el guadu guadu. El momento de invitarles a continuar junto a nosotros en madrugada de sábado con la programación especial que tenemos para ustedes los sábados por la mañana con la comunidad ADN, con la buena vida, las finanzas familiares y todo lo demás. El fin de semana lo vivimos juntos, lo compartimos juntos, somos actualidad, somos deportes, somos noticias. Vincenzo Rojas ha estado en la conducción técnica, en la puesta en el aire, en todas, ahí en la sala de máquinas. Bien, bien, bien, bien, bien. Vamos, vamos, vamos todos, que es sábado.

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1: Me encantan los días viernes, me encantan porque es todo tan relajado. Empezamos a hablar, ustedes empiezan a hablar, estamos al aire, no importa nada.
2: Casi parece día martes.
3: Nunca sí. Superado, ¿eh? Superado.
1: Sí, pero Sebastián Bowen, estar los días viernes es una experiencia distinta.
2: Verdad.
1: Es una experiencia
3: casi religiosa.
2: Sobre todo me siento tan honrado de estar en este momento en el puesto de mi querida amiga Gabriela Hilliger.
1: ¿No? ¿Son amigos de antes?
2: Sí, somos muy amigos.
1: ¡Mira!
2: No tengo ese nivel en materia, por supuesto, de leyes, ¿cierto? Y derecho.
1: Que esté un panel de abogados.
3: Pero ninguno de nosotros, Sebastián, no te preocupes, solamente
2: pero,
3: ella.
2: Pero trataré de representarla,
3: Solamente ella.
1: Solamente la Gaby.
3: Nosotros tenemos título de abogado, pero nos dedicamos a otras cosas varias.
1: A otras cosas varias. No, pero está bien, está bien. Diversidad en este panel de día viernes. ¿Los presento al tiro o vamos a jugar ese juego?
4: No, preséntalo al tiro.
1: Ya, porque tenemos un juego, un tablero aquí en el estudio, a ver si lo alcanzan a ver en el streaming. Es como un Monopoly, pero no se llama Monopoly. Sebastián Bowen nos va a contar.
2: Ludo.
1: No, un ludo no.
5: ¿Localopoli?
1: Localopoli. Estamos con Camilo Charme, director ejecutivo de Generadoras de Chile, especialista en regulación económica y políticas públicas. Bienvenido, Camilo.
6: Buenos días, gracias.
1: Con Cristian Stewart, abogado y director ejecutivo de Idea País. Cristian, bienvenido.
7: Muy buenos días.
1: Y con Sebastián Bowen, sociólogo y director ejecutivo de Déficit Cero. Sebastián, bienvenido.
7: Tanto tiempo.
1: ¿Qué es el localopoli?
2: Oye, mira, en un esfuerzo maravilloso de producción y creatividad junto a ADN, comenzamos un nuevo podcast, programa, como le llamen, que se llama De Local. ¿Ya? Y la idea, básicamente,
1: ¿cuántos podcasts llevamos este año, Sebastián?
2: No, ya, está en una industria. Y ustedes me entenderán, supongo, en este panel, que gran parte de los desafíos nacionales se pueden enfrentar mejor desde lo local. Por ejemplo, muchas autoridades locales están hoy día saliendo con voz importante para plantear temas de futuro. Y por eso es que creamos este programa donde invitamos a autoridades locales a conversar de los temas de contingencia, pero también de temas también más profundos para los próximos 30 años, por ejemplo, del país. Y para poder generar esta conversación, inventamos ese juego que se llama Localopoli, que básicamente ellos van tirando unos dados, van compitiendo, pero les van saliendo cartas para hacer esas preguntas. Por ejemplo, Aldo en este momento está leyendo algunas preguntas.
4: En una frase.
1: Ay, yo quiero, a ver.
3: No, pero están haciendo trampas, así tenemos que jugar.
4: En una frase, Cristian, si la ciudad o el barrio fuera la casa de todos los chilenos, ¿cuál es el arreglo más urgente que necesita hoy para que la gente vuelva a vivir tranquila?
2: Qué buena pregunta.
3: Yo la sé.
5: A ver,
1: pero Camilo, por favor.
3: Luminaria pública. Luminaria pública. Eso da condición de seguridad, de integración, puede utilizar las áreas comunes más tiempo.
1: Generadoras de Chile.
4: Aquí hay otro, estoy
3: leyendo. Generadoras de Chile.
4: Estoy leyendo Mirada de Futuro. Cristiano, si tuvieras al ministro de Vivienda o el del Interior o de Hacienda al frente en este estudio, ¿cuál sería el insulto que más... No,
1: mentira. No, pues. Eso no está en el juego.
4: ¿Cuál es la facultad o el recurso concreto que le pedirías que le entregue a los municipios mañana mismo?
2: Falta la música.
1: Yo creo que la tenemos. Tú tranquilo.
5: ¿La música?
1: Sí, tenemos la música de Quien Quiere Ser Millonario. No hay problema con eso.
3: Vamos, Cris, juéguetela.
5: Yo soy malo para estas cosas tan a la rápida.
1: Pueden ponerse los audífonos si quieren vivir la experiencia de Quien Quiere Ser Millonario.
5: No, yo ya, o sea, así como, ¿cómo se dice? La bala de plata, que está conectada con la carta de los alcaldes, y que de hecho lo ponen como, creo que el punto uno, si no me equivoco, y que no tiene necesariamente que ver con lo local, pero indirectamente sí, es la forma en que nos organizamos como país, y es, yo creo que el sistema político, yo soy un convencido que cambiar el sistema político no se arregla todo, porque es muy importante la otra dimensión, que es la calidad del capital humano y las personas que se dedican a lo público, porque si cambiamos el sistema político y no cambia el capital humano, no cambia el problema, pero evidentemente ayudaría en extremo. Hay que pensar, por ejemplo, que el ministro de las Express, más allá de este gobierno, no, tiene que negociar con 20 bancadas, y eso es simplemente invivible, inabordable. Entonces yo creo que ese es un problema gigantesco que hay que abordar como prioridad.
4: Debería el partido por factor personal, que es Sebastián Bowen. Esta. Qué maravilla. ¿Cuál es el primer barrio o plaza que recuerdas de tu vida y qué tenía ese espacio que hoy te inspira para liderar tu comunidad? ¿Sí?
2: Plaza Poguro.
4: ¿Ya?
2: Plaza Poguro. En ese tiempo no estaba tan arreglada como hoy, entonces habían...
1: Hoy está muy fancy.
2: ¿Ah?
1: Hoy está muy fancy.
2: Sí, está muy fancy, pero había grandes, digamos, pedazos de pasto. Te juro que éramos, no sé, 30, 40 cabros de entre los 10 y 15 años jugando la pelota ahí en ese espacio. Y típico que se iba la pelota para la calle, en Poguro pasan muchos autos, así que había que gritar ahí, ¡pelota, pelota!
4: Había que ponerla bien en riesgo.
2: Había que ponerla bien en riesgo. No. Y sí, lamentablemente hubo un par de problemas. Pero bueno, esos fueron mis primeros recuerdos. La Plaza Poguro.
4: La última, Camilo.
2: Además nos bañábamos en la pileta.
4: ¿Ya?
1: No se puede hacer.
2: ¿Hoy día no se puede hacer?
5: Hoy día no se puede hacer muchas cosas.
2: Tiempo nos falla.
1: Hoy día no se pueden hacer muchas
4: cosas. ¡Camilo Charme!
3: ¡Tatán!
4: Camilo, cuando los días se ponen difíciles, ¿hay algún rincón de tu comuna al que vuelves para recordar? ¿Por qué estás haciendo este trabajo?
3: Sí. Avenida Italia. Yo cuando niño vivíamos ahí en Miguel Claro y siempre me gusta ir a caminar por esos barrios porque en cierta forma están todavía los lugares y hay una serie de otras cosas modernas y caminar tranquiliza. De hecho, una práctica que recomiendan cuando uno está tenso es simplemente salir a caminar.
4: El pan es pirulo, güey.
2: Pero si
1: quieres, ¿qué pirulo? Hubiese dicho tú, a ver ya.
3: ¿Qué pirulo?
4: Charme, Stewart, Bowen.
2: Chapacase.
1: Perdón, o sea, Vergara. Me salvo, ¿no?
4: Tenía una quinta entera tú.
3: Una ciudad entera.
4: Tenía un muelle.
1: No soy de esos Vergara.
4: Tenía un muelle.
1: No, yo soy de los de Chucky.
4: Ya, entonces, las localizaciones, Sebastián. Este domingo, 1:00 p.m, ¿no?
2: Así es, así que nada. Y vean ahí el programita. En el primero está Joel Olmos, alcalde de La Cisterna, y Isabel Valenzuela, alcaldesa de Colina. Así que interesante.
1: Oye, ayer tuvimos.
2: Dos comunas bien distintas.
1: Sí, ayer tuvimos además aquí un panel de alcaldes. Hubiese sido entretenido tener el tablero. Buena. Sí.
3: ¿Pero cómo se llama el programa?
2: Se llama De Local.
3: De Local.
1: Sí,
3: en YouTube.
1: No Localopoli.
3: ¿Ah? ¿Dónde se
5: alcalde vinieron? Vino alcalde de Iglesia.
2: Se encuentra,
5: ¿no?
2: Acá en ADN.
3: No. ADN.
2: ADN el día domingo, justamente. Y también va a estar en Spotify y en YouTube.
3: Perfecto.
1: Sí, ayer estuvieron el alcalde de Renca, la alcaldesa de Quinta Normal y el alcalde de Providencia.
3: Lo vamos a seguir. Exacto, bueno. De Local. Sí,
1: sí. Oye, lo único que me falta en este tablero, solo para cerrar, ¿cuáles son las figuritas con las que uno avanza?
2: Jaja, la gracia es que. Vamos a tener varias figuras que tú puedes escoger.
1: Ah, pero
2: no las traje hoy.
1: Señora, porque dice que hay muchos dados y no sé cuántos números.
2: Si sacaran de su cartera.
1: Vamos a avanzar muchísimo, digamos, si es que nos salen todos los 6. Pero me faltan los monitos. Pues.
4: ¿Hay un Defortes de bronce?
5: Para ganar, dices tú, porque no se puede jugar sin ganar.
1: Yo ya estaba pensando en eso.
4: ¿Un Defortes de bronce, un Belóleo de plata?
1: Oh. ¿Y quién sería de oro? Juégatela.
4: Karina Delfino.
1: Karina Delfino. Bien, la semana. Yo les mandé una pauta muy enfocada en la semana, porque siempre los viernes en web pueden en realidad hacer un repaso y le doy la palabra a Camilo Charme. Charan, ¿con qué música de ¿Quién quiere ser millonario? ¿Con qué te quedas de lo que ha pasado esta semana, de todos los temas que se han discutido? Tuvimos una discusión, ayer lo comentábamos con los alcaldes, de hecho, sobre la carta y la posición de los alcaldes en la discusión pública. Hemos tenido también algunos temas diplomáticos durante esta semana y otros.
3: Sí, yo creo que el tema que me parece más importante la semana y que hay que ponerlo en positivo, yo no entiendo por qué se hizo una polémica negativa, debería ser una política positiva, es la carta efectivamente de los alcaldes Bodanovich y Belóleo. Encuentro que es una carta muy razonable, que está planteando temas también muy razonables y que efectivamente están en las conversaciones de no solamente de grupos tal vez más formados, en conversaciones de amigos, y ellos lo plantean primero reconociendo sus diferencias, que las hay, y está muy bien que las haya, sí, pero también dice, oye, al menos estos temas, y tal vez pueden haber otros, deberíamos empezar a tener una conversación seria, informada, continua, porque son temas estructurales que como sociedad y como país nos van a llevar a los siguientes años. Entonces, eso creo que es muy bueno y ojalá que podamos apoyarla en el sentido para su desarrollo y no en la polémica, que insisto, creo que es una polémica forzada, ¿no? Tiene ideas bien interesantes. A mí en lo particular, obviamente, todo lo que dice relación con tenemos que hablar seriamente de cómo adaptar nuestras ciudades, nuestras infraestructuras a lo que es el cambio climático, es esencial. Es decir, lo estamos viviendo todavía, es decir, en Antofagasta, en Tocopilla, lo que pasó, lo que ha pasado también en el sur de Chile. Bueno, ahora un terrible recordatorio también en la frontera china con Nepal. Es decir, y esos son temas que obviamente no es ninguna polémica. Uno puede tener diferencias tal vez en el cómo, cuánto, cómo financiarlo, pero el concepto es un tema que tenemos que hacernos cargo. Yo también, Cristian, apoyar la idea de reforma política. La reforma política también hay que verlo más allá de los políticos incumbentes. La reforma política le hace bien a la sociedad, le hace bien también al desarrollo y crecimiento del país. Los países no solamente, ¿verdad?, muestran recursos naturales o condiciones comparativas, también exportan institucionalidad, yo lo he dicho en otras oportunidades, y Chile cuando le ha ido bien es porque también muestra esa institucionalidad en otros países y esos países toman decisiones de venir acá, traer sus conocimientos, traer sus inversiones, y eso le hace bien al país. Entonces, eso es lo que yo me quedaría. Creo que hay otras cosas importantes, pero eso veo que es lo más importante para seguir apoyando el desarrollo de ese tipo de conversaciones, de declaraciones, y obviamente cada uno tiene legítimo derecho de tener diferencias en la forma, en los bordes, pero uno, la valentía de haber firmado esa carta, porque además yo creo que ellos sabían que esto iba a mover las aguas a ambos lados, y dos, los temas que ahí plantean son muy razonables.
4: ¿Cristian?
5: Yo evidentemente valoro también esta carta, esta puesta en escena. Creo que es importante que se supere la lógica de la confrontación y esta lógica de colaboración que se muestra con esto no es yo veo que es una invitación sobre todo a abandonar la lógica de la polarización, que no esté totalmente paralizados y creo que da buenas luces para que personas de distintos sectores políticos piensen que se puede trabajar en conjunto, y de hecho tuvo una repercusión concreta. Ayer Adriana del Piano anunció públicamente que aceptó formar parte de la Comisión de la Nueva Arquitectura para el Estado a raíz de esta carta, así que tuvo una buena consecuencia.
4: ¿Pero lo avisó al resto, no?
5: No lo sé.
4: ¿O hizo la gran Osvaldo Andrade?
5: No lo sé. ¿Cuál fue la gran Osvaldo Andrade?
4: ¿Que aceptó participar en una comisión sin avisarle a su partido?
5: Ella es militante del PPD. PPD. Sí. Ojalá que lo haya avisado.
4: Osvaldo Andrade socialista.
5: Sí, sí. Y Andrés Saldívar, digamos, de Cristiano, increíble, gran valor, el que esté ahí a los 90 años al pie del cañón. Pero tengo algunos matices.
4: Es demasiado chico para utilizar la expresión al pie del cañón.
6: Pero
5: y para utilizar la palabra gran también. Sí.
6: No lo desconcentres de su idea, por favor.
5: Concepto con mucha facilidad, así que saquemos un buen público.
3: Saquemos una carta.
6: No lo desconcentres de su,
5: yo creo que hay algunas cosas importantes que complementar. Primero, no son buenos representantes de sus partidos. Es decir, no son buenos representantes de su partido, porque creo que son grandes valores Jaime Belolio y Tomás Banovich. Creo que son buenos alcaldes, buenos políticos. Pero no, el alcalde Banovich no representa al Frente Amplio. Eso es clarísimo. O sea, el alcalde Banovich dice que hay que ser pragmático, tiene un mensaje de socialdemocracia, y eso, esas dos cosas en el Frente Amplio generan mucha roncha. Segundo, el acuerdo es muy importante, y estoy muy de acuerdo con la invitación al consenso, pero los problemas normalmente surgen cuando uno se pone a discutir cómo se bajan esas políticas públicas, y igual eche de menos algún consenso de política pública. Es decir, hay muchos temas que ellos anuncian. Crecimiento, por ejemplo. Cómo llegar al crecimiento es lo que nos tiene hoy día entrampado. Entonces, creo también que hubiera sido bueno, o eché un poco de menos, algún acuerdo un poco más sustantivo respecto de los temas que anuncian, porque en el fondo los temas que anuncian nadie está en desacuerdo. Y creo que no es tanto el valor que se agrega con los temas que anuncian como el hecho de que hayan firmado juntos. Y lo tercero, y con esto me callo, esta polémica que se generó porque el alcalde Iglesias y Sichel después le responden con un punto de vista un poco distinto. Igual hay un punto también, es decir, los acuerdos son muy relevantes, pero hay muchos acuerdos que han frustrado una cantidad de expectativas brutales. Pienso el acuerdo de la seguridad del 2018, el acuerdo por la infancia, que hoy día nos tiene, no sé si es por eso, evidentemente, pero hoy día está peor que antes. La reforma tributaria Arenas, que era muy estructural y que ahora se está cambiando porque realmente no resultó. O sea, creo que también es importante la reflexión sobre los resultados para que la democracia tenga más legitimidad de la que tiene hoy día, que lamentablemente no la tiene.
6: Sebastián Bowen.
4: Oye, para complementar, Sebastián, déjame darte un dato, porque en Nemol aparece en recién una encuesta.
6: ¿La de Black and White?
4: La de...
6: ¿cuál?
4: Black and White, que dice que Bogdanovich es el alcalde que obtiene mejor nota y le siguen de cerca en empate Belolio y Sichel. Uh-huh. Me desconcentré porque me parece que esa foto no es de Belolio, pero en fin.
6: A ver. Sí, es de Belolio.
2: Mira, quiero decir tres cosas que a mí me parece bien pragmáticas y pragmáticas desde el punto de vista político. La primera es que yo creo que la carta es más relevante y significativa sencillamente por lo simbólica que por su contenido, ¿ya? Y no lo digo en términos peyorativos, en lo absoluto. Yo, la política se mueve justamente por lo simbólico, digamos. Y más allá de lo que la carta dice, las metáforas que ocupa, la palabra, en el fondo, incluso los 7 puntos que plantea, ¿ya? Creo que todo eso es discutible. Yo creo que el acto político de que dos figuras que lideran, de alguna manera, bloques en general, al menos públicamente, más allá del arraigo que tengan en sus partidos en la interna, pero tienen un rol de liderazgo relevante de esos sectores hacia afuera, que además tienen por delante al menos 20 años más de política, ¿ya? Entonces ahí son figuras en el sentido de futuro también, y que tienen ya una trayectoria, y que hayan salido ambos, sin más, o sea, son solo dos, ¿ya? En esa carta, que planteando una suerte de hoja de ruta, más bien, como para decir, oye, en torno a estos temas, en torno a estas prioridades, empecemos a discutir. Yo creo que eso es lo relevante desde el punto de vista, a mi juicio, político. Más allá del contenido de la carta, más allá de los 7 puntos que son, si son uno u otros, etcétera, es el acto político que hacen y que evidentemente genera un conflicto, porque es un conflicto político, porque con eso asumen una cierta voz de liderazgo que hay otros, como en toda, pasa siempre en la política, hay otros también quieren liderar. Entonces, por lo tanto, genera un conflicto desde ese punto, que me parece bien, porque es una tensión, y la tensión moviliza, ¿ya? El segundo punto, bien pragmático, que encuentro súper interesante a raíz de lo que decía Camilo, a ver, yo veo más astucia que valentía, ¿ya? Y con eso no quiero decir que no sea valiente la carta, espectacular, pero lo central es que justamente la carta trae réditos políticos. Y eso es lo que me parece bien notable, porque en el fondo ellos están oliendo un alto que hay, que es correcto a mi juicio, y es que la ciudadanía se está cansando un poquito de esta idea del político únicamente de trinchera. Uh-huh. ¿Ya? Y por lo tanto dicen, saben que en este momento la vanguardia está, digamos, o sea, la novedad, por decirlo así, y por tanto también la aprobación, están los que son capaces, y lo polémico también, están los que son capaces de salir de sus trincheras y decir, ¿sabéis qué más? Construyamos algo en conjunto. Entonces, hay un incentivo detrás de la cuestión. Yo gano al momento de poner esa carta, ¿ya? Y me posiciono de una determinada manera, y la encuesta que tú mencionas, Aldo, ahora es prueba de aquello, digamos, con mucha claridad. Y por lo tanto, me parece que hay una buena noticia ahí, porque puede ser que los temas que conciten acuerdo, que esta cuestión que plantea reformas que sean un poquito más estructurales hacia el largo y mediano plazo, empieza a tener réditos políticos, me parece que es algo positivo, digamos, para el país. Pero lo tercero es que justamente el conflicto, en el fondo, que se genera, o polémica, o como se le llame, es, recordemos, digamos, a George Lakoff, digamos, esto, o sea, no hables de un elefante, ¿cierto? Es básicamente más rédito para la carta. sea, que salgan el día siguiente dos alcaldes a discutir a la carta, pero que básicamente no la están discutiendo. O sea, están diciendo que es importante ponernos de acuerdo, pero ahí no está el problema está en otro lado. Es finalmente hablar acerca de la carta, es hablar acerca de los 30 años, es hablar acerca de ponernos de acuerdo, que es el punto que pone justamente Bojanovic Belolio en su carta. Entonces se reafirma el asunto. Finalmente, yo creo que la carta y esta hoja de ruta que plantean me da la sensación a mí de que no tiene un plan detrás. No es que cada uno de esos puntos planteados, los 7 puntos, dicen, mira, frente a esto vamos a hacer una bajada así, vamos a hacer una... Sino que justamente es un llamado a un entorno, a quienes participamos de la política pública de alguna u otra manera, a decir, bueno, si son esos 7 puntos, temas de acuerdo hacia el futuro, ¿de qué manera efectivamente esos acuerdos se pueden materializar? ¿Ya? En términos bien concretos. Y ahí yo creo que hay una tarea que nos corresponde a los que estamos rodeando, digamos, el mundo de las políticas públicas, las decisiones, etcétera, en ver si estamos todos de acuerdo en que esos son 7 puntos importantes, bueno, ¿cómo los bajamos?
3: Pero ahí, a ver, de lo que ustedes han dicho, yo encuentro que si es valentía o osadía, si es liderazgo más o menos, ellos tomaron una iniciativa. Y salieron del status quo que está habiendo de la sociedad y yo creo que ahí hay un mérito. ¿Ah? Después sobre los puntos, yo no los tiro tan abajo que los puntos, ¿ah? Porque ellos también pudieron haber hecho una carta muy conceptual, de puro deseo. Oye, deseamos las buenas vibras y la buena energía para la sociedad. Pero también se atrevieron a plantear temas que les podemos discutir. Como tú bien dices, Sean, puede ser 7, 8, 3. Pero también pusieron temas. ¿Y por qué yo quiero relevar eso? Porque, a ver, Chile, nosotros estamos en un momento que es bien complejo. Estas son como las ventanas de oportunidad. Hemos tenido dos procesos políticos donde se ha elegido alternativas por cambio simplemente. Es decir, estoy eligiendo por el cambio. A ver, estoy probando en este carrusel, usando redes sociales, a ver si la siguiente foto o TikTok es el que me gusta. Pero yo creo que no podemos seguir así. Y esto le ha pasado a otros países. Por ejemplo, el caso de Noruega y el caso de Nueva Zelanda, que uno cree que ellos siempre han sido países exitosos, de buena calidad de vida y todo. Eso no es verdad. Es decir, Noruega durante mucho tiempo fue un país muy atrasado en la Europa. Un país hasta que se pusieron de acuerdo.
5: ¿En cómo cuidar el petróleo?
3: En cómo usar los recursos en general.
5: Por supuesto.
3: ¿No? Y tomaron decisiones que tuvieron que hacer bajadas y tomaron 3 decisiones. Ellos dijeron, no vamos a vivir del petróleo en nuestra sociedad.
5: Así es.
3: Vamos a utilizar los recursos del petróleo para que toda la población tenga condiciones similares y por lo tanto no todo el mundo se fuera a vivir a Oslo. Innovación, tecnología y educación. Y en otro lado es Nueva Zelanda, que todo el mundo cree que los kiwis son también así como el paraíso eterno. Nueva Zelanda en los años 70 estuvo a punto de ser declarado un estado fallido, donde había guerrilla blanca y guerrilla de pueblos originarios, hasta que también dos bloques, los conservadores y los liberales, se pusieron de acuerdo, y primero con un líder liberal, que allá es la centroizquierda, se tomaron medidas de cambios políticos, y después se eligió, mira, en vez de premiar, se eligió un líder conservador, y el líder conservador lo que dijo fue, yo voy a seguir la senda de estos cambios. Y hoy en día, Nueva Zelanda es un caso de éxito. Entonces, hay momentos que estos líderes tal vez que no son tan representativos sí toman liderazgo, porque yo no creo que necesariamente un líder tiene que representar netamente a su grupo, sino que liderarlo. Entonces, bueno, y obviamente están viendo que hay una oportunidad, y obviamente están viendo que también en otros grupos, la otra vez lo conversábamos, Arrau se está posicionando como un líder dentro del gobierno, es legítimo que la gente empiece a posicionarse. Ahora, si se posicionan con buenas ideas, con buena actitud y de forma positiva, mejor todavía para nosotros como sociedad.
4: Ya, pero estamos hablando de ponernos de acuerdo. No hemos puesto de acuerdo en los últimos días en una sola cuestión. Que la reforma no tiene padre y que la reforma constitucional, me refiero, y que algo hay que hacer con aquello. Que en el segundo bloque hablemos de ponernos de acuerdo con respecto a la gran reforma de seguridad que plantea el gobierno y que parece no tener consenso, pero que plantea un enigma en torno a cuál es la salida. Cambiar el corazón, retirarla, volver a discutir. Porque yo diría que en términos concretos todos estamos de acuerdo que se pasó 3 pueblos, ¿no? ¿O alguien aquí en esta mesa cree que no?
2: O 4 o 5 también.
3: Sí. Otra vez era otro planeta, puede ser también. Sí.
4: Ok. Me pide Andrés Huerta que actualicemos la información porque la tasa de desocupación nacional fue del 9,5 en el trimestre de mayo-julio del 2026, de acuerdo a la información entregada por el INE. La cifra es porcentualmente más alta que la anterior, que era 9,4, y sigue siendo demasiado alta para las expectativas que existían en torno a superar la crisis del empleo que tenemos en nuestro país.
1: Un tema que siempre, al que siempre le ponemos, por supuesto, muchísima atención. Ayer, de hecho, lo estábamos comentando aquí en el programa. Estamos con Camilo Charme, Cristian Stewart, Sebastián Bowen en esta edición de País ADN. ¿Habías dejado un tema, o no?
5: Seguridad.
4: Sí, pues, seguridad, la reforma constitucional. ¿Qué hacemos, Cristian Stewart, en tu criterio?
5: A ver, yo sobre este tema a mí me tiene muy perplejo que el gobierno haya tomado las decisiones que ha tomado, porque básicamente José Antonio Kast sale electo con la cantidad de votos que sale electo y con el porcentaje abrumador que obtiene, no solamente, pero muy importantemente por su promesa de abordar la seguridad con decisión, con determinación, con firmeza, cosa que en general... bueno, evidentemente la mayoría de Chile está de acuerdo porque votó por él, pero que hay cierto consenso sobre eso. De hecho, la agenda propiamente legislativa, la no constitucional, es bastante estructural en muchos sentidos y ha generado muy, muy poca discusión, en parte porque la película se la robó la reforma constitucional y en parte también porque no genera tanta animadversión. Que estemos discutiendo sobre una reforma constitucional en este debate, cuando la ciudadanía aprueba una agenda general, cuando hay viento a favor, me parece que es absolutamente insólito. Y esta reforma constitucional, tal como dice Aldo, es algo que se pasó de rosca, que se pasó varios pueblos, hay distintas maneras de abordarlo.
1: Dejó pasado,
5: hay distintos temas. Sí, yo no sé, yo espero que sea dejó pasado, para que después se recoja y en el fondo se haga algo más consensuado. Me temo que hay gente que cree que esa propuesta era buena y que si hubieran estado los votos habría que haberla aprobado. Es un problema. Y el problema del tejo pasado también es que si uno gobierna con tejos pasados, después uno se vuelve muy poco creíble. Porque en el fondo, si uno propone A... y el día 1 y el día 10 va a proponer otra cosa, el día 1 a uno le va a decir, oye, ya, pero vamos al tiro al día 10 con la propuesta definitiva, ahorrémonos tiempo. Entonces, es poco creíble esa estrategia, y habrá que ver si fue o no de tejo pasado.
4: Tejo pasado sería pedir el 17 de septiembre feriado, pero partir el 11, ponte tú. Que el gobierno tiene un proyecto del 11 para adelante.
5: Claro, por ejemplo.
4: Yo no lo descartaría, es una idea que creo que está dando vuelta.
6: No, ya, córtala.
4: Ya te interrumpí una vez más, Cristian.
6: No, es que, perdón.
2: Lo que tú dices genera expectativas, po. Tenés que
5: hacerte cargo.
2: Claro.
3: Tú eres una fuente creíble, por lo tanto, tu fuente.
4: A ver, ¿usted cree que a nadie en los republicanos, en libertarios, se le ha ocurrido hacer el 11 de septiembre feriado?
3: Tal vez en el fondo su corazoncito, pero.
2: No, pero tú dijiste otra cosa.
5: Sí, no, yo creo que sí.
6: Tú dijiste, o sea, una semana antes.
5: Devolverlo, porque fue feriado.
4: Fue feriado,
5: no,
4: sí.
5: No nos olvidemos
4: muchos
5: que
4: años,
5: fue feriado.
4: Sí. Muchos, muchos
5: hasta
4: años.
5: El año 2000.
3: Ah, fue feriado, se me había olvidado.
6: No.
5: Sí.
6: No,
5: hasta
6: el 2000.
5: 2005, ¿sí? Tener sido. Sí.
2: Pero aclaremos, el punto de Aldo es que sea feriado del 11, 11 al 18. 18.
4: Sí, sí, claro.
2: A cambio de que sea el 11, tenemos una semanita. Eso es lo que...
3: Eso se sabe negociar, no.
4: Camilo, oye, se le pasó el... Perdón, terminé.
5: Sí, no, no, solo para cerrar, creo que es muy importante que el gobierno, y el ministro Alvarado ha dado señales de eso, que el gobierno recapacite de verdad, que proponga, si es que va a continuar con esta reforma constitucional, que proponga cosas que de verdad sean aprobables, porque si no los votos no van a estar. Y el problema de que no estén los votos es que entrampa la discusión respecto a lo que es importante. Los ríos no se van a cruzar en la medida en que haya una sensación de desconfianza y efectivamente la cantidad de días del estado de excepción, la inhabilitación de los beneficios sociales, el registro de criminales organizados elegidos por el gobierno con la confirmación del Senado, son cosas que no tienen ningún sentido. Entonces, ojalá que todo eso se acabe.
4: ¿Solo para puntualizar?
6: ¿Lo del feriado?
4: Sí.
6: Lo quería decir yo.
1: Aquí estamos conectados. Fue un feriado legal efectivamente durante la dictadura militar bajo el nombre de Día de la Liberación Nacional. Y entre el 99 y el 2001, o sea, esos poquitos años, digamos, tras una modificación legal, se llamó Día de la Unidad Nacional. Y se trasladó al primer lunes de septiembre. Ahí fue cuando se empezó a cambiar. Y se eliminó definitivamente el año 2002.
3: ¿Se le puso Día de la Unidad Nacional?
1: Sí, por dos.
5: Vaya paradoja.
4: Solo el 99, porque...
1: 99, 2000 y 2001.
4: Sí, pero el 98, 1998 fue feriado bajo el título de...
1: Ah, sí, sí, sí, Día de la Liberación Nacional, sí.
5: Ese año se elige al segundo presidente socialista de Chile, entonces interesante.
4: Sebastián, ¿qué hacemos con la reforma constitucional propuesta por el gobierno?
2: No, yo creo que fue un paso en falso y que retrocedan nomás en esa materia.
4: Tú eres de la teoría de ponerse rojo una vez y sacarla de una vez, asumir.
5: Sí, yo también.
2: Sí, porque se van a seguir entrampando, a mi juicio, en este tema y van a dejar de lado lo. A ver, yo creo que un punto a favor que tuvo el gobierno en el momento de campaña, cuando estaban como candidatura, y creo que cada vez que tocan esa tecla les va. Ganan más puntos de los que pierden, digamos, que es separar lo accesorio, por decirlo así, de lo relevante, ¿ya? Y lo relevante son medidas que sean justamente efectivas desde el punto de vista de la política pública, que puedan ser tramitadas de manera rápida, que hayan tenido algún tipo de nivel de consenso en la comunidad de política pública de los distintos ámbitos, que convoquen también a actores que estén del otro lado de la vereda. Y cuando le empiezan a meter elementos que podrían ser como más accesorios, como en este caso, en el fondo, que son reformas constitucionales, cuyo impacto en el corto plazo es discutible, porque esa cuestión se va a demorar, digamos, o sea, va a traer una serie de olas en la discusión parlamentaria, etcétera, me parece que es un error. Y en este caso se ve con mucha claridad. Ahora, punto aparte, creo que acá la comunidad de política pública se anotó un gran poroto, a mi juicio. O sea, lo que sucedió al día siguiente de la presentación de la reforma fueron cada día más voces transversales planteando que esto eran tres pueblos pasados, digamos. Y con argumentos técnicos, con argumentos históricos, con argumentos comparativos, con argumentos éticos también, políticos, de distintos lados además. Y en ese sentido yo creo que no todo está perdido. O sea, me parece que cuando hay una comunidad de política pública que conoce respecto a los temas, que tiene conocimientos políticos, pero también conocimientos técnicos, y que entiende que hay ciertos valores que hemos ido conquistando como país, ¿ya? Como justamente es la democracia liberal. Entonces, por lo tanto, protegerlo es relevante y esa comunidad se levanta, genera una cancha sobre la cual se puede conversar. Y creo que pone a la opinión pública también de su lado. Y yo creo que esa cuestión es muy relevante, a mi juicio, del episodio que ha sucedido esta última semana a raíz de la reforma constitucional.
1: Camilo Charme.
3: La duda que a mí, a ver, ¿por qué lo hicieron? Es decir, con todo lo que se ha producido tanto en el bloque que apoya al gobierno, reafirmó también a la oposición, no está sacando ningún rédito. Está desenfocando también la discusión de otros temas, es decir, no se ha podido seguir la continuación de la discusión de la ley de reactivación económica, que sí tiene cosas positivas para seguir conversando. Tampoco se ha podido focalizar en soluciones concretas sobre el tema de seguridad. Entonces, la duda que uno tiene es por qué lo hicieron. Yo insisto, yo creo que el ministro Arrau es una persona inteligente. Entonces, ahí es donde viene como la duda. ¿Para qué desenfocar tanto la discusión, las fuerzas, cuando venían de dos situaciones, que era haber aprobado principalmente un proyecto de ley importante con toda la fuerza y que pudieron seguir sacando ahí buenas noticias? Incluso, lo habíamos comentado, el plan Cancerbero, este matinal que hicieron, había sido aprobado positivamente. Entonces, esa es como la duda, es decir... No, tanta gente se equivocó, fue solamente voluntarismo, querían probar la temperatura de la piscina, a ver si esto pasaba. Ahora, si querían probar cómo estaba el ambiente, yo ahí comparto también con Chris y con Seba, la sociedad chilena no es tan pasiva como algunos piensan, y aquí se actuó, y yo creo que en círculos distintos esto se ha estado conversando como que no era necesario y no es lo que requiere tampoco la sociedad chilena. La otra vez también en una conversación decía, hay que acordarse que si va a hacer este cambio tan radical, vienen otros gobiernos que uno no sabe qué gobiernos están y qué hacen esos otros gobiernos con estas herramientas. Y alguien tiraba un chiste, ¿ustedes se imaginan a Sanhattan, es decir, todo el sector de Vitacura, el Golf, rodeado y declarado una zona de sitio por crímenes de cuello y corbata? Porque hay crímenes de cuello y corbata, hay muchas y pueden ser muy importantes. ¿Se imaginan que toda esa zona esté intervenido en los teléfonos del sector financiero de Santiago? Entonces, aquí alguien parece que no pensó todas las aristas posibles. Un gobierno se podría dar un lujito haciendo un estado de sitio o de estado de excepción constitucional en el Distrito Financiero de Santiago.
6: Claro.
4: Oye, la próxima semana tenemos Foro de Madrid, que es el quinto encuentro. Coincide con el 4 de septiembre, lo que ha motivado también muchas suspicacias, porque el 4 de septiembre es el aniversario del triunfo del rechazo.
5: Así es.
2: Diciendo que sea feriado el 4 de septiembre, el 18.
4: También. Allá. Hay gente que ya ha propuesto que hagamos algo especial para el 4 de septiembre.
3: Oye, y si de frente a un septiembre lo declaramos feriado.
2: Mes de la Unidad Nacional.
4: Yo iría por lo sano.
3: Sí, vámonos a la romana.
4: Exactamente. ¿Ah? Pero se va a discutir mucho de las derechas, de la iliberalidad a esta altura y una
6: otro
4: serie
6: concepto
4: cosas más, ¿no?
6: De la semana, sí.
5: Así es. Mira, qué bueno que pones el tema alto, porque yo creo que el 4 de septiembre va a ser el primer aniversario que se celebra de alguna manera o se conmemora el triunfo del rechazo con un gobierno de derecha. Y me parece que es muy importante la forma en que se recuerde lo que ocurrió hace 4 años, porque a mí me parece que, en el fondo, dejando de lado las figuras de si corresponde o no de declarar feriado algún día, a mí me parece que ese día de verdad que nos salvamos de una muy grande. Si se hubiera aprobado esa propuesta constitucional, estaríamos en una situación realmente muy compleja, que implicaba una cantidad de plata gigantesca, implicaba modificar la estructura de la sociedad, no solamente del Estado, en fin, y eso iba a generar una polarización mucho más profunda, así que yo creo que nos salvamos de una muy grande, y por eso es tan importante la señal que dé el gobierno ese día, que tiene que ser una señal de unidad nacional, como el mismo presidente Kast dice que él quería establecer un gobierno, o quiere establecer un gobierno de unidad nacional, y por eso me parece que su asistencia al Foro de Madrid es compleja, porque genera señales contradictorias. Si es que hubiera sido en enero, después del Año Nuevo, cuando no hay una reforma constitucional en discusión y en una reforma en general a la seguridad que aprobar, me parece que es discutible su asistencia, pero el momento y el momento del aniversario del rechazo me parece que no es lo mejor. El senador Cruzcoque dijo que hubiera sido bueno que hubiera entregado una carta, porque el presidente Kast, no hay que olvidar de dónde viene, él ha ido a los otros foros de Madrid, y en ese sentido, así como el presidente Boric también tenía la necesidad de hablarle a sus distintos públicos, hubiera sido raro que el presidente Kast no hubiera hecho nada, pero me parece que su asistencia no colabora tanto con la importancia de celebrar con unidad nacional ese día que me parece que fue muy importante, que fue el día del 4 de septiembre.
3: Es que, tomando tus palabras de antes, yo creo que el presidente no debería ir, y los ministros de Estado tampoco, porque el presidente Kast ahora es eso, es el presidente de Chile, de la República. Antes era el ciudadano Kast, de hecho no tenía ningún cargo público, era candidato, y si bien todo el mundo sabe que puede participar y ha participado de ese foro, es distinto, porque ahora tiene que vestir y ejercer un cargo de la República.
6: Nos representa un país.
3: Claro, y nos representa a todos. Y tú lo dijiste, claro, pero además es un presidente que salió electo en segunda vuelta, y claro, en primera vuelta tenía un núcleo, pero en segunda vuelta no todo el mundo que votó por él votó precisamente
5: por el Foro de Madrid.
3: Por el Foro de Madrid. Entonces, si quiere, y además hoy en día él tiene que representar a su núcleo duro, a los votantes de su segunda vuelta, pero ya como presidente tiene que representarnos a todos. Y si en ese foro se van a decir ideas, consignas, uno debería preguntarse, ¿eso es lo que Chile representa? Hace poquito estábamos hablando a propósito de la reforma constitucional. ¿Somos una sociedad en general liberal en el sentido amplio de la palabra, es decir, creemos en la democracia liberal, creemos en las libertades, creemos en un Estado que participa en conjunto con el sector privado, es decir, ahí, y ese foro tiene ideas un poco extremas en algunos casos, y de hecho se han hecho, algunos líderes han hecho declaraciones bien, bien duras. Entonces, a mí como ciudadano no me gustaría que, y no me gusta que el presidente de mi país, porque el presidente Kass es mi presidente como presidente, esté en ese foro, y tampoco los ministros de Estado. Si alguien del partido X, republicano, nacional libertario o otros quieren ir, es distinto, porque políticamente pueden hacerlo. Y además, y también ojalá que sea muy transmitido, porque también en áreas de la democracia liberal podamos ver qué se habla ahí, qué se comenta ahí, para que la sociedad también lo pueda analizar y ver si lo critica o lo apoya. Pero en cuanto a presidente en ejercicio y ministros de Estado en ejercicio, yo considero que la prudencia es que no vayan. Porque el día siguiente, ¿qué va a hacer? Es presidente. Es decir, el momento que sale de esa reunión sigue siendo presidente de todos nosotros, nos tiene que representar en las organizaciones internacionales en general. Acuérdense que además en Chile el presidente es jefe de Estado. Además representa nuestro país en el extranjero y dirige las relaciones internacionales. Entonces, la prudencia... Yo creo que haría bien que el presidente no vaya y que los ministros de Estado no vayan, porque entiendo que el ministro Arrau también tenía un espacio...
5: Sí, creo que es el único que ha confirmado su asistencia, claro. Si me equivoco.
3: Y sobre todo en un momento donde él está justamente en una situación compleja, el ministro Arrau.
2: No tiene ningún sentido que vayan, ningún sentido, creo yo. Si me tocara estar de asesor, le diría, presidente, tiene un 9,5 de desempleo en el país... alto, más encima, más alto en la situación de las mujeres, tiene un problema respecto a que la gente no está llegando a fin de mes, de que hay calles del centro que las personas no frecuentan, por temor.
3: Que las regiones están azotadas por la situación del frente mal tiempo.
2: Por todas las problemáticas y catástrofes que tenemos y que probablemente van a seguir. Y además, al momento en que el presidente abre la alternativa y sus respectivos ministros de ir, nos tiene... en los programas de opinión, en la prioridad de las agendas, en las conversaciones políticas, en torno a eso. Cuando deberían estar justamente en cada una de estas urgencias, que es lo que finalmente hace el relato principal por el cual él llega a la presidencia. Entonces, por lo tanto, creo que el mejor gesto, incluso que puede ser más concordante y lo puede dar como un relato en el fondo de sus propios valores políticos, lo que sea, es concentrarse en esas urgencias que hoy día están en Chile y no desviar la atención a una cuestión que, la verdad, yo creo que el 99% de la gente no tiene idea a qué nos estamos refiriendo.
4: Además, el presidente se ha negado tanto, se ha empeñado tanto en negar su iliberalidad, yo creo que es malo que acepte el foro. Porque o sea, hay que ir con carnet de iliberal, ¿no?
5: Absolutamente. Yo creo que esta reforma, la reforma constitucional de seguridad... Como escuché el otro día la figura, un punto no hace una recta. Yo creo que este gobierno no es de ultraderecha, yo creo que este gobierno no es iliberal, pero efectivamente cuando uno junta el punto de la reforma constitucional, que tiene elementos muy peligrosos, y esta asistencia está contradiciendo lo que yo creo que, o sea, lo que él defiende, digamos, y de alguna manera está confirmando de manera artificial algo que yo creo que no es así. Yo creo que sería una gran oportunidad que ese mismo día, el 4 de septiembre, el gobierno haga un anuncio respecto a la reforma constitucional, o acotando las cosas muy consensuadas o retirándola. Sería un gran gesto, y en lugar de asistir a este foro, que yo estoy de acuerdo con la reflexión general, no ayuda en nada a, sobre todo, aquellas personas que pienso en demócrata o el ministro de Agricultura. ¿Qué señal se le da a una coalición que es muy amplia, que yo creo que es correcto que sea así, cuando se asiste a un lugar que es un nicho muy particular?
1: Totalmente. Vamos a ver qué pasa la próxima semana. Estaremos ahí bien pendientes a esa discusión. Camilo Charme, Sebastián Bowen, Cristian Stewart han estado con nosotros hoy día en nuestro panel aquí en País ADN. Muchísimas gracias por estar con nosotros y por la altura del debate.
5: Ustedes.
3: Muchas gracias a ustedes.
4: Parte el domingo, Sebastián. ¿A qué hora?
2: Muchas gracias.
5: A la una, ¿no?
2: A la una.
6: Mira qué bien.
4: Allí estaremos.
2: Grande, grande, Cristian.
3: Lo vamos a mover.
2: Te vamos a invitar. Feliz.
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3: El homicidio del cabo segundo Alejandro Ortiz Vázquez en Renca es la principal noticia con la que termina la semana. El policía de Franco y vestido de civil fue asesinado con un disparo en el rostro por tres sujetos que posteriormente escaparon en un vehículo que fue encontrado quemado en la comuna de Quilicura. Llama la atención la frialdad y la rapidez, digamos, de este ataque, que dejaron varias dudas sobre cuál sería el motivo. El fiscal del equipo contra el crimen organizado y homicidios, Cristóbal Salazar, fue bastante prudente a la hora de entregar los primeros antecedentes.
4: Se están realizando diferentes diligencias. Por ahora, tanto el Ministerio Público, como por supuesto, como funcionario carabinero, no está descartando ninguna de las hipótesis. Por el momento no podría entregar mayores detalles con la intención de no frustrar las líneas investigativas que se están siguiendo.
5: Fiscal, ¿cómo sucede toda esta situación a priori? ¿Lo que le contó la gente allá en el lugar? ¿Cómo fue todo?
4: Bueno, existen diferentes tipos dentro de las diligencias que se han realizado. Por supuesto, hay declaraciones de testigos, testigos que también son reservados, que no han podido por lo menos establecer la dinámica en la que sucedieron los hechos.
3: En la misma línea, el ministro de Seguridad, Martín Arrau, pidió paciencia y evitar cualquier tipo de especulación mientras se investiga.
6: Lamentar el hecho, mandar las condolencias a su familia, a la institución. Es una investigación que está iniciando, es un sitio de suceso que está recién siendo periciado y por tanto no hay que adelantar ninguna hipótesis de desarrollo de esto. Las noticias ya saben cuál es lo que ha pasado, y también por respeto a la familia no es mínimo dar la identidad tampoco. ¿Ya? Así que lamentarlo y esperar algún tiempo para, con prudencia, dar los detalles de lo sucedido.
3: Finalmente, el misterio en torno al móvil de este crimen sitúa el caso en un punto crítico, porque al confirmarse que no existió un enfrentamiento armado, queda abierta una interrogante de si fue un asalto casual o un ataque premeditado. Dos funcionarios activos de Carabineros fueron detenidos por su presunta responsabilidad en la muerte del músico Gabriel Utreras, un hecho ocurrido el pasado 17 de agosto en Temuco. Ambos uniformados fueron detenidos por detectives de la Brigada de Homicidios de la PDI. Pasaron la noche en dependencias de la Policía Civil, justamente.
7: Que hagan las cosas bien nomás.
3: Utreras, acuérdate, murió luego de recibir un disparo durante una persecución que se inició después de que el vehículo que conducía no se detuvo en un procedimiento habitual, digamos. Este es el fiscal César Chíbar.
8: De la dinámica de los hechos se han recabado distintos elementos y uno de ellos específicamente es un video. Este elemento se puede observar la ausencia de un ataque por parte de las víctimas hacia Carabineros y sí la reacción, sí la utilización al menos de uno de los funcionarios de su arma de fuego.
9: ¿Qué delito se está imputando?
8: El delito de homicidio en contra de las víctimas civiles que se transportaban en el interior del vehículo y además obstrucción a la investigación, toda vez que los funcionarios que participaron en este procedimiento entregaron datos falsos.
3: En un comienzo, la Fiscalía investigaba el caso bajo la hipótesis de que los carabineros habían actuado en legítima defensa, pero el avance de las diligencias terminó ahora con la detención de ambos funcionarios,

0: En materia económica, el mercado laboral sigue empeñado en que encontrar pega sea literalmente una pega. La tasa de desocupación, de acuerdo al INE, llegó a 9,5% en el trimestre mayo-julio, una décima más que en la medición anterior y 0,8 puntos porcentuales por encima de hace un año. El problema no es que solo haya más gente buscando, sino que las personas ocupadas disminuyeron 0,2%, mientras que los desocupados aumentaron un 10,4%.
1: No me pidáis tanto, Leo.
0: Si el promedio nacional ya viene con la cara larga, el detalle tampoco ayuda demasiado. El desempleo llegó a 10,3% entre las mujeres y 8,9% entre los hombres.
1: No tenemos nada, pero lo pasamos bien.
0: En los sectores que más incidieron en la caída del empleo aparecen información y

0: espacio contingente.
1: Pese a la incomodidad en las líneas amigas, el presidente Kast participará en el Foro Madrid la próxima semana. Un foro que, dicho sea de paso, es de ultraderecha. Pero no lo digamos así porque no le gusta el oficialismo.
2: Está bien informado usted, ¿ah?
1: ¿Eh? Ahí pretende reunirse con Javier Milei, un presidente moderado, tú sabes.
0: ¡Viva la libertad, carajo!
1: La semana termina con un consejo de gabinete en donde las descoordinaciones de ministros y las críticas por la restitución de las funciones de la primera dama marcan la discusión. Es que claro, pues se supone que no hay plata.
3: Oye, ¿cuándo van, compadre?
1: Así que esta restitución es difícil de entender considerando que es un gasto más.
4: Sí, seguro.
1: Vamos a ver qué pasa. En la oposición también se ofició a La Moneda por los presuntos vínculos de Fernando Cerimedo con el jefe de la SECOM.
5: Ya, mejor digamos nada.
1: La próxima semana, parlamentarios van a intentar constituir una comisión investigadora por estas fábricas de troleo digital que hacían de las suyas en el mundo virtual.
2: Troleo, hermano.
1: Soy Leo Honores y esta fue una pausa necesaria.
2: Abrazo grande, que pasen bien, chao, chao.
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2: Vamos a conversar sobre este tema que muchas veces se nos va por el lado administrativo, laboral, pero que en realidad también tiene una arista penal interesante de revisar, y lo vamos a hacer justamente con Sabas Chaguán, abogado socio del área penal de Grupo Defensa.cl. Sufrí acoso o violencia en mi trabajo. ¿Cómo denuncio? Y recordar que no es lo mismo denunciarlo que mencionar, obviamente, que esto podría ser un delito. Sabas, ¿cómo estás? Bienvenido.
3: Hola, gracias. Bien, todo bien.
2: Muchas gracias por estar con nosotros para hablar de este tema que probablemente muchas personas se lo han cuestionado, y vamos a revisar este caso que muchos ya conocen, que estábamos recordando, y donde surge la pregunta, Sabas, que había dejado hecha. ¿Hago una denuncia primero laboral o hago una denuncia penal? ¿O puedo hacer las dos? ¿Hay una que anule a la otra? ¿Cómo funciona? ¿Por qué son distintas?
3: No, son distintas, pero son complementarias, y yo diría que haga las todas. A ver, como habíamos hablado antes, Piedad, la responsabilidad o el tema laboral es por acoso laboral, que puede ser causal de sanción para el acosador, puede ser causales de indemnización para el acosado eventualmente.
2: Ahí es donde entra la ley Karin, perdón.
3: La ley Karin, sí.
2: Perfecto.
3: No sé si es Karin o Karin, ¿ya? Pero bueno, digámosle Karin.
2: La conocemos, sí.
3: Sí. Esta compulsión que tenemos en Chile de hacer leyes con nombre y apellido, pero bueno. Pero este fue un avance, yo creo yo, sin perjuicio que puede ser perfeccionado en cuanto a quién investiga, porque hay un cierto colapso en las inspecciones del trabajo. Tú sabes que puede investigar el mismo empleador, hacer la investigación previa, o la inspección del trabajo, pero eso es tema laboral. Hay expertos laborales, yo soy amateur. Pero sí, haga la denuncia por el acoso laboral. No impide, no es óbice, no es obstáculo para que usted haga la denuncia también penal o presente querella. Ya vamos a decir una pequeña diferencia. ¿Por qué? Porque el acoso laboral puede constituir, distingamos, porque hay otro tipo de acoso que es el típico acoso sexual, ¿ya? Ese es, de por sí es delito, pero también es causal de acoso laboral. O sea, yo puedo acosarte laboralmente a ti con tintes o con notas o con componentes de acoso sexual. Lo que pasa es que sigue siendo, dentro de la ley Karin, acoso laboral, pero además es un delito.
2: Perfecto.
3: Entonces se pueden hacer las dos cosas.
2: Ya.
3: Pero además, si hay acoso laboral, puede constituir lo que veíamos antes, una clase de tortura psicológica. ¿Para qué vamos a decir si hay golpe? Porque eso son lesiones, ¿ya? Que es un delito aparte, digamos. Puede haber una cierta tortura psicológica, 150A y siguientes del Código Penal. Puede haber lesiones del artículo 397 y siguiente del Código Penal también. Ahí, como te conté, se agregó el 403, el 403 bis, el 403 cuater, que incorpora una serie de modificaciones legislativas para las situaciones de discapacidad. Y de adultos mayores. Una suerte de agravante a la responsabilidad penal, ¿no es cierto? Porque implica aplicar el mínimo de la pena, el mínimo y el mínimo. No voy a ponerme técnico, pero hay presidio menor y mayor, ¿no es cierto?
2: Sí, sí.
3: Y dentro de cada presidio hay grados.
2: Ah, ya.
3: Mínimo, medio y máximo. ¿Ya?
2: O sea, podría ser presidio menor, mínimo.
3: Sí, pero...
2: O medio,
3: pero ya. Escúchame. Lo que pasa es que no voy a...
2: ¿Para entender?
3: Sí, pero hay dentro del grado y del presidio mayor o menor, tenemos el medio, el mínimo, el medio y el máximo. Pero además, la pena tiene mínimo y máximo. Pero ya, no lo quiero... No, pero se subdivide, por así decirlo. Se subdivide.
2: Entonces, dependiendo de la gravedad del delito.
3: Entonces aquí no le pueden aplicar ni el mínimo ni el mínimo.
2: Ya.
3: Pero eso, o sea, se va al grado superior.
2: Es un agravante.
3: Por la situación de discapacidad, claro. Es una, por así decirlo, un agravante genérica, pero especial, solamente para estos delitos, por la situación de discapacidad. Pero también existen otros delitos, ¿eh? Por ejemplo, te pongo como caso cuando tú haces un portonazo, una encerrona. No, un portonazo, por ejemplo, y te va a llevar el auto si hay un niño menor de edad, una situación de indefensión, o una persona con discapacidad. Ah, o un adulto mayor dentro del auto, que anda dentro del auto, te lo llevas en un portonazo, la pena es mayor, es un delito específico, también tiene agravante. Entonces, eso me parece súper bien porque en el fondo va contra el abuso de poder. Si es lo mismo que pasa a los delitos sexuales por el estupro, ¿no es cierto? Ya, pero me estoy desviando. Entonces, hay que hacer la denuncia por Karim y también por delito, porque puede ser o maltrato psicológico, o tortura claro. O trato denigrante, y lesiones psicológicas. Ojo, también puede haber lesiones psicológicas. Porque si yo te trato pésimo, te golpeo despacito, te pego, como decía, los pipes, digamos, lo hago reiteradamente, te provoco una lesión psicológica. Especialmente si tú eres una persona que tiene una especial sensibilidad. Porque hay gente, los verdaderos tarados son los tarados que piensan que los niños y niñas o personas adultas con TEA o con Asperger, que es un TEA un poquito menos, o cualquier grado de TEA, son tontos. Uh-huh. Por el contrario, hay algunos que son brillantes. Si el tema es la conexión. ¿No es cierto? Uh-huh. Entonces, a mí, para mí, especialmente indignante el abuso de poder y todo esto. Pero, en definitiva, no son incompatibles. No anula la posibilidad, si usted hace la denuncia por ley Karim, no anula que haga la denuncia penal o la querella.
2: Van por carriles separados, pero
3: separado,
2: se complementan.
3: Separados, pues se complementan. Y, finalmente, recordemos, siempre no está de más, que la denuncia penal de un crimen o de un delito, un simple delito o falta, inclusive, se hace en Carabineros de Chile, en la Policía de Investigación de Chile, directamente en la Fiscalía del Ministerio Público o los juzgados con competencia criminal, juzgado de garantía, Tribunal de Juicio Oral en lo penal. Uh-huh. Y si quiero tener una... O sea, pues yo tengo derechos por ser víctima. Y recordemos a su vez que la víctima, en el caso de las personas que son menores de 18 años, puede hacer la denuncia o toma el lugar de víctima el representante legal, uh-huh. O sea, el papá o la mamá. Pero si está inhabilitado, puede tomarlo el abuelo, puede tomarlo los hermanos, si la persona es adulta, pues el conviviente, etcétera. Uh-huh. Hay una serie de personas que es un orden de prelación, o sea, preferencia.
2: Ya.
3: ¿Ya? Y si hay ciertos derechos procesales, estoy hablando, que es conveniente que se presente a querella, ahí sí requiere abogado. Para lo otro no, para la denuncia no requiere abogado. Y es más, estos delitos también se modificó. Todos estos delitos donde hay una persona de esta índole, con discapacidad, menor de edad, adulto mayor, son de acción penal pública. Cualquiera puede hacer la denuncia. Un vecino, una persona que va pasando, etcétera. No adquiere responsabilidad por el hecho de hacer la denuncia, salvo que estuviera mintiendo. Pero puede hacerla. Uh-huh. Y también puede hacerla, por supuesto, la víctima directa o estas personas que toman el lugar de víctima.
2: Que claro, de cuando la víctima está en alguna situación de discapacidad.
3: Inhabilitado. O en casos graves está en el hospital, etcétera.
2: Claro.
3: Hay más derechos o más facultades procesales si presentan querella. ¿Ya?
2: Ya.
3: Por ejemplo, no se puede archivar la causa provisionalmente si ya se ha presentado querella. Uh-huh. Pero eso requiere que lo patrocine un abogado, que puede ser un abogado de confianza, cualquier abogado pagado, alguna institución, unas clínicas de la universidad, etcétera, una fundación, pero requiere abogado. Y ahí te da un poco más de posibilidades de actuación por medio del abogado en el proceso. O sea, por ejemplo, ponerte al procedimiento abreviado, pedir algunas diligencias, que la víctima también las puede hacer, pero Si una víctima, no sé, si yo soy víctima y soy ingeniero, Puedo ser brillante ingeniero, pero no tengo idea de procesar el penal. Es como que a mí me pusieran a hacer un puente, no tengo idea. Uh-huh. Yo no soy ingeniero. Entonces, ahí se requeriría asesoría un abogado.
2: ¿Y hay unas señales de alerta a las que uno podría empezar a poner atención, digamos, cuando pasa en el trabajo? Cuando algunas cosas empiezan a suceder en el trabajo donde uno podría empezar a decir, aquí hay algo que eventualmente, uno, es nocivo para mí, y dos, podría denunciar por alguno de estas dos o ambas dos, digamos, formas, penal y también laboral. Me tocaron un empujón, un manotazo, me tiraron algo encima, alguien me sujetó en contra de mi voluntad. Todo eso ya empieza a configurar señales que uno podría empezar a decir, esto eventualmente podría calificar para alguno de esos grados que dijimos, ¿no?
3: Sí.
2: Si me amenazan, sin también. Duda, no, amenazas tipo, te vamos a echar, te voy a funar, te voy a golpear, o sea, lo que sea,
3: o amenazas. O amenazas a mi familia.
2: O amenazas a la familia también,
3: o
2: entonces.
3: O vas a enterar, te lo sacan la mure, te voy a matar a ti, a tu padre, etcétera.
2: Todas esas amenazas. Y lo otro que pasó en este caso, bien puntual, esta grabación o exposición a la que se sometió a la persona, eso también. Sí, que te graben en contra de tu voluntad o que graben el momento en que te están haciendo daño, también sigue siendo...
3: Se demuestra, no solamente son cobardes, sino además que son imbéciles. Porque eso es un medio de prueba, en contra de ellos, uh-huh. Contra el que grabó.
2: Eso, de hecho, es una prueba.
3: Sí, por eso, si a mí me acosan, me graban, me vejan, me humillan, todo me sirve de prueba. El correo, el WhatsApp, el video, la grabación de audio, el testimonio.
2: Las cámaras de seguridad.
3: Las cámaras de seguridad, por supuesto. Uh-huh. Es más, si puede estar en flagrancia, desde el año 2016 es flagrancia si yo aparezco cometiendo delito en una grabación de video, pero bueno, hasta 12 horas después desde que se cometió el delito, pero igual sirve.
2: Mira.
3: Y si no, sirve como prueba.
2: Claro.
3: Entonces, es importante. Ahora, mira, hay algo en común. O sea, la miseria humana tiene cuestiones en común, o la cobardía o el abuso de poder. Este escalamiento que tú me planteas, me pasaron allá con el hombro en el pasillo, me empujaron, me hicieron un ruido. O me trataron de estúpido.
2: Sobrenombres.
3: Va escalando, es lo mismo que pasa en la violencia intrafamiliar. Matrimonio, y decir otra palabra, soez, pero bueno, muchos cobardes. Bueno, sabemos que el 90% de las agresiones de violencia intrafamiliar son de hombres a mujeres, pero también puede haber de mujeres a hombres, o de hombres a otros hombres. Uh-huh. El papá, el abuelo, el hermano en situación de discapacidad, el núcleo familiar, o derechamente yo estoy a cargo de un vecino que tiene una situación de discapacidad y se reputa como violencia intrafamiliar para estos efectos. Pero lo que te quería decir, va escalando. Normalmente no te van a pegar, si tu pareja es un abusador, no te va a golpear derechamente. Al principio te va a tratar de menoscabar, eres tonta, no tienes aquí donde caerte muerta, después te va a empujar con un brazo, y así va escalando.
2: Así va escalando.
3: Entonces, aquí abuso con las personas con discapacidad o capacidad diferente. Yo en este caso, sobre todo, es capacidad diferente, no es que tenga una
2: son
3: minusvalía,
2: claro, distintas sensibilidades. Y lo otro es claro, que te ataquen por algo que tú no puedes cambiar, como en este caso, por ejemplo, el diagnóstico, porque te pueden molestar de todas estas formas sin mencionar o hacer alusión a que tú eres, por ejemplo, una persona que está dentro del espectro autista, pero si ya la amenaza incluye eso, peor, sigue escalando
3: peor, porque se agrega la discriminación.
2: Es claro.
3: Y también la ley Carit puede jugar con la ley Zamudio. ¿Ya?
2: También.
3: Entonces,
2: claro, si es una persona, por ejemplo, dentro del colectivo LGTQIQ+,
3: sí.
2: Efectivamente eso también pasa para las personas que se sienten discriminadas por su orientación sexual de su lugar de trabajo.
3: Pero también se aplica la ley Samuel por la discriminación contra discapacidad también.
2: Claro, para todo tipo de discriminación.
3: O sea, ya ahí ya el tipo del agresor es más encima es cobarde y le agrega todo tipo de cobardía. No sí. Me gusta porque es gay, no me gusta porque es lesbiana, y además encima no me gusta porque tiene una discapacidad diferente.
2: O sea, todo eso.
3: Lo que pasa es que estoy indignante. O sea, yo respeto porque soy abogado y he estado mucho tiempo en esto, pero respeto la presunción de inocencia, pero a veces cuesta. Porque hay antecedentes, hay videos, hay pruebas, entonces ojalá llegue a buen puerto esto, se demuestre definitivamente la inocencia, que no la creo que la haya en este caso, o le aplique una sanción ejemplarizadora, porque es indignante. El abuso de poder siempre me violenta a mí.
2: Y tres movimientos básicos que uno podría hacer en caso de estar sufriendo una situación como esta podrían ser, por ejemplo, no borrar nada de los medios de que uno podría decir como prueba, denunciar el delito si es que corresponde, digamos, y anotar también los nombres de las personas, porque muchas veces uno dice, bueno, no, es que quien me grabó fue este, quien me humilló, me golpeó fue este, pero estaban todos estos otros ahí mirando. Eso también se suma, ¿no?
3: Absolutamente, sí. Si no van a ser imputados, pueden ser testigos.
2: También, o sea, claro, uno mismo, dentro de lo difícil que es vivir esa situación, tratar de tener la claridad, digamos, en algún momento, de juntar esta información, que es lamentable, digamos, pero es como para respaldarse de alguna forma.
3: Bueno, en este caso, en el caso que nos llama, que no vamos a decir el nombre del joven, digamos, que tiene la situación de capacidad diferente.
2: Sí, además es un trabajador que estuvo años pasando por esto y no le dijo a nadie.
3: Pero si el pobre cabro, y así el pobre joven que quería trabajar también, pues entonces es doblemente cobarde la agresión. Bueno, por suerte su mamá tuvo la oportunidad de hacer la denuncia, y me imagino todo lo que ha sufrido la señora con ver a su hijo expuesto y violentado de esta manera.
2: Sí, que también obviamente es muy lamentable. Bueno, si te pasa en tu lugar de trabajo, donde se incluyen golpes, hay amenazas, videos, no es solamente un tema de recursos humanos, ojo con eso. Entonces, no es solo un tema de recursos humanos, es un delito, se denuncia de hecho de manera penal. ¿Y cuáles son los canales para denunciar, Sabas, en el caso de que una persona se encuentre en esta situación, alguien que nos esté escuchando ahora y esté pasando por esto y diga, bueno, no, voy a aplicar algún tema de denuncia en la empresa, voy ir a recursos humanos, pero ¿qué pasa si yo ya creo que esto puede configurar un delito y quiero denunciar? ¿Dónde voy? Sí. ¿O a quiénes acudo?
3: Sí, pero espérame. Si yo trabajo en el sector privado, tengo que hacer la denuncia efectivamente, podría ser en recursos humanos, que es la ley habla del empleador, pero el empleador, si es una empresa, lo representa recursos humanos, claro. Jefe de recursos humanos, pero por escritito. Para que con timbre especial, ojalá, porque para tener un medio de prueba.
2: Yeah, o también, correo.
3: Sí, o correo. También se puede hacer verbalmente, ¿no es cierto? Y si es como este funcionario público ante la Jefatura Superior del Servicio, con posibilidad tiene también de recurrir a la Contraloría General de la República, yeah, el funcionario agredido. Ahora, ¿estoy lateando?
2: No.
3: ¿Qué pasó? Ya, parece que están todos aburridos.
2: No, no, yo solo quiero saber, eso entonces en los casos como de denuncia interna, ley Karim. Sí. ¿Y si es penal?
3: Penal, como ya te dije, porque no me estás poniendo atención, el chupete te está distrayendo, pero no importa, tolero esta vejación, esta humillación, total, vengo una vez al mes por suerte. Oye, no, a ver, para no perder la seriedad del tema, ya lo en la Fiscalía del Ministerio Público directamente, en Carabineros, en la Policía de Investigaciones o los juzgados con competencia en lo criminal, sea juzgado de garantía, tribunal de juicio oral, en lo penal.
2: Perfecto.
3: Ahí de la denuncia,
2: y
3: sin duda.
2: Y probablemente lo más cercano sea acercarse finalmente a Carabineros, ¿no? Es como...
3: O la PDI, o la Fiscalía.
2: O la PDI
3: ahora,
2: también.
3: Sí, y la Fiscalía del Ministerio Público. Ahora, ojo, si yo voy a la Fiscalía con la denuncia, lo más probable es que te deriven a la Unidad Regional de Atención de Víctimas y Testigos, la famosa URAVIT, que es la sigla.
2: Perfecto.
3: Y ahí te pueden dar un apoyo. No tienen recurso a la Fiscalía para darte un apoyo de 3 años, pero sí unas primeras atenciones con el psicólogo o asistente social de esa unidad.
2: Y eso, mira, ese es un buen dato entonces, también, porque obviamente...
3: También la Policía de Investigaciones y Carabineros te van a derivar, o sea, te van a tomar la denuncia, obviamente, y la van a derivar al Ministerio Público en definitiva. Ah, ojo, ojo, ojo, no digo que todos los carabineros lo hagan, pero a veces los carabineros están sobrepasados de pega, digamos, de trabajo, y si eso no es delito, no, insista, están obligados a tomarle la denuncia.
2: Ya.
3: El que califica si no es delito, el Ministerio Público.
2: No el carabinero,
3: no.
2: Que está tomando la...
3: Perfectamente.
2: Estaba hasta buen abogado, socio del área penal de Grupo Defensa.cl. Como siempre, muchísimas gracias por haber estado con nosotros hoy día.
3: Gracias a ustedes por la invitación. Espero que para la próxima, chupete, no te distraiga y me presten atención.
2: Preste toda la atención del mundo, pero hay que reiterar.
3: Broma, es una broma.
2: Hay que reiterar la información. Ya lo saben, estos casos no solamente se quedan muchas veces en puertas cerradas dentro del trabajo, sino que muchas veces efectivamente constituyen delitos y hay otras cosas que se pueden hacer. Gracias, Sabas.
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0: Buena, manso tema que te sacaste.
1: Oiga, lo interesante de ese último anuncio y esa transmisión de ADN Deportes es que será in situ Rodrigo Hernández.
2: Es cierto, siempre sorprendiendo.
1: Para el partido de Alexis con su Montreal.
3: ¿Y a quién se le ocurrió una cosa tan magnífica?
1: El Inter de Miami, de Lionel Messi. Todavía está Peluca Falcón ahí, ¿no?
2: Sí, claro.
1: Muy bien, ¿eh? ¿Y quién va a ser el responsable de compartir desde América del Norte aquellas Peluca, emociones para Peluca, nuestra audiencia mayoritaria?
2: Diego Gaspar Sáez Miranda.
4: El hombre mexicano.
1: Sí. Que además,
2: ciudadano del mundo, sí.
5: Va por el fin de semana.
1: Que además, en solo minutos estará sentado aquí en esta silla.
2: Claro.
1: Entre Cristian Arcos y quien les habla, para que desmenucen, disfruten un ratito junto a Danilo Díaz, también hoy presente en el panel de los tenores, lo que fue la jornada del básquetbol anoche en el Estadio Nacional. Oiga, qué sorpresa, ADN. Y ya está todo previsto, ¿no? Las credenciales listas, sonido digital garantizado como a ti y a mí nos gusta.
2: Sí,
1: Rodrigo.
2: Señor, sí, señor. Y además Diego no solo estará presente en Miami, porque luego se trasladará a Santo Domingo para acompañar justamente a la Roja Sestera. Sí, pues.
1: Se pasó bien.
2: Sí, claro.
1: No. No, bien.
2: En un nuevo partido de las clasificatorias del Mundial.
6: Acá estoy.
4: Santo Domingo. Es el mejor.
6: Sí. Bombo
2: mañana
6: maldito.
2: Mañana es Santo
1: Domingo. O sea, el lema de Rodrigo Hernández Tigre me parece es: si hay que defender el liderazgo, hay que defenderlo con todo.
2: No, con todo.
1: Hay que estar,
2: no, sin miramiento.
1: Hay que jugar en las ligas mayores. Claro, hay que proponer.
2: Y estar sorprendiendo en todo momento.
4: Madrid se
5: porque
4: refuerza.
5: Hernández sabe que hay una responsabilidad con la audiencia.
4: Real Madrid,
5: ese es mi concepto.
4: Real Madrid tiene que ser Real Madrid, ¿no?
1: Cierto. Oiga, Tigre, ¿tuvo bueno el cumpleaños ayer?
5: Sí, muy bien.
1: Lindo, ¿eh?
5: Con mucho cariño. Ya lo de la torta, además, salgo acá de la radio y tenía un obsequio de un amigo, Juan Carlos Monsalve, oyente de la radio, así que también muy contento. Me emocioné mucho ayer.
1: Cariñosa la gente, obviamente, se lo merecía el Tigre. Y nosotros hoy día con esta música arrancando con tono de día viernes, porque el domingo hay una gran fiesta allá en el Parque O'Higgins.
5: A contar de las 20 horas.
7: Tenemos entrada platina.
5: Exactamente, mi querido Lucho. ¿Qué personajes en el Movistar Arena el domingo a contar de las 20 horas? Y hoy día, porque usted sabe que no solamente para día viernes, el resto, este es su programa. Este es el programa, el show de los tenores.
1: Sí. Algunos han tratado
2: lo regionalizado.
1: También. Algunos han tratado de rebautizar el programa, ¿tú sabes, Tigre?
4: Sí.
1: ¿Sí?
4: Escuchado
1: el show de Chupete y sus tenores.
5: Y sus tenores, sí.
1: Como si ha sido una especie como de Chupete de Master of Puppets, así como el titiritero.
4: Sí, porque dicen no, Chupete y los tenores, dice Chupete y sus tenores.
5: No, y a veces cuando la gente comenta siempre a las 20 la pregunta en el WhatsApp de ADN, al momento de saludarse, buenas tardes, Chupete y 10 más.
1: Bueno, entonces, para ir al grano, son tres dobles a partir de ahora en el WhatsApp de ADN.
5: No es una ni dos, como decía Carlos Costas. Tres entradas dobles comienzan a participar. Dejen sus datos, pónganle cariño, el mensaje, póngale onda. También si hay ingenio, mejor todavía para que ustedes, gentileza de sus buenos amigos los tenores y la banda, vean el domingo en el Movistar Arena a qué personajes.
1: Facilito entonces ese mensaje a partir de ahora en el 85212360, el WhatsApp de ADN, el WhatsApp de la alegría, el WhatsApp de la amistad. 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
8: Gracias, Alberto. Muchas gracias. Hay un panorama acá, el señor. Hola, ¿cómo estás? ¿Venís a comprar carne?
9: Sí.
8: ¿Qué venís a comprar?
9: Carne.
1: Eso no es Serimedo, ¿no? No, no era Serimedo que lo pillaron en la calle. No,
10: allá. No era. Hay varios asustados con Serimedo, ¿eh? Ojalá que se llegue hasta el final.
2: No tengo ni idea quién es.
10: Ojalá.
1: Pensé que lo habían agarrado a Serimedo a la salida del supermercado, de la carnicería, pero no era Serimedo, ¿no?
10: No, hay varios que están asustados.
1: Ahora, lo que uno escucha y lo que uno se entera, Tigre Cruces, hasta Mundo Cumbia tiene una granja de bots a esta altura.
2: No,
10: Mundo Cumbia. ¿También le llegan bots?
4: tremendo. Mundo Cumbia está en otra, así que ya está en otro nivel.
1: Los tiene bien alimentaditos, bien regaditos en la gran.
4: Ya. Eso no es así.
1: Hay marcas que acompañan a la industria.
10: No, no es así, muchachos, no es así.
1: Sí, claro, y hay marcas que la lideran. ¿Cómo no? 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
5: Lo que parece que algo confundido está en esta hora. Cuidado. 50 minutos de partido. Liga Española de Fútbol. La Liga. Racing de Santander 3. El Elche de Dituro y Cepeda, que está en la banca, este último 0. 3-0 en 51 minutos de compromiso por la Liga.
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1: Ahí tuvimos un avance en los titulares, ¿ah? Parece que hubo molestia a Fernando Gago ante las consultas y los coletazos del superclásico. Rocío Ayala.
9: ¿Qué tal, Carlos Tenores? Sí, bueno, fue una conferencia de prensa de Fernando Gago donde en general ya nos empezamos a acostumbrar un poco a la manera, ¿no?, del entrenador, a cómo encara las preguntas.
11: De hecho,
9: en algún momento le consultaron sobre lo que él hace de manera diaria fuera del CDA, y él dice: yo siempre estoy en mi casa y en el trabajo, no he tenido tiempo para disfrutar, digamos, no es algo que busque, siempre quiero estar en mi casa. Ese un poco el tono que podemos de alguna manera reflejar de Fernando Gago, y que nosotros sabíamos que él, lo más probable era que cuando se le preguntara por Charles Aránguiz iba a reaccionar de esta manera. Ahora, nosotros le consultamos sobre su relación con los más experimentados. Lo que nos pudimos enterar es que Fernando Gago, cuando viene a la conferencia de prensa, recién ahí es cuando le comentan: ojo, que esta semana se ha hablado un tema, hay una polémica con Charles Aránguiz, producto de que él se molestó porque usted dijo que él pidió el cambio y Charles habría molestado por esas declaraciones. Nosotros le hemos reflejado que las imágenes que se han podido viralizar de la transmisión oficial, se ve que en distintos momentos del partido, Fernando Gago le pregunta a Charles: ¿estás bien, Charles? ¿Puedes seguir, Charles? ¿Cómo estás? Y que de manera reiterativa en diferentes momentos del partido, entonces, y después lo saca. Por lo tanto, es un poco la historia que se ha armado, que se ha recopilado y que también habíamos escuchado con las fuentes de Danilo Díaz, así que era una pregunta obligada, y que vamos ahora a escuchar cómo encara esta respuesta. Primero, reitero, es una mixtura entre lo que es la relación con los experimentados, pero propiamente como Charles, así es como sale jugando en definitiva Fernando Gago sobre esta situación.
12: Es muy buena la relación, muy sincero, muy entendiendo de todo. La persona que tiene a alguien en el fútbol entiende cómo se manejan situaciones, cómo se maneja vestuario, cómo se convive, y eso es fantástico para el grupo, y también que ellos tengan la capacidad de manejar, de tener, de explicarle a los jóvenes, de ver cómo se van cambiando determinados momentos de fútbol. Entonces es muy bueno tenerlo en el plantel.
13: Con respecto a lo de Charles Aránguiz,
12: no hay ningún problema. Cambiarme la pregunta, porque no hay ningún problema y no hay absolutamente nada de todo lo que se dijo, que me enteré recién. Ninguno, no hay ningún problema, no busquemos problemas donde no lo hay. No, por eso te digo, aprovechar la pregunta y preguntar otra cosa, porque no hay ningún problema, está todo perfecto.
13: ¿Ya le pidió el cambio?
12: Otra vez vamos a volver a hablar de lo mismo, ya lo hablé, ya lo dije. Ya está, dale.
10: Claro, ahí está el error del entrenador. Porque cuando él dice, hay una parte en el audio que Gago habla de mucho tiempo en el fútbol, de lo que se habla en un vestuario, Charles Aránguiz no está molesto porque lo cambiaran. Charles Aránguiz está molesto porque dijo que había pedido el cambio, que estaba cansado, que había pedido el cambio. Porque el entrenador tiene plena potestad para hacer el cambio cuando quiera. Y si le preguntaban por qué lo sacó, porque quería buscar otra modificación.
1: Entran en el 75,
10: no, no
1: Reina.
10: No pasaba nada. Claro, no pasaba nada.
1: Ese fue el cambio del partido.
10: Claro, entonces, y si le dijo durante todo el partido: ¿Cómo estás? ¿Me quieres sacar? Sácame. Claro, porque no está hablando con un cabro chico. Está hablando además con uno de los más grandes jugadores chilenos de todos los tiempos. Entonces, ahí él comete un error. Y ahora, cuando le pregunta ahí el topo caneo, se escucha ahí, el error es de él. Él se enredó.
4: Yo no sé por qué se atrapa. Gago, con la experiencia que tiene, no sé por qué se atrapa en la versión que da. Porque podría haber dicho cualquier otra cosa. en vez de me pidió el cambio. Podría haber dicho cualquier otra cosa. Podría haber dicho que era el momento del partido, podría haber dicho lo conversé con él, podría haber dicho, qué sé yo.
10: Quería un equipo más fresco.
4: Quería un equipo más liviano en los últimos metros, vi que el partido estaba ahí, pero no sé por qué se...
10: Puso más gente arriba.
4: Digo, de verdad, no sé por qué se enreda un tipo que tiene vestuario, que tiene experiencia, que es argentino, que habla bien y todo, no sé.
2: Porque yo creo que no la vio venir.
4: Se aceleró, ¿no?
2: No, claro.
4: No la vio venir, claro. Se aceleró, se atolondró, estaba buscando una palabra mejor, pero no se me ocurre.
1: Pero tú dices la respuesta el domingo.
4: El domingo. ¿Por qué esa?
2: Es un error no forzado.
4: Sí, claro. Será la derrota, será, no sé, algo le dio vuelta, porque insisto, él podía haber dicho porque quería un cambio en el equipo. No lo vi bien, o por último...
10: Quería un equipo más ofensivo, puse más delantero, listo.
4: Pero da una versión tajante, porque además esa respuesta fue muy corta, ¿se acuerdan?
10: Sí.
4: Nos dio como espacio de explicación. No, Charlie me pidió el cambio.
1: Tampoco
4: se interpreta de otra manera.
1: A esa altura del partido, minuto 75, reitero, entra Gonzalo Reina. Sí. Se veía desgastado, se veía cansado.
10: No, además el equipo...
1: ¿En el análisis de ustedes?
10: Digo, no, estaba bien. Y además...
4: Creo que no era un mal cambio.
10: Para mí era un pésimo cambio. Hombre, ¿sabes por qué?
1: Discuta eso.
10: Porque el equipo se puso a amontonar gente arriba.
4: No, pero esa es la respuesta de cómo anduvo el cambio. Digo, no, el momento.
10: El momento era malo. Porque
4: más fresco,
10: el jugador, claro, de hacer una modificación.
4: Ah, no le resultó.
10: Pero sacar a Arangui, que es el jugador más claro, siempre con la cabeza levantada, el que te puede aclarar. Pero el equipo terminó como una montonera tirando centro.
4: Porque no le resultó. Pero yo creo que sacar a un juego como... Yo creo que Arangui estaba cansado, ¿eh? Bueno, pero eso ya es otra discusión. Yo creo que sí estaba medio agotado. El partido estaba medio friccionado. El partido estaba ahí. Y yo pensaba, lo sacaron... ¿Qué otro volante hubiera sido? ¿O quién era otro cambio por Reina? Para que no fuera puesto por puesto. No se me ocurría mucho, la verdad. Entonces, no le resultó, cierto. No le resultó. Pero no me pareció un cambio de
10: escala. Yo Arangui lo veía bien. Lo veía...
4: Pero ¿quién sacaba? ¿A quién sacaba? Porque Arangui siempre está claro, pues Arangui es un crack, pues no cuestionamos.
1: Ya, pero
4: siempre
1: está claro. Tampoco intocable, y lo dice Danilo,
4: ¿no? Por eso yo creo que estaba...
1: El técnico tiene la potestad de cambiar a quien quiera.
4: Yo creo que estaba algo agotado.
10: Sacar un central y quedar con cuatro defensores.
4: Sí, podía haber sido también, pero había hecho recién ese cambio. O sea, no recién, pero había hecho ese cambio
10: de juego. El ingreso de Lisnowski y la explicación que él da, dice, porque quiero más carácter. Yo al venezolano, ¿de cuándo no juega Lichnowsky? Meterlo en un clásico. Yo al venezolano, a Tamayo, lo veo jugar con muchísimo carácter. De pronto que se le arrancan las cabras para el monte con el carácter. Porque
1: tenía que acomodarlo al otro lado, sí, pero lo acomodaba, digamos.
10: Pero es que no es que acomodarlo, es que quizá era una posibilidad. Central zurdo para salir por ese lado, Saldivia a la derecha.
1: Muy zurdo el venezolano, eso sí.
10: Es muy zurdo. Pero entonces había opciones. Yo creo que no dirigió bien.
4: Ese cambio a mí también me sorprendió. Pero hablando del de Reina, sacar un volante para que entre Reina.
1: Ahora, para completar la historia, Rodrigo Hernández, sería fantástico poder ir, Charles. Te pidió, ¿tú pediste el cambio o no? Pero
2: claro.
1: En el mundo ideal, en el mundo de Bill Zipap, Fantasilandia puede ser algún día.
2: Código y no va a dejar que esta cuestión crezca tampoco.
1: No,
2: Y si tiene algo que decir, se lo va a decir directamente a Gago. Y va a dar por cerrado el asunto.
4: Sí.
2: Y Gago no se va a volver a equivocar así.
1: Ahora, dentro del reporteo de lo que se ha comentado y de lo que dejó el Superclásico también, cierta sorpresa del plantel al momento de recibir ya la formación titular, Rocío Ayala, como muy encima del partido. ¿Ha podido levantar alguna información con respecto a eso?
9: Es que desde hace varios partidos, Carlos Tenores, que hay cierta incertidumbre por la formación en general, porque ellos se estaban dando cuenta que el método Gago es sin hacer fútbol, y a veces cuesta hacer entender a la gente que de verdad no hace fútbol. Hoy día, por ejemplo, fue un trabajo muy intenso, pero con equipos reducidos. Estamos hablando cerca de 6 jugadores, 7 jugadores por lado, entonces con distintos petos y en distintas partes de la cancha, a veces pidiéndoles que todos jueguen, por ejemplo, por la salida por la derecha, otros por que todos busquen salir hacia la izquierda o que todos pasen por el contención. Entonces son trabajos muy específicos que no son fútbol al final, no es un 11-11, no es el parado táctico, y a muchos les sorprendió más que el momento en dar la formación, que generalmente Fernando Gago la está dando 2 horas antes, casi al salir del hotel, que recordemos la U concentra cerca del aeropuerto, por lo tanto es más o menos 3 horas antes era del partido, que cuando ocurre esta charla cuando les empieza a dar luces de esta formación. Lo que les sorprendió fue el puesto de Agustín Arce. Eso es lo que yo he escuchado, que muchos, bueno, trabajan para suplir todas las posiciones y para hacer cumplir lo que busca Fernando Gago con el análisis de videos, etcétera, pero no sabían bien quién iba a ser el reemplazante de Lucas Azadi, y cuando saben que es Agustín Arce, sí causa cierta sorpresa, pero me parece que más que por que esté muy encima del partido, es porque era algo que hasta ahora no lo venían haciendo.
1: Oye, Rocío, ¿tienes el dato exacto desde cuándo no jugaba Igor Lichnowsky a la mano? Y además, entiendo que Gago también entró en esta polémica a propósito de la denuncia de la U en contra de Correa.
9: Sí, lo de Igor Lichnowsky es desde el minuto 55 en el partido entre La Roja y el Congo, ese 9 de junio. Ese fue el último partido antes del Superclásico. En el Karagümrük había estado el 9 de mayo también disputando la Liga Turca, pero después estuvo en el régimen de selección con Portugal y con el Congo. Con Portugal no jugó Lichnowsky, pero sí ingresó en el segundo tiempo frente al Congo, así que ese era el minutaje que arrastraba. Recordemos que Igor Lichnowsky, nosotros cuando damos a conocer que él estaba siendo sondeado por la U, que fue al inicio del mercado de pases de fichajes ahora en invierno, Igor Lichnowsky se tomó su tiempo realmente para meditar la vuelta, porque él estaba en un no sé cómo decirlo, pero estaba, no eran vacaciones, sino que estaba en obras sociales en África.

0: castigo para Javier Correa, porque esta es una conducta reincidente. Ya había sido castigado Javier Correa por otro tipo de situaciones que ellos interpretan que es por unas infracciones de mayor penalidad, y por eso entonces, como es un agravante, podrían ellos solicitar que sean las tres fechas el castigo completo por estos gestos indebidos, por esta incitación a la violencia al público. Así que se sumaba o bien haber hecho esta denuncia, y queríamos saber también la palabra del entrenador, cómo lo ve Fernando Gago, y acá se explayó muchísimo, y esto lo digo con sorpresa porque fue casi un minuto y medio de respuesta, así que le vamos a compartir lo mejor sobre la situación de Javier Correa y lo que piensa Gago.
1: No me corresponde nunca hablar de un futbolista que no es de mi institución. Para hablar hay que estar dentro del plantel, dentro de las situaciones que se viven. Porque a veces los futbolistas se equivocan, nos equivocamos. Me habré equivocado miles de veces con algún gesto, con alguna cosa. Tenemos que intentar ser algo de ejemplo, porque yo...
2: Ningún hombre puede ser la cabeza del hogar hasta que esté bajo el liderazgo de Cristo. Si no desea someterse a Jesús, ¿qué derecho tiene y qué expectativa tiene de tener la unción y el poder de Dios para ser el marido que Dios quiere que usted sea?
3: ¿Alguna vez usted ha cultivado algo? ¿Cultivado, por ejemplo, un árbol, flores o tal vez verduras? ¿O tal vez usted ha cultivado una amistad o una empresa o su vida misma? Creo que todos hemos cultivado algo de alguna manera, y de esa experiencia habremos sacado como conclusión que si no dedicamos el tiempo suficiente y cuidado a aquello que cultivamos, se puede echar a perder. Bienvenido y bienvenida a El Amor que Vale, con el pastor Adrián Rogers. Hoy hablaremos de cómo cultivar un matrimonio. Si usted está ya casada o casado, es necesario que se pare los próximos minutos y nos acompañe, porque estoy seguro que lo que viene será de mucha bendición. Vamos a suponer que su matrimonio es como un bonsái, esos pequeñitos árboles que son tan hermosos. Si el bonsái no recibe todo el cuidado que necesita, no llegará a ser lo que hubiéramos deseado, y si usted lo descuida, posiblemente morirá. Igualmente sucede con su matrimonio. Si usted no lo cuida, si no lo alimenta, si no lo poda, si no respeta los límites que debe haber en esta relación, su matrimonio será deforme o, peor aún, puede morir. Si usted desea ejercer el increíble poder de la autoridad del reino, tiene que cultivar su matrimonio y mantenerlo bajo la sujeción del Señor. Enseguida el doctor Adrián Rogers en Cómo Cultivar un Matrimonio.
2: Cordiales saludos, amigos. Estamos estudiando el increíble poder de la autoridad del reino. No existe ningún otro lugar donde más necesitemos aprender cómo opera el increíble poder de la autoridad del reino que en el hogar. ¿Qué quiere decir la Biblia cuando dice que el esposo es la cabeza de la esposa? ¿Qué significa ser jefe del hogar? ¿Es ser un dictador? ¿Qué es lo que realmente significa? Hoy estudiaremos cómo cultivar un matrimonio. Le invito a tomar la palabra de Dios y buscar Efesios capítulo 5. Deseo hablarle acerca de la autoridad del reino en el hogar, hablarle literalmente del liderazgo en el hogar. Algunos de nosotros estamos desilusionados con nuestros hogares. Quizás necesitamos aprender un poco más acerca de cómo cultivar un matrimonio. Por favor, mire el versículo 23. Porque el marido es cabeza de la mujer, así como Cristo es la cabeza de la iglesia, la cual es su cuerpo y él, o sea, Cristo, es su salvador. El marido debe ser cabeza en el hogar. La autoridad del reino es lo que estamos estudiando. Y hemos enseñado que usted no puede funcionar en ninguna área, ni en la iglesia, ni fuera de la iglesia, si usted no cree en la autoridad y no entiende la autoridad. Está por todas partes. Está en las leyes de tráfico. Escuché de un hombre que viajaba en el vehículo de un amigo e iban a gran velocidad. Llegaron a un semáforo, la luz estaba en rojo y el amigo se pasó la luz. Su amigo le dijo, ten cuidado, nos vas a matar. Y él le contestó, no te preocupes, tengo un hermano que es un estupendo conductor. Él nunca se detiene cuando los semáforos están en rojo. Después llegaron a otro

semáforo que estaba en verde y el chofer del automóvil pegó un frenazo. Entonces su pasajero le dijo: «Hombre, tú estás loco, esa luz está en verde». Y el chofer contestó: «Sí, lo sé, pero mi hermano podría venir por la otra vía». Así que hemos estado enseñando un principio estas últimas semanas, que Dios quiere darnos autoridad del reino, que Dios no nos creó para ser esclavos del mundo, la carne y el diablo. Pero existe un gran principio: Dios no da autoridad a los de espíritu rebelde. Y el principio es: nunca podemos estar sobre esas cosas que Dios quiere que estén bajo nosotros, hasta que estemos bajo esas cosas que Dios ha puesto sobre nosotros. Necesitamos entenderlo. Ese es el principio clave en la autoridad del reino. ¿Me permite decirle cuál es el problema de hoy? El problema está en la familia. Y pondré el dedo en la llaga. El problema principalmente son los esposos. Stu Weber dijo alguna vez: «El problema en los Estados Unidos es el fracaso en el cargo más alto del país, ese cargo que es ser marido y padre». Y ese es en verdad el problema. Queremos culpar a otros, pero el problema es que no hemos entendido las responsabilidades y la autoridad del reino en el hogar. Necesitamos ver como padres, como maridos, nuestras responsabilidades, no nuestros derechos. Hay tres responsabilidades principales que tratan con el liderazgo en el hogar. Y quiero decirle al esposo que si usted no ejerce la autoridad del reino que Dios le ha dado, su hogar no va a ser un maravilloso hogar, ni su matrimonio será un magnífico matrimonio. Y quiero decirles a las esposas: Dios asignó la responsabilidad en el hogar. Si no entiende su lugar apropiado, usted va a perderse una increíble bendición. Así que la primera responsabilidad que el esposo tiene: él es responsable del liderazgo servidor. Y he escogido poner juntas estas palabras: liderazgo, servidor. Estas no se excluyen entre sí, más bien van juntas. Cuando la Biblia dice que el marido es cabeza del hogar, no significa que él es un dictador. Dice que él es la cabeza. Por consiguiente, eso no significa que es un sargento mandón que usa la Biblia como un bate en lugar de una espada para pegarle a su esposa en la cabeza. Él es responsable de su hogar. ¿Quién es la cabeza de la iglesia? Jesucristo, ¿correcto? El marido es cabeza de la esposa, como Cristo es cabeza de la iglesia. Y quiero hacerle una pregunta. ¿Alguna vez Jesucristo lo ha obligado a hacer algo? Nunca. Ni una sola vez, ni una sola vez. Más, sin embargo, Jesús es cabeza de la iglesia. Él no es el dictador de la iglesia, él es la cabeza de la iglesia, y esto es lo que un marido necesita ser. El liderazgo significa llevar la responsabilidad. Si usted como marido dice ser cabeza del hogar, su esposa debe ser sumisa. Y tiene todo el derecho de esperar que usted supla todas las necesidades que ella como esposa tiene en el hogar. No significa que ella sea una carga, sino que usted es responsable por suplir sus necesidades, así como el Señor Jesucristo es responsable de suplir las necesidades de su iglesia. Y aquí está un versículo clave. Primera de Corintios 11, versículo 3, dice así: «Pero quiero que sepáis que Cristo es la cabeza de todo varón, y el varón es la cabeza de la mujer, y Dios es la cabeza de Cristo». Ningún hombre puede ser la cabeza del hogar hasta que esté bajo el liderazgo de Cristo. Si no desea someterse a Jesús, ¿qué derecho tiene y qué expectativa tiene de tener la unción y el poder de Dios para ser el marido que Dios quiere que usted sea? Y aquí está el segundo punto. Lo primero es que el marido debe ser responsable del liderazgo servidor. El liderazgo servidor. El segundo punto es el amor sacrificado. Note que no dije solo amor, dije amor sacrificado. No dije solo liderazgo, dije liderazgo servidor. ¿Qué es el amor sacrificado? Bien, ¿cómo deben amar a sus esposas? Note el versículo 25. «Maridos,
Amad a vuestras mujeres así como Cristo amó a la iglesia y se entregó a sí mismo por ella. Esto no es simplemente amor, sino amor sacrificado. ¿Cómo debo yo amar a mi esposa? Debo amar a mi esposa como Jesús amó a la iglesia y Él murió por la iglesia. ¿Qué tipo de amor es el amor sacrificado? Primero, es amor apasionado. Me permite repetirlo. Es amor apasionado. Pero cuando hablo de pasión, no hablo acerca de pasión sexual. Esa es una parte del amor matrimonial, pero estoy hablando de algo mucho más profundo que eso. Hablo de la emoción y compromiso que sale de lo más profundo de su ser. Usted debe amar sacrificadamente, es decir, nada, nada es demasiado valioso para mí que no pueda dejar por mi esposa, excepto mi relación con Dios, claro está. He sido el pastor de esta iglesia por más de 25 años, pero no tendría que pensarlo si tuviera que dejar a esta iglesia o a mi esposa Joyce. Ustedes pueden conseguir otro pastor. Ella, mi esposa, es el amor más grande de mi vida, aparte del Señor Jesús. Jesús se entregó a sí mismo por ella, nos dice la palabra. ¿Qué le debe un hombre a su esposa? Amor apasionado. Pero no solo amor apasionado, sino también amor purificador. Mire, por favor, el versículo 26, en adelante. Para santificarla, habiéndola purificado en el lavamiento del agua por la palabra, a fin de presentársela a sí mismo, una iglesia gloriosa, que no tuviese mancha, ni arruga, ni cosa semejante, sino que fuese santa y sin mancha. Jesús ama a la iglesia con un amor apasionado y con un amor purificador. ¿Y cómo debe amar un hombre a su esposa? ¿Cuál es su responsabilidad? Así como Cristo es pastor, sacerdote y profeta de la iglesia, el marido debe ser profeta, sacerdote y pastor de su esposa. Él debe interceder por ella. Él debe enseñarle, guiarle y protegerle espiritualmente. La Biblia dice que si una mujer va a la iglesia y tiene algunas preguntas o inquietudes acerca de la Biblia que no entiende, ¿sabe lo que dice la Biblia qué es lo que ella debe hacer? Ella debe ir a su casa y preguntarle a su marido qué es lo que significa aquello que no entiende. Permítame leerlo. Anote en su margen 1 Corintios 14, versículo 35, que dice así: y si quieren aprender algo, pregunten en casa a sus maridos, porque es indecoroso que una mujer hable en la congregación. Bueno, esto no significa que no puede articular un sonido, no significa que no puede cantar en el culto, no significa que no puede orar, pero lo que está diciendo es que Dios ha puesto la autoridad masculina en la iglesia y Dios ha puesto la autoridad masculina en el hogar. Significa que un hombre debe decir como Josué: pero yo y mi casa serviremos a Jehová. ¿Por qué Dios dice que vaya a preguntarle a su marido? ¿Qué pasaría hoy si las mujeres fueran a preguntarles a sus maridos: cariño, ¿qué significa esto? Dime esto otro. Enséñame aquello. Bueno, si él no tiene las respuestas, él se vería obligado a aprender. ¿No le parece? Imagínese la carga que se le quitaría a la consejería pastoral. Es decir, imagínense cuánta dificultad quedaría resuelta. Verá, señora, Dios quiere trabajar en su marido. Y cuando usted va a otra persona a buscar sus respuestas, o cuando intenta darle las respuestas a él, Dios le dice: querida hija, muévete, estás en mi línea de fuego, porque yo estoy trabajando en tu marido. Él es el que debe tener el liderazgo en el hogar. Él lleva la responsabilidad. Él debe amarla apasionadamente, él debe amarla purificadoramente. Mi asignación de parte de Dios es hacer de Joyce una creyente más radiante, así como Jesús está purificando la iglesia. El cuarto tipo de amor es el amor sacrificado, y que es un amor proveedor. Por favor, miremos el versículo 29 de Efesios 5, que dice: porque nadie aborreció jamás a su propia carne,
sino que la sustenta. Esto significa que la alimenta. Y la cuida. Significa calentar con el calor del cuerpo. Es decir, Él quiere proveer sus necesidades emocionales, físicas y espirituales. Ese es un amor proveedor. Cuando usted tiene hambre, ¿qué es lo que hace? Pues quiere comer. Cuando tiene frío, quiere algo con que abrigarse. Usted debe amar a su esposa como ama su propio cuerpo, porque ella es una parte de usted. Si es sabio, se cuidará a sí mismo al cuidar de su esposa. El hombre casado que no suple las necesidades de su esposa está cometiendo suicidio espiritual y matrimonial. Usted debe proveer para sus necesidades emocionales. ¿Cómo se las provee? Usted necesita constantemente alabarla y admirarla. ¿Sabe por qué tenemos hoy tantas mujeres en la fuerza laboral? Algunas tienen que trabajar y merecen todo mi respeto. Conmueven mi corazón. Mis oraciones están con ellas. Pero ¿sabe por qué muchas trabajan en lugar de cuidar a sus hijos en la casa? No porque realmente tengan necesidad. Lo hacen porque alguien en su trabajo les dice, te aprecio. Y cuando reciben ese cheque de pago, el cheque prácticamente le está diciendo, tú vales. Así que mi estimado amigo, es su deber, su gozo, su responsabilidad como esposo, darle a ella ese agradecimiento, ese cheque de pago emocional que dice, amor mío, gracias. Aprecio lo que haces. Necesita decirle cosas bonitas lo más a menudo que pueda. Necesita encontrar esas características que adornan a un espíritu afable y apacible que Dios dice la hace radiantemente bella, y alábela por eso. Cariño, gracias por tu paciencia. Gracias por tus fieles oraciones, por la manera en que amas y cuidas de nuestros hijos, por cómo mantienes y embelleces nuestro hogar. Agradézcale por cosas que están bajo su control y anímela. Supla sus necesidades emocionales, supla sus necesidades espirituales. Para eso es que Dios lo ha puesto allí. A veces es difícil saber de qué está hablando, porque las mujeres son criaturas emocionales, y usted seguramente ya lo ha descubierto. Usted tiene que escuchar para deducir lo que ellas dicen. Ella transita emocionalmente y usted recibe lógicamente. Usted está en problemas. No deduzca lo que ella está diciendo. Deduzca lo que ella quiere decir. Eso lo hace un buen detective, porque su trabajo es traducir sus intenciones, las de su esposa. Para los hombres, por favor, escúchenme. Les voy a ayudar a entender mejor a las mujeres en un 200%. Bien, 200 por cero es aún cero. Así que no trate de entenderlas. Solo ame a su esposa, ame a su esposa. Su amor debe ser un amor proveedor. Por último, ¿qué significa responsabilidad? ¿Qué significa el liderazgo? ¿Qué quiere decir la Biblia en Efesios 5, versículo 23, cuando dice que el marido es cabeza de la mujer, así como Cristo es cabeza de la iglesia? ¿Qué significa el liderazgo servidor? ¿Qué significa el amor sacrificado? ¿Y qué significa la lealtad incondicional? La lealtad incondicional. Por favor, leamos los versículos del 30 al 33. Porque somos miembros de su cuerpo, de su carne y de sus huesos. Está hablando de la iglesia en Cristo. Verá, ese es el por qué la mujer fue creada del costado de Adán. Porque nos enseña que ella es un miembro de nuestro propio cuerpo. Así como la iglesia nació del costado perforado de Cristo, la mujer fue creada del costado perforado del hombre. Y la Biblia dice,
Por esto dejará el hombre a su padre y a su madre, se unirá a su mujer, y los dos serán una sola carne. Grande es este misterio. Mas yo digo esto respecto de Cristo y de la iglesia. Por lo demás, cada uno de vosotros ame también a su mujer como a sí mismo, y la mujer respete a su marido. Por esto dejará el hombre a su padre y a su madre, y se unirá a su mujer. Lealtad incondicional. Ahora, si usted es cabeza de su esposa, como Cristo es cabeza de la iglesia, permítame hacerle una pregunta. ¿Está listo? ¿Cuándo va el Señor Jesús a dejar la iglesia? ¿Cuándo va Jesús a abandonar a la iglesia? Nunca. Nunca lo hará. Dice amén a esto. ¿Qué ha dicho Jesús? Él dijo, nunca te desampararé ni te dejaré. Hoy tenemos a hombres que ante el altar matrimonial hacen un convenio, no un contrato, un convenio, y luego lo rompen. Que Dios tenga misericordia de ellos. Esposos, no abandonen a sus esposas. Ame a su esposa, como Cristo amó a la iglesia. El marido es cabeza de la esposa. Liderazgo servidor, amor sacrificado, lealtad incondicional. Cuando empezamos a vivir así y los hombres se someten a la autoridad sobre ellos, podrán tener la autoridad que Dios ha puesto bajo ellos, y las esposas podrán someterse a un hombre que está dispuesto a morir por ellas y lo muestra en la forma en que vive. Una vez más, los hogares serán lo que Dios desea. Amigos, todo este capítulo, Efesios 5, escuche, Efesios capítulo 5 y el capítulo 6 también. Estos capítulos entran en el contexto que nos dice que debemos estar llenos del Espíritu. La única forma que usted puede ser ese tipo de marido, la única manera que yo puedo ser ese tipo de esposo, es estando llenos del Espíritu. Es cierto, no tengo lo que se requiere. No tengo lo que se requiere, ni usted tampoco, pero le diré que cuando yo entrego mi corazón a Jesucristo y me rindo a Él, el Espíritu Santo de Dios, entra en mí y me da el Espíritu de Jesús para que yo pueda amar como Jesús.

0: Son las 5 de la mañana, 24 minutos.
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0: Son las 5 de la mañana, 32 minutos.
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0: Son las 5 de la mañana, 37 minutos.
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0: Son las 5 de la mañana, 44 minutos.
1: No es solo trabajar, hay que dejarle un buen capítulo para la locura que tenga cada uno. Sos libre cuando gastas tiempo de tu vida en cosas que a ti te motivan, que te gustan. Que a uno puede ser jugar al fútbol, otro pescar, otro investigar una molécula, otro el arte, qué sé yo. Somos distintos. Pero tener una causa, tener una pasión que... Y eso lleva tiempo. Es una filosofía de la vida. La filosofía no está de moda porque no se cobra. Pero hay demasiada infelicidad en el mundo. No solo pobreza. Hay pobreza acá. Y en el alma. Para sentir las cosas hay que dedicarles tiempo también. Y el problema, ¿en qué gastas el tiempo de tu vida? ¿En qué gastas el milagro de haber nacido? Si no te haces la pregunta, no te preocupes. Y el mercado se va a encargar y te vas a pasar toda la vida pagando cuentas y comprando cosas y hasta que seas un viejo destruido. Y tú no compras con plata. Compras con el tiempo de tu vida que gastaste para tener esa plata. Pero el tiempo de la vida no se repone. La vida es una aventura.

0: Son las 5 de la mañana, 53 minutos.
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1: 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Nuestro canto a 50 años de su creación mantiene el pensamiento que la educación, el conocimiento, desarrolla y engrandece al pueblo y a la nación. 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
1: 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Villarrica, ciudad a los pies del volcán y a orillas del lago que le da nombre a la ciudad, y con un paisaje circundante de enorme belleza. Otro lugar de atractivo en la región es el Parque Nacional Huerquehue, en la cordillera de los Andes, cercano al lago Caburgua. Huerquehue en mapudungún significa lugar de mensajeros. Proviene de huerquén, que significa mensajero o enviado. Se asocia con los antiguos senderos cordilleranos usados por el pueblo mapuche para comunicarse, comerciar y trasladarse entre distintos territorios a través de los bosques.

Desiderio Arenas, conocido como El Chere, nace en Santiago en 1950. Debuta como músico a los 16 años en Radio Corporación con el conjunto Ñancahuazú. En 1971, Los Ángeles Negros graban Nunca Olvidaré, canción de su autoría, siendo un hito en su carrera como compositor. En la dictadura militar lo detienen y apresan en el cuartel Silva Palma en Valparaíso. En 1974, exiliado en Francia, se vincula con el Teatro Aleph y compone

compone canciones para Quilapayún, Intigimani y Patricio Mans. Regresa a Chile y continúa en su trabajo creativo. Compone canciones y escribe novelas, biografías, dramaturgia y guiones televisivos. Hoy recordamos la fecha de su partida. Desiderio Arenas fallece el 24 de agosto de 2016. Y esta es una de sus canciones, Cuando Valparaíso.

Valparaíso con el grupo Abril, recordando al autor de la canción, Desiderio Arenas, a 10 años de su partida, el 24 de agosto de 2016. Para nuestro canto, la historia y la memoria juegan un rol importante en la vida, cualquiera sea el tema del que trate. La siguiente nota cumple con ese rol.

Contreras se le puede presentar de varias formas: cantante, periodista, investigador musical, empresario como creador de la empresa Intervideo, su empresa internacional. La canción con la que iniciamos este encuentro con él habla de su faceta más conocida: exitoso cantante de la nueva ola. Y tenemos otra canción, la de sus comienzos, con Hugo Veiza como vocalista.

0: siendo muy interesante seguir el camino de cantante de Carlos Contreras, no es el tema que nos convoca y tampoco lo es su labor empresarial. Queremos mostrar otra de sus pasiones, su tarea como profundo y riguroso investigador del mundo de la música popular, en la que creemos su profesión periodística ha jugado un rol importante. Quienes trabajamos en los medios de comunicación y en el área de la música popular, cuando requerimos de alguna información precisa sobre hechos, fechas, discos, artistas, sabemos que para tener el dato exacto hay un nombre que te brinda esa seguridad y al que solemos recurrir. Es precisamente el de Carlos Contreras. Y el dato exacto nos llega en breve. Y no solo eso, si se trata de alguna grabación perdida en el tiempo, Carlos la entrega con su enorme generosidad, porque agrega a su condición de verdadera enciclopedia de la música popular la de coleccionista de discos, de ellos de larga data u otros imposibles de conseguir. Esta es, muy en síntesis, una reseña de este querido amigo y riguroso investigador, Carlos Contreras. Gracias por tu tiempo para nuestro canto, Carlos, y entrando de inmediato en materia, ¿cuándo y en qué circunstancias o qué circunstancias te llevan a dedicar tu tiempo libre a la investigación musical a la que dedicas tanto rigor y tanta pasión?
1: Hola, Miguel. Quisiera primero enviar un saludo a todos tus fieles auditores. Cuando dejé de actuar profesionalmente por allá por 1975 y viviendo en Caracas, Venezuela, solía entretenerme preparando cassette con música a mi gusto. Allí nace la afición por el coleccionismo, buscando nuevas canciones o temas viejos, difíciles de encontrar. Años más tarde, ya de vuelta en Chile, me reencontré con un gran amigo, Hugo Meri, colega periodista, melómano de fuste, quien me entusiasma con el nuevo formato del CD. Allí nace la afición por coleccionar CDs, que traían muchas veces material de música casi desaparecida. En la búsqueda de temas antiguos y en los nuevos éxitos, poco a poco voy buscando respuestas, busco conocer más del intérprete, del tema, del autor, del orquestador, y así poco a poco, buscando respuestas, uno va aprendiendo y se va internando en un universo infinito con la intención de saber cada día más. Y de esta manera, gradualmente transformándose en un investigador, consultando diversas fuentes donde encontrar las verdades y las dudas también. De aquello ya han pasado más de 40 años y el conocimiento acumulado es importante, aunque nunca lo suficiente como para decir, ya lo sé todo. Cada día uno aprende más y la inquietud por seguir investigando no se detiene nunca.
0: ¿Y cómo es tu método de trabajo? ¿Cómo descubres y llegas a las fuentes reales que te aseguran la exactitud de los hechos que te interesan?
1: Bueno, lo primero que hago es situar la pregunta o la duda en el tiempo. Saber qué tipo de música se trata, qué estilo, el origen, y en base a aquello, recurrir a la fuente que me pueda proporcionar la mayor certeza. Para ello cuento con unas colecciones de revistas antiguas, libros de música, biografías, rankings internacionales y hoy fundamentalmente buscar en sitios confiables de la web. Sitios internacionales, a veces en otro idioma incluso. También recurro a un círculo de amigos coleccionistas que tienen muchos años en la materia y varios de ellos son especializados en diversos temas. Cuando ya tengo respuestas, me aseguro de su certeza y si no estoy completamente convencido de aquello, prefiero seguir buscando. A veces también confronto las versiones de un mismo tema para asegurarme de lo correcto. En ese aspecto soy muy exigente.
0: Suponemos que tienes una clasificación detallada de ese material, ¿no?
1: Tal como te señalé en la pregunta anterior, he formado una importante hemeroteca con revistas chilenas antiguas y algunas extranjeras, una generosa biblioteca de libros relacionados con la música, que trato siempre de comprar todo libro que se ha escrito sobre artistas chilenos. Tengo también una importante colección de música, gran parte pasada ya a formato digital, para buscar con mayor facilidad y ahorrar tiempo. y algunos sitios favoritos de la web donde hay un gran material maravilloso, exclusivo e interesantísimo. Busco permanentemente también discos o canciones en sitios de compra internacional y nacional. La verdad es que el mundo de la música, Miguel, es infinito.
0: En nuestro canto conversamos con Carlos Contreras, riguroso investigador, una verdadera enciclopedia de la música popular en la que destacó como exitoso cantante. Otro poco de esa historia musical de Carlos con un fragmento de otro de sus éxitos, nada menos que la canción ganadora del Festival de Bogotá.
2: El

0: Una flor para mascar, en la voz de Carlos Contreras, una canción con el drama de la pobreza, ¿no? ¿En qué años ganas este festival colombiano, Carlos?
1: Esto fue el año 1971. Luego de participar en el Festival de Viña de ese año, fui invitado a participar en el segundo Festival Internacional de la Canción de Bogotá. El año anterior, este festival lo había ganado nada menos que Nidia Caro. Llevé dos canciones y una de ellas, por problemas con el arreglo orquestal, no pudo participar. Cada cantante podía participar con dos canciones y yo estaría en desventaja. Pero entonces surge lo imprevisto. Una cantante colombiana que iba a defender un tema del escritor y autor Pablo Gallinazo tuvo una controversia con el autor y decidió no participar. Su esposo, que era un amigo mío colombiano, me propone si yo quiero participar con esa canción que ya no tenía intérprete. No lo pensé dos veces y acepté el reto. El autor me mostró la canción, que era simple pero muy bella. La letra no era complicada ni larga. El conocido director de orquesta mexicano Luis Cárdenas se ofrece a hacer el arreglo musical durante la noche. Y vino el ensayo por la mañana y luego en la noche la primera presentación. El tema tuvo una gran acogida entre el público asistente y seguramente por ser el autor colombiano se transformó en el favorito. La noche final el tema se transforma en el ganador del certamen. La grabé en los estudios de EMI en Bogotá. El disco fue editado en 6 países.

0: Y a propósito, ¿tu trabajo de investigación se centra en la música popular o también en otro tipo de música? Y otras preguntas, ¿cuáles son los límites? ¿Abarca toda la música, la latina, la anglo, el folclore?
1: En la investigación no tengo límites. La música latina, la anglo, la chilena, el folclore poco porque considero que hay muchos investigadores de primer nivel. Pero mi gusto llega hasta el jazz y la música clásica. Es parte de mi pasión por la música. La verdad es que no me considero un experto profundo en ningún tipo. Si hay algunos temas de la música sobre los cuales tengo más información. Por ejemplo, conozco mucho sobre la nueva ola de Chile y es natural que así sea, ya que yo fui partícipe de ella durante varios años. Tengo mucho material y conozco muy bien la época del rock and roll porque forma parte de mi adolescencia. Para mí, esa música es inolvidable realmente. Luego conozco suficiente de varios cantantes famosos como Sinatra, Dean Martin, Sammy Davis, Frankie Lane, Nat King Cole, Johnny Mathis, y especialmente tengo una amplia colección de Polanka. En los dos últimos años, con amigos coleccionistas, nos hemos dedicado a reconstruir las discografías de artistas chilenos de los años 40 y 50, cuyos discos han desaparecido o solo se encuentran con mucha dificultad solo en el formato de disco 78. Todo este material lo estamos digitalizando para que forme parte de nuestra cultura y que no desaparezca cuando estos discos 78 que aún existen se quiebren y ya no existan más.
0: ¿Y cuál o cuáles son los soportes en los que volcar todo el acopio de información que posees? ¿Has pensado, por ejemplo, en libros, podcasts, otro tipo de publicaciones?
1: Respecto de los soportes para volcar toda esta información, te puedo señalar que pienso, ojalá dejar plasmado en algunos libros, materiales ya recogidos. Otra alternativa es crear un podcast o un videocast donde yo pudiera conversar con gente, resolver dudas, entregar canciones que la gente busca, contribuir a un mayor conocimiento de los artistas chilenos, especialmente aquellos que ya no están, para tratar de perpetuar su memoria. He colaborado en algunos libros ya publicados y recibo solicitudes de comentar temas para amigos en radios fuera de Chile y en nuestro país también, cuando me lo han solicitado. No se requiere un dato simple o importante. Lo otro es quizás pensar bien dónde va a quedar todo este material que yo ya tengo para que sea útil para la nueva gente y que esto no se pierda. Hoy, sorprendentemente, hay varios jóvenes interesados en estos temas y me gustaría que continuaran rescatando la música de nuestra tierra.
0: Carlos Contreras, a estas alturas de tu existencia, tras pasar por el canto popular, el periodismo, el ser empresario internacional y hoy enciclopedista de la música popular, ¿qué puedes decir de tu vida?
1: Mira, Miguel, solo puedo agradecer el haber tenido una vida útil, llena de satisfacciones de todo tipo. Una familia hermosa, 55 años de casado con Jimena, 3 magníficas hijas, 6 adorables nietos, ¿qué más puedo pedir? En lo profesional, casi 15 años como cantante, donde la cuenta final es muy gratificante. Grabé más de 70 canciones en Chile y en el extranjero. Participé en unos 10 festivales de la canción. Gané en 3 ocasiones y casi siempre obtuve premios entre los 3 primeros. Mis discos se editaron en 6 países. Algunos de ellos tuvieron éxito importante. Como periodista, tuve la satisfacción de recibirme y luego haber tenido un cargo académico. Trabajé en varios medios en mi país y fuera. Como emprendedor, nuestra empresa cumple este mes de agosto 45 años en la ruta de la tecnología. He vivido en varios países de Sudamérica y por mi trabajo he tenido la oportunidad de conocer los 5 continentes. He sido disciplinado y tenaz para obtener los logros. Creo estar tranquilo con lo vivido y solo deseo terminar entregando lo que más pueda a la cultura de mi país. Satisfacción completa.
0: Muchas gracias por todo, Carlos, por tu tiempo para esta conversación, por tu trabajo de investigación en la música, por tu generosidad de estar siempre dispuesto a compartir esos conocimientos. Y ahora vamos a escuchar completo uno de tus grandes éxitos. Ven.

0: Margarita, en la interpretación de Carlos Contreras, hoy invitado a nuestro canto para contarnos de su pasión de investigador musical, una pasión que apela a la memoria y que nos beneficia a muchos. Nuestro canto, domingos a las 10 de la noche, para madrugadores y chilenos en el extranjero, los sábados a las 7 de la mañana, hora de Chile. Ya volvemos con nuestro canto.
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2: Que se

0: un millón de niños han accedido al teatro. En realidad, a dos teatros. Al teatro en tanto arte escénico, al arte del teatro, y al teatro que en la calle Manuel Montt de Santiago abrió sus puertas a los chicos de todas partes, como dice la canción. La generosa idea es de quienes crean y mantienen abierto el escenario del Teatro Nescafé de las Artes. Alejandra Jiménez resume en pocas palabras, a nombre de Irene González, directora, y de Alfredo Senyán, creador del Teatro Nescafé de las Artes, qué pasa en los corazones de quienes forman parte del equipo del teatro cuando la cifra de un millón de niños es el resultado de un compromiso de hacer llegar el arte a esa cantidad de niñas, niños y jóvenes. Esto nos dice Alejandra Jiménez.
1: Nos llena de esperanza y nos llena de alegría también siempre recibir en nuestra sala de teatro niñas, niños y jóvenes. Sabemos que esa experiencia, ese encuentro con el arte, con las obras, con la belleza del arte y también con la reflexión que genera, es una experiencia transformadora. Y tenemos la certeza también que el arte transforma la vida de las personas, de sus comunidades, y con eso da la posibilidad también de contribuir a un mejor país.
2: Donde hubo cine internacional y grandes estrenos, hoy brillan las artes escénicas en el Teatro Nescafé de las Artes.

se vengan los chicos. La voz de Milo, de niño, que hoy, como joven adulto y con el nombre de Milo J, es una de las figuras de la canción popular argentina. Y debemos dar las gracias además a Felipe de la Parra por su nota en la página de lanuevamirada.cl sobre los niños, el teatro y el Teatro Nescafé de las Artes. Y escuchemos a Milo J ahora junto a Silvio Rodríguez, Luciérnagas.

0: Luciérnagas, en las voces de Milo J y de Silvio Rodríguez, un joven argentino de 19 años y un experimentado cubano de 79, hacen insignificante esos 60 años de diferencia cuando la canción hace sentido a ambos. Milo J y Silvio Rodríguez le cantan a la vida, a pesar de la muerte de esa abuela inolvidable que partió por el camino sin retorno, Luciérnagas.
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0: Y llega ahora la cantautora mapuche y profesora de historia Daniela Millaleo. Hoy nos cuenta de los pueblos indígenas del Ecuador. Hola, Daniela.
2: Marimari, Kamisaraki, Yorana. Les saludo a todos y a todas. A propósito de conocer pueblos indígenas en Latinoamérica, hoy les hablaré de los pueblos indígenas del Ecuador que continúan fortaleciendo sus vínculos con la tierra. Este país es diverso en pueblos indígenas, tales como los Kichwar, Chuar, Huaorani, Achuar, Cofán, Siona y Secoyán, entre otros. La cultura se expresa en sus lenguas, tejidos, música, ceremonia, forma de organización comunitaria y conocimiento sobre la naturaleza. Para muchos de estos pueblos, el territorio no es solamente un espacio físico, es un lugar de memoria, vida y espiritualidad. El mes de agosto también puede comprenderse desde la relación de los pueblos indígenas con el ciclo de la naturaleza y la agricultura. En distintas comunidades andinas y amazónicas se realizan actividades vinculadas a la tierra, la cosecha, la alimentación y la reciprocidad comunitaria. Hoy en nuestro canto les voy a presentar la propuesta musical de María Chacay, mujer indígena amazónica del Ecuador, que junto a Natalie Pirich, que es su hija, nos cantan con sonoridades de su pueblo el ser inmigrante y estar fuera de su tierra con el tema Nunca Surucaip, que en su lengua nativa significa fuera de su territorio. Un gran abrazo, nos vemos. 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

0: en español Fuera de su tierra, canción con María Chacay, mujer indígena amazónica de Ecuador, junto a su hija Natalie Pirich, en esta nota de la cantautora mapuche y profesora de historia Daniela Millalejo. Y es ahora la presencia de David Ponce. Hola, David.
1: Así es, Miguel, tal como dices, noticias de nuestro canto a esta hora que tenemos, en este caso, noticias en un contacto directo con Henry Wilson, músico, musicólogo, documentalista, integrante del grupo Transhumante, que nos acompaña hoy para hablar de canciones del alma. ¿Cómo está, Henry? Bienvenido a nuestro canto.
2: Bien, pu, contento con este proyecto del que vamos a conversar un poquito ahora.
1: Exactamente, parte el jueves 28 de agosto, o sea, próximo jueves a las 19 horas en Espacio Incluir, que queda en Alcalde Jorge Monkeberg 581 en Ñuñoa, en Santiago. Pueden comprar ya sus entradas en Portal Tickets. ¿En qué consiste esta convocatoria, Henry? ¿De qué se trata Canciones del Alma?
2: Canciones del Alma se trata de un espacio donde vamos a poder interactuar con un artista chileno en una conversación, entrevista, con periodistas especializados en el ámbito de la música, y luego vamos a poder ver y escuchar un concierto de este artista. Y con quien partimos, Hugo Moraga, gran cantautor chileno, muy prolífico. Entonces la idea es que la gente pueda adquirir y comprar sus entradas en Portal Ticket. Hay una preventa. Con Hugo vamos a estar en conversaciones con Gonzalo Planet, periodista. Él va a hacer la entrevista con Hugo y luego lo vamos a poder escuchar con sus canciones de ahora y de las anteriores también.
1: Qué buena, con la trayectoria gigante que tiene Hugo Moraga desde el 73 hasta acá, ininterrumpido y cada vez más prolífico además.
2: ¿No? Siempre, no ha parado de componer canciones.
1: No para de hacer discos. Está bueno además porque es el tipo de conversación que tal vez no abunda tanto. ¿Qué tipo de diálogo se va a dar en Canciones del Alma?
2: Bueno, nosotros generalmente estamos tratando de encontrar información, espacios, saber más de los músicos, de las músicas, de los artistas. Y en las plataformas yo diría que o puedes encontrar entrevistas con un poquitito de música, de repente el artista toca como un poquito la guitarra, canta algo, o conciertos. Pero ambas cosas juntas es medio difícil encontrar en las plataformas con músicos chilenos. Entonces, la idea es que tengamos una conversación en profundidad del quehacer del artista. Ese es el objetivo, ¿no? Poder tener otras perspectivas del quehacer.
1: Hugo Moraga, entonces, primer protagonista del ciclo Canciones del Alma. Pasamos a escucharlo, Henry, una de sus inconmensurables canciones, y a la vuelta hacemos una convocatoria final para asistir a este primer concierto. Es Flor con Hugo Moraga.
3: Okay.

0: Escuchábamos Flor en nuestro canto en ADN con Hugo Moraga, el protagonista de la primera sesión que tendrá el ciclo de conversaciones y conciertos Canciones del Alma, que parte este próximo jueves 28 de agosto a las 7 de la tarde en Espacio Incluir, Alcalde Jorge Monkeberg 581 Ñuñoa, con entradas que ya están disponibles en el sistema Portal Tickets. Quisiera cerrar este breve contacto, Henry, haciendo una convocatoria también a través de nuestro canto para quienes escuchan la radio a que lleguen ese día a Espacio Incluir.
1: Sí, especialmente para este jueves 28 de agosto, que vamos a estar con Hugo Moraga, un fundamental de la canción chilena, reconocido no solo por el público, sino que por sus pares, como creador, como el hacedor de canciones, ¿no? El constructor de canciones. Es justamente un imperdible el poder ver a Hugo en un espacio como este y poder conversar con él. Pero también vamos a tener en los meses que siguen a otros artistas que ya los tenemos confirmados, como por ejemplo La Pascuala y La Vaca en octubre. Viene con un formato distinto, diferente, a mostrarnos algo que viene de girar hace poquito, creo que de México. Va a estar también el Tata Barahona en noviembre y a la Magdalena Matei en diciembre. Enero está pendiente y septiembre también, que es un mes un poquito complicado, pero esos cuatro artistas están confirmados y eso nos permite pensar en la proyección para un ciclo en el 2027. La idea nuestra es proyectar este formato al 2027 y de ahí para adelante, no parar más.
0: Buenísimo.
1: Así que esa es la invitación para los auditores de nuestro canto.
0: Exactamente, invitación al mediano plazo también para asistir, reiteramos, Pascual y la Vaca en octubre, Tata Barahona en noviembre, Magdalena Matei en diciembre y lo más inmediato, dentro de unos días más, por última vez lo recordamos, Miguel, jueves 28 de agosto, este jueves a las 7 de la tarde, acá en Espacio Incluir, que queda en la calle Alcalde Jorge Monkeberg, 581 Ñuñoa, concierto inaugural de Canciones del Alma con Hugo Moraga, conversando y tocando. Gracias por este contacto, Henry.
1: Gracias a nuestro canto, por el espacio.
0: Adelante, Miguel.
2: Gracias, David.
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2: Y complementando esta conversación de David con Henry Wilson sobre el ciclo Canciones del Alma, Matías Salinas nos envía esta nota con el primer artista de ese ciclo. Hugo Moraga habla del significado de su participación en él.
4: Para mí significa una gran oportunidad y un honor de haber sido convocado como el primer invitado a este ciclo, puesto que el ciclo mismo, que se denomina Canciones del Alma, corresponde específicamente a lo que yo he hecho durante toda mi carrera artística, que es expresar lo que siento más íntimamente a propósito de múltiples temas que me convocan, ya sea políticos, sociales, emotivos, personales, íntimos y filosóficos. Mi música y mi composición es muy variada y depende y se ha formado a través de muchos estímulos de distinto tipo de músicas y de autores y de artistas. Y he llegado, tengo la impresión, a una síntesis que me representa, a pesar de la variedad de lo que pueda aportar a una diversidad de estilos, ¿no? De folclore, de jazz, de funk, música pop, son canciones. Y las canciones, bueno, tienen el elemento de la música y los versos que se imbrican y se tejen y se combinan unos con otros, y la música y las notas y los acordes contienen poesía, y la poesía contiene música.
2: Poesía y música con Hugo Moraga. Romance en

0: Hasta aquí nuestro canto en ADN 91.7 en Santiago, red de ADN en todo Chile y ADN.cl para todo el mundo. Postproducción y edición final, Carlos Paul González. 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Y no olvidemos, cuando florece la educación, florece el pueblo, florece la patria. Abrazos, queridas amigas y queridos amigos.
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2: Dos delincuentes muertos dejó encerrona frustrada en Cerrillos. Carabineros se enfrentó a los antisociales. Incendio destruye Molchino en el centro de la capital. Más de 20 compañías trabajaron en el sector de Santa Rosa con Santa Isabel. En prisión preventiva quedó Ignacio Palma, conductor imputado por fatal atropello a la cineasta Paz Ramírez. Fiscalía detalló varios antecedentes por manejo irresponsable y en estado de ebriedad. A la cárcel de máxima seguridad fueron enviados los dos miembros del Tren del Agua extraditados desde Colombia, el Turco y el Gocho, imputados por el crimen del exteniente venezolano Ronald Ojeda. Por tratarse de un caso de violencia policial, la Fiscalía de Temuco presentó cargos contra dos carabineros por el homicidio del músico Gabriel Utreras. Uno de los funcionarios quedó tras las rejas. Un tornado y tormentas eléctricas generaron varios destrozos en la región de Ñuble. Yungay resultó ser la comuna más afectada por la voladura de techos y otros daños en casas y el mobiliario público. Como una situación de alto nivel, calificó el gobierno el estado del desempleo en Chile. Se activó un decreto para habilitar beneficios y las empresas insisten en el alza de los costos de contratación. Hacienda sinceró que podría haber una segunda e incluso una tercera alza en el precio del diésel. Gremios del transporte de carga evalúan medidas, aunque se cuadran con el gobierno. Con un consejo de gabinete y un nuevo llamado a legislar la reforma de seguridad, finalizó la semana del presidente José Antonio Kast. El mandatario ahora afina su presencia en el Foro de Madrid y el viaje a Magallanes. Gendarmería anuncia investigación y antecedentes derivados al Ministerio Público tras la muerte de una reclusa en la cárcel de San Miguel. Días antes había sufrido la pérdida del embarazo. En el plano internacional, Donald Trump celebró el acuerdo con su par de Rodríguez para tomar el control de 65 mil millones de barriles de petróleo. Cobresal derrotó a Palestino por 2-0 y dejó la zona de descenso del fútbol chileno. Colo Colo vuelve a ser local en el Monumental mañana y la U seguirá con atención el agua caída en la región del Biobío. Hoy sábado, ya 10 años de ganarle el bicampeonato de América, Alexis Sánchez vuelve a desafiar a Lionel Messi a las 7:30 de la tarde. Se enfrenta a sus equipos Inter de Miami y Montreal Fútbol Club.
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2: ¿Cómo están? 8:02. 9:02 en Aysén y Magallanes, 6:02 en Isla de Pascua, en todo el territorio nacional, no importa el uso horario, está una frecuencia de ADN informando a cada rincón del país y en el mundo, el www.adn.cl. Nubosidad parcial, estado en Santiago, 6:04 la temperatura del momento, la máxima para hoy 20 grados de acuerdo a la Dirección Meteorológica de Chile. Valparaíso, Viña del Mar, Concón, 10 grados hasta ahora, máxima de 17, un día despejado en el litoral. ¿Qué pasa en el Gran Concepción? A esta hora hay 13 grados, se espera lluvia y día con tormentas eléctricas, una máxima de 14 grados en Tropic Conce. En el Gran Temuco, Padre Las Casas, Nueva Imperial, 10 grados hasta ahora, 12 de máxima, también con precipitaciones para esta jornada sabatina en la Araucanía y tormentas eléctricas. Nos vamos al norte, en la región de Antofagasta y Mejillones, 17 grados hasta ahora, una máxima de 19. Se pronostica ahí en la portada con cielo nublado variando a nubosidad parcial por la tarde. Don Marcos Torres está

0: Los mandos técnicos, don Fernando Betzolo en grabaciones, me saluda por interno, está muy pendiente del encuentro del lunes de Rengo Unido. Deportes Rengo, sí sé, lo hago para molestar. Deportes Rengo con San Joaquín, ¿dónde juegan? En lo han hecho. Ni siquiera. Muy buen horario y un buen día para un encuentro deportivo, ¿no? Mediodía ahí el lunes. Fernando Betzolo, los saludamos también en los mandos técnicos. Comenzamos la entrega de informaciones invitándolos para que compartan información al WhatsApp ADN. Más 569-85-21-2360. Se los reitero, tomen nota, guárdelo. Le doy tiempo para que lo guarde en su celular porque es importante que usted guarde el teléfono y el WhatsApp de ADN para que pueda compartir con nosotros información. Vamos a estar dando cuenta del tornado que también sacudió a la región de Ñuble, ¿eh? Así que usted está en la zona, envíenos un WhatsApp, cuéntenos un poquito de qué es lo que pasó, o mándenos alguna imagen, un video ahí para también poder publicarlo en nuestras redes sociales. Le reitero el número de WhatsApp, más 569-85-21-2360.
1: 8-5 minutos.
2: 8-5 minutos.
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0: Partimos en contacto con una de nuestras unidades móviles. El balance policial bastante ajetreada la noche, ¿eh? En materia policial. Vicente Quiñones tiene la información. Buen día.
3: ¿Qué tal, Raúl? Muy buenos días. Sí, jornada intensa en materia policial, varios hechos en desarrollo y otros que mantuvieron en alerta, ¿no?, a gran parte de los vecinos de distintas comunas de la región metropolitana. Lo primero, y esto en un hecho que está en pleno desarrollo, un adolescente falleció tras ser acribillado a balazos en plena vía pública en la comuna de Puente Alto. Estamos hablando de un menor de 17 años, hechos que ocurrieron en calle Keilén, a la altura del 01-112, donde por razones que aún se investigan, al menos un sujeto habría disparado en indeterminadas oportunidades a este joven. Queda herido en el lugar, se percatan familiares de esta situación, quienes lo terminan trasladando hasta un centro asistencial donde fallece finalmente producto de las lesiones. Trabaja a esta hora, de hecho, personal de carabineros en conjunto con el equipo contra el crimen organizado y homicidios de la fiscalía para determinar la dinámica de estos hechos y dar por lo demás con el paradero de los eventuales involucrados, algo que ya decíamos está en pleno desarrollo en el sector sur de la capital. Pasamos a otras informaciones y que dice en relación con la muerte de dos asaltantes que fueron abatidos por personal de carabineros, esto en medio de una encerrona que ocurrió en la comuna de Cerrillo. Fue cerca de la medianoche, ¿no?, que al menos cuatro sujetos llegan hasta un servicentro ubicado en Américo Vespucio, a un costado del Mall Plaza Oeste, y con armas de corto punzante, y aparentemente esto en materia de investigación, también con armas de fuego, abordan a un padre y su hijo menor de edad, de quienes estaban comprando en el lugar. Los amenazan, los hacen descender del auto, y es en dicho instante que carabineros que patrullaban el lugar se percata de esta situación y ante la amenaza hacen uso de su arma de fuego, dando muerte a estos dos sujetos en el lugar. El fiscal Juan Carlos Hidalgo de la Fiscalía Occidente entregó detalles de estos hechos.
4: Una persona mayor de edad acompañada de un menor se encontraba cargando bencina en este servicentro, momentos en los cuales son abordados por un automóvil marca Mazda color gris, para posteriormente bajarse tres sujetos en los cuales se encontraban premunidos de armas blancas y armas contundentes, con la clara intención de apropiarse el automóvil, momentos en los cuales Carabineros se encontraba de ronda en la población, quienes al advertir el riesgo inminente en que se encontraban las víctimas procedieron a hacer uso legítimo de sus armas de fuego, dando muerte a dos sujetos, en tanto que a lo menos uno de los sujetos se había dado la fuga.
3: Bien, continúa el trabajo de las unidades especializadas para dar con el paradero del resto de esta banda que huye finalmente del lugar con dirección desconocida a bordo del auto con encargo por robo, por lo demás en el que se movilizaban, algo que podría esclarecerse, por cierto, con las cámaras de seguridad del sector. En Santiago Centro, en tanto, por largas horas de la madrugada se combatió un incendio a un mall chino ubicado en Santa Rosa con calle Santa Isabel. Se decretó tercera alarma de incendio. A propósito de esta emergencia, trabajaron más de 15 compañías del Cuerpo de Bomberos de Santiago y otras 5 que llegaron de localidad cercana. Fue intenso el trabajo por parte de los equipos de emergencia, quienes estuvieron abocados principalmente a controlar el avance de las llamas que amenazaron a un sitio y un edificio residencial colindantes. Afortunadamente no resultaron personas fallecidas ni tampoco lesionadas en medio de este intenso trabajo por parte de bomberos en este edificio, en el que además termina derrumbándose el techo en un momento generando alta preocupación. El comandante del Cuerpo de Bomberos de Santiago, Giorgio Tromben, se refirió a los trabajos realizados en el lugar.
5: Una estructura asiática donde tienen bodegas
1: pega y distinto material inflamable. Se procedió a escalar en una tercera alarma de incendio. A esta emergencia asistieron 14 compañías del Cuerpo de Bomberos de Santiago, además de 5 cuerpos vecinos de la región. En estos momentos la emergencia se encuentra controlada. Se produjo un colapso también estructural de todo el techo de techumbre, en este caso completo. No tenemos ni se reportan ni civiles ni bomberos lesionados. También podríamos hacer una recomendación a los vecinos del sector, tener sus ventanas cerradas, puertas cerradas, ya, y evitar salir en estos momentos a este sector.
3: Por último, y en la comuna de Loprado, y esto es un hecho que generó bastante conmoción, ¿no? En horas de la noche, en la comuna de Loprado, ya lo decíamos, fue hallado finalmente el vehículo sustraído a un padre y su hijo menor de edad en horas de la noche, esto en la comuna de Vitacura. Fueron varios, por cierto, los registros que se viralizaron en redes sociales y que daban cuenta de los momentos de terror que vivieron las víctimas en medio de este robo concretado en la avenida Luis Pasteur, principalmente ante la posibilidad de que los asaltantes huyeran del lugar con el menor de edad en el interior del auto. Bien digo, algo que afortunadamente no ocurrió luego de que este lograra escapar por sus medios. Se generó un amplio operativo dándose entonces con el auto y consiguiéndose además detener a uno de los asaltantes, un joven de 18 años quien portaba armamento de fuego al momento de ser sorprendido en la comuna de Loprado, y estos son detalles que seguramente vamos a conocer dentro de las próximas horas. Por último, Raúl, información respecto al tránsito. Mucho ojo a quienes transiten por la comuna de La Pintana, específicamente en el sector de La Caletera, el acceso sur con avenida Gabriel, una arteria importante justamente del sector sur de la capital, a propósito de una camioneta que habría chocado con una barrera New Jersey, se habría volcado en el lugar y quedó finalmente atravesada justamente en el acceso a la carretera del acceso sur, bien digo. Mucha atención a quienes transitan por el lugar, se están trabajando equipos de emergencia en el retiro del vehículo del lugar. Según hemos podido conocer, el conductor justamente de esta camioneta se encuentra en buen estado, solamente con lesiones leves, pero mucho ojo a quienes transiten por el lugar. Se ha generado atochamiento, principalmente afectaciones respecto al tránsito, y por lo mismo prefiera rutas alternativas ante la posibilidad de encontrarse con este taco, bien de que pueda sufrir algún desperfecto su vehículo por las piezas que quedaron no en el lugar. Raúl.
0: Sí, precaución entonces ahí en Gabriela con acceso sur, con este vehículo volcado. Algún tipo de inconveniente vial está provocando esta hora. Para evitar esa intersección, se puede tomar otra alternativa, hágalo. Oye, impactante el caso de estos delincuentes que robaron un auto con un niño al interior, fue en Vitacura. Ya no hay límites en cuanto a lo que implica, ¿no? Para estas personas, delincuentes, no tienen ningún tipo de filtro, asesinan a diestra y siniestra, y no le importa en este caso, no es un homicidio del menor, pero robar un vehículo con un niño al interior, yo lo encuentro ya impactante. Es lo que pasó incluso ahí en la zona de San Bernardo, recordemos, hace algún tiempo atrás, donde incluso un menor de edad de 12 años murió porque iba al interior del vehículo e intentó salir cuando precisamente realizaron un portonazo y le robaron el vehículo a los papás.
3: Sí, efectivamente, yo creo que a gran parte de los que vieron estos videos que se viralizaron rápidamente en redes sociales les revivió justamente el miedo de que ocurriera algo parecido a lo que había pasado con Alejandro, ya lo decías tú, este menor de tan solo 12 años que falleció en medio de un hecho similar en la comuna de San Bernardo. Estaban dispuestos por lo demás a llevarse este vehículo con el menor en su interior, y si no es porque este logra escapar por sus propios medios, efectivamente, seguramente los delincuentes habrían huido con este Audi de color gris y el menor en su interior ante los gritos de su padre, que estaba desesperado, ¿no?, intentando encontrar entre medio de los gritos y las amenazas que sufría por parte de estos antisociales. Fue detenido uno y al Loprado queda al menos uno más por detener. Fue encontrado también el vehículo y afortunadamente no hay malas noticias que contar. El menor está en buen estado junto a su padre.
0: Vicente Quiñones con la información policial del momento. Gracias. Muy buen día.
2: 8:12 minutos.
5: 8:12 minutos.
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0: En prisión preventiva quedaron los dos imputados por el crimen de Ronald Ojeda. Se trata de Rafael Gámez Salas, alias El Turco, y Alfredo Carrillo Ortiz, alias El Gocho. Enfrentan cargos por su participación en la organización criminal Piratas de Aragua y el caso del excedente venezolano. Paulina García nos cuenta.
6: En prisión preventiva quedaron dos imputados extraditados que llegaron este viernes a Chile. Se trata de Rafael Gámez Salas, alias El Turco, y Alfredo Carrillo Ortiz, alias El Gocho, quienes enfrentan cargos por su participación en la organización criminal Los Piratas de Aragua y en el secuestro con homicidio de Ronald Ojeda. El fiscal a cargo del caso, Héctor Barros, aseguró que El Turco era el líder de la facción del Tren de Aragua en Chile, señalando que él estuvo a cargo en la parte operativa Jornada del Crimen de Ronald Ojeda, siendo imputado por el delito de secuestro con homicidio, asociación criminal y también por doble secuestro con homicidio y extorsiones. Asimismo, el fiscal Barros también fue consultado por la vinculación de los dos imputados con el régimen de Venezuela cuando era comandado por Nicolás Maduro y Diosdado Cabello, asegurando el fiscal Barros que evidentemente el crimen de Ronald Ojeda tiene un móvil político.
2: Y el tribunal en este caso dio por establecida la existencia tanto del delito como de la participación que tienen ambos imputados y por lo tanto decretó respecto de ello la medida de prisión preventiva. También es relevante señalar que llevamos 26 imputados que ya están formalizados hasta ahora dentro de esta organización. Se imputaron varios delitos. En el caso del turco se le imputó por asociación criminal. Actuó por orden, en este caso, de acuerdo a los antecedentes que hemos recopilado en la investigación, de Diosdado Cabello, quien encarga el secuestro y el homicidio de Ronald Ojeda, que era un disidente del gobierno venezolano. Recordemos que él había estado en dos intentos golpistas en contra del gobierno de Nicolás Maduro. En este caso se determinó que debían cumplir la prisión preventiva en el Repas.
6: Las cifras de la investigación dan cuenta de la magnitud del caso de Ronald Ojeda, que ha generado un impacto no solamente en Chile, sino que también en Latinoamérica. Según el fiscal Barros, ya hay 26 imputados que han sido formalizados por este caso, mientras que hay otros 3 sujetos que ya han sido condenados. Sin embargo, aún queda pendiente la situación de Carlos Gómez, alias Carlos Bobby. En ese contexto, el fiscal Barros precisó que está otorgada su extradición hacia Chile para que pueda ser formalizado por distintos delitos. En tanto, el abogado de la familia de Ronald Ojeda, Juan Carlos Manríquez, valoró el avance de esta investigación.
7: Al lograr esta extradición de dos personas con una participación relevante en el caso, la Fiscalía, la Policía y el Estado de Chile demuestran que en un actual coordinado y eficiente se pueden lograr resultados dentro de plazos más acotados. Y además permiten resolver uno de los crímenes más complejos de los últimos años, de nivel transnacional.
6: El turco y el gocho fueron trasladados al Repas mientras dure la investigación, que se va a extender por un plazo de 120 días. Paulina García, ADN.
8: 8:15
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0: Bueno, hay malas noticias para los conductores. Podría nuevamente subir el precio de la benzina, lo que hará evidentemente sufrir el bolsillo. Luego de las declaraciones del ministro de Hacienda, Jorge Quiroz, quien adelantó una eventual nueva alza para el diésel en el orden de los 200 pesos. Un nuevo aumento que, según aseguran, podría darse de mantenerse el escenario internacional actual, el que podría acarrear no solo una segunda, sino que hasta una tercera alza en las próximas semanas. Así lo detalló el titular de la cartera de Hacienda, Jorge Quiroz.
10: Si los precios siguen en este nivel, vamos a tener que seguir traspasando. Y lo que queda por traspasar son del orden de 200 pesos por litro. Tuvimos que hacer un alza de 100 pesos y si esto se mantiene, vamos a tener que tener una segunda y después probablemente una tercera.
0: Una alza que de todas formas podría darse de manera gradual y no de golpe, como ya se vivió hace algunos meses con el denominado bencinazo. Pese a lo anterior, desde los gremios del transporte le bajaron un poco el perfil a los dichos del titular de la cartera de Hacienda, asegurando que están en constantes comunicaciones con las autoridades, descartando eventuales movilizaciones. Parte de esto lo abordó el presidente de la Confederación Nacional de Transporte de Carga de Chile, Sergio Pérez.
11: Eso no es que sea en 200 pesos en 21 días más, sino que lo más probable es que se aplique el mecanismo MESCO y sería escalonado. Y por lo tanto, esos 200 pesos, que fue una, en forma potencial, dijo el ministro, nunca afirmó que iban a ser 200 pesos. Nosotros tenemos contacto permanente con las autoridades, tenemos un diálogo no solo en el tema de los combustibles, también en la ley de pesaje.
0: Reacciones que siguen surgiendo, todo cuando se espera que el próximo 3 de septiembre se concrete una reunión entre los gremios de camioneros, el ministro de Economía, Daniel Mas, y el jefe de la billetera fiscal, Jorge Quiroz, para abordar las eventuales alzas y medidas de mitigación.
8: 8:17
9: 8:17
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0: Por ser un peligro para la sociedad y por riesgo de fuga, el tribunal decretó la prisión preventiva de Ignacio Palma, presunto autor del cuasi delito de homicidio de la cineasta Paz Ramírez. La fiscalía advirtió que el imputado se mantenía bajo la influencia del alcohol al momento del accidente. Tamara Aranda nos cuenta.
8: El octavo juzgado de garantía de Santiago decretó la medida cautelar de prisión preventiva en Santiago 1 para Ignacio Palma, presunto autor del cuasidelito de homicidio de la cineasta chilena Paz Ramírez. Fue durante una extensa audiencia en la que se presentaron declaraciones de testigos y antecedentes, como por ejemplo que el hombre de 53 años conducía bajo la influencia del alcohol al momento del atropello ocurrido el pasado domingo 23 de agosto y que la víctima efectivamente cruzó con luz roja en este semáforo. Una jornada bastante delicada porque estaban presentes familiares tanto de la víctima como del imputado. Solo al inicio, a eso de las 11 de la mañana, fue cuando llegó al Centro de Justicia María José Prieto, hermana de Paz Ramírez, quien entregó breves declaraciones.
12: Queremos hacer todo lo posible para que ninguna otra familia pase por este dolor y que confiemos en la justicia simplemente. Y muchas gracias por respetar este momento.
8: En la instancia, la Fiscalía presentó una serie de imágenes como evidencia de lo que había hecho durante ese día Ignacio Palma. Ahí se indicó que el imputado había asistido horas antes del accidente a un almuerzo en el Estadio Español, esto en la comuna de Las Condes. Según imágenes de las cámaras de seguridad presentadas por el Ministerio Público, Ignacio Palma habría consumido entre 5 y 6 copas de sangría antes de iniciar un recorrido en su vehículo desde Las Condes y pasó incluso a dejar a familiares a sus domicilios cuando se dirigía a Santiago Centro. A calle Merced es que ocurre este accidente en Andrés Bello con Manuel Montt en la comuna de Providencia. En este lugar, el imputado dice que al momento de su detención, 3 días después, que él había pensado que había atropellado a un perro, incluso no se detuvo a entregar ayuda correspondiente. Rosana Folli, fiscal adjunta de la Fiscalía Oriente, entregó más detalles.
12: El imputado señaló haber consumido sangría. Para nosotros es muy relevante haber obtenido de parte del establecimiento la receta de precisamente ese licor, sangría, donde da cuenta que este tiene muchos ingredientes, en su mayoría bebidas alcohólicas de distinto tipo. Para nosotros eso es muy importante para poder establecer el tipo de bebida alcohólica consumida por el imputado. Y fue también un antecedente esgrimido por el tribunal al momento de resolver para dar cuenta que a lo menos habría un manejo bajo la influencia del alcohol.
8: La información sobre la ingesta de alcohol es clave en esta resolución porque a ello se suman hechos que ocurrieron hace 30 años. El conductor de este vehículo, Ignacio Palma, tenía antecedentes. En 1999 fue condenado a 61 días de presidio menor. Tenía antecedentes. En 1999 fue condenado a 61 días de presidio menor en su grado mínimo por conducción bajo la influencia del alcohol. Pero no solo eso, porque registra además infracciones por no respetar signos de tránsito en 2001, por conducción exceso de velocidad en 2008 y por exceso de velocidad gravísima en 2015. De esta forma, entonces, los antecedentes presentados por la Fiscalía Oriente fueron determinantes para que se tomara la decisión de decretar la medida cautelar más gravosa, la prisión preventiva para Ignacio Palma, una causa cuyo plazo de investigación quedó fijado en 90 días. Tamara Aranda, ADN.
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0: 8 de la mañana con 20 minutos, pendientes de un evento meteorológico con características de tornado que provocó diversos daños durante la noche de ayer y la madrugada en el sector Cholhuán, comuna de Yungay, región de Ñuble, además de generar afectaciones en el suministro de eléctrico de varias zonas. Estamos en contacto hasta ahora con el director de Senapred de Ñuble, Cristian Matos, a quien le damos las gracias por recibir el llamado de ADN. ¿Cómo está, director? Buen día.
14: Hola, muy buenos días. No, gracias a ustedes. Bueno, muy bien lo mencionaba. Tenemos esta condición que se registró durante la noche de ayer. El evento meteorológico llevaba al regional. Ahora se registró este evento de postfrontal que ha generado afectación en el territorio, principalmente en la comuna de Yungay, a través de estos vientos con características tornádicas que tiene muchas características de tornado, por lo cual ahí la Dirección Meteorológica de Chile tendrá que determinar específicamente la característica de este evento. No obstante, de acuerdo a la evaluación que hemos realizado en terreno, tanto por equipo de bomberos que estuvo desplegado entregado durante la noche, carabineros, el equipo de personal municipal, y se identificaron 8 viviendas con afectación hasta ahora, por lo cual también durante la mañana se va a estar realizando un recorrido en los distintos sectores, principalmente en la zona de Campanario, Cholguán, en la zona de San Miguel de Itata de la misma comuna. Dentro de esta evaluación, como bien le decía, tenemos 8 viviendas con afectación de distinta magnitud, además de una afectación a la planta de Arauco, que está ahí en la zona de Cholguán, principalmente con daños en su techumbre. La verdad que el evento tiene características que llama mucho la atención a la población, no obstante, continuamos haciendo el reforzamiento de que es importante no exponerse a este tipo de situaciones, por mucho que llame la atención, que queramos grabar, podría generar un impacto importante en las personas. La idea es que cuando tengamos estas características de evento, mantener resguardo, evitar exponerse innecesariamente a esta condición.
0: Director,
14: respecto,
0: adelante, cuando usted habla de las viviendas afectadas, estas 8 son básicamente voladuras de techumbres, viviendas que perdieron su techumbre producto de este evento con características de tornado. Entiendo que también hay caída de tendido eléctrico, lo que ha generado corte de luz. No sé si se tiene información de cuántas son los clientes que se han visto afectados y otros daños también colaterales que esto conlleva.

0: Sí, bueno, preliminarmente, en gran medida, la afectación es asociada a voladuras de techumbre. No obstante, tenemos vivienda que, por la referencia que nos daba la municipalidad y también imágenes que nos han reportado, que tienen daño mayor, al menos una vivienda. Esto está sujeto a la evaluación que se haga en terreno ahora. Las personas que estaban en estas viviendas, al menos las 8 que están catastradas hasta ahora, se trasladaron a casas de familiares durante la noche, por lo cual no fue necesario la habilitación de un albergue para las familias que se vieron afectadas. Y respecto de la infraestructura eléctrica, justamente dada la condición de voladuras de techumbre que hubieron y también la condición de viento predominante en la zona, tuvimos afectación a la infraestructura eléctrica, tanto de postaciones en el mismo sector, como también dado estas planchas que volaron dentro del sector que generaron una afectación a la red de alta tensión. Por eso que se vio una afectación importante durante la noche que abarcó tres comunas vecinas de ese mismo sector, que es Yungay, El Carmen y Pemuco. Los equipos de las empresas eléctricas, tanto de distribución como transmisión, estuvieron trabajando toda la noche para poder reponer el servicio. Se logró la reposición del servicio en la comuna del Carmen y en la comuna de Yungay. En gran medida, el trabajo que se está desarrollando ahora tiene relación directamente con la comuna de Yungay, en el sector campanario, que es justamente donde tuvo afectación esta condición de viento importante, por lo cual se espera que se reponga el servicio en su totalidad alrededor de las 12 del día.
1: ¿Personas que se hayan visto afectadas por esta situación, no se maneja cifra o está descartado?
0: Hasta ahora descartado tener personas lesionadas, no obstante, como se trata de un sector de alta ruralidad, se está haciendo un recorrido en los distintos sectores para poder evaluar específicamente si es que hubo alguna afectación. No obstante, a centro asistencial o traslado que se haya requerido a través de bombero o algún equipo, no fue necesario durante la noche, por lo cual hasta ahora se descartan personas lesionadas producto de este evento.
1: Director Cristian Matus, director de Senapred en la región de Ñuble, le agradecemos esta comunicación con ADN para entregar ya los primeros antecedentes. Hay un catastro que se está realizando, lo vamos a molestar durante la mañana para seguir tomando el pulso a esta situación y viendo los nuevos antecedentes que vayan surgiendo. Le agradecemos esta comunicación y lo vamos a estar llamando.
0: Ningún problema, muchas gracias.
1: Muy amable, que tenga muy buen día.
0: Igualmente.
1: 8 viviendas al menos afectadas hasta esta hora, voladuras de techo, una planta industrial que se ha visto afectada por esta especie de tornado que causó estragos durante la noche y madrugada en la región de Ñuble, cortes de luz, tres comunas que se han visto afectadas por esta caída también de algunos postes del alumbrado eléctrico, algunas subestaciones eléctricas en los sectores de Yungay, El Carmen y Pemuco. Vamos a estar ampliando, por supuesto, con los servicios informativos de ADN.
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1: Ya estamos de regreso de la pausa. Ya estamos en contacto a esta hora de la mañana con el diputado republicano Stefan Schubert. ¿Cómo está, diputado? Buen día, gracias por recibir el llamado de ADN. Diputado, ¿me escucha? Estamos en contacto con el diputado Stefan Schubert del Partido Republicano. Entiendo que estaba haciendo unas compras, pero se estaba pagando a esta hora, diputado. ¿Cómo le va?
2: Sí, está justo. Muy bien, muchas gracias. ¿Cómo está usted?
1: Bien, pues lo pillé ahí haciendo compras tempranito, ¿ah? Lo mandaron a hacer compras, parece, en la casa. ¿Suele pasar?
2: No es eso, pero... ¿Aló?
1: Ya, está en el aeropuerto, me decían. Ya, ahí me están actualizando la información. Oiga, diputado, hay altos temas que queremos hablar con usted. Uno de los más relevantes y que se conoció ayer a partir de las declaraciones del ministro de Hacienda, el ministro Quirós, que ya advierte de posible, no una, nuevas dos alzas, al menos de hasta 200, 250 pesos en el precio de los combustibles. Nuevamente un impacto importante para el bolsillo y por ende... También lo que eso puede significar para el costo de la vida, ¿no? El IPC, que no ha estado para nada favorable durante los últimos meses.
2: Sí, es una mala noticia, claramente, este asunto de la guerra que termina, no termina, se llega a acuerdo, no se llega a acuerdo, y eso en la práctica ha significado que tenemos estas variaciones de precios, tanto a la baja, como tuvimos en algún momento una baja más o menos sustantiva, y ahora nuevamente un alza, y eso no solamente afecta al IPC, o sea, afecta... afecta el cálculo de la UF, afecta nuestros consumos básicos partiendo por el pan, entonces definitivamente no es una buena noticia. Y además que hemos visto al gobierno cómo ha intentado, ¿no es cierto?, de contener la inflación, y esto nos pega, pues. Así que, bueno, esperemos que sea por un periodo corto y también tener alguna claridad respecto de lo que va a seguir ocurriendo con la guerra.
1: Ya, bueno, un tema bien preocupante por lo demás. Lo relevante de todo esto también tiene que ver con de qué manera desde la moneda, desde Hacienda, no se toman medidas para de alguna forma amortiguar esta alza. Ya sabemos lo que pasó cuando recién asumió el presidente ahí con el MEPCO. ¿Hay alguna posibilidad de que eso se restablezca para evitar de cierta forma que el alza genere un impacto importante al bolsillo de tantas personas en Chile?
2: Bueno, lo que dijo el ministro la vez pasada fue que, por supuesto, esto tiene que irse analizando de conformidad al transcurso del tiempo y a lo que vaya ocurriendo, porque efectivamente si es que esto se extiende, habrá que tal vez tomar alguna otra medida adicional, por lo tanto hay que estar a la espera de aquello.
1: Diputado, en otros temas que son bien relevantes también, le pregunto al tiro con relación a este supuesto nexo, un vínculo con Fernando Cerimedo por parte del gobierno, al menos eso es lo que dice Cerimedo, se lo dijo a su expareja, que básicamente habría tenido algunos contactos con el presidente Kast cuando era candidato presidencial y que habría colaborado en su campaña. ¿Qué información manejan ustedes en el Partido Republicano?
2: Yo en lo personal ninguna, de hecho supe quién era esa persona porque salió en la prensa hace un par de días, no sé quién es, me parece todo muy extraño, y no, yo no supe ni estuvimos atentos ni intentando ningún tipo de contacto con alguien que pudiera hacer alguna cosa a través de redes sociales, por lo menos yo no, del partido que yo sepa tampoco, por lo tanto me extraña mucho la situación y yo espero que se aclare.
1: ¿Hay alguna forma de abiertamente descartarlo? Porque aparte de decir que no lo conocemos, claro, es una forma bien práctica, ¿no? De comunicacionalmente de dar cuenta de que no hay ningún tipo de nexo, pero si podrían eventualmente surgir nuevos antecedentes en torno a un presunto vínculo que por lo menos dicen los cercanos a Cerimedo habría con el presidente Kast.
2: Sí, o sea, es que por eso yo solamente le puedo hablar de lo que yo sé, yo no lo conozco, y nada va a hacer cambiar el que yo no conozca hasta que sepa quién es y me encuentre con esta persona. Digamos, no sé quién es, no lo conozco, acabo de escuchar su nombre por primera vez hace un par de días, no sabía que existía esa persona en el partido, no lo vi, y la vez pasada cuando salió una polémica similar en plena campaña, el comando en ese momento señaló que ellos no tenían vínculos ni habían contratado nunca a nadie que hiciera ninguna cosa parecida. Por lo tanto, es la información que yo tengo, es lo que sé y me sorprende, sí. Y bueno, claramente es una noticia que mete ruido y yo espero que se resuelva.
1: De todas maneras. Diputado Schubert, preguntar también por estas cifras de desempleo, que fueron calificadas como una situación de máxima preocupación por autoridades del nivel central en todas las regiones del país, tras un nuevo estudio que citó la desocupación en un 9,5%, lejos también de las expectativas que se han instalado ya a ¿cuántos? 6 meses de la asunción del presidente Kast, o 5 meses, ¿no? Cuando se dijo que aquí, uno, seguridad, que tampoco se ha logrado mucho, ya vamos a estar hablando de eso, pero también mejoras en materia económica, vemos cómo está el IPC, vemos cómo están las cifra de desempleo, y como que da la sensación que queda como gusto a poco, ¿no? De lo que se puede eventualmente haber hecho.
2: A ver, bueno, el desempleo efectivamente es una cifra que es mala, que los expertos nos han recordado que eso no lo teníamos desde la pandemia, por lo tanto es una muy mala cifra. Yo incluso le sumaría otro antecedente que también es relevante y que también nosotros estamos preocupados, que usted no lo mencionó en su conversación pasada, que es el tema del alza de los alimentos, no solamente por el alza de los combustibles, y el impacto que esto ha tenido en el IPC, sino que también por el hecho de que por el estrecho de Hormuz pasa muchos fertilizantes, que ha hecho que como no pasen, la producción agrícola en muchos lugares del mundo ha disminuido porque esos fertilizantes permiten una mejor producción por hectárea, que el precio de los fertilizantes que sí pueden circular por otros lugares, como los que consumimos nosotros, que entiendo bien, principalmente de Argentina, también hayan subido de precio. Entonces en la práctica hay incluso una preocupación global respecto a la producción alimenticia, o sea, estamos ante un escenario global que está pegando a las economías locales de manera muy fuerte, y eso nos afecta por todos lados. Usted menciona lo del desempleo, que por supuesto es muy preocupante, y yo creo que sí, nosotros tenemos que ser claros que nos hemos encontrado con una situación económica peor de la que nosotros entendíamos y de la que sabíamos. O sea, cuando asume este gobierno se da cuenta que la realidad era peor, que el fisco tenía más deuda de lo que nosotros entendíamos, que tenía menos capacidad de crédito de lo que nosotros entendíamos, y eso también responde a por qué no se endeuda ante una circunstancia de alza de combustible, que fue una alternativa que se discutió, ¿verdad? La capacidad crediticia de Chile está bastante estresada, por decirlo de alguna forma, y ahora tenemos el tema del desempleo, que por supuesto es muy preocupante, tenemos 2,5 millones, y eso viene también, ni siquiera me atrevería a decir del gobierno pasado, yo creo que viene de antes, 2,5 millones de chilenos con trabajos informales. Y eso es muy serio, porque volver de un trabajo informal, pasar a la formalidad, es muy difícil y es muy costoso, porque en el fondo al trabajador le sale mucho más caro el tener los descuentos legales que no estaba teniendo, pero es indispensable que volvamos a eso. Entonces nos encontramos también con una realidad laboral mucho peor de lo que esperábamos, con el crecimiento del primer trimestre y ahora el segundo trimestre con contracción de la economía, y eso por supuesto afecta al campo laboral y también a las expectativas. Recordemos que la economía se mueve por expectativas, por lo tanto, efectivamente, yo creo que la situación en la que comienza esta administración es mucho peor de lo que teníamos como información antes de asumir, y eso lo ha hecho muy complejo. Claro, lo que sí, yo espero que las medidas que están adoptando puedan permitir que, pienso yo, y por lo que yo he escuchado, que el próximo año debería haber ya un resultado económico mejor de lo que tenemos en este año, y eso debería volver a todo, incluyendo el desempleo.
1: Ya, igual han pasado 6 meses ya, pues, diputado, o sea, yo le creo, 2-3 meses asumió el gobierno, seguir apuntando un poco para atrás, pero ahora uno hay que dejar de lado un poco el retrovisor y mirar para adelante, ¿no?
2: O sea, sí, de hecho, créame que se han hecho muchas cosas. De hecho, esta misma semana tengo una reunión con el ministro de... la otra semana tengo una reunión con el ministro del Trabajo, porque hay muchas modificaciones que se están haciendo al Código del Trabajo, al Estatuto Administrativo que se quiere hacer a continuación, y otras más porque se están haciendo los ajustes que no se hicieron por mucho tiempo. Y perdóneme, pero el tema económico no es algo que se pueda resolver, en general ningún tema, pero el tema económico y el tema del desempleo no es algo que se pueda resolver ni en 4 ni en 5 meses. Yo le diría que los procesos de ajuste laboral que significan un resultado en el empleo son procesos mucho más largos que 6 meses. Entonces, yo creo que lamentablemente tenemos que seguir mirando por el retrovisor, no por el gusto de echarle la culpa a otros, sino que porque la realidad de la economía y de su crecimiento tiene que ver con procesos que son mucho más largos que una última administración, y sobre todo cuando hay modificaciones que se debieron haber hecho y no se hicieron, y cuando tuvimos un periodo de inestabilidad, partiendo por la propia Carta Magna, que estuvimos en 2 oportunidades con intento de cambio, y luego también con, recuerda que tuvimos una propuesta que no prosperó de alza tributaria, todo es incertidumbre, por supuesto que te dan el trabajo. Entonces, cuando tú generas incertidumbre, cuando no haces los cambios y los ajustes necesarios en su oportunidad, luego estamos atrasados, y eso obviamente nos termina afectando, en este caso al inicio de este gobierno, y ese es el resultado, digamos, de las cosas que no se hicieron en su oportunidad y las otras que se hicieron mal.
1: Ya, pero ya no estamos en el inicio, por eso le decía, ya han pasado 6 meses prácticamente de gobierno, uno habla del inicio de gobierno, primero 2 meses, ya han pasado 6, uno espera, digamos, media hacia adelante, y por eso quiero apuntar al siguiente tema.
2: Usted tiene razón, no han pasado 2 meses, lo que pasa es que, le insisto, los cambios, es lo mismo que en el tema de educación, uh-huh. Hablemos de educación, usted hace un cambio en educación y el resultado lo va a ver en años. En el caso de la economía es mucho más rápido, pero tampoco es una cosa instantánea. Entonces, son procesos. O sea, el mercado laboral tenemos que redibujar en algún aspecto, y ese redibujado implica procesos legislativos, que estamos en ello, y que luego esos procesos traigan el impacto y el resultado de la economía. Entonces, la verdad es que no es una cosa que pueda dar resultado inmediato. Ya. Menos cuando tenemos una economía global tan compleja y tan estresada y las arcas tan peladas. Entonces, la verdad es que es bastante difícil en poco tiempo, y ahí, claro, tiene que ver desde que entró la administración en marzo, pero el lo que está ocurriendo, digamos, afuera y que nos pega y tenemos incertidumbre ante eso, ni este gobierno, ni el anterior, ni el que venga después va a poder manejarlo y resolverlo. Son asuntos globales que terminan afectándonos, sumado, por supuesto, a nuestras propias decisiones y nuestra propia realidad local.
1: Hablemos de la reforma constitucional en materia de seguridad. Lejos de apaciguar los ánimos, el presidente ayer subió el tono, aunque dijo que podría haber una modificación, puede ser mejorado, pero siguió defendiendo esta iniciativa que no genera mucho consenso, incluso en el propio oficialismo. ¿Qué se espera a partir de ahora? Porque, ya la semana pasada se le quitó la urgencia o cambió la urgencia, y en este escenario parece que está bien complejo el panorama para poder avanzar con esta iniciativa en el Congreso.
2: Bueno, sí, parece que como dice usted, está complejo, no está fácil hoy día avanzar con esos proyectos. La verdad es que yo creo que son varios proyectos y que implica necesariamente una discusión, una suerte de uno a uno, porque creo que no es saludable para esta conversación el que los metamos todos en un mismo paquete, porque en el fondo hoy día yo creo que la percepción de la ciudadanía ha estado en el asunto del plazo de la reforma constitucional, el plazo de 120 días para una revisión por parte de la Cámara, de la decisión de acogerse el estado de sesión que se está proponiendo, en caso que se aprobara, por supuesto. Creo que ahí se ha centrado más bien la discusión, pero nosotros estamos iniciando ahora, que se terminó esta primera etapa de las reformas en materia económica, con un paquete de reformas en materia de seguridad, que son varias, y hay algunos que son estos aspectos constitucionales. Pero bueno, yo espero que podamos llevar adelante la discusión de manera saludable. El Ejecutivo entiendo que comprometió retirar la urgencia y eso le va a dar más tiempo para discutir. Pero a mí me parece bien, o sea, yo creo que son reformas importantes que van a tener un impacto importante para bien o para mal en nuestro país, y por lo tanto es saludable que la discusión sea ahora, que ya están los proyectos armados y presentados, ahora empieza una discusión saludable tanto en ambas cámaras y sus comisiones pertinentes como el aporte que hace la ciudadanía, una discusión pública también, porque estas reformas legales y constitucionales van a afectarnos a todos nosotros, y yo creo que es importante que los expertos, la academia, el tribunal, los tribunales de justicia, todos intervengan para que efectivamente salga no lo que el gobierno quiere o presentó, sino que salga el mejor proyecto, y eso va a ser el resultado de este proceso que estamos comenzando y que yo espero que nos lleve a puerto. Sí, creo que hay que hacerlo con la calma suficiente, pero también con la premura de los tiempos, porque muchos de esos cambios se requieren ni siquiera ya. Yo creo que se requerían también hace algunos años, y nuevamente volvemos a lo mismo. Cuando la autoridad no toma decisiones y ve que la realidad delictual está cambiando, hoy día también estamos pagando las consecuencias de aquello. E incluso el gobierno anterior también pagó las consecuencias de que antes no ajustamos nuestra legislación para la realidad delictual, que claramente es muy distinta al Chile de 10, 15 años atrás.
1: Ya. Oye, se nos va el tiempo, no puedo dejar de preguntar. 15 segundos, el Hepático Fre, pero sin ningún tipo de improperio. ¿Ha visto el Hepático Fre, no, diputado?
2: Sí.
1: No, tenemos 15 segundos nada más responder. ¿Debe participar el presidente en el Foro Madrid en medio de algunos sectores del oficialismo, del propio Chile Vamos, que piden que se reste por tratarse de un encuentro más bien ideológico?
2: Bueno, sin ningún garabato a lo Hepático Fre, sí, me parece muy bien que cuando se hagan este tipo de actividades, que en este caso este congreso resulta que se va a llevar a cabo en Chile, que las máximas autoridades puedan asistir. Yo creo que responde al domicilio, en términos generales, ¿no es cierto?, de convicciones del presidente de la República y también de sus ministros, y que ellos asistan, porque también entiendo que se estaba invitando a algunos de los ministros de Estado. Es habitual que el presidente o las máximas autoridades asistan cuando se realiza el congreso en su país, y creo que es pertinente que así sea. Creo que es bueno un lugar de discusión política, creo que eso es saludable para discutir ideas, para entender lo que está ocurriendo, cuáles son las tendencias en otros lugares, poder nosotros conversar, y en este caso que lo haga de un sector político que es el que está gobernando, me parece que es muy oportuno. y creo que es muy bueno, muy abierto, y eso le hace bien nuevamente a la discusión local respecto de lo que queremos para Chile de mañana, cómo lo vemos, qué está pasando en otros lugares. Yo creo que es muy positivo y me parece muy bien que el presidente de la República pueda asistir, si es que la agenda se lo permite, y creo que sería ideal que así fuera, tanto él como algunos de sus...
1: Diputado Stefan Schuffert, muchas gracias por esta comunicación con nosotros, que tenga buen viaje.
2: Encantado, muchas gracias, que tenga un buen día.
1: Muy buen día.
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0: ascenso del fútbol chileno. Hay novedades de chilenos en el fútbol internacional. Esto y más en el informe de Manolo Fernández.
1: Cobresal derrotó a Palestino 2-0 y dejó la zona de descenso del fútbol chileno, donde quedaron Universidad de Concepción y Unión La Calera. Los goles mineros fueron del panameño Jean-Paul Morales y de Renato Huerta. En la primera división del fútbol chileno, el puntero es Colo-Colo, que confirmó a través de su entrenador Fernando Ortiz que este domingo regresará al Estadio Monumental, cuya cancha fue mejorada estos días ante Audax Italiano a las 5:30 de la tarde.
2: La verdad que dejar atrás la Copa Chile y poder jugar en nuestra cancha es algo muy importante para nosotros. La verdad se sintió muy a pleno, por decir, en el Nacional con nuestra gente, pero en casa creo que es algo que juega a favor. Jugar en casa con nuestra gente es muy, muy bueno.
1: En la U, por su parte, estarán pendientes este sábado en la región del Biobío, toda vez que el agua caída condicionará el estado de la cancha que el domingo debiese recibir el duelo de Universidad de Concepción y Universidad de Chile. En cuanto al fútbol internacional del viernes, Lucas Cepeda, que jugó 25 minutos, cayó con su equipo Elche 3-2 ante Racing de Santander en España. Boca Juniors, con Carlos Palacios y Williams Alarcón en la suplencia, ganó en los descuentos 1-0 a Lanús, que hizo jugar al ex Universidad de Chile Matías Sepúlveda en la parte final del encuentro. En Inglaterra, Ben Brereton comunicó que jugará en el Sheffield United del ascenso británico, donde ya estuvo en dos periodos. Brereton entrenó durante la pretemporada europea junto al Southampton, el club dueño de su pase, pero con incertidumbre sobre su futuro. Este viernes el atacante de 27 años explicó por qué eligió al club donde ya estuvo el 2024.
3: Estoy muy emocionado por volver. Cuando hablé por primera vez con el club, obviamente estaba muy emocionado de volver por tercera vez bajo la tutela del DT y conociendo a los chicos, así que estoy muy feliz por regresar.
1: Hoy sábado, ya 10 años de ganarle el bicampeonato de América a nivel de selecciones, Alexis Sánchez vuelve a desafiar a Lionel Messi. A las 7:30 de la tarde se enfrentan sus equipos, Inter de Miami y Montreal FC, aunque ahora por la Major League Soccer, nuevamente en Estados Unidos. Para el Niño Maravilla, que jugó con Messi en Barcelona entre los años 2011 y 2014, encontrarse con él u otras estrellas no es novedad en una liga competitiva, asegura, como la MLS.
4: Es una liga, cada año está más competitiva, creo que está más difícil. Todos los equipos son parejos. Después te encuentran con equipos mexicanos, que es muy difícil. Y nada, muy contento de estar acá y también de ayudar al equipo y a los jóvenes también que están acá.
1: Hartos conocidos para nosotros habrán el estadio. El exentrenador de la U, Ángel Guillermo Hoyos, dirige todavía al Inter. Pronto será reemplazado por otro argentino, eso sí, Cristian Kili González. En ese club están además el ex Colo-Colo Maximiliano Falcón y los referentes mundiales Rodrigo De Paul, Luis Suárez y Casemiro, entre otros. En Montreal, además de Alexis, juega otro chileno, el portero Tomás Guillier. El partido será transmitido por ADN. En el canotaje, y así como ayer detuvimos la mirada en el remo de Ámsterdam, los chilenos María José Maillard y Sebastián Alveal buscarán avanzar hoy a las finales dentro del Mundial de Polonia. Manolo Fernández, ADN.
5: 8:48 minutos.
6: 8:48 minutos.
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0: Bueno, a esta hora le damos la bienvenida a contacto telefónico con la diputada del Frente Amplio, Tatiana Urrutia. ¿Cómo está, diputada? Buen día.
7: Buen día, muchas gracias por la invitación.
0: Ahí la escucho ahí como si tuviera el amplio Tatiana Urrutia. ¿Cómo está, diputada? Buen día.
7: Buen día, muchas gracias por la invitación.
0: Ahí la escucho ahí como si tuviera el auricular ahí bajo el cuello, así como lejito. A ver, ¿me puede...?
7: ¿Y ahí?
0: Ahí un poquito mejor, ahí mejor un poquito. Se escucha como si tuviera como tapado con algo, con algún chalequito, una bufanda, no sé.
7: No.
0: Bueno, diputada, conversemos de los temas que nos convoca la contingencia. El desempleo, que se situó en 9,5%, se alertan también ahí todas las advertencias por parte del

0: sector empresarial, económico. Todo esto además cuando el propio ministro Quirós incluso ha anunciado o advirtió de dos nuevas alzas en el precio de las bencinas, lo que evidentemente va a traer efectos también en el IPC. ¿Cómo está el escenario económico? ¿Cómo lo ven desde el Frente Amplio?
1: Bueno, nosotros estamos preocupados. Creemos que también la soberbia con la que ha llegado este gobierno diciendo que tenía una varita mágica para varios temas y que hoy día no tienen, están muy enredados, no tienen explicación, no tienen diálogo con el Congreso para buscar soluciones. Y bueno, es una tónica que se repite en varios problemas que tenemos en Chile, pero bueno. Esperamos también que ahora de vuelta de la semana distrital podamos tener una conversación. Este gobierno no acostumbra a dialogar con el resto, y bueno, vemos la cifra más baja en 5 años, y sobre todo estamos muy preocupados porque estos números, que hoy día vemos 9,5, que uno de los más altos, son 8,9 de hombres y 10,3 de mujeres. Se mantiene como estas alzas en el trabajo de mujeres, y ahí vemos que no hay una decisión del gobierno de avanzar decididamente, por ejemplo, en invertir en fondos públicos para que tengamos a la cuna, para que veamos sobre el subsidio unificado al empleo. Tenemos temas que ver que pueden solucionar este problema que tenemos hoy, pero el gobierno no da señales, dado que le gusta dar señales, no da señales de su preocupación certera sobre este problema que acoge hoy día, que tiene a las familias de Chile, yo creo, muy, muy, muy preocupadas.
0: Donde sí parece, digo, lo pongo entre comillas, dar señales, es en la reforma constitucional por seguridad. Dijo que puede ser modificada y mejorada, aunque igual subió el tono, ¿no? Por su apuesta, defendió esta iniciativa que ha generado bastante roce, incluso en el propio oficialismo, y no tendría los votos aparentemente en el Congreso.
1: Mira, yo creo que este tema, al igual que el anterior, demuestra primero la falta de coordinación dentro del gobierno. Nosotros vemos, a mí me toca ver por los temas de seguridad distintas cosas, tanto temas de cárceles como también temas de persecución. Y bueno, yo hablo con un Ministerio de Justicia y veo que tiene que dar unas señales. Veo con un Ministerio de Seguridad que da señales distintas. Entonces, primero, hay una descoordinación bien rara dentro del propio gobierno. Hay una descoordinación dentro de una conversación. Nosotros acusamos que no conversan con nosotros, pero lo que hemos visto durante la última semana es que tampoco conversan con los diputados y senadores que le apoyan. Y nosotros venimos advirtiendo sobre estos problemas constitucionales desde tanto la ley de escuela protegida, también como la ley de banda, los que yo te aviso, se anunció como con bombo y platillo hace un par de semanas, hemos estado 2 meses discutiendo esto, han venido todos los especialistas de todos los colores políticos, han echado abajo un proyecto como este, no solo por ser inconstitucional, sino que porque dice buscar solucionar problemas que en verdad va a profundizar. Exactamente lo mismo vemos con la reforma constitucional. Yo he llegado a la conclusión de que este es un gobierno que es un poco terraplanista en términos políticos, porque no escucha antecedentes. Entonces, y hoy día ha sido su propio sector el que ha salido a descartar la posibilidad de implementar esta reforma, y yo creo que deberíamos estar hablando de los proyectos que se han conversado que sí tienden a mejorar la seguridad, que sí son de seguridad pública y no de orden público, como es la reforma, y también mirando lo que no está pasando. Hay varias materias de seguridad que no se están abordando y que yo creo que son peligrosas, y dado que veníamos con políticas públicas que nos tienen disminuyendo los homicidios, poco, pero nos tienen una curva a la baja, con disminución en migrantes irregulares que entran por la frontera, eso viene hace 3 años disminuyendo, con una baja del 80% de los delitos violentos en la macrozona sur. Hay que seguir esos caminos, hay que seguir reforzando el Estado, y creo que esta reforma ha sido un voladero de luces para no preocuparnos de realmente lo importante que es la seguridad.
0: Diputada, a propósito de usted habla de la frontera, ¿no? Lo menciona, la bancada del Frente Amplio ofició a Migraciones por lo que han considerado un fracaso del denominado escudo fronterizo. Pidieron aclarar el origen, la metodología de los registros de ingresos irregulares detectados en Arica y Parinacota. ¿Qué información manejan ustedes?
1: No, mira, la información que nosotros tenemos del Congreso es lo que el Departamento de Migraciones tiene que enviar a la Cámara de Diputados y Senados, que es un informe periódico del ingreso de migrantes según el registro. Pero este oficio fue por la noticia que todos conocimos, por la Estrella de Arica, diario que pertenece al Mercurio, que hizo este anuncio de mayor cantidad de migrantes irregulares. Eso esperamos que nos aclare el gobierno, así que qué cifras son las reales, porque entiendo también que hay una versión de que es que estarían más que ingresando, encontrando más migrantes irregulares. Pero bueno, también hay una suma de descoordinaciones. Yo he estado en comisiones donde hablamos de, por ejemplo, la baja de migrantes irregulares que han entrado, y los mismos diputados oficialistas no manejan esa información. Entonces, hemos oficiado, mira, en distintas comisiones, dadas las cifras, las contradicciones de lo que sale públicamente. Y estamos hoy día navegando ante muchas veces un gobierno que no responde oficios. Entonces, hemos querido aclarar porque también hemos visto cómo se manejan las cifras al gusto de cada uno. Tú has escuchado muchas veces que se habla del bajo la cifra, de las cifras bajas desde enero a la fecha, y este gobierno asumió en marzo. Pero cuando hablamos, por ejemplo, de otras cifras que son negativas, ahí solo se incluye desde marzo y es la culpa del gobierno anterior. Entonces, hemos estado constantemente pidiendo cifras para saber cuál es la verdad y también entregarle a la prensa esa información.
0: Diputada, para concluir, hablemos de esta nueva arquitectura, ¿no?, del Estado que promulga el presidente José Antonio Kast, que ha generado críticas de exclusión de su sector, el Frente Amplio, el Partido Comunista, el Partido de la Gente, a propósito de esta comisión, que reúne a dos integrantes de distintas trayectorias políticas, de distintas ramas profesionales, pero con ausencia de representantes del Partido Comunista, el Frente Amplio, el Partido de la Gente y Acción Humanista, que ha generado cuestionamientos desde precisamente su sector.
1: Sí, mira, de todas maneras, no nos sorprende un gobierno que ha intentado todo el rato antagonizar, busca quebrar a sus adversarios políticos. Lo viste cuando el presidente hace el llamado a los alcaldes, primero oficialistas, para hablar del tema de las contribuciones a la mega reforma, y luego del reclamo de los alcaldes de oposición se reúne con ellos, cuando hay una historia en Chile que los alcaldes siempre se habla al municipalismo como un sentido, como un cuerpo único. Partió dividiendo ahí, hoy dice que está hablando por la reforma constitucional con todos los sectores, lo que te puedo asegurar que es mentira. En las redes del mismo ministro puedes ver que solo habla con la derecha. Entonces no nos sorprende que su mirada sea excluyente, que su mirada busque dividir. Yo entiendo aquí que el Partido Socialista tampoco ha sido convocado como tal, sino más bien a una persona en particular, y no quitándole mérito a la persona, por supuesto, pero no hay una voluntad realmente de pensar con quienes tienen una representación y van a procesar luego estas leyes. Y lo más grave es que no solo se ha excluido a sectores políticos, sino que se ha excluido, por ejemplo, a los alcaldes. Esto es bastante increíble, tanto en esta reforma, en esta comisión para ver el tema de empleo público, como este rediseño al Estado. No se incluye a los alcaldes, que son quienes tienen las plantas más altas de funcionarios públicos, quienes tienen que responder más rápidamente a nuestros vecinos. Y sin esa mirada, por ejemplo, difícilmente se va a construir una buena solución. Entonces este gobierno hace el camino corto, llama a quienes quiere, procesa, ingresa leyes sin conversarlas con nadie, y después estamos debatiendo polémicas tras polémicas, en vez de hacer bien la pega, demorarse un poquito más, invitarlos a todos y presentar proyectos que sí tengan viabilidad en el Congreso, porque creo que así, harto bla bla, poco efecto en las medidas que quiera tomar este gobierno.
0: Diputada Tatiana Urrutia, muchísimas gracias por esta conversación con ADN, que tenga un buen día.
1: No, muchísimas gracias a ustedes. Que tengan un buen día. Adiós. También.
2: 8:58 minutos.

respeto a uno de los artistas más grandes de la historia. Podemos disentir y tener alguna diferencia en torno a su vida privada, que dejó de ser privada en el minuto en que enfrentó algunas acusaciones, juicios, ¿no? Pero destaquemos en esta oportunidad lo que tiene que ver básicamente con su trayectoria musical. Y básicamente es porque un día como hoy, 29 de agosto de 1958, nace Michael Jackson. Este es disco Bad, se llamaba este, ¿no? Y la canción se llama Bad también, y lleva el nombre del disco. Año 89, 90 puede ser. Por ahí, fines de los 80, principios de los 90.

0: Recuerden que murió el 25 de junio del 2009. Hay un disco que el video se grabó en Brasil, en Río de Janeiro. ¿Cuál es ese disco? ¿Te acuerdas tú, Marcos? ¿Torre? Lo va a buscar.
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2: Son las 9 de la mañana.
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0: Muy buenos días, le saludamos en que nos acompaña usted como cada día a través del 97.1, la señal abierta de FM, de Radio Hornopirén y también a través de www.radiohornopirén.com, www.radiohornopirén.cl, que es nuestra web TV, ¿eh? Canal 5 en RTV Hornopirén y también Canal 5 en RTV Futaleufú. Pues le damos la bienvenida a este bloque de la mañana a través de la 97.1, a través de todas las plataformas digitales que le acabamos de nombrar también y por sobre todas las cosas en todos los sectores, todos los lugares, todas las partes donde usted nos escucha en este medio de comunicación desde aquí de la comuna de Gualaihue, acá en el sur de Chile, en la provincia de Palena. Gracias por estar con nosotros como cada día. 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
1: 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Junto a todos ellos le damos la bienvenida al bloque de la mañana, de aquí hasta la una de la tarde, a través de Hornopirén FM, la radio de la comuna de Gualaihue, aquí en esta parte del sur de Chile, claro, en esta parte, en la parte norte de la provincia de Palena. Bienvenida, bienvenidos.

0: Son las 9 de la mañana, 18 minutos.
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1: Son las 9 de la mañana, 28 minutos.
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0: Son las 9 de la mañana, 42 minutos.
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0: Son las 9 de la mañana, 51 minutos.
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0: Son las 9 de la mañana, 57 minutos.
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3: Me gustaría que todo el mundo la cantara pulmón abierto. Es una canción de José Alfredo Jiménez. Me encantaría que se oyera hasta Tijuana.

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1: Son las 10 de la mañana, 2 minutos.
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Ahí estaba la canción de Demis Russo. Oiga, Demis Russo es un cantante, bueno, es griego, ¿verdad? Fíjese que era tanta la ignorancia acá que en su tiempo no se le dejó entrar a cantar a Chile porque el régimen de ese tiempo, la dictadura, consideraba que él era comunista porque se llamaba Demis Russo. ¿Ah? Sí, pues. Era comunista porque se llamaba Demis Russo. Y nos lo dejaron entrar a Chile a cantar en ese tiempo. ¿Ah? Que era ruso. Su apellido era ruso. Así que hay cosas ahí que de repente uno dice es impresionante lo que ocurre en un país como el nuestro. ¿Ah? Y alguien me pregunta acá, me dice, ¿qué me dice usted? Me dice de la religión, me dice, ¿es lo mismo que la política? Mire, don Oscar, ¿ah? Don Oscar, fíjese que no es lo mismo que la política, la religión, no es lo mismo. Es una religión, la política es una religión también. Mire, la religión, mi querido amigo, es administrar y, bueno, autoasignarse. Es, las religiones, en general, todas las religiones, son autoasignarse, autoproclamarse de que el religioso viene en el nombre de Dios. ¿Ah? Es autoproclamarse eso, ¿me entiende o no? El religioso se autoproclama, él mismo dice, porque yo no sé quién habría nombrado al qué Dios habría nombrado al cura, al pastor, no sé qué Dios habría sido el que lo nombró. ¿Ah? Porque muchas veces el pastor, el cura, el otro, el sacerdote de las otras religiones, están todos en sus negocios. No, las cosas de Dios le dan lo mismo. Van ahí un par de días a la semana, o dos o tres días a la semana, se reúnen ahí para hacer ritos que no están en ninguna parte de la Biblia, están esos ritos. ¿Ah? Ellos van a hacer esos ritos. Pero no hay que olvidarse que el Todopoderoso puede ver lo que nosotros verdaderamente pensamos. Así que si va a una congregación porque cree que le está haciendo un tremendo favor a Dios y tiene temblando a Dios, lo tiene arrodillado ante usted, va a puro perder su tiempo. ¿Eh? Y sabe qué, lamentablemente, don Oscar, más del 95% de la gente hace eso. Va a reunirse en una parte a hacer ritos que se supone que con eso usted tiene impresionado a Dios. Tiene realmente impresionado. Dios está a otro nivel con los ritos que le va a hacer usted. ¿Eh? Esos ritos son religión solamente. Y como Dios ve dentro de su corazón, Dios, usted está meta saltar adentro de entre cuatro paredes y Dios no está por ninguna parte. ¿Eh? Ese es el tema. Es más, habrán veces en que Dios va a manifestar su poder de sanidad y lo que es Dios, ¿eh? Con alguna persona de ahí y la gente va a creer de que esa religión es la que la lleva. ¿Eh? Pero fíjese que llegará aquel día en que muchos dirán, Señor, Señor, pero hicimos milagros en tu nombre. ¿Eh? Echamos fuera demonios, sí, po. Y los echaron fuera porque el Señor, por misericordia, la persona que estaba siendo afectado, lo echaron para afuera. ¿Eh? Por misericordia a la persona. Pero al que hizo eso le dirá, nunca te conocí. ¿Eh? No sé quién eres tú. Porque una persona de por dentro podrido, hacedor de maldad, como son la mayoría, lamentablemente. Por eso, amigo don Oscar, no debe seguir a usted a los seres humanos. ¿Ah? No debe seguir los seres humanos. Pues dice Jeremías 17, versículo 5. Maldito el hombre que cree en el hombre, en el ser humano. El ser humano que cree en el ser humano. Y hoy en día la gente se lo pasa en eso. Pues. Mi pastor, mi obispo, mi curita, mi monjita, todo el cuento. ¿Ah? O sea, alabando y exaltando seres humanos, cuando los seres humanos somos lo que nuestra naturaleza dice que somos. ¿Ah? Eso somos los seres humanos. Así que eso, don Oscar. Y en cuanto a lo de la política, que es lo mismo que la... Don Oscar, la política también es una religión. Pero la diferencia es que, como es todo mentira,
deliberadamente ellos dicen, nosotros somos del partido tanto, este otro partido acá, pero ellos también están repartiendo bienes que no han creado, bienes de un mundo que no es de ellos. Están repartiendo cosas, o sea, se roban el 90% y a lo mejor en una de esas le toca a usted una... Del otro 10% a lo mejor le toca un 0,1 a usted, señora, señor. Ellos se roban el 90, ¿cierto? Viven como reyes de cóctel en cóctel y salen después en la tele y sobre todo en las asquerosas redes, salen diciendo, don Oscar, yo amo a mi comuna, yo amo a este país, yo amo a esta región, yo amo a ser chileno. ¿Cómo nos van a amar si reciben 7, 8, 9 millones mensuales por no hacer ni una cosa, por hacerle daño a la gente? Porque hasta para repartir lo ajeno, don Oscar, los religiosos políticos o los políticos, que es una religión en realidad, hasta para repartir lo ajeno, don Oscar, son negligentes. Eso es, hasta para repartir lo ajeno. No, no podemos hacer ese puente porque no nos van a pescar. Bueno, haga el trámite, pues, infeliz. Haga el trámite. Y después me muestra, mira, aquí me dijeron que no. No, ellos ni siquiera lo hacen. ¿Cuántas veces hemos ido nosotros? Le hemos mostrado nosotros a los políticos que han sido entrevistados acá. Por eso casi nadie viene para que lo entrevistemos aquí, en esta radio, porque aquí le preguntamos cosas que verdaderamente necesita la gente. ¿Ah? Entonces a ellos les gusta donde hay otro político entrevistándolo, donde le pregunta puras estupideces y ya tienen una pauta hecha para que no les toque nada. Como me dijo una vez una mujer aquí, que ella tenía un pacto con otro político que tiene un medio de comunicación para no agredirse entre ellos. Miren la sinvergüenzura. ¿Ah? Entonces, ni uno habla mal del otro, ni el otro. Pero el otro, la radio manda a otro a hablar mal de la mujer. Al final quedan las mismas. Porque estos se hacen tontos entre ellos. ¿Ah? Ellos se hacen tontos entre ellos. Así es, señora, señor, el tema político. Una desgracia. ¿Va a mejorar eso? No. Como me gustaría decirle que sí, don Oscar. ¿Ah? Como me gustaría decirle que sí. ¿Va a mejorar? No, don Oscar, no va a mejorar. ¿Ah? No va a mejorar. ¿Sabe qué? Llegará el momento en que dirán paz y seguridad. Y ahí les vendrá el fin repentino. Pero no va a mejorar esto. No va a mejorar porque... aquí esto fue creado para que venga un rey verdadero, y ese rey verdadero lo va a mejorar. Pero de que lo vaya a mejorar algún ser humano acá, no amigos, no lo va a mejorar. Mire, los Estados Unidos le cobran hasta por respirar. Hay plata por todos lados, plata, plata, plata, plata. Y hay 70 millones de personas viviendo en la calle, en la miseria. ¿Ah? 70 millones de personas. O sea, en la extrema pobreza. En Estados Unidos es un capitalismo común o un comunismo capitalista, ¿ah? En donde usted no es dueño de ni una cosa, señora, señor. No es dueño de nada en lo absoluto. Si usted no paga el permiso de circulación de un auto, aquí no puede salir a circular, ¿ah? Pero allá si no lo paga, llegan con una grúa y lo van a buscar y lo rematan, ¿ah? Porque usted no es dueño de ni una cosa, de la casa tampoco. Si usted no tiene para pagar al aparataje total, Donald Trump tiene plata para andar por todos lados, para asesinar y hacer correr ríos de sangre con la plata que le cobran por todo allá, ¿ah? Pero la gente común viven literalmente, señora, señor, al 3 y al 4. Hay gente que si no va a comer a los locales de comida rápida donde le venden los excrementos de las cuestiones, ¿ah? De la vaca, del ternero, del cordero. Si no vas a comer ahí, hay mucha gente que no tiene para pasar el día. Esos son los países capitalistas que usted tanto anhela irse para allá. ¿Ah? ¿Cómo se lo digo yo? Porque yo estuve allá, amigo. Tuve el año 94, que era menor todavía, lo que ocurre hoy día. Y me vine a Chile para nunca volver. ¿Ah? Me vine a Chile. 6 meses aguanté allá. 6 meses aguanté. Y sabe que la platita que se ganaba ya, claro, en Chile era mucha plata. Era mucha plata. Era literalmente 25, 30 sueldos de lo que podía ganar en Chile. Estaba hablando del año 94.
Pero la gente no tiene vida, amigo. La gente no tiene vida. Y como yo sé que no existe la reencarnación, porque si antes era otra cosa, yo tengo claro que no existe la reencarnación. Porque si no me acordaría lo que era antes. Yo sé que nosotros tenemos una sola posibilidad de pasar por esta vida, que es la que Dios nos da. No existe reencarnación. Todo eso es mentira. Y como yo sé que eso es mentira, porque si no me acordaría si antes yo era un cocodrilo, aunque tenga cara de eso, fíjese que como yo sé que no era ni una cosa de eso, que todo eso es mentira, entonces tengo claro que en esta pura vida tengo que aprovechar de hacer lo que tenga que hacer acá, lo que mi Creador me permita, porque yo le creo a Él. Porque las cosas que vienen de Dios son todas buenas, no hay ninguna mala, todas buenas. No matarás, no mentirás, no robarás, no fornicarás, no cometerás adulterio, todo eso es bueno. Porque eso también me sirve a mí, para que no lo haga yo. ¿Y sabe qué? Para que las otras personas no me las hagan a mí, mi querido don Oscar. Para eso es. Nosotros deberíamos, si nosotros miramos el contrario, lo contrario a Dios del ateo, por ejemplo, el ateo está diciendo, en otras palabras, sí matarás, sí robarás, sí cometerás adulterio, sí harás todas esas cosas, dice el ateo. Porque ¿sabe qué? Lo que viene de Dios es todo bueno, pues amigo. ¿Cuál de todas las cosas buenas no le gustan al ateo? ¿Cuál de todas las cosas buenas? Porque lo que viene de Dios, incluida la disciplina, en donde Dios nos dice, oye, mira, levántate a trabajar. Y si no trabajo, ¿qué pasa, amigo? No como nomás, pues amigo. Empiezan las necesidades, empieza la hambruna, empiezan todas esas cosas. ¿Y cuál de todas las cosas buenas es la que no le gustan a los ateos, pues? ¿Cuál de todas las cosas buenas? ¿Cuál de todas las cosas buenas es la que no le gusta a las religiones? Ese es el tema. Porque la mayoría de los religiosos, amigos, que dicen venir de Dios, vienen del Dios, pero este que está aquí arriba. Ese que dicen el de arriba. Cuando usted habla el de arriba, ese es Satanás, el diablo. Eso es. Porque el de arriba es Satanás, el diablo. Eso es. ¿De dónde saco eso? De la Biblia. La Biblia dice, el príncipe de la potestad del aire, dice que es Satanás, amigo. Príncipe de la potestad del aire. ¿Y qué está al lado arriba suyo, amigo? Porque el Dios verdadero es el Altísimo. Trató la prensa de acuñar ese término para referirse, digamos, para que no se note en el ocultismo que en realidad le van al don este, al de arriba, al príncipe de la potestad del aire, pues, amigo. Búsquelo en la Biblia, pues. Búsquelo, si usted tiene un teléfono ahí, colóquenle el príncipe de la potestad del aire. El Google le va a arrojar enseguida ahí quién es. Pero no es el Dios verdadero, no es el de la Biblia. Las 10:28, luego de la pausa, le cuento el informe del tiempo.

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1: Son las 10 de la mañana, 30 minutos.
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20 minutos nos separan de, bueno, 19 minutos en realidad. Estaba por cambiarse ahí a los 40, a las 10:41. Oiga, gracias por escucharnos. Usted que nos escucha a través del 97.1. Usted que nos escucha a través del 104.9 allá en la zona costera norte, desde Pichicolo hasta Contado. Fíjese que estaba viendo por ahí que ahí nos escribió el otro día, no me acuerdo el nombre o el apellido de este caballero, pero nos escribió una persona que vive en Puerto Oscuro, fíjese, al otro lado ya de Contado, que nos escucha a través del 104.9. Estaba, dice, buscando otra radio, ¿eh? Estaba buscando otra radio y se encontró con la de nosotros. Dijo, oye, que suena bien esta radio, escuchémoslo un poquito a ver qué dice el gestón que está ahí. O sea, ¿para qué vamos a estar disfrazando las cosas? Y se encontró con que ese gestón era yo, ¿eh? Sí, pues esto hace ya más de un mes atrás. Y se puso a escuchar ahí y luego nos escribió. Escucha clarito, espectacular, dice. Pero hay que dejarle tiempo al tiempo porque hay mucha gente también que no sabe que nuestra radio llega a esos sectores. Así que bueno, hay gente que si no sabe, no va a probar. Así que él escucha ya, fíjese que llega fuerte. Así que, porque a la radio política que está en la misma frecuencia en Llanquihue le dieron más potencia, está llegando también. Ahora llega también ahí al sector de Contado y todo ese cuento. Así que ese es el tema. Fíjese que en el tiempo, hoy 29 de agosto, ayer decía que no llovería mucho, decía algo así como 17 milímetros y una máxima de 9, una mínima de 4 grados. 17 milímetros decía ayer que iba a llover hoy día. ¿Ah? En la madrugada estuvo lloviendo en todo caso, ¿eh? Y bastante. Fíjese que, ¿qué dice hoy día en la actualización del tiempo? Sensación térmica 6 grados. Oiga, subió harto la lluvia hoy día, de 17 que decía ayer, hoy día dice 28 milímetros de lluvia, 8 de máxima, 3 la mínima, dice, para hoy 29 de agosto. Claro, subió harto la cantidad de lluvia y va a estar ahí con chubasco de lluvia débil, aun cuando fíjese que pegará su asomada al sol en algún rato, para alrededor del mediodía, después del mediodía. Mire, Mitch. Oiga, mañana 30 de agosto, 36 milímetros de lluvia para mañana. Qué porquería, ¿no? Qué porquería. Bueno, parece que no tiene ni una intención de mejorar esta cuestión. Bueno, fíjese que mañana 30 de agosto, 36 milímetros de lluvia, 7 de máxima, 2 la mínima. Oiga, y el lunes 31 de agosto, que es el último día de este arrugado mes de agosto, ¿ah? 30 milímetros de lluvia para el lunes 31 de agosto. 30 milímetros de lluvia. 7 de máxima, 2 la mínima. Lunes 31 de agosto. 30 milímetros de lluvia. Fíjese que eso es el lunes 31 de agosto. ¿Ah? Lunes 31 de agosto. 30 milímetros no deja de ser, ¿eh? Y cuando no le nombro el viento acá es que no es significativo. Oiga, ¿y cómo recibimos el mes de la patria? El primero de septiembre, ¿ah? Sí, pues, primero de septiembre, 15 milímetros de lluvia para el primero de septiembre. 15 milímetros de lluvia. Son cuatro nomás los días que le damos aquí en este tiempo que le estamos dando ahora, que es válido desde Hornopirén al sur hasta Leptepo, ¿ah? Huinay, Pichanco, Isla Yanque, todas las islas que están acá, de Hornopirén al sur, la zona costera también. Para allá es válido este pronóstico de Hornopirén al sur, salvo las temperaturas, que hay algunos cambios ahí, lógicamente, pero el pronóstico del tiempo en general de Hornopirén al sur es este. ¿Ah? Sí, pues generalizando un poquito ahí. Un poco más helado para allá, para el lado de Huinay, por ejemplo. Siempre hay unos grados menos ahí. Están más cerca ahí de un cordón montañoso ahí con mucha nieve. ¿Ah? Sí, pues, con mucha nieve.
Fíjese que, bueno, ahí está entonces el pronóstico de Hornopirén al sur. Oiga, ¿y qué pasa de Pichicolo al norte? ¿Ah? ¿Qué pasa de Pichicolo al norte? ¿Ah? ¿Qué dice? Bueno, dice que hay una sensación de 10 grados. Y fíjese que hay 10 grados. Acá no vamos a llegar ni a 9. ¿Ah? Zona cordillera. No llegamos ni a 9. Para allá, fíjese que hay 10 grados a esta hora. 10 grados. Y fíjese que aquí decía 9 de máxima, ¿cierto? Allá dice 11 de máxima, 6 la mínima. Siempre hay 2 graditos más de ahí de Pichicolo al norte. Y mire la lluvia. Mire la lluvia. 18 milímetros de lluvia para allá. Cabían bastante más que eso. ¿Ah? 18 milímetros de lluvia para de Pichicolo al norte, hasta contado. Todo el tema ahí de Puelche, qué sé yo, Yeguimán, Purne, Rolecha y todos esos lugares ahí de la zona costera norte, desde Pichicolo hasta allá, hasta donde termina nuestra comuna. ¿Ah? 18 milímetros de lluvia para hoy, 11 de máxima, 6 la mínima. A esta hora dice que está parcialmente nuboso, incluso ha pegado su asomada al sol y así va a estar durante todo el día para allá. Dele a asomarse el sol. Bueno, acá asomará dentro de un rato, pero será menor. Bueno, mañana fíjese que será distinto, eso sí. Mañana estamos hablando de 30 milímetros de lluvia desde Pichicolo al norte. ¿Ah? 30 milímetros de lluvia para mañana. Estar parecido a lo que va a estar acá. 9 de máxima, 5 la mínima también para mañana 30 de agosto. El lunes 31, ahí sí que cae porque aquí van a haber 31 milímetros, ¿cierto? De Hornopirén al sur. Bueno, de Pichicolo al norte van a haber 16 nomás. ¿Eh? 16 milímetros el día lunes. Estará con chubasco de lluvia débil durante todo el día lunes. Solo 16 milímetros. 9 de máxima, 6 la mínima. El martes 1 de septiembre, ¿cómo recibimos el colorido del mes de la patria? Desde Pichicolo al norte, quienes nos escuchan en la 104.9, 12 milímetros de lluvia. Harto menos que los 30 que van a caer acá. ¿Ah? El 1 de septiembre, 12 milímetros de lluvia, 11 de máxima, 7 la mínima. Eso sí, el viento para allá, aquí sí que hay que nombrarlo. 34 a 50 kilómetros por hora el viento el día martes 1 de septiembre. Ese es el pronóstico entonces para las dos partes en donde está la frecuencia de Radio Hornopirén FM 104.9 MHz ahí de Pichicolo al norte y 97.1 MHz de Hornopirén al sur. Gracias por escucharnos cada día aquí en esta en esta parte del sur de Chile, que es la provincia de Palena. Fíjese que eso es lo que le contamos ahí en el informe del tiempo. ¿Por qué se lo damos en dos partes? Porque de Hornopirén al sur, acá en zona de mares interiores, cordillerana, es muy distinto la temperatura, la cantidad de lluvia, a lo que ocurre de Pichicolo al norte. Y si usted se fija, señora, señor, no es ponerle color. No le estamos poniendo color. Si usted se fija, por ejemplo, hoy, 29 de agosto, 18 milímetros de lluvia, 11 de máxima, 6 la mínima. Mire, y le vamos a mostrar lo que dice para Hornopirén solo en ese día. ¿Ah? Sensación térmica hasta ahora 6 grados, dice que hay 7 grados. Allá hay 10 grados de Pichicolo al norte. Hay 10 grados. O sea, estamos hablando de 3 grados más de temperatura, pues, señora, señor. ¿Ah? Y fíjese que aquí de Hornopirén al sur, 28 milímetros de lluvia, ¿ah? Y allá 18. O sea, estamos hablando 10 milímetros menos. Y estamos aquí unos cuántos kilómetros estamos de Pichicolo nosotros, de Gualaihue Puerto, Quetén, Yeguimán. Estamos, no sé, 30 kilómetros, 35 kilómetros de distancia. Pero hay una cordillera entre medio, hay una cordillera que hace realmente, claro, Titillera mide casi 2.000 metros de altura, casi 2 kilómetros para arriba, ¿cierto? Y hace la diferencia, y realmente hace la diferencia hasta en la temperatura.
Por eso allá hay 10 grados a esta hora, aquí hay 6 nomás, sensación térmica. 6 grados y un 7 ahí en realidad. O sea, 3 grados menos hay acá. Hace mucho más frío acá, señora, señor. Por eso le damos el tiempo, no le damos generalizado para la comuna de Gualaigüe en general. Lo damos separado porque de Pichicolo al norte hay a lo menos 3, 4 y hasta 5 grados de diferencia en la temperatura. Hay más, mejor temperatura o más cálido para allá que lo que es aquí en la zona interior de la comuna de Gualaigüe, mares interiores. Canal Hornopirén, por ejemplo. ¿Cuál es el canal Hornopirén? Este que pasa aquí frente a la isla Llancahué, la isla Pelada, y sigue ahí por frente a la zona costera como Pichanco, Huinay, Leptepo y todo ese cuento. Si usted se fija, usted cuando llega a Leptepo allá, lógicamente su cuerpo está acostumbrado a una temperatura mucho mayor, llega a Leptepo y en realidad enseguida siente el frío, que es como si estuviera entrando en un refrigerador ahí. ¿Ah? Hasta, y en los vehículos se nota porque se empaña el vidrio y todo lo demás. ¿Eh? Así que, bueno, algo de cultura, algo educativo, algo que nos sirva que salga en una radio, porque aquí nosotros no nos encargamos precisamente de estarle colocando cumbia a usted para que usted ponga la cerveza y nosotros le ponemos la música. Nosotros no hacemos eso acá. Eso es. 8 minutos para las 11 de la mañana.

0: Gracias a Mariachi, gracias muchachos. ¡Arriba Puerto Rico!
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2: Son las

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las 11 con 11 minutos, las 11 con 11 minutos, fíjese que, bueno, se ha puesto a llover, pues, claro, así decía que iba a estar el tiempo, iban a caer chubascos de lluvia débil durante todo el día, chubascos de lluvia débil, y así va a estar, pues, claro, con chubascos de lluvia débil. Fíjese que 28 milímetros van a caer hoy día. And, estaba viendo algunas noticias también acá de carácter nacional. Claro, hay algunas que leemos acá. Pero vamos a ver también luego vamos a ver algunas. Bueno, todos los días hay entre la 1 y las 2 noticias, así que no. Fíjese que entre las noticias que aparecen acá, drogado y asaltado en Bellavista, testimonio detrás del aumento de delitos en discoteca. ¿Ah? Sí, pues, van a discotecas, van a bailarle al diablo y bueno, ¿qué le vamos a hacer? Dicen algunos, pero así es la cosa. La mano dura de Keiko Fujimori no frena el crimen en su primer mes, las diferencias con Chile. ¿Ah? La mano dura de una de las mujeres más corruptas del mundo. ¿Eh? De hecho, ella estuvo presa por corrupción en ese país, en el Perú. ¿Eh? Fíjese que, bueno, no creo que llegue al final del mandato ni doña Keiko. Fíjese que al lado, otro de los que salió por Cerimedo, por este personaje de la granja de Bot, fíjese que estaba... Rodrigo Paz está con una debacle, digamos, política generalizada en Bolivia. Está la escoba nomás ahí. Está la escoba. Y lo mismo pasa en Argentina, en donde las protestas son generalizadas y sumemos que las protestas y el hambre de la gente también. Yo tengo varios. La mayor parte, el 90% de mi familia están en Argentina. ¿Ah? Fíjese que el hambre de la gente es generalizada. En mi familia y la gran mayoría son, digamos que el 99% son profesionales. ¿Eh? Profesionales de distinto, desde profesora hasta policía. Dice que la plata no alcanza, trabajando entre 3, 4, hasta 5 personas en una casa, no alcanza para comer en el mes, ni para comer. Muchas veces dice profesionales que les cortan la energía eléctrica, el agua y todo lo demás. Imagínense cómo está la debacle que tiene este señor Milei en Argentina. Es gravísimo. Lo mismo ocurre en Bolivia, en donde las protestas son generalizadas. ¿Por qué no sale en los medios? Porque los medios sale solamente la mentira y la manipulación. La mayoría solo mentira y manipulación. Esa es la idea de los medios. Bueno, salían y cuestionadas cifras de comunidad palestina y fustiga a Boric por pensar tensar relaciones con Israel, dice. Esto ocurrió hace rato, Boric ya no está en el gobierno, ¿cierto? Bueno, acá dice, decía que había hecho un nuevo presidente. La expareja de Cerimedo lo vincula con la campaña de Kass. La expareja, porque así viven esto como los animales. ¿Ah? Como los animales, en pareja. O sea, viven por las relaciones sexuales que sostienen, nomás, nada más. En pareja, así vive el mundo hoy en día. Ya no hay esposa, no hay un proyecto de vida, no hay ninguna cosa como los que pensamos, los que vivimos en matrimonio, digamos, que tenemos un proyecto de vida. Yo tengo un proyecto de vida con mi esposa Claudia. ¿Ah? Por eso yo no vivo en pareja. Ella se me enojó un día una mujer ahí en el consultorio, porque le ¿cómo se llama su pareja? Yo le dije, no, yo no tengo pareja, tengo esposa. Y dijo, es lo mismo. Le dije, no es lo mismo. Usted vive por acostarse junto con alguien, yo no. Yo tengo un proyecto de vida con mi esposa. Y no le gustó, digamos, que... Digo, es que usted no viene para pararme el carro, ni usted, le dije, viene para inventar mentiras de... Ni a imponerme su criterio tampoco a mí. Así que ya no vamos a seguir. Yo le dije, mire, si yo no estoy alegando con vos. Yo no vengo a alegar aquí con una señora que trabaja acá, pues, sino vengo a otra cosa yo. ¿Ah? Hay gente muy insolente, algunas personas de la salud también. Bueno. ¿Qué dice esta señora entonces? Gobierno de Kass descarta nexos con Fernando Cerimedo, rey de los trolls. No hay vínculo alguno, dice.
Y si me lo dice un político, por supuesto que no le creo, pues señora, señor. Por supuesto que no le creo. Oiga, pero no hay vínculo, no le creo nada, ningún político, ni a él ni a nadie. En realidad, para serle sincero, no le creo a ningún ser humano en todo caso. Cuentas vinculadas a Cerimedo y Comando de CAS, la denuncia ingresada a Fiscalía por el diputado Santana. Ingresaron una denuncia en la Fiscalía, pero quienes pagaban eran otras organizaciones, eran otras cosas. Quienes pagaban por la propaganda y todo lo demás eran otras sociedades, no eran, pagaban ellos por medio de otras sociedades, así que no es muy fácil llegar ahí, sobre todo considerando el bajísimo intelecto y el secreto bancario, el bajísimo intelecto de nuestras policías y el secreto bancario. Muy difícil que lleguen ahí, porque si revisaran, cierto, las cuentas en donde para vincularla es un trabajo de chinos, y eso no va a llegar nunca a nada porque hay secreto bancario. Las cuentas del señor Kass, por ejemplo, de su familia, que podían haber pagado ahí con cualquier cuenta, que los que pagaban normalmente no eran precisamente, no decía José Antonio Kass en la gente que pagaba ahí, dice otro, porque eran departamentos que se encargaban de contratar la publicidad. Entre otros, era la señora Mara Cedini, señorita, ¿cierto? Linda mujer ella. Yo conversé alguna vez con ella. Linda mujer, muy agradable. No sé qué le pasó después, pero una persona con un conocimiento político impresionante, no sé qué le habría pasado, que cuando uno la veía en la tele, en realidad era alguien muy distinto a la mujer con la que había conversado yo. No sé qué pasó ahí, las instrucciones, no sé qué habría pasado. Pero cuando los que hemos conversado con Mara Cedini, era una mujer muy linda ella y tenía claras las cosas. Pero cuando uno la veía en la tele, chupaya, daba vergüenza. Pero cuando las personas que conversamos con ella, en realidad era una muy linda mujer ella. Alguien muy agradable y con arte, educación y preparación, digamos. Bueno, expertos respaldan aislamiento para reos de alto peligro y abogan por ley para indagar sin límites. Perú se alista para la guerra electrónica, que es el Viper Shield que blindará a los F-16. Eso da lo mismo, hijo. Guerra electrónica, eso da lo mismo. Da lo mismo, esas cuestiones se las salta uno como nada. Va una cuestión codificada, una vez que uno logra entrar ahí en el cuentocuento, hace lo que quiere desde dentro. Bueno, Nepal eleva a 669 los muertos por riada y casi 3.000 desaparecidos. Habría centenares atrapados en túneles, Centenares atrapados en túneles. Qué terrible lo que ocurrió ahí en uno de los países. Aunque no le guste, señora, lo que le voy a decir, pero acá en esta radio es de los pocos medios que decimos, o por lo menos tratamos de decir la verdad. Uno de los países más idólatras del mundo. Uno de los países, de los lugares más idólatras del mundo. Ese es el tema. Eso es el adelanto de algunas noticias. Bueno, son las 11:20.

Oiga, tenemos las 11 con 24 minutos. 24 minutos, justo se cambió ahí. Iba a decir con 23. Fíjese que Chubasco de Lluvia Débil me decía, no dio el informe, claro que lo di, pues, doña Paola. ¿Ah? Doña Paola Mendoza. ¿De dónde usted, doña Paola? Apellido medio... No es muy común acaso apellido. Bueno, da lo mismo. Doña Paola Mendoza. Dice, oiga, ¿no ha dado el informe del tiempo? Sí, pues lo di. Lo que pasa es que usted no enchufó la radio antes nomás. Pero sí, lo dimos hace... Y no hace mucho, ¿eh? Como a las 11. Claro, como a las 10 y tanto. Por ahí. Enchufó la radio, estaba haciendo otra cosa. Claro que la gente no va a estar todo el día ahí con la oreja metida ahí, escuchando ahí a ver qué dice el jetón este que está acá. ¿Ah? No, pues si no va a estar todo el día. Saludos a quienes nos escuchan en el 104.9, incluido la gente de la península de Comau, la península de Huequi, Pollo, Ayacara, la punta, ¿cómo se llama? Punta, no, sí, pues Punta Gruesa. La gente que vive allá, Punta Chulao, ¿ah? Otro día nos escribieron de allá, le dije, más ratito la voy a saludar, le dije a una dama, muy simpática ella, más ratito la vamos a saludar, después me olvidé. Bueno, aquí nos escriben a cada rato igual, a veces hay que atender algunos llamados telefónicos y otras cosas que nosotros con todo gusto atendemos a todos quienes nos preguntan algunas cosas, incluido también nos preguntan por temas del comercio, fíjese, de la publicidad, que pasamos todo eso acá. Sobre todo, delantito estábamos atendiendo ahí una persona que nos preguntaba por el aserradero La Poza. ¿Ah? Nos preguntaban por el aserradero ahí y nos estaban pidiendo el número de teléfono porque hay maderas que venden ahí en aserradero La Poza. Oiga, nosotros no estamos aquí, bueno, a nosotros nos pagan por la publicidad, pero aquí no le estamos vendiendo la pomada. Hay maderas ahí muy lindas. Que las construcciones, oiga, la parte, es verdad lo que decíamos, cuando le decimos, oiga, la parte que más utiliza usted en la casa, la cocina, por ejemplo, el living, le queda hermoso ahí con maderas nativas, pino oregón, puede ser algún otro tipo, mañío, por ejemplo, ciprés y todas esas cosas. Así que no es que nosotros le estemos vendiendo la pomada acá porque nos pagan por la publicidad, es verdad eso, ¿ah? Es verdad y queda muy bonito. Barnizado, eso queda precioso, queda realmente lindo. Aserradero La Poza, que nos estaba pidiendo ahí don Germán, nos estaba pidiendo el número de teléfono ahí de nuestros buenos amigos de Aserradero La Poza. ¿Ah? Sí, pues de don Joel, eso es. Las 11 con 26 minutos y con 27 minutos, acá en Nos Miren FM. Vamos a compartir una cancioncita, ya viene la pausa. Y luego seguimos antes del folclore en este bloque.

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1: Son las 11 de la mañana, 30 minutos.
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0: No es por nada, pero qué canción más. No sé en qué estaría pensando este viejo amermelado cuando hizo esa canción, ¿eh? Que en la cantina ahora se quería matar ahí con licor, como si tuviera 10 vidas, viejo, re viejo. Bueno, las 11:42 minutos. Las 11:42 minutos. Le acompañamos en esta jornada. Bueno, suele pasar esas cosas. No vaya a creer usted que vamos a estar peleando con las canciones ahora, como el corrido de Lorenzo, ¿cierto? El corrido de Lorenzo dice que cantaba canciones, dice, peleando con su guitarra, ¿ah? Y sabe que yo cantaba esas canciones antes, ¿ah? Le pinto un 4 al coyote, dice, y me fui para la sierra. El coyote era un bandido nacido allá por mi tierra, ¿ah? Eso dice la letra. Lo conocí desde niño, fuimos juntos a la escuela, dice la canción. Y porque cantaba canciones peleando con su guitarra. Bueno, no me acuerdo muy bien la letra de esas canciones que las cantaban los rancheros del sur cuando yo era todavía un bebecito, claro, era un pequeño todavía. En ese tiempo yo tenía 5 o 6 años y ya aparecían esas canciones de los rancheros del sur, los reales del valle. Oiga, y por ahí decía, por ejemplo, un pariente que tenía yo en ese tiempo, pariente bastante cercano, y fíjese que decía
1: oye,
0: ¿qué?
1: ¿Por qué se escucha? ¿Qué pasó? Un ladrido perro que entró.
0: Ya, un pariente decía, fíjese que cuando bailamos música mexicana en ese tiempo, bueno, definitivamente bailábamos puras tragedias, decía. Claro, sí, pues, fíjese que bailábamos música mexicana y eran puras tragedias, pues. La agarré, le metí 5 tiros y delante de mi suegra. Al final. pero bueno, suelen pasar ese tipo de cosas. Oiga, donde se ríe usted, ¿eh? Sí, pues, le metí 5 tiros delante de mi suegra. Y nosotros bailamos esa, ¿eh? Y de punta a punta, y bien bailada, pues, bien agarrada, ¿eh? Claro, dice, por ahí alguien me dice, bueno, era harto mejor, sí, porque al final era una historia la que estábamos bailando. Trágica, pero una historia. Pero imagínense estos que bailan chamamé, acá parece que se hubieran hecho los pantalones. Bueno, así es cuando uno agarra cosas extranjeras que no conoce y se pone a bailarla. Oiga, parece que anduviera con el cuestión ahí. Bueno, fíjese que antes de ir con los mensajes a esta hora, le contamos que luego a las 12, en todo caso, viene el folclore. Vamos a pasar directamente a los mensajes a esta hora, ¿ah? Los mensajes que lee doña Claudia, ¿ah? Que lee doña Claudia. Así que vamos con los mensajes y bueno, ya seguimos con este bloque.
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Ahí estaba doña Thalía con esa canción que se llama Tumba la Casa. Tumba la Casa. Otra jetona más, po. Imagínense, echamos abajo la casa, nos rajamos de frío ahora, po. Claro, suele pasar esas cosas. Bueno, no, pero es que usted no le puede hacer caso a todas las canciones. Pues, ¿cómo decir que todas las canciones que cantan hoy en día? Sino, imagínense que le canta, ¿cómo están las vacas? Y el otro le contesta, una gorda y otra flaca. ¿Ah? Si no, tendríamos que ir a pararle el carro a René y Nostroza ya. ¿Cómo eso? Y el toro mañoso, como siempre, tan... Fíjese que usted no ha escuchado esa canción. Sí, pues es verdad. ¿Y qué me dice usted de la guaracha del Fai-Fai, oiga? Claro. Yo te quiero mirar, dice, cómo eres para bailar. ¿Ah? Al ritmo de la guaracha del Fai-Fai. ¿Usted se imagina lo que le decían Fai-Fai antes allá en el campo? ¿Ah? Sí, pues. Así que mejor no se lo repito acá. ¿Ah? Mejor en el campo, mire, estas cosas. ¿Ah? Sí, pues suele pasar ahí. algo así. ¿Ah? Sí, pues. Tumba la casa, mía. Saludo aquí ahí a quienes nos escuchan a través del 109. Va, 104. 104.9 era, no 109.4. Bueno, teníamos ahí. No es. Faltan 6 minutos para las 12 horas. Bueno, hay que estar contento. Oiga, nos toca. Tenemos una sola vida. Ahí está mala la garganta, todo el cuento. ¿Sabe lo que más le provoca desazón? A quienes provocan estas cosas. Quienes nos desean mal, quienes nos maldicen, que son mucha gente. Sobre todo los políticos. Ah, ¿cuántos políticos habrán? Porque no hay verdad en un político, señora, señor. Ah, no hay verdad. Pero es que yo conozco... No. A lo mejor le dijo una cosa que pues, era medianamente cierta. Pero alguien que agarra los recursos de otras personas y justo él, fíjese que es el iluminado para gastarlo. ¿Ah? Justo él es el iluminado o la iluminada para gastarlo. Y fíjese que no llega ni una cosa de eso y a él le pagan millones por administrar lo que no es de él y más encima ni eso hace. Bueno, ¿por qué cree usted que no le llega ni una cosa a usted? Pero hay harta gente que con las migajas igual lo favorecen ahí con el voto y todo lo demás. Nos despedimos ya bien el folclore con el auspicio de Boutique M.I.A. Luego de esta cancioncita y la pausa, le ponemos ahí a la música de nuestra tierra.

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1: Son las 11 de la mañana, 58 minutos.
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0: 12 horas, 10 minutos.
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0: 14 horas, 14 minutos.
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0: 12 horas, 23 minutos.
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0: 12 horas, 27 minutos.
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1: 12 horas, 32 minutos.
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0: 12 horas, 39 minutos.
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0: 12 horas, 44 minutos.
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0: 12 horas, 49 minutos.
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Ahora vamos a tirar un tema conocido para algunos amigos míos que hay acá en la sala, y que fuera una carta de mi hermano Eduardo que me escribiera de sus lejas tierras, y en la música que yo le puse o que sea un...

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1: Horas 58 minutos.
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1: 12 horas, 58 minutos.
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4: 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Son las 13 horas.

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2: A balazos fue asesinado en plena vía pública un joven de 17 años en Puente Alto, en la comuna de Cerrillos. En tanto, sigue la investigación por dos antisociales que fueron abatidos por carabineros en medio de un asalto. En buen estado se encuentra el padre y su hijo menor de edad que sufrieron una violenta encerrona en Vitacura. El auto fue hallado en Lo Prado y se logró la detención de uno de los asaltantes. Ex autoridades encienden las alertas por carabineros que tienen trabajos paralelos a sus funciones policiales. Esto luego del homicidio del cabo segundo en Renca. Parlamentarios preparan medidas de mitigación, todo cuando sigue la búsqueda aún sin éxito de los homicidas. Una treintena de viviendas afectadas deja tornado en la región de Ñuble durante la mañana. Se han registrado trombas marinas y granizos en la zona. Golpe al bolsillo tras advertencia de Hacienda sobre eventuales nuevas alzas en el precio de los combustibles.

0: 300 los muertos por la riada que deja casi 3.000 desaparecidos. 184 turistas han sido rescatados con vida y 420 continúan sin ser hallados. Alexis Sánchez entró en la convocatoria de Monreal, que va a enfrentar esta noche al Inter de Miami de Lionel Messi por la Major League Soccer de los Estados Unidos. Y la nacional Katherine Wallerman hizo historia al consagrarse tricampeona mundial de paracanotaje al ganar los 200 metros de la Copa Mundial disputada en Polonia.
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0: 1:02. ¿Cómo están? 1 hora más en las regiones de Aysén y de Magallanes, 2 horas menos en Isla de Pascua. Sábado 29 de agosto. Les damos la bienvenida a esta emisión informativa a través de las señales de ADN en todo el país. Desde Arica en el Morro en la 95.3 hasta el Estrecho en Magallanes en la 93.5 y en todo el mundo también a través de nuestra plataforma de aplicación en su teléfono o en el www.adn.cl. Despejado en Santiago, 18 grados con 4 décimas la temperatura del momento, la máxima pronosticada para hoy 20 grados en la capital. Valparaíso y Viña tienen 18 grados hasta ahora, superando la máxima que había pronosticado en meteorología de 17, con cielo mayormente soleado. La Serena y Coquimbo, 17 grados hasta ahora, con cielo despejado y 18 de máxima. Antofagasta tiene 18 grados hasta ahora, máxima pronosticada de 19, cielo con nubosidad parcial. En el Concepción Metropolitano, 13 grados hasta ahora, máxima de 14, lluvia y tormentas eléctricas en Tropiconce. En el Gran Temuco, ahí con Padre Las Casas, Nueva Imperial, 11 grados hasta ahora, 12 de máxima, precipitaciones y tormentas eléctricas para la capital regional de la Araucanía. Marcos Torres en los mandos técnicos, Fernando Betzolo en las grabaciones, Francisco Bueno en la producción periodística. Comienza la revisión informativa.
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0: Partimos con este caso impactante, un homicidio en plena vía pública. La víctima, un joven de 17 años, esto en la zona sur de la región metropolitana, muy cerquita de Puente Alto, en Cerrillos. Se está investigando, ¿no?, la muerte de dos presuntos antisociales abatidos por carabineros en medio de un asalto. Los detalles en la unidad móvil los tiene hasta ahora Vicente Quiñones. Vicente, buenas tardes.
2: ¿Qué tal, Raúl? Muy buenas tardes. Sí, por largas horas se han extendido ya diversos operativos policiales tras la violenta encerrona que tuvo lugar en horas de la noche, esto en la comuna de Vitacura, que afectó a un padre y su hijo de tan solo 13 años. Hablamos de hechos que se originaron en la avenida Luis Pasteur, hasta donde llegaron al menos 3 sujetos, quienes con mucha violencia intimidan a este padre para quitarle las llaves de su vehículo, un Audi de color gris, sin siquiera considerar que en el interior observaba todo con miedo y preocupación su hijo ya decíamos, de 13 años. Pudo haber terminado de la peor manera, fueron diversos los registros viralizados en redes sociales donde se ve a este padre angustiado, gritando por su hijo, quien finalmente por sus propios medios logra descender de este auto antes que estos 3 individuos concretaran el robo. Fue hallado, de hecho, el auto en las últimas horas en la comuna de Loprado, lográndose además la detención de uno de los involucrados. Hablamos de un hombre chileno de 18 años que importaba armamento de fuego al momento de su arresto. Parte de esto lo detalló el teniente Fabián Lagos del CEP de Carabineros.
3: Un grupo familiar compuesto por su padre y su hijo menor de 13 años fueron intimidados violentamente por un grupo de 3 sujetos premunidos con armas de fuego al estar estacionados en su vehículo en la comuna de Vitacura, en un strip center. A raíz del despliegue comunal, se logra la detención de un sujeto quien estaba aparentemente vinculado con el robo, además de la recuperación del móvil. Se logra establecer fehacientemente la participación de este detenido en el hecho punible. Este sujeto fue puesto a disposición del juez de garantía respectivo y actualmente se están realizando diversas diligencias investigativas para dar con el resto de la banda criminal.
2: Bien, pasamos a otras informaciones. A cargo de la Brigada Homicidio Sur de la Policía de Investigaciones continúan las labores por el homicidio a balazos de un menor de 17 años en plena vía pública, esto en la comuna de Puente Alto. Se han ido dilucidando los primeros hechos que dicen relación con que este adolescente caminaba por Avenida El Sauce cuando al llegar al cruce de calle San Pedro es interceptado por un vehículo desde donde se realizan varios disparos en ráfaga que dejan al joven herido de gravedad en el lugar. Es trasladado por un amigo finalmente hasta el Cefam en Raúl Silva Enríquez, en el sector de Bajos de Mena, donde termina falleciendo por la gravedad de las lesiones. La fiscal Camila López de la Fiscalía Eco entregó detalles al respecto.
4: Habría ingresado a el Sapu de Bajos de Mena un adolescente de 17 años herido con un impacto

0: balístico en la parte cervical y habría fallecido. De la información que hemos logrado recabar hasta el momento es que algunos sujetos habrían pasado en un vehículo y realizado diversos disparos en contra de la víctima. El menor llega trasladado por un amigo. Está bastante cerca del lugar de los hechos el CEFAM.
1: Bien, seguimos en el sector sur, en curso aún las indagatorias por este hecho que ya dábamos cuenta y que dice relación con la muerte de dos presuntos asaltantes que fueron abatidos por personal de carabineros en medio de una encerrona en la comuna de Cerrillos. Fue cerca de la medianoche que al menos cuatro sujetos llegan hasta un servicentro ubicado en Américo Vespucio, a un costado del Mall Plaza Oeste, y con armas de cortopunzantes y aparentemente de fuego abordan a un padre y su hijo menor de edad, quienes estaban comprando en el lugar. Los amenazan, los hacen descender de el auto y es en dicho instante que carabineros que patrullaba el lugar se percatan de la situación y ante la amenaza hacen uso de su arma de fuego dando muerte a estos dos sujetos. El fiscal Juan Carlos Hidalgo de la Fiscalía Occidente se refirió a la dinámica de los hechos.
2: Una persona mayor de edad acompañada de un menor se encuentra cargando bencina en este servicentro, momentos en los cuales son abordados por un automóvil marca Mazda color gris, para posteriormente bajarse tres sujetos, en los cuales se encontraban premunidos de armas blancas y armas contundentes, con la clara intención de apropiarse el automóvil, momentos en los cuales Carabineros se encontraba de ronda en la población, quienes al advertir el riesgo inminente en que se encontraban las víctimas, procedieron a hacer uso legítimo de sus armas de fuego, dando muerte a dos sujetos, en tanto que a lo menos uno de los sujetos se había dado la fuga.
1: Bien, continúa el trabajo entonces de las unidades especializadas de carabineros para dar con el paradero del resto de la banda que huye finalmente del lugar con dirección desconocida a bordo de un auto con encargo por robo en el que se movilizaban, algo que podría esclarecerse en las próximas horas con las cámaras de seguridad del sector que están siendo levantadas. Raúl.
3: Muy bien, Vicente Quiñones en la unidad móvil. Retomamos más adelante para conocer detalles de otros hechos acontecidos durante las últimas horas. Muy buenas tardes.
1: Buenas tardes.
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3: Hay registros impactantes en redes sociales que dan cuenta de este fuerte tornado, ¿no?, que se registró en algunas comunas de la región de Ñuble, Yungay, particularmente una de las más afectadas, con una fuerza de 100 kilómetros por hora, las rachas de viento bastante fuertes. Durante la noche de ayer, la madrugada de hoy, se habla de una treintena de casas que han resultado afectadas con voladuras de techo. Hay cortes de luz. Durante esta mañana también se han registrado trombas marinas y granizos en la zona. Paloma Cárdenas nos cuenta. Buenas tardes.
5: Buenas tardes. Claro, porque en medio del fuerte temporal que azota a la zona centro-sur del país, diversos estragos se reportaron en la región del Ñuble, específicamente en la comuna de Yungay. En la zona, particularmente de Cholhuán, se registró el día de ayer, en la tarde, tarde-noche, el paso de un tornado que dejó serios daños a una planta industrial de Yungay, así como árboles y postes caídos sobre la carretera. Además, desde Senapred, el director regional de Ñuble, Cristian Duarte, señaló que la cifra de 10 casas afectadas que inicialmente se anunciaba durante esta mañana podría aumentar a casi una treintena de hogares con techos removidos.
6: A primera hora de la jornada de hoy salió nuevamente un equipo de cuatro cuadrillas municipales a realizar el levantamiento de información. Se encuentran en terreno en este minuto aplicando fichas CIDE y identificando la afectación de las familias. Se proyecta una potencial afectación de 27 viviendas en total en el sector. No obstante, esta información va a ser confirmada en las próximas horas. En este minuto se mantiene la alerta temprana preventiva regional, además de una alerta meteorológica por parte de la Dirección Meteorológica de Chile que indica probabilidad de granizo, fuertes vientos y esta condición de tormenta eléctrica.
5: Las personas afectadas por lo pronto se quedaron con familiares, por lo que no se dispusieron en esta ocasión de albergues, pero autoridades siguen atentas al evento meteorológico en la zona. Por lo pronto, agosto terminará con un tiempo atmosférico asociado a abundantes lluvias en la zona centro-sur de Chile y dará paso a un inicio de septiembre con más sistemas frontales. Este segundo evento llegaría la próxima semana en la tarde del martes con lluvias sobre las regiones de Biobío y la Araucanía para dar la bienvenida al mes de las fiestas patrias. Desde la Dirección Meteorológica de Chile, el experto Cristian Torres adelantó que durante la tarde-noche del día domingo debería llegar nuevamente la lluvia a la capital.
7: Más que un temporal, es inestabilidad atmosférica que está presente en esa zona y que también va a afectar a la zona centro de nuestro país. O sea, está afectando a la zona o desde la región de metropolitana con chubascos débiles e aislados para la noche de mañana de mañana a domingo, y la parte sur de la zona central en estos momentos se encuentra con chubascos, tormenta eléctrica y precipitaciones características débiles, básicamente. En ambos trimestres se espera que el Niño alcance su peak de intensidad, y con eso se prevé que las precipitaciones continúen por sobre lo normal en la zona centro-sur de nuestro país.
5: Es entonces que el Frente Cálido aterrizará el domingo 30 de agosto en esta zona de nuestro país y se extendería hasta la madrugada y el mediodía del lunes 31 de agosto, las cuales estarán acompañadas de rachas de viento cercanas a los 60 kilómetros por hora. La Administración Nacional Oceánica y Atmosférica de Estados Unidos, o más conocida como NOAA, estima que las condiciones del Niño continuarán fortaleciéndose y que el fenómeno alcanzará la categoría de muy intenso durante los meses de octubre, noviembre y diciembre, y las proyecciones también apuntan a que el fenómeno podría mantenerse al menos hasta el otoño de 2027, Raúl.
3: Paloma Cárdenas, muchas gracias. Buenas tardes.
5: Buenas tardes.
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3: Bueno, siempre cuando nos tocan el bolsillo, pucha que duele, ¿no? Y el ministro de Hacienda, Jorge Quiroz, sinceró que de mantenerse el panorama externo en materia de combustibles, se verá una segunda, y dijo muy probablemente una tercera alza fuerte, dijo, en el precio de los combustibles, 200, 250 pesos, de cara a lo que va a ser los festejos de fiestas patrias, por lo demás, ¿no? Para el próximo 18 de septiembre. Hay reacciones desde el gremio del transporte, algunos descolgados de la Asociación Nacional, que por lo pronto están en la línea, ¿no?, de las políticas del presidente José Antonio Kast, han manifestado algunas diferencias, discrepancias, se reúnen esta tarde para definir el plan de acción. Francisco Gutiérrez nos cuenta.
8: Preocupación existe en el gremio camionero a propósito de la advertencia que realizó el ministro de Hacienda, Jorge Quiroz, sobre posibles futuras alzas en el precio del diésel, todo esto debido a la presión de los precios internacionales de refinación. Recordemos que la autoridad de gobierno señaló que podrían ser necesarias incluso segundas y terceras subidas de precios, estimando un traspaso adicional de aproximadamente 200 pesos por litro. Una situación que puso en alerta a los gremios camioneros, que manifestaron su preocupación por estas nuevas alzas que proyectó el gobierno a propósito de el precio del diésel y el impacto que esto podría generar no solamente en la cadena de distribución, sino que también en los propios trabajos, señalando que hay empresas de transporte que incluso podrían quebrar a propósito de lo que es la actual dinámica de cómo se instalan los precios de transporte de carga. En ese sentido, hay reuniones durante este sábado en la tarde. Se reunirán gremios camioneros tanto del norte, del centro y del sur del país telemáticamente para definir una hoja de ruta, un plan de acción sobre qué posición tomar como gremio camionero a propósito de esta nueva alza. Así lo planteó el presidente de la Confederación de Camioneros Centro-Sur de Chile, Freddy Martínez, quien agregó que existe mucha preocupación en el gremio y pidió a las autoridades mayores aportes y ayudas para los transportistas del país.
9: Nosotros creemos que tienen que haber herramientas más directas para apoyar a los camioneros. Los camioneros siempre estamos cuando hay tragedia, cuando hay problemas. Hoy día estamos pasando por una situación angustiosa, probablemente la más angustiosa de los últimos 50 años, y nosotros queremos seguir desarrollando la actividad que permite que el país funcione como corresponde respecto al abastecimiento, respecto de las importaciones, las exportaciones.
8: Bien, vale destacar que estas son confederaciones más al margen de lo que son las asociaciones gremiales, que tienen una mayor representación entre los camioneros, como es el caso de la CNTC, liderada por Sergio Víctor Pérez, que también es una asociación que se ha manifestado un poco más en línea con el gobierno en respecto a lo que han sido las señales que se han entregado, por ejemplo, esta semana en las actividades que mantuvo las autoridades de gobierno por la celebración de los camioneros en el país. Eso sí, hay economistas, expertos que ya tiran otra advertencia en relación a cómo esto podría impactar en el bolsillo de la gente. En ese sentido, se proyectan presiones inflacionarias en productos como alimentos, materiales y bienes. Así lo planteó el economista y académico de la Universidad Central, Francisco Castañeda.
10: Los 200 pesos, ¿verdad?, no es un aumento inevitable son el orden de magnitud del rezago. Sí, sí hay que traspasar los precios internacionales a estos niveles. Ya el problema parece persistente, ya, y efectivamente en el caso del aumento del crudo es importante para alimentos, productos agrícolas, ¿verdad?, que requieren transporte frecuente y donde el valor del transporte representa una fracción importante del precio final.
8: Ya lo decíamos, esta tarde hay reuniones de carácter telemático entre gremios camioneros de distintas partes del país para definir un plan de acción, qué postura tomar, lineamientos frente a esta posible nueva alza de 200 pesos en el precio del diésel. Todo esto en la antesala de otro hito, que es la reunión del próximo jueves en el Ministerio de Hacienda, donde diferentes gremios también de transportistas de carga se reunirán con el ministro de Hacienda, Jorge Quirós, para abordar, entre otros temas, cómo enfrentar el alza de los combustibles. Paul.
3: Claro, la reunión del jueves con Hacienda es un gremio distinto que no participa hoy día en la reunión telemática. Los de hoy son más bien como los descolgados de este gremio mayor.
8: Claro, sí, es parte de los diferentes gremios que existen dentro de la estructura que poseen los transportistas de carga en el país, porque son diferentes gremios. El gremio principal es la CNTC, que es la que se va a reunir con otros gremios también el jueves con el ministro Quirós en Hacienda.
3: Ya pues, Francisco, gracias, buenas tardes.
8: Buenas tardes.
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3: Hubo ciertos matices por parte de La Moneda. En voz del propio presidente José Antonio Kast, se abrió la posibilidad de modificar, modernizar, ver de alguna manera cambios, ¿no?, a esta reforma constitucional, que es básicamente su política en materia de seguridad, que incluye, ¿no?, este cuestionado estado de excepción a todo evento por 120 días con disposición absoluta por parte del gobierno sin consulta al Congreso. En este escenario, desde la oposición siguen manifestando su postura contraria, ¿no?, incluso algunos sectores del propio oficialismo. Isidora Enríquez, acá en el estudio, nos cuenta más detalles. Buenas tardes.
11: Buenas tardes, Raúl. Claro, bastante debate, un amplio debate ha generado esta agenda de seguridad, que por lo demás propone bastantes iniciativas, y dentro de las que se espera que a finales de septiembre ya se comiencen a discutir en el Senado, específicamente en la Comisión de Constitución, en donde se hablarán estas distintas iniciativas. Sin embargo, han crecido las diferencias en torno a la cuestionada reforma a la Constitución por la creación de un nuevo estado de excepción. Sería un quinto estado de excepción que ha sido fuertemente criticado desde la oposición y también desde ciertos sectores del oficialismo. Lo que preocupa también sobre la posibilidad de que estas iniciativas no lleguen finalmente a puerto. En este contexto, el senador de la UDI, Iván Moreira, llamó a no bajar este proyecto, sino que a generar una especie de diálogo para finalmente llegar a acuerdos.
12: La respuesta definitiva del gobierno debe ser no retirar la reforma de seguridad, pero debe llegarse un acuerdo en forma transversal, pero principalmente en los partidos oficialistas. La reforma constitucional debe modificarse, ajustarse, actualizarse, deben producirse indicaciones, deben recoger los aportes de todos los sectores.
11: Pero ya hay problemas en cuanto a la oposición y los acuerdos a los que se pueda llegar. De hecho, hay que destacar que la Comisión de Constitución, donde comenzaría esta discusión, cuenta con dos senadores de oficialismo, dos de oposición y un PPD. Estamos hablando del senador Pedro Araya, quien además preside esta comisión, pero que ha manifestado su apoyo por las propuestas del gobierno. Ahora, ¿qué es lo que se dice a la interna de este partido? Ellos han apostado por estar alineados como un partido de oposición, manifestando también estar en contra de estas iniciativas en materia de seguridad. Escuchemos al diputado y presidente del PPD, Raúl Soto, quien se refiere además a estos dichos del senador Pedro Araya.
13: Hay un problema probablemente de comunicación, porque en realidad estamos en una línea bastante similar y coherente. Nosotros lo hemos dicho, todo lo que tenga que ver con seguridad por la vía de proyectos de ley dentro del margen democrático que nos hemos dado en nuestro país, bienvenido sea, lo vamos a respaldar sin ningún complejo ideológico. La reforma constitucional planteada por el gobierno es un riesgo para la democracia, tiene un germen autoritario que es para nosotros inaceptable. Eso también lo ha señalado el senador Araya y todos nuestros parlamentarios que se han manifestado en contra de esa medida.
11: Ahora, esto en cuanto al mundo parlamentario, donde están estas ciertas diferencias, pero también hay que destacar qué es lo que pasa en el mundo municipal. Los alcaldes, sobre todo, que muchas veces lidian con los problemas de seguridad de primera mano. Y haciendo un llamado al Parlamento, el alcalde de Ñuñoa, Sebastián Sichel, llamó a seguir adelante entonces con esta reforma. Sin embargo, también manifestó su desacuerdo con un nuevo estado de excepción. Mientras que la alcaldesa de San Miguel, Carol Vaughn, llamó a modificar estos plazos según las indicaciones de los expertos y destacó que sí debe existir efectivamente un contrapeso del Congreso hacia el presidente de la República.
14: Hay una reforma urgente y necesaria desde el mundo municipal y local que tenemos que llevar adelante. Y después comparto las razonables críticas que hay respecto a la propuesta que hizo el gobierno, que es distinta a lo que creo que es lo correcto. Los estados de excepción constitucional tienen que ser limitados en el tiempo.
15: El tema de los plazos es algo que se ha comentado que debiese ser más acotado. Creo que los expertos constitucionales tienen que llegar a un buen acuerdo con respecto a cómo se equilibran los poderes del Estado, finalmente. Que el presidente tenga el contrapeso del Congreso cuando sea necesario.
11: Bien, entonces, claro, hay que ver cómo van a seguir avanzando en el fondo esta búsqueda de los acuerdos, tanto en la oposición como en el oficialismo, sobre todo considerando que el mismo oficialismo, hablamos de ciertos parlamentarios, alcaldes que son parte de Chile Vamos, que se han manifestado en contra de ciertos proyectos e iniciativas, y hay que ver si en el fondo la moneda va a ceder en cuanto a ciertos puntos para ver si finalmente avanzan estas propuestas en materia de seguridad o no.
3: Isidora, muchas gracias.
11: Buenas tardes.
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0: bien información de Nepal, en Colombia también, viendo el escenario tras este terremoto. Pero partamos de inmediato, Raúl, con la tragedia ahí en Nepal. Ocurría el pasado miércoles, donde las autoridades han comunicado este sábado que la cifra de fallecidos es de 669, lo que eleva el total de fallecidos entre Nepal y el Tíbet a 676 personas, mientras que la cifra de personas desaparecidas bordea los 3.000, que siguen con paradero desconocido. El gobierno nepalí ha solicitado ayuda internacional para tratar de rescatar a cientos de trabajadores que aún pueden estar atrapados en túneles anegados en la zona producto de esta riada. Quien tiene más detalles es Gokul Sapkota desde Katmandú, Nepal. ¿Qué tal, Gokul?
1: Oh, buenas tardes. Pues yo bien, ya estamos como trabajando para, bueno, el desastre que pasó en Nepal, y ahora estamos, bueno, al final es de rescatar a la gente o víctimas, y más o menos ya están de la parte.
2: La comunicación es inestable, se entiende la situación en una zona bien compleja, Gokul. Ya han pasado 3 días de, sí, de esta tragedia. ¿Cuál es la situación que se conversa ahí en la interna? ¿Cuál es el balance que entrega la autoridad? Me imagino que han recibido ayuda internacional, pero toda ayuda se hace poca en medio de esta tragedia tan enorme que les ha afectado.
1: Bueno, ya estamos recibiendo ayudas, y nosotros también estamos atiendo, porque ahora los víctimas ya están, hospedados en una camping, o porque ya han perdido las casas y todo, por eso ahora ya están en algunas escuelas, cerca de Katmandú, y nosotros estamos ayudando para comidas, ropas, mantas, etcétera, para los víctimas. Y ahí la gente que rescataron, pues ellos, algunos están en el hospital curando, y algunos se han ido fuera de hospital o casas. Depende de la gente, porque muchos ya han perdido sus casas de inundación y ya se van al camping, donde hemos puesto los víctimas.
2: Los albergues que se han dispuesto, básicamente. Son los albergues donde han llegado estas personas que han quedado sin sus casas. Particularmente en los puntos que se vieron afectados por este relave, ¿no? Este aluvión. Sí. Se sigue trabajando en el lugar, se sigue buscando víctimas, se sigue buscando personas desaparecidas. Sí. ¿Cuál es la situación particularmente en la zona de la tragedia?
1: La gente perdida o desaparecida, ya todavía tenemos que buscar mucho más. Pero ahora el importante, es para rescatar gente de necesidades y ayuda. Y nos faltan un poco más, porque hay un túnel que está tapado de rocas, de piedras y barros. Por eso hay que abrir esa puerta de túnel. Es muy fuerte porque está muy bajo de tierra. Hay que quitar todas las rocas y tierra para entrar ahí. Y hoy todo el día los militares, la gente, equipo de rescate están intentando para quitar ese, y todavía no llegaron. Así que hay muchos barros, eso no está fácil tampoco, decir. Y están intentando para sacar este túnel, para abrir ese túnel para poder entrar y buscar, porque dentro de ese túnel hay mucha gente se han ido para salvar la vida. Y ahora hay que sacar de ahí. Y nos quedan un poco más de algunos pueblos cerca de los Tíbet y Langtang para rescatar. Pero de la parte de Langtang, de cerca de frontera de Tíbet, ya más o menos ya rescataron en muchos helicópteros. Es que no hay carretera ahora, porque como el río se quitó la carretera más los puentes, y así ya pone difícil para llegar en esos lugares.
2: Claro, hay una zona de aislamiento, personas que han quedado aisladas precisamente por la destrucción de carreteras, la destrucción de puentes, producto precisamente de lo que ha significado estos aluviones ahí en la zona cercana al Tíbet, por el lado de Nepal. Sí. ¿Cuál es la principal necesidad? ¿Hay militares suficientes? ¿Se requiere ayuda humana? ¿Se requieren más manos para que trabajen en esto? ¿Maquinaria?
1: Sí, nosotros ya tenemos militares y policía suficiente, por eso más de 6.000, 7.000 militares y policía están trabajando por eso, pero como necesitamos máquina y no puede llegar la máquina tan fácil en estos lugares por los barros, por no tener carretera, están pasando un poco dificultad de ese tipo de rescate, para no tener, suficiente acceso, ¿no? Para llegar ahí las máquinas, los como camionetas que abren los túneles o quitar los piedras, digo, rocas, barros, eso. Y luego, además, nosotros estamos buscando los desaparecidos y para localizar, tanto para saber cuántas personas, ahora todo el mundo, digo, de otro país también están llamando para saber de viajeros. Bueno, los viajeros que estén aparte de Langtang, otras partes como en Monte Everest, Monte Annapurna, estos lugares no tienen ningún problema. Y están totalmente bien y haciendo, bueno, disfrutando del viaje, pero la gente de fuera del país ya piensan que ya afecta a todos los lugares. Por eso me llaman, preguntan, bueno, mis hijos, mis amigos están como haciendo un trekking al Everest y qué tal, pero de esa parte no tiene que preocupar. Y luego solo nosotros tenemos preocupación que estaban intentando entrar al Tíbet y salir desde Tíbet, pues inmigración frontera de Tíbet, más algunos que iban a hacer trekking al Langtang y que quedaban en un pueblo de donde empieza trekking al Langtang, se llama Siaprubesi. Pues nosotros estamos a través de, no, yo dedico una ONG que se llama Junkiri Nepal, pues a través de eso estamos ayudando comidas, ropas a la gente de ahí. Eso lo quiero dar información de a través de ustedes.
2: Claro, viajaranepal.com, ahí está toda la información de tu contacto también para poder hacer llegar ayuda o también entregar o recibir información en torno a las personas que aún permanecen desaparecidas, muchos turistas ahí en la zona de Nepal. Gokul Sapkota, desde Katmandú, la capital nepalí, muchas gracias por esta comunicación con ADN. Fuerte abrazo y por supuesto seguimos en contacto.
1: Muchas gracias por sus apoyos. Ya estamos en contacto y gracias para soportar a nosotros. Namaste.
2: Namaste para ti.
0: Así es, Gokul. Unas declaraciones que son tremendas, terribles. Una tragedia, pero de nunca antes vista, por decirlo de alguna manera. Y lo que tú le mencionabas a Gokul sobre el tema de los turistas que están desaparecidos, la Junta de Turismo de Nepal ha detallado que un total de 184 turistas han sido rescatados con vida y 420 continúan desaparecidos. Entre los rescatados se incluyeron este sábado dos ciudadanos españoles. El Ministerio de Relaciones Exteriores de Chile, a través de su embajada en India, se encuentra monitoreando la situación de chilenos en la zona. Raúl, pero eso no es todo en materia internacional, ya que en nuestra región la noticia, y que tú mencionabas al principio de este despacho, que ha generado reacciones, la de este acuerdo petrolero entre Estados Unidos y Venezuela, donde la Casa Blanca va a duplicar sus reservas de crudo en función de reducir el precio de los combustibles a largo plazo en el mercado estadounidense. Los datos que aporta la mandataria interina, Delcy Rodríguez, es que en esta alianza contempla el desarrollo de 17 campos estratégicos con un potencial probado de 65 mil millones de barriles de petróleo, una inversión de más de 100 mil millones de dólares y más de 209 mil millones de dólares en tributos para el Estado. En concreto, Estados Unidos adquiere el control del más del 20% de las reservas de petróleo de Venezuela, lo que genera claramente reacción en la esfera política venezolana. Y para tener una visión más amplia de lo que está generando esta alianza, este acuerdo, tomamos contacto con Daniel Bergoya, quien se encuentra en Venezuela. ¿Qué tal, Daniel?
3: Día después de lo que ha sido el acuerdo histórico alcanzado entre el presidente de los Estados Unidos, Donald Trump, y la presidenta encargada de Venezuela, Delcy Rodríguez, para hacerse con el control de una porción importante de las reservas probadas de petróleo venezolano. Las reacciones no se han hecho esperar, de todo tipo y en todo tenor. En este caso, pues destacan lo que han sido las voces, irónicamente, del oficialismo, de la parte que representa a la presidenta Delcy Rodríguez, sigue criticando de manera tajante esta situación, por cuanto ellos argumentan que se trataría de una traición al proyecto bolivariano, al proyecto de Chávez, a la Constitución y a la autodeterminación de los propios venezolanos en la materia petrolera. Mientras que por el otro lado tienes el sector mayoritario de la población en la calle, quienes ven con buenos ojos esta situación. Evidentemente no todos, pero hay una porción importante que así lo destaca. Hemos tomado el pulso de la gente en la calle en ese sentido. Y bueno, lo que la mayoría dice es que prefieren que este trato se haya cerrado con los Estados Unidos y que ven una posibilidad, una luz al final del camino, tomando en cuenta que Venezuela históricamente y en los casi 30 años de administración chavista, de revolución bolivariana y de control del Partido Socialista Unido de Venezuela, ha alcanzado acuerdos también en materias petroleras, gasíferas y de otros minerales y recursos estratégicos venezolanos para, digamos, intercambiar con países como China, como Rusia, como Cuba y como Irán, y que en ninguno de esos casos pues se ha visto de alguna forma el beneficio real para los venezolanos en ningún tipo de materia. Todo lo contrario, lo que se ha generado en los últimos 30 años, como ya es de conocimiento internacional, ha sido una de las migraciones más importantes en la región y una hiperinflación desatada que a la fecha no desiste, que todo lo contrario, sigue existiendo una hiperinflación importante en el país y una crisis coyuntural política, económica, social, que ha decantado finalmente en lo que ocurrió el pasado 3 de enero cuando el presidente o expresidente venezolano Nicolás Maduro fue arrestado y fue capturado acá en Venezuela. Así que bueno, una situación que seguramente va a dar mucho más de qué hablar con el pasar de los días y que de la cual seguramente conoceremos mayores detalles conforme vayan avanzando las jornadas.
2: Sin lugar a dudas, Daniel Bergoglio desde Venezuela dando cuenta de cómo se recibe, ¿no? Hay ciertas suspicacias por parte de la comunidad venezolana allá en el país, teniendo en cuenta estos acuerdos a puertas cerradas que se tomaron, llamémosle acuerdo entre comillas, al final puede ser una imposición también de Donald Trump sobre la presidenta Delcy Rodríguez en medio de este escenario y la escalada por la guerra del diésel, teniendo en cuenta el escenario también en Medio Oriente.
0: Así es, y Gilberto Arana, también hay reacción acá en Chile y tomamos contacto también con el analista internacional Gilberto Aranda, académico también de la Universidad de Chile, quien dice que con esto el mandatario estadounidense toma un gran parte del control del combustible de Venezuela.
4: Donald Trump se va a beneficiar con este acuerdo que implica duplicar sus reservas petrolíferas, tendrá, como dije, mayor control de mercado, será menos sensible a lo que es la crisis del estrecho de Hormuz y a los precios internacionales del barril, en desmedro de los socios que dependen de esa parte del mundo, como son los países europeos, y claramente en un momento delicado donde la cuestión de Hormuz y la confrontación con Irán no tiene una salida rápida aparente, logra anotarse un punto Donald Trump en la batalla geopolítica por el control de los recursos.
0: Y seguimos en la región, acá en América Latina, porque también estamos pendientes de Colombia tras las secuelas que dejó el terremoto en este país. Las autoridades últimamente han señalado que tras 3 semanas del sismo, las personas fallecidas ascienden a 331 y cerca de 360.000 personas se encuentran damnificadas. Pero ¿quién nos entrega los detalles y qué es lo que está sucediendo en la zona, ahí en el país cafetero? Es Cristian Quinteros, quien se encuentra en Manizales. ¿Qué tal, Cristian?
5: Hola, cordial saludo para todos allí en ADN. Sí, justamente ya casi 3 semanas de lo que fue este terremoto que sacudió al occidente colombiano. Y en total, hasta el momento, en los datos oficiales por la Unidad Nacional de Gestión del Riesgo y Desastres de Colombia, se contabilizan 331 personas fallecidas y alrededor de 360.000 damnificados en el país.
2: Una situación bastante compleja ha sido precisamente encontrar a las personas desaparecidas, Cristian, en medio de unos escombros que las imágenes que han dado la vuelta al mundo dan cuenta de lo devastador que fue este movimiento telúrico en una zona que por lo demás tampoco está acostumbrada a recibir movimientos sísmicos de estas características. En base a eso quería saber también la información que se maneja en torno a las labores de búsqueda, de rescate, siguen con el respaldo internacional, cuáles han sido a juicio de la ciudadanía local las principales carencias o falencias en medio de este trabajo de remoción de escombros y de rescate de cuerpos.
5: Pues justamente la remoción de cuerpos y de escombros continúan en las ciudades afectadas, en Quibdó, en el departamento del Chocó, aquí en Manizales, en Pereira y en Armenia, y aquí mismo en Cali. En este caso, en Cali, ya por lo menos las autoridades indicaron que se va a dar por terminada la labor de búsqueda de personas dadas por desaparecidas. Sin embargo, la remoción de escombros continúa, porque recordemos que en Cali fue una de las capitales principalmente afectadas, especialmente en el sur de la ciudad, donde, en, por ejemplo, lo que es la ciudad, Ciudad Jardín, un sector allí de Cali, también resultó bastante afectado. Y que, por cierto, allí en la capital del Valle del Cauca se registran 110 personas muertas también a raíz del terremoto. En general, en cuanto al tema de remoción de escombros, se sigue realizando por parte de las diferentes administraciones municipales y departamentales para poco a poco ir revolviendo o ir retomando más bien a la normalidad, pero nos indicaron las autoridades en el Valle del Cauca, aquí en el Eje Cafetero y en el Chocó, que la recuperación de estas ciudades de por completo, las reconstrucciones, los procesos de reconstrucción, tardarían entre 3, 4, incluso hasta 6 años para que de nuevamente estas capitales, estas poblaciones vuelvan a su normalidad antes de este movimiento telúrico que les recordamos fue de 7,4 grados y una profundidad de cercana a los 110 kilómetros.
2: Cristian, crítica ha habido, no sé si se ha apaciguado un poco a la labor del gobierno, a la labor del presidente Abelardo de la Espiela, que justamente asume su mandato y se produce este terremoto, se le vio regalando algunos balones de fútbol, una situación que se contradecía de cierta manera a lo que se espera, ¿no?, por parte de una máxima autoridad de un gobierno. Eso ha ido cambiando, ha tenido matices. ¿Cuál es la situación y la relación que se ha tenido con las autoridades de nivel central?
5: Al respecto, sí, esto, entrega de, por ejemplo, de balones, fue en la ciudad de Buenaventura, en el distrito especial ubicado en el Pacífico colombiano. Fue muy criticado este acto precisamente porque la ciudadanía se cuestionaba cómo es posible que el presidente nos entregue balones o no nos entreguen ayudas, en este caso viviendas, que es lo primordial para las familias. Fue muy criticada esta situación y por eso incluso en el centro de visitó la ciudad de Cali y hay un programa que en la amarilla o entregó buquetas y retroexcavadoras precisamente para continuar y agilizar la remoción de escombros allí en el Valle del Cauca, en la ciudad de Cali. Ayer justamente estuvo también en la ciudad de Pereira, donde entregó bultos de cemento o de concreto. El proceso de reconstrucción también comience lo más pronto y, como les digo, ese tiempo, esa estimación de tiempo para que estas ciudades se recuperen poco a poco, pues tarde por lo menos inicialmente entre unos 3 a 5 o 6 años, o sea un poco menos.
2: Cristian Quintero, compañero de labores de Caracol Radio allá en Manizales, Colombia, muchas gracias por esta comunicación con ADN.
5: A ustedes muy amables como siempre y un saludo para todos.
0: Bueno, Raúl, y ya para ir terminando este viaje que hemos hecho en materia noticiosa internacional, la ciudad de Ceuta afronta este fin de semana sin movilizaciones previstas después de varios días en los que los ciudadanos han convocado actos de protesta que han estado ahí, que se han dirigido a la playa del trampolín donde se agrupan cientos de migrantes. Y ya para terminar, el líder del Partido Popular, Alberto Núñez Feijóo, ha vuelto a cargar contra el gobierno por la gestión de la crisis migratoria en Ceuta. El dirigente popular ha inaugurado el curso político en Pontevedra, desde donde ha pedido la comparecencia de la directora del CNI, Esperanza Casteleiro, ante el Senado para esclarecer lo sucedido en Ceuta.
2: Francisco, bueno, no se vaya, usted que está en sintonía tampoco, vamos a hacer una breve pausa al regreso. Toda la información del deporte, espérenos.
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0: tarde ya está acá Hans Hot para la actualidad deportiva. Oye, batatazo para que sufrió Pellegrini, ¿eh? Por goleadas y pierde el invicto de la liga.
1: Claro, después de tres jornadas, la primera derrota se acaba de consumar del equipo de Manuel Pellegrini, cayó por 5-2 ante el Levante en la Comunidad de Valenciana, pierde el invicto, 6 puntos, 1 de distancia con respecto al líder del Alaves, pero todavía queda que juega el Real Madrid, el Sevilla, el Barcelona, equipos que están por encima del cuadro verde y blanco del ingeniero Manuel Pellegrini, que lo vamos a escuchar durante la tarde en ADN, te acompaña después de la caída por 5-2 ante el Levante.
0: Miami. Cara a cara de Alexis y Messi.
1: Es nuestro partido de la jornada, a tal nivel que Diego Sáez está llegando a Miami para contarnos el cara a cara, después de 15 años de su primer partido, entre Alexis Sánchez y Lionel Messi. Alexis Sánchez jugando con la camiseta del Montreal, equipo de la MLS, jornada 23 de la conferencia este. Recuerden, este es como la NBA, está la conferencia del este, está una mitad del país contra la otra mitad del país, sumando equipos de Canadá, que son las escuadras de expansión de un campeonato que después se resuelve a través de los playoffs. Es penúltimo el equipo de Montreal, es un presente complejo que vive la escuadra de Alexis Sánchez, que ha ido sumando minutos, que ha ido ingresando los partidos desde el banco de suplentes y que espera tener más continuidad durante este juego ante el Inter de Miami con Lionel Messi, que viene recuperando posiciones después de jugar el campeonato del mundo. Buscará Sánchez su tercera victoria en contra de Lionel Messi en 23 partidos. Es amplio el historial favorable al futbolista argentino. Algunos se preguntan, ¿por qué? ¿Por qué Alexis? ¿Por qué la MLS?
0: ¿Por qué Hans?
1: ¿Por qué a su edad? ¿Qué lo responde Alexis?
2: Confío en mi capacidad como jugador. Nací jugando al fútbol, crecí, nací jugando al fútbol y un talento que Dios me dio. Lo encuentro fácil para mí, lo veo fácil. El fútbol no es solamente correr, pensar, entender los tiempos del fútbol. Y creo que sigo jugando al fútbol porque veo que se me hace fácil. Siempre, obviamente, preparándome físicamente. Y yo me siento bien físicamente. Me sentía bien entrenando con los chicos de 22 años. Corría más que ellos. Y ellos me preguntaban, ¿qué tenés? ¿Por qué estás tan bien? Y no sé, qué sé yo. Me preparo bien físicamente y no sé. Pero al final lo tengo que demostrar en el campo todos los días, es porque compito. El día que no me exija personalmente, diré no puedo más.
1: Palabra de Alexis Sánchez, esa disciplina constante a lo largo de su carrera que lo mantiene en primera línea todavía. La MLS es una liga competitiva en Norteamérica, se está proyectando con la compra y también la llegada de distintas figuras mundiales para un partido que se va a jugar 7:30 p.m. Lo transmite ADN y el que lo quiera ver, plataforma de La Manzanita.
0: Por supuesto.
1: La más grande que tiene la exclusividad del fútbol de los Estados Unidos.
0: Polonia. Buenas noticias para el paracanotaje chileno.
1: Una de las principales atletas del team para Chile, Caterine Wollerman, demostró su condición de medallista dorada de París 2024. La nacional se quedó por tercera vez en su carrera con un campeonato del mundo. Se disputa este certamen en Polonia. Son los 200 metros de la categoría KL1, un tiempo de 52 segundos y 23 centésimas para ganarle a la china Massam Chie, que supo ser tercera en Francia, y a la canadiense Brianna Hennessy. Algunas complicaciones de salud tuvo Wollerman durante la semana, estaba algo complicada pensando en la preparación porque no se sentía bien. Lo resumen estas declaraciones que escuchamos desde Polonia de Katarzyna Wollerman aquí en ADN.
3: Fue una carrera súper difícil, la verdad, pero no solamente en sí la carrera, sino que todo lo que tuvo que acontecer antes de... Mi hit no fue mi mejor hit, mi salud no estaba muy buena, la verdad. Venía hace 2 semanas con una salud súper decadente. Sacamos oro. Esto es, la verdad, muy importante para mí, porque es mi tercer oro mundial. Este oro se lo dedico a mi familia, a mi amigo, a la gente que me sigue. Y a todo Chile, porque son lo más grande. ¡Viva Chile!
0: Esa es la actitud. Es el responde el festejo, ¿no?
1: Absolutamente.
0: Merecido por lo demás.
1: De Caterine Wollerman, pueden seguir revisando declaraciones de la Nacional en ADN.cl. En ADN te acompaña, que comienza dentro de los próximos 12, 15 minutos. Les vamos a contar muchísimas historias del mundo de los deportes. Wanderers puede ser líder del ascenso. ¿Qué tiene que hacer? Ganarle a Magallanes.
0: Hay parte expectativa de Valparaíso.
1: Absolutamente. ¿No? Después del triunfo heroico sobre San Luis, con un jugador menos desde el minuto 7. El partido comienza a las 3 de la tarde en Playa Ancha. A esta altura del sábado todavía siguen igualados los wanderinos con Cobreloa a 38 puntos. Hay dos partidos de la jornada del campeonato de primera división. Se va a jugar el primero en Quillota con Limache ante Everton de Viña del Mar desde las 5:30 p.m. y a las 20 horas Ñublense ante Deportes Concepción, con una preocupación respecto al estado de las canchas. Mucha lluvia durante esta semana en la región del Ñuble y en la región del Biobío. En ADN.cl pueden ver cómo está el césped del Esther Roa Rebolledo, la cancha de Collao, donde mañana Universidad de Concepción recibe a Universidad de Chile. Pasto, pero también hay barro.
0: Sí, pues.
1: Porque puede ser bastante complejo, tomando en cuenta de que hoy se esperaban cerca de 18 milímetros de precipitaciones en la capital del Biobío. Y en el tenis, Tomás Barrios ya tiene rival para su estreno en el US Open la próxima semana en Nueva York. El nacional quedó emparejado en la ronda inicial con el 28º cabeza de serie. Sigue con los principales tenistas del cuadro porque Barrios ganó 3 partidos en la fase de quali, en la fase de clasificación, y por eso domingo, lunes o incluso martes, depende de lo que salga de la programación en Flushing Meadows, se enfrentará al belga Alexander Bloks, número 32 del ranking mundial, con un primer enfrentamiento entre ambos a nivel profesional. El otro chileno en el US Open es Alejandro Tavilo, que tiene un rival alemán para su estreno. Este será el último de los grandes afrontes del equipo nacional de Copa Davis, cuyos componentes estaban principalmente en Nueva York, que en fiestas patrias, 18 y 19 de septiembre, van a jugar ante España en el court central del Estadio Nacional. Ayer la Federación Internacional de Tenis, hoy reconvertido en World Tennis, reconoció a Juan Bugueño como presidente. Recuerda, está Kejevich, que ganó la elección, pero bastante discutido por algunas irregularidades en la mesa. Se mantiene ejecutando situaciones como si fuese el presidente, pero el espaldarazo que acaba de darle World Tennis puede cambiar las cosas y por fin poner acelerador a fondo en los preparativos de la serie que debe disputarse con entradas agotadas ya en el Estadio Nacional.
0: Completo resumen deportivo de la jornada y lo que se viene también, don Hans Hoff. Usted asume ahí a las 2 de la tarde, a ver, te acompaña.
1: Sí, a ver, te acompaña, aquí estaremos dentro del próximo.
0: Ya, pues muchas gracias.
1: Luego.
0: Ahí tengo la posta.
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0: 10 minutos para las 2 de la tarde, ex autoridades encienden las alertas por carabineros que tienen que realizar trabajos paralelos a sus funciones policiales. Todo esto se conoce, ¿no? Tras el homicidio del cabo segundo de carabineros de Renca, que fue acribillado durante las últimas jornadas. Se habla mucho respecto a qué andaba haciendo en el lugar. Incluso se comenta que estaba realizando labores de delivery. Parlamentarios ya preparan medidas de mitigación, todo cuando sigue la búsqueda aún sin éxito de los homicidas. Nuevo contacto con Vicente Quiñones.
5: Sí, ¿qué tal, Raúl? Incesable ha sido ya por cerca de casi 2 días, ¿no? La búsqueda de al menos 3 sujetos que habrían participado en el asesinato del cabo segundo Alejandro Ortiz Vázquez, concretado el pasado jueves, esto en la comuna de Renca. Hechos que han conmocionado nuevamente al país y que siguen siendo investigados con esas hipótesis. Una de estas, justamente según detalles de la carpeta investigativa, permite presumir que el funcionario asesinado, que estaba de franco por cierto, podría haber estado en el lugar de los hechos por motivos laborales ajenos a sus funciones como carabinero al estar haciendo delivery de su emprendimiento. Una situación que mantiene en alerta a las autoridades ante la gran cantidad de casos conocidos de funcionarios que deciden tener trabajos paralelos, algo que si bien no es del todo ilegal, sí graficaría carencias en las condiciones laborales y de remuneraciones de los funcionarios de carabineros. En esa línea, el ex subsecretario de carabineros y actual director del Centro de Seguridad de la Universidad Central, Neftalí Caravantes, señaló la necesidad de avanzar en medidas de mitigación para evitar estas situaciones, pero enfocadas únicamente en grados inferiores, y enfatizó además en la necesidad de que la institución le dé importancia y se dé cuenta de integrantes de sus filas que estén complicados en materia económica y laboral.
6: Y esto básicamente ocurre a nivel de PNI, es decir, personal de nombramiento institucional, suboficiales, lo cual es una materia de Estado que en mi opinión merece ser estudiada seriamente. A mi juicio, por lo tanto, la solución pasa en primer lugar por aumentar, por mejorar las remuneraciones iniciales, no necesariamente mediante un aumento generalizado de sueldos del personal, puesto que sería mucho más eficiente, en mi opinión, concentrar recursos en los grados donde existe mayor incentivo económico para buscar trabajos adicionales. La institución debiese ser capaz de detectar situaciones, reitero, de vulnerabilidad económica de su personal.
5: Bien, en el Congreso, en tanto, parlamentarios oficialistas siguen en alerta por la situación y miran de cerca, ¿no?, la reducción que pueda tener el gobierno. Recordemos que en julio nada más el presidente firmó una serie de indicaciones en el proyecto de ley que busca mejorar las condiciones laborales del personal de carabineros mediante, por ejemplo, mejoras en las asignaciones por riesgo y asignación por eficiencia institucional. De todas formas, la diputada republicana Valentina Becerra, esposa por lo demás de un ex carabinero que sufrió lesiones graves en medio de un procedimiento, aseguró que esperan seguir avanzando en la materia y que lo que se ha hecho hasta el momento no es suficiente, mientras que el diputado de Renovación Nacional, Eduardo Durán, aseguró que ya entregaron una carta al presidente buscando mejoras.
7: Yo, como esposa de carabineros, conozco la realidad institucional de cerca, y es porque no existen garantías de salud, no existen garantías en cuanto al sueldo. Creo yo que los aumentos salariales nunca van a ser suficientes. Hay mucho más que avanzar, se lo hemos planteado al presidente.
8: Hicimos entrega al presidente Kast una carpeta con actividades, ¿cierto?, y ideas para fortalecer la labor de carabinero y no tener que desempeñarse en labores paralelas como lo hacía este funcionario y que lamentablemente perdió la vida. En eso insistiremos permanentemente, y esa labor tiene que ir acompañada de una remuneración acorde al riesgo también que ellos están corriendo.
5: Bien, discusiones de los días después, entonces, que siguen adelante, toda la espera del avance en las investigaciones que permitan determinar de manera clara la dinámica de estos hechos en los que fue asesinado este cabo segundo de carabineros en la comuna de Renca. Raúl.
0: Sí, claro. Un tema que nuevamente se toma la palestra por los sueldos al interior de la institución policial, dependiendo de los escalafones. Sabemos que hay dos escalafones de personal de nombramiento institucional, que son los carabineros, los cabos, los sargentos que andan en las calles, y el personal de nombramiento supremo, que son los tenientes, subtenientes, capitanes, mayores, comandantes, generales, en fin, que tienen sueldos distintos, ¿no? En definitiva, es como una escuadra profesional, que es la de PNS, personal de nombramiento superior, supremo, y la personal de nombramiento institucional vendría a ser como los funcionarios técnicos de carabineros, y en ese punto es donde se destaca. Están solicitando mejoras en los sueldos para evitar que nuevamente un funcionario como el cabo asesinado ahí en la comuna de Renca tenga que hacer delivery, que es lo que se está investigando, y resulte abatido por delincuentes en medio de una labor que nada tiene que ver con su función policial. Vicente, información respecto a un incendio en la comuna de Cerrillos, entiendo, en la toma Nuevo Amanecer, ¿hay algún dato?
5: Sí, efectivamente, en pleno desarrollo a esta hora de la tarde, lo decías tú, en la comuna de Cerrillos, específicamente en la toma Nuevo Amanecer, trabaja incansablemente por lo demás personal del cuerpo de bomberos, concentrado ya las labores de al menos 8 carros que intentan evitar la propagación del fuego que ya ha afectado a 3 viviendas de manera grave. Se desconoce de momento la existencia de eventuales personas lesionadas. Están trabajando en la contención del avance de las llamas y la evacuación, por cierto, de las casas irregulares, por lo demás que están asentadas en este lugar. Vinimos justamente, de hecho, recordarán ustedes, hace cerca de un mes nada más, para el primer sistema frontal, las evacuaciones que se estuvieron desarrollando en aquel lugar, y ya en ese entonces, pese a que las labores eran a raíz de las lluvias y eventuales desprendimientos de tierra, se hablaba ya de lo que podría ocasionar un incendio como el que está en pleno desarrollo. Información preliminar entonces, al menos 3 casas consumidas total o parcialmente por el fuego. Trabaja incesablemente bomberos a esta hora de la tarde, evitando el avance hacia las viviendas colindantes de acá de la toma Nuevo Amanecer en la comuna de Cerrillo. Raúl.
0: Vicente Quiñones, muchas gracias.
5: Buenas tardes.
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0: Estamos en una emergencia, dijo el exministro de Hacienda Ignacio Briones, quien además pidió acciones urgentes ante el alza del desempleo. El economista reaccionó a la tasa de desocupación del 9,5%. Hay alertas ya encendidas por parte de los entendidos en la materia, incluso también por parte de empresarios y pequeños y medianos empresarios. Paloma Cárdenas.
9: La crisis laboral en el país no cede. La tasa de desocupación volvió a subir y alcanzó 9,5% durante el trimestre móvil de mayo-julio de 2026. Con este resultado, el desempleo acumula 43 meses consecutivos por encima del 8% y 4 por encima del 9%, alcanzando así su nivel más alto desde la pandemia. El gobierno ha admitido que todavía hay materias pendientes para superar la grave crisis laboral que afecta al mercado chileno, y en ese sentido, el presidente de Multigremial Nacional de Emprendedores, Juan Pablo Suet, cuestionó el trabajo que ha desarrollado el gobierno por apoyar a las micro y medianas empresas, mientras que en paralelo el empresario reconocido y CEO de Gital and Partners, Marcelo Gital, vio problemas estructurales en temas como la permisibilidad que aleja inversiones.
10: Se dijo hasta el cansancio de que aquí había que cuidar el empleo, sobre todo en las micro y pequeñas empresas, que son las que no pueden solventar mayores costos laborales como sí lo pueden hacer las grandes empresas. En este sentido, estamos pagando los costos de malas políticas públicas en los últimos 4 años.
11: Tú quieres hoy día hacer algo, caes en una maraña de decisiones que los inversionistas no quieren armar el proyecto en Chile. Entonces uno como empresario o cualquier persona que tenga dinero, ¿dónde va a invertir? Confío en las intenciones de este gobierno, pero la permisología, la delincuencia y la nueva definición clara de los impuestos hacia adelante hacen que el empresariado piense 2 veces antes de invertir.
9: Claro, porque tal y como tú adelantabas, Raúl, el exministro de Hacienda Ignacio Briones manifestó su preocupación por el escenario laboral del país y sostuvo que no cabe duda de que estamos en una emergencia. Y es porque en el detalle la desocupación, por ejemplo, femenina se mantuvo sobre el 10% y la tasa de ocupación informal alcanzó un 26,5%. Y en otra arista preocupante, en 2025 cerca de 330.000 personas se graduaron de la educación superior en Chile, que es la cifra más alta registrada desde que el Servicio de Información de Educación Superior está funcionando. Sin embargo, el exministro director de la Bolsa Nacional de Empleo y socio fundador de la consultora Transsearch, Cristian Duarte, manifestó su preocupación por el desempleo entre las personas con esta enseñanza completa que ya llevan varios meses de incrementos.
12: De más de 4 millones de ocupados con educación superior, alrededor de 1,5 millones estaban subempleados, trabajando en...
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14: Son las 14 horas.
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0: Gracias por acompañarnos en el mejor conteo de la música pop de la radio de habla hispana a través de los cuadrantes líderes que hablan nuestro idioma en Norte, Centro, Sudamérica y Europa. Bienvenidos al Top Show Internacional. Soy Karen de la Cerda desde México. Esta semana, Hash llega al número uno con ¿Qué le pongo? Adelanto de la nueva música que preparan para celebrar sus 25 años como dueto. Patti Cantú sube 5 posiciones con 3 veces y se prepara para 2 presentaciones consecutivas en la Ciudad de México. Yuridia también escala 5 puestos con Eres mi nada. Greasy y Rawayana continúan el éxito de Solecito Vení, que ya rebasa las 40 millones de reproducciones, y Quevedo y Elvis Crespo volverán a compartir escenario en los premios Juventud. A continuación, las 15 canciones favoritas de la música pop en español.
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0: Quevedo y Elvis Crespo volverán a compartir escenario el próximo 3 de septiembre en Marbella durante los Premios Juventud 2026. Esta será una de las actuaciones más esperadas de la ceremonia. Este encuentro llega después del éxito internacional de La Graciosa, que ha conectado el sonido urbano de Quevedo con el merengue de Elvis Crespo. Además, Quevedo realizará su debut en esta premiación con un repertorio especial. Esta semana La Graciosa pierde un puesto, ocupa el número 15.

con una interpretación cercana y sensible, Siddhartha vuelve a conectar con las emociones de su público. Pedacito de Corazón reafirma su capacidad para convertir historias personales en canciones para todos. Esta semana, Pedacito de Corazón ingresa directamente a la posición número 14 de la lista.

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1: Volver a ti continúa sumando reproducciones y ya supera las 30 millones combinadas en plataformas digitales, confirmando la buena recepción que ha tenido esta colaboración. El encuentro entre Julieta Venegas y Bronco representa además una combinación muy poco habitual entre el pop alternativo y el sonido norteño mexicano. Esta canción permite que ambas propuestas se encuentren sin perder sus respectivas identidades musicales. Volver a ti pierde un puesto, ocupa el número

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0: Segundo lugar.
2: Morat continúa con una intensa agenda internacional. Lo poco que yo quiero es el lanzamiento más reciente que aparece actualmente en la discografía oficial del grupo, disponible en todas las plataformas digitales. La canción ya suma más de 5.9 millones de reproducciones en Spotify. Lo poco que yo quiero pierde un puesto. Ocupa el número 12 del Top Show Internacional.

0: un corte y de regreso más cambios de posiciones a través del Top Show Internacional.
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2: 14 horas, 9 minutos.
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0: Gracias por continuar con nosotros en el Top Show Internacional, la lista más importante de la radio en español en Norte, Centro, Sudamérica y Europa. Un fuerte abrazo a toda la gente de Ceuti, España, que nos sintoniza a través del 107.9. Gracias por acompañarnos. Un abrazo muy especial para toda la gente de Colombia. Estamos con ustedes. Y besos también para San Martín, en Colombia, a través de Calor Estéreo 96.3. Por la voz de la provincia 90.1 llegamos a Tulancingo, Hidalgo, México. Y al resto de las cientos de emisoras afiliadas a la gran familia del Top Show Internacional, un gran abrazo. A continuación, la posición número 11.
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0: Juanes y Fonseca unieron sus voces en la canción que dan nombre al nuevo disco de Fonseca. Es una producción que marca una nueva etapa dentro de la carrera del cantante colombiano. El disco reúne 12 canciones y explora diferentes ritmos, desde la salsa y el merengue hasta la cumbia y el rap. Antes que el tiempo se vaya, invita a disfrutar el presente y valorar los momentos importantes. Esta semana, antes de que el tiempo se vaya, gana 2 puestos. Lo encontramos en la 11ª posición.

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1: Rels B continúa consolidando el impacto de Love Love Flag, una producción con la que mantiene una fuerte conexión con sus seguidores en España y América Latina. Pañuelito de Seda continúa acumulando reproducciones y se mantiene como uno de los temas destacados de esta etapa de su discografía. El proyecto también confirma la capacidad del cantante para combinar sonidos urbanos con una propuesta cada vez más personal. Pañuelito de Seda pierde un puesto, ocupa el número 10 esta semana.

0: Noveno lugar.
1: Siddhartha continúa llevando su música fuera de México con su gira Tú y Yo, que durante agosto ha recorrido diferentes ciudades de Estados Unidos. Se presentó recientemente en California y tiene programadas nuevas fechas en Chicago y Nueva York durante los próximos días. Esta etapa internacional permite que sus canciones lleguen a nuevos públicos y refuerza su presencia dentro del circuito del rock y pop alternativo latinoamericano. Si tú te vas, gana un puesto. Este es el número 9.

0: 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Número 8.
1: 8. Dardos continúa beneficiándose del reencuentro artístico entre Romeo Santos y Prince Royce, dos generaciones fundamentales de la bachata moderna. La canción ha encontrado además una segunda vida a través de las presentaciones en vivo y de los videos que los seguidores comparten después de los conciertos. El tema demuestra que la combinación de ambos intérpretes mantiene una enorme fuerza incluso fuera de las plataformas de streaming. Esta semana Dardos pierde dos puestos. Ocupa el número

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0: gracias por continuar con nosotros en el Top Show Internacional. Desde México, soy Karen de la Cerda. Un fuerte abrazo a Consuegra Toledo, España, por Fórmula Hit 107. En Ciudad Guzmán, Jalisco, México, al aire por Radio Sensación 96.7. Y por Radio Cultural Los Santos 88.3, llegamos al bellísimo San José, Costa Rica. A continuación, las primeras 7 posiciones de esta emisión.
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0: Mon Laferte continúa ampliando su faceta creativa más allá de la música y mantiene una trayectoria marcada por la exploración de diferentes disciplinas artísticas. A pesar de mí y de ti, forma parte de esta etapa en la que la cantante apuesta nuevamente por una propuesta íntima y emocional. El tema continúa encontrando espacio entre seguidores que conectan especialmente con esa parte personal de su repertorio. A pesar de mí y de ti, pierde 3 puestos y ocupa el número 7.

0: sexto lugar.
1: Por ella continúa llevando una representación de la cultura mexicana dentro del proyecto musical oficial de la Copa Mundial de la FIFA de este año. El lanzamiento estuvo acompañado por un videoclip que incorpora elementos reconocibles de México, que va desde luchadores y escaramuzas hasta escenarios emblemáticos de la capital mexicana. Por ella pierde 3 puestos, cae al número 6. Ellos son Los Ángeles Azules con Belinda.

0: Quinto lugar.
1: Dana y Malilla presentaron Si se acaba el mundo el pasado 25 de junio. Reunieron en una misma producción el pop de la cantante con la nueva corriente urbana mexicana. El sencillo tiene una duración de poco menos de 3 minutos y fue lanzado bajo Universal Music México. La colaboración también representa una oportunidad importante para Malilla de continuar ampliando su alcance junto a una de las figuras más reconocidas del pop mexicano. Esta semana, Si se acaba el mundo pierde 3 puestos y ocupa el número 5.

0: 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Cuarto lugar.
1: Greasy y Rawayana consiguen con Solecito Vení una combinación que destaca por la personalidad de sus dos proyectos y por una producción especialmente orientada a los sonidos tropicales. El tema continúa sumando reproducciones y supera 40 millones combinadas en plataformas digitales. Esta colaboración de Greasy y Rawayana también ha permitido que ambos artistas conecten con públicos que probablemente no habrían coincidido anteriormente dentro de sus respectivos repertorios. Solecito Vení pierde tres puestos, cae al

0: Hacemos una pausa. 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
3: 14 horas, 28 minutos.
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3: 14 horas, 29 minutos.
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0: Gracias por continuar con nosotros en el Top Show Internacional y gracias también por todos tus tweets a través de la plataforma X. Búscanos como @top-show. Desde México soy Karen de la Cerda. Este programa llega a Huesca, España gracias a la señal de Fórmula Hit 106.6. Gracias por acompañarnos en Juticalpa, Olancho, Honduras, al aire por WM Stereo 97.3 y en Chetumal, Quintana Roo, México por Chetumal FM 100.9. Gracias a todos y al resto de los cientos de cuadrantes afiliados a la gran familia radiofónica. Este es el momento de continuar con el conteo y de conocer a las tres primeras casillas de esta emisión.
1: 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Tercer lugar.
0: Yuridia continúa dando forma a su nueva etapa musical con Eres Mi Nada, uno de los dos temas que lanzó simultáneamente el pasado mes de julio. Este sencillo supera 1.4 millones de reproducciones en Spotify a poco más de un mes de su estreno. Además, el lanzamiento llegó acompañado por su video oficial y por Tu Pasado y Tú, mostrando una nueva faceta dentro de su repertorio. Eres Mi Nada gana 5 puestos, brinca al número 3.

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1: Segundo lugar.
2: Patti Cantú mantiene una agenda activa de presentaciones y este fin de semana tiene programadas dos actuaciones consecutivas en la Maraca de la Ciudad de México. Estos conciertos llegan mientras tres veces continúan formando parte de la nueva etapa musical que la cantante está presentando a su público. La cercanía de sus actuaciones también permite que el sencillo tenga una nueva oportunidad de crecer en su versión en vivo. Tres veces gana cinco puestos. Este es el número 2.

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2: 14 horas, 39 minutos.
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2: 14 horas, 40 minutos. 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

0: Estamos en la fase final del Top Show Internacional esta semana. Gracias por acompañarnos. Desde México, soy Karen de la Cerda. Un placer saludar a toda la gente que nos sintoniza en San Miguel, El Salvador, a través de Radio Musicalísima 89.1, en el Bodón Salamanca, España, por Fórmula Hit 107.9, y en Jojutla, Morelos, México, por XEART 100.5. Antes de conocer a la primera posición de esta emisión, recordemos a los mejores lugares.
1: Estos son los favoritos de la semana. Quinto lugar.
2: Ay, papi,

0: Primer lugar.
1: Cash prepara una etapa especialmente importante en su carrera, ya que las hermanas Hannah y Ashley trabajan en un nuevo disco que acompañará la celebración de sus 25 años como dueto en el 2027. ¿Qué le pongo? Funciona como uno de los primeros adelantos de este nuevo capítulo y fue lanzado oficialmente el pasado 9 de julio. El tema representa así el comienzo de una etapa que tendrá continuidad con nueva música y una próxima gira conmemorativa. ¿Qué le pongo? Gana 4 puestos. Ocupa el número 1.
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0: productor ejecutivo, Carlos Alberto Jesús Frías. Edición de Pro Tools, Juan Losanto y Urbina. Imagen gráfica, Ana Ramos. Musicalización, Diego Machado. Creación y dirección artística, Paco Correa.
1: Gracias por habernos acompañado en el conteo musical más importante de la radio en español a través de los cuadrantes líderes que nos escuchan cada semana en Norte, Centro, Sudamérica y Europa. Un fuerte abrazo desde México. En nombre de Carlos Jesús Frías, alias DJ Poncho, Jonathan Urbina, Juan Santoyo y Paco Correa, nuestro agradecimiento y un fuerte abrazo. Soy Karen de la Cerda. Hasta la próxima semana.
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4: 14 horas, 50 minutos.
1: Top Show. Soy Karen de la Cerda desde México. Esta semana, Hash llega al número uno con ¿Qué le pongo? Adelanto de la nueva música que preparan para celebrar sus 25 años como dueto. Paty Cantú sube 5 posiciones con 3 veces y se prepara para 2 presentaciones consecutivas en la Ciudad de México. Yuridia también escala 5 puestos con Eres mi nada.
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1: 14 horas, 58 minutos.
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0: transmitiendo Clave Social a través de La Clave. Estamos contentas, estamos felices. La risa es una expresión de alegría y en este minuto
1: es contagiosa.
0: En su máxima expresión.
1: Es contagiosa. Ay, es esto que... no es fingido, ¿ah? ¿Eh? Esto
0: no, no es fingido. Para nada, nosotros para nada.
1: Nosotros
0: no hacemos no tenemos doble discurso, amiga.
1: A veces no. Sobreactuamos. Andrea, a veces sobreactuamos.
0: Eso porque una vez una amiga me dijo que estábamos muy sobreactuadas en nuestros reels, pero yo encuentro que somos así. Nunca llegamos como, no, sí, sobreactuadas, tal cual. Oye, bienvenidos a este capítulo nuevo. Tenemos un capítulo nutrido de sabiduría, de experiencias, de inspiración, de buenas noticias también, María José, con ese rojo furioso que tienes en tus labios.
1: Ay, sí, sí, estoy muy contenta porque ya se viene las fiestas patrias, se viene este rojo del Copihue, ¿no?
0: Y pasamos a agosto.
1: A punto.
0: A punto pasar agosto.
1: No hay que cantar victoria.
0: Eso es cierto.
1: En la puerta del horno se quema el pan. Pero sí, estamos a punto. Último fin de semana de agosto. Un agosto, la verdad, es que ha sido súper lluvioso. Hemos tenido ahí temporales de viento, de lluvia, huracanes, aluviones. Hemos tenido de todo en agosto. Se nos hizo un poquito hostil, pero por eso son tan necesarias las noticias que nosotras decimos en Clave Social.
0: Claro.
1: Somos un bálsamo.
0: Un bálsamo inspirador. Porque vamos a estar con, por ejemplo, yo estoy haciendo un taller con ella. Me encantó, Claudia Sassi. May, ella es psicobioterapeuta, formadora y autora, experta en trauma, biodecodificación y terapia sistémica, creadora del método NES, y fíjate que vamos a hablar de por qué se enferman los niños.
1: Yo ahí tengo mis teorías que le quiero preguntar, si tiene que ver con la alimentación, de repente también con la disposición de los padres, no sé, tengo varias preguntas ahí. Yo, bueno, por suerte tengo ya hija grande, pero tengo nietastros y soy tía abuela, entonces tengo contacto con muchas guaguitas y me interesa mucho este tema.
0: A mí también, además que yo era muy enfermiza, de grande nada, pero de chica me dio de todo.
1: ¿En serio?
0: Hepatitis, viruela, sarampión, tifus fue lo único que no me ha dado, pero a mí se me llegó a caer el cuerito del paladar de la cantidad de fiebre que tuve.
1: Oh, oye, ¿y tú eras mala para comer cuando chica?
0: No, no, para nada. Siempre fui flaca, pero nunca fui mala para comer. En la época de la adolescencia me crecí para todos lados, hermana.
1: Bueno, todas crecimos para todas partes.
0: Sí, pero...
1: Pues, para adelante, yo crecí primero para adelante, fíjate.
0: ¿En serio?
1: Me molestaban en el colegio.
0: A mí me decían Andrea Potofman.
1: ¿En serio?
0: Me molestaban porque a mí me decían,
1: y esto es un homenaje a ella, me decían Marcelo Osorio.
0: Ah.
1: Porque tenía... buena...
0: Está haciendo medicina china hace mucho tiempo,
1: es
0: Marcelita.
1: Es seca y estupenda ella, además, pero un símbolo sexy este país.
0: Nuestro bombón sexual.
1: A mí me encantaba, pero me decían Marcelo Osorio en el colegio. Porque tenía unas grandes razones.
0: ¿Y tan menudita que eres ahora, mira?
1: Bueno, para que veas. Para que veas cómo,
0: cómo cambia la vida.
1: Y siempre fui buena para comer también.
0: Sí, qué bueno. Si sí. No tiene mucho que ver, parece. Por eso le queremos preguntar todo eso a Claudia Sassmay y Sergio Alarcón, nuestro telín, que está con su niño pequeño todavía, va a estar muy atento. Pues yo creo que hay cosas que podemos hacer, porque en esa edad los niños son una esponjita y eso lo saben todos.
1: Oye, y además Sergio Alarcón ya no aprendió, pero Renatito, yo le tengo toda la fe y la esperanza en Renatito.
0: Sí. Totalmente de acuerdo.
1: ¿Cierto?
0: Totalmente.
1: Oye,
0: de acuerdo.
1: ¿Partamos con música?
0: Partamos con música porque me encanta la música que tienes para el día de hoy.
1: Yo no creo en nadie. Ah, no, mentira. Yo creo que los quiero a todos. Eso dice nadie. Y así partimos Clave Social.
0: Me encanta.

0: Creo que te quiero. Buena canción, ¿o no? Ahí en los 80 todos bailamos esta.
1: Igual costaba bailar esta canción, amiga, porque es muy rápida.
0: Sí.
1: O la bailas a doble tiempo que queda muy fome, o la bailas a tiempo. Y eso es muy difícil.
0: A tempo.
1: Oye, la hemos presentado, ya la anunciamos, de hecho, a nuestra primera invitada, María José García. ¿Quieres presentarla con bombos y platillos, por favor?
0: La presento, porque yo sé que ella además es panelista de Bienestar Clave, una mujer
1: parte
0: que
1: de
0: viene,
1: la comunidad.
0: Claro, que viene sistemáticamente aquí a Radio La Clave. Y hoy día la queremos tener acá porque se está terminando agosto. Hay muchas mamás y papás que han sufrido con el tema de los resfríos, las influencias en invierno. Y queremos conocer más acerca de por qué algunos niños se enferman más que otros. Ella es Claudia Sasmay, psicobioterapeuta, formadora y autora, experta en trauma, biodescodificación y terapia sistémica, creadora de esta terapia NES. Así que queremos conocer mucho acerca de todo lo que está pasando también
1: con
0: la salud
1: libro.
0: Interna, Claudia. Uh-huh. Muchas gracias por estar con nosotras hoy día en Clave Social.
2: Gracias a ustedes por la invitación. Feliz de ser un aporte y de ayudar a la comunidad que nos escucha, que nos ve. Y de entender y mirar las enfermedades de otro lugar, ¿no? Siempre creemos que nos enfermamos por mala pata, por mala suerte.
1: Me iba pasando un bicho y se me metió.
2: Exacto. O están las... ¿Han escuchado eso? Que cuando están las puertas abiertas te da una corriente de aire.
0: Claro, el chiflón. Sí.
2: O cuando duerme sin calcetines.
0: También.
2: Ya, vamos a desmitificar todas esas cosas.
0: Yo me acuerdo cuando entender. Chica también, si te ponías un plátano, una cáscara de plátano, dormías con un plátano, eso te da fiebre.
2: Nunca me resultó.
0: A mí tampoco.
1: No, una vez... Todo lo intentamos, que somos.
0: No, pero yo... Una vez metí el termómetro al té. Claro, pero llegó a como 55 grados, nadie me creyó.
1: No, mal.
2: Claro.
1: Oye, si tenemos hartas preguntas, Claudita, porque yo igual aprovecho de comentar que estoy haciendo un taller contigo que es muy interesante, que tiene que ver con las enfermedades que nosotros mismos nos vamos provocando por los problemas, la historia, y es muy interesante y es tan gratificante entender.
2: ¿Cierto?
1: Entender, hacer consciente lo que te está pasando, porque desde ahí uno puede generar cambios profundos.
2: Yo siempre digo que la cognición, o sea, el entendimiento, te ayuda a sanarte más rápido. Porque cuando tú no tienes soberanía de tu propio cuerpo, cuando dejas al azar, cuando dejas también a la curación, digamos, a algo externo, de hecho en mi libro hay un capítulo entero que ya habla de eso, es distinto curarse que sanarse.
1: Claro.
2: Cuando yo dejo mi sanación a algo externo, ya sea un medicamento o una energía, si voy a alguna terapia o algo, si yo no estoy haciendo el movimiento, no consigo. Entonces, cuando entiendo de que el síntoma, tú que estás haciendo el curso Transfórmate, es una metáfora de nuestro mundo emocional y es una solución biológica. Es la solución precisa de acuerdo al conflicto biológico que emocional que viviste antes. Entonces, es una metáfora de nuestro mundo emocional. Y los niños también caen en eso porque los niños están con un cerebro en pleno desarrollo. Uh-huh. No sé si saben que el cerebro termina de madurar. Antes se pensaba, antes digo, años 60, cuando se hablaba de este cerebro triuno, se pensaba que los niños... se terminaba su cerebro, su desarrollo, la primera infancia.
0: Uh-huh. O sea, estamos hablando 7-8 años.
2: Claro. Después se dijo, no, hasta la adolescencia. ¿No? Yeah. Y resulta que no. La neurociencia actual habla de que lo que determina el término de la maduración, estamos hablando de los 28-30 años, más o menos, ¿ah?
1: Claro.
2: Entonces, depende de varios factores.
1: Y además el cerebro sigue siendo plástico, por lo tanto,
0: claro, puede seguir aprendiendo.
1: Sí.
0: Pero yo leí el año pasado o antepasado que había un estudio que decía que la adolescencia dura hasta los 32 años. Yo encuentro que ya, bueno, un poquito mucho. Pero bueno. Oye, efectivamente, Claudia, hay muchas personas que dicen que las enfermedades muchas veces son psicológicas.
2: Claro.
0: Y que porque uno no maneja bien su psiquis y sus emociones, te enfermas más. ¿Es efectivo eso o no?
2: Ya, es que ahí tenemos que separar. Nosotros somos una entidad compuesta de cuatro realidades. Tenemos una psique, que es una mente, que es la que genera el pensamiento y las creencias que finalmente van a determinar nuestra realidad. También está un cerebro que comanda todo. Están todos los tejidos, ¿ya? Y está una parte energética, alma, ser, como cada uno le quiera llamar, de acuerdo a sus creencias, ¿ya? Entonces, nada pasa inadvertido por el cerebro. Y eso es lo que descubre el doctor Hammer ya hace más de 40 años atrás, después de la muerte de su hijo, a los 19 años, de una bala loca. Y él trabajaba ya con pacientes con cáncer y al tiempo después que su hijo murió, tanto a él como a su mujer les dio cáncer.
0: Mira.
2: Entonces él empezó a preguntarse, ¿qué hay detrás de esto? ¿No? ¿por qué enfermamos? Y descubre que a nivel cerebral tenemos distintos relés, voy a decirlo lo más simple posible, que es el relé, es el evento externo, activa una parte del cerebro y esa parte activa el tejido, ¿ya? Por ejemplo, él pierde a su hijo y la memoria activa una parte que se llama las gónadas. ¿Y las gónadas para qué sirven? El tubo cáncer testicular. ¿Para qué sirven las gónadas?
1: Para procrear la vida.
2: Entonces, como no puedo hacer otro hijo porque ya estaban en edad avanzada, eran adultos grandes, digamos, no podían tener más hijos con su mujer, hago un hijo simbólico, un tumor. Uh-huh. Y ahí empezó a descubrir, a investigar y empezó a preguntarle a todos sus pacientes si es que habían vivido un shock biológico. Ya es lo que finalmente es un trauma, pero él le llamó un biochoc.
0: ¿Ya?
2: Y ese biochoc está detrás de cualquier síntoma o incurable, como yo le puse a mi libro, lo incurable se sana de adentro, porque hoy en día estamos llenos de enfermedades que son incurables, ¿no?
0: Claro.
2: Entonces, eso es lo que tenemos que encontrar.
0: Claro, ¿no? Y autoinmunes, hay un montón de, ¿sí?, de enfermedades también autoinmunes, que el cuerpo en el fondo va como destrozando ahí cierta...
2: Se ataca a sí mismo, sí, porque se ataca a sí mismo. Significa que yo no puedo seguir siendo como soy, estoy en riesgo de ser como soy. Yo padecí enfermedades autoinmunes, tuve fibromialgia, tuve una enfermedad en el colon, un montón de cosas. Bueno, y aquí estoy.
1: Eso es lo importante, que tú hablas un poco de la experiencia y has ido aprendiendo a raíz de eso porque has querido buscar el origen.
2: Así
1: y efectivamente, esa es una pata, pero estamos buscando hoy día y queremos entender por qué se enferman nuestros niños.
2: Así es.
1: Y eso me gusta mucho porque ahí vamos desde el origen y ahí los papás tienen que poner harta atención.
0: Claro, tiene que ver eso también con... yo siempre he sostenido que la alimentación, por ejemplo, es un elemento súper importante en la salud de los niños. Y sí, hemos visto también que la alimentación actualmente ha estado bastante deficiente, mucho producto ultraprocesado. Nosotros tenemos una sociedad súper obesa en niños. ¿Tiene que ver con
2: tercer
0: eso también?
2: Tercer país más obeso del mundo.
0: Del mundo.
2: Sí, mira, a mí me encanta hablar de que toda enfermedad, porque para quien no escucha dice ya, pero sí, voy a aclararlo, ¿ya? Toda enfermedad tiene un origen multifactorial, ¿ya? Y ahí es donde yo cito la epigenética. La epigenética significa que yo puedo tener una programación a nivel celular de una enfermedad X, toda la familia con hipertensión, toda la familia con diabetes, toda, pero yo necesito de un ambiente para que se active o no se active esa programación, ¿ya? Y ahí influye, como tú dices, Coté, la
0: alimentación.
2: La alimentación, que hoy día estamos hablando de comida ultraprocesada, no de procesada, ultraprocesada, la calidad del sueño, las radiofrecuencias.
0: Las pantallas,
2: la radiofrecuencia en todo lo que hablamos, ¿no? La regulación emocional y la información transgeneracional. Científicos como Rachel Yehuda, Bruce Lipton, llevan años estudiando cómo se heredan los conflictos, los traumas. Y eso lo estudió Rachel Yehuda, porque ella era una descendiente de judíos, y empezó a entrevistar y a estudiar familias de judíos. Uh-huh. A darse cuenta que no estuvieron en la guerra, pero sí tenían los síntomas de estrés postraumático. Y con enfermedades autoinmunes también, con ansiedad crónica, y un montón de issues y temas, ¿no? Claro. Entonces, todo esto es lo que yo he puesto en mi método, ¿ya? La alimentación, la nutrición, la calidad del agua, que también es súper importante, la capacidad de poder conectarnos a la tierra, el grounding. Entonces, todo eso y además esta programación. Entonces, no es solamente un factor emocional, ¿ya? Yo siempre digo que es la regla de tres. No sé si ustedes saben que podemos estar 3 minutos sin respirar antes de morir de hipoxia, 3 días sin beber agua para morir, sí, y 3 semanas sin alimento para morir de inanición. Pero nunca podemos estar sin sentir. Uh-huh. Siempre estamos sintiendo, todo el tiempo, incluso cuando dormimos.
0: Claro.
2: Entonces es imposible que no podamos sentir, y es por eso que estamos atrapados hoy en día, porque estamos conectados todo el tiempo. Todo el tiempo nos está llegando información de todos lados. Y no estamos haciendo lo que tenemos que hacer de liberar esa emoción. Tenemos siempre... Como yo digo en el curso, no sé si te acuerdas, Andreita, de las emociones mentirosas. No, siempre estamos diciendo lo que nos pasa, pero mentira. No estamos,
0: claro.
2: No estamos realmente expresando lo que realmente queremos decir porque no es socialmente aceptado.
0: O sea, claro, muy poca gente de uno le pregunta cómo estás y te dice, sabes qué, mal. Estoy pésimo.
2: Exacto. Estoy pésimo por tal. Entonces yo digo, exprésalo, báilalo, cántalo, ¿verdad? Estíralo, como tú haces también ejercicio, ¿verdad? Yoga. No importa cómo sea. Y aparte que el otro tiene otro mundo emocional. No tenemos que ir a tirarle nuestro mundo emocional al otro, pero libéralo de alguna manera. Porque eso es preventivo. Por eso también mi método habla de la prevención. Entonces, volviendo a los niños.
0: Vamos a los niños.
2: el niño está inmerso en un sistema, como no tiene desarrollado su cerebro, no sabe hacerle frente al dolor. Y esto yo también he estudiado he tenido especificaciones de estudio en trauma, y Gabor Maté, no sé si lo conocen, él siempre habla de que el niño, una cosa es lo que tú puedas vivir traumático, ¿ya? Que te golpeen, la negligencia, el abandono, la soledad, pero el mayor trauma que viven los niños es vivir esas experiencias y no tener con quién compartirlas.
1: Claro, que alguien que te contenga.
2: Quedarte solo con ese dolor. Y eso es lo que todos hemos vivido. Absolutamente todas las personas. ¿Por qué? Porque los adultos que están en nuestro cuidado tampoco saben contener. Entonces, al final, es una epidemia de falta de contención y que hoy en día tiene a estos niños como estamos, ¿no? Tenemos a los niños más estresados del planeta. Es una de las cosas que yo siempre hablo en mis cursos. ¿Por qué? Porque estamos sobrepasados. Y Felipe Le Calenier, no sé si lo conocen, sí. Maravilloso, él ha estudiado esto de la sociedad internalizante que somos los chilenos. Somos para adentro. No expresamos lo que realmente nos pasa. Entonces el niño está, son verdaderas esponjitas.
1: Claro.
2: Entonces, la primera infancia, el niño es más el mundo materno. Y los primeros años de vida está en fusión. A través del líquido amniótico se produce una fusión completa con el mundo emocional de la madre. Por eso cuando llegan a mí mamitas que su guagua tiene alergia alimentaria, trabajamos con la mamá. Claro. ¿Qué es lo que la mamá le está dando alergia? ¿Qué situación? ¿Qué persona? ¿Qué circunstancia?
0: Que es impresionante como uno lo atribuye a la alimentación, pero es impresionante cómo ha aumentado las alergias alimentarias en un guagua.
1: No conozco ninguna guagua de amigo, de sobrino, qué sé yo, que no tenga alergia alimentaria.
2: Mira, el otro día veía un primer caso, primera vez, una niña que su guaguita tenía alergia alimentaria al maní y a las nueces. Bueno, empezamos a hablar, ella era una niña extranjera, pandemia. No pudo ver a su familia no la pudo ver embarazada, y me decía, ay, claro, ahora que me lo dices, durante el embarazo comí mantequilla de maní los 9 meses. Cada vez que ella comía la mantequilla de maní, sentía el abandono de su familia de origen, no podía viajar, se sentía abandonada. Lógico, tiene mucha lógica. Entonces, cuando estábamos trabajando, porque fue una sesión online, llegó el hijo. Y yo le dije, deja que se quede, no importa, que escuche lo que vamos a liberar. Y después ella le dice al hijo, yo te libero de esto, etcétera, ¿no? No sé cómo va porque la vi recién la semana pasada, pero ese caso, un montón.
0: Pero efectivamente, entonces, a través de esta terapia que haces tú, porque eso al final es lo importante. Yo me imagino que hay casos que son súper difíciles de resolver, pero hay otros casos que si uno llega al origen y uno efectivamente concientiza todo lo que está pasando, efectivamente te puedes liberar y te puedes mejorar y te puedes
2: sanar.
0: Exacto,
2: porque hay una diferencia, y esto viene del doctor Hammer, desde la biodescodificación, que la Andreita yo lo aprendí ya en el curso,
1: sí,
2: que es distinta a la emoción del resentir. Yo puedo sentir rabia, tristeza, pero ¿cómo se siente tu cuerpo cuando siente eso? Ese es el resentir y es la memoria celular. Y ese es el que crea el síntoma, el resentir. Entonces yo puedo decir, cuando me siento triste, me siento aplastada, ¿ok? Esa palabra es el resentir, que es la información celular que está conectando con el síntoma. Entonces hay que descubrir si ese síntoma es de la vida cronológica, si ese síntoma se activó en la vida intrauterina o si ese síntoma es de un ancestro, si hay alguien más que tiene esa enfermedad. Entonces ahí buscamos el origen del problema.
1: Claudita,
2: en esos tres lugares.
1: Me parece de mucha lógica. Y además, hay algunas enfermedades que quizás podemos establecer de que se producen por ciertas características. O sea, ¿has podido hacer una conexión entre el asma, por ejemplo, y algún problema de infancia?
2: Absolutamente. Siempre está conectado. ¿Sí? El
0: asma.
2: Bueno, no estamos en sesión de terapia, pero.
1: No.
2: Pero
1: es un ejemplo que
2: se puede utilizar tu ejemplo con tu permiso, ¿no? El asma empezó chiquitita.
0: A los 17 años.
2: Ya. Entonces, seguramente, no es necesario que me conteste, viviste algún evento donde te sentiste en peligro, ¿ya? Los bronquios, si miramos el relé, si miramos el cerebro, los bronquios están más o menos en esta zona, ¿ya? En este lugar. Que de hecho, si tú te tomas una tomografía, puede salir una diana, que es una pequeña muestra de que hay un conflicto ahí que está activado, en este caso, en el asma. Entonces, siento un peligro, ¿ya? Porque los bronquios tienen que ver con el territorio.
1: Ya.
2: Entonces, una guaguita que tiene asma desde los 6 meses, por ejemplo, ¿qué está pasando? Quizás una mamá, quizás mamá, si nos están escuchando, que pone el espejo para ver si la guagua está respirando.
1: Yo ponía el dedito.
0: ¿En serio?
1: Sí.
2: Ya. Entonces, mi mamá me ama, pero me sofoca. Mi mamá me ama, pero me ahoga. Mi mamá me ama, pero no me deja respirar. Entonces, los bronquios se aprietan porque siento que hay una amenaza en mi alrededor.
1: Claro.
2: Puede ser la amenaza también la mamá que grita mucho, que siempre está enojada. Puede ser una amenaza la persona que la cuida, la guagua. Puede ser una amenaza las peleas de los padres. Entonces, hay que descubrir qué está pasando en el ambiente,
0: en el entorno,
2: que se activó la enfermedad, ¿no? Por eso hablamos del ambiente desde la epigenética. Y ese ambiente puede ser una persona, una situación, un alimento. Imagínense todas las guaguas que yo he visto que fueron guaguitas pandemia.
0: Sí, pues.
2: O sea, sí, llenas de enfermedades. Porque imagínense, hay niños que yo veía que tenían miedo de ir al colegio porque pensaban que se iban a morir.
0: Sí, pues. Sí, no sé. Sí.
2: O sea, olvídense, feroz. Entonces, todo lo que sucedió, hoy en día tenemos las consecuencias de ese miedo excesivo que hubo.
0: ¿Ya? Claro, que es súper entendible por lo demás. Si vivimos un hecho bien inédito y bien especial, obvio, en la humanidad, así que es entendible. Claudia, se nos va el tiempo, pero me gustaría que nos dejes todos los datos porque yo sé que hay personas que nos están escuchando y que les resuena todo esto que les estás diciendo y que quieren solucionar ciertos temas. Yo creo que también es importante cuando hay conflictos así como generacionales hacer un corte. Entonces,
1: claro, sanar, danos
0: todos tus datos.
2: O sea, lo primero, antes de dar mis datos, y muchas gracias por eso, es que se pregunten, ¿esta enfermedad la padece alguien más? ¿Cuándo comenzó a activarse o el gatillante, ¿no?, que aprendiste tú, Andreita? ¿Cuál es el gatillante que activó el síntoma? ¿Pasó algo inusual? ¿Hubo algo externo que puede haber gatillado, no sé, un niño que tuvo asma, un asalto, por ejemplo, que me tocó ver la otra vez, una adolescente que lo asaltaron y empezó con el asma? Estoy en peligro, ¿no? En mi territorio. Entonces, eso primero, ya preguntarse y ¿por quién está espejeando este niño? Los niños, otro día podemos hablar de las mascotas también entran en el sistema familiar como los niños. Entonces, ¿este niño está espejeando a quién? ¿De quién está haciendo el conflicto? Si es la primera infancia la mamá, después de los 8 años podría ser el mundo del padre.
1: Mira, ¿ya? Claro. Y es tan importante además hacerse cargo como adultos de lo que le estamos dando, de lo que estamos diciendo, de lo que estamos sintiendo con nuestros niños. Así que por favor, de todos los datos para que nos hagamos cargo nuestros niños.
2: Bien, genial. Yo tengo un programa que dura 5 semanas que es el Transfórmate, que la Andreita acaba de terminarlo. Y también tengo un programa que dura 5 meses que es un diplomado donde enseño lo que hago. Entonces, si de repente en el grupo también vienen médicos, psicólogos, terapeutas de otras líneas que quieran aprender por qué enfermamos y encontrar también los protocolos y la manera de sanar. Vas a entender, vas a hacer este viaje para entender por qué sanas. Y si eres un papá o una mamá que quiere hacer un trabajo personal también y aprender a entender por qué enferman tus hijos, también todos bienvenidos a este diplomado. Y la web es mi nombre, claudiasamay.cl, y mi nombre
1: con Y al final.
2: Sí, con Y. Y también el Instagram, y también tengo un canal de YouTube donde también hay un montón de clases para ver.
0: Perfecto.
2: Y de hecho, va a haber una clase pronto arriba sobre esto mismo. Porque
0: oye, excelente,
1: sí,
0: excelente.
1: Muy generosa y muy democrática. Y su libro también, Lo Incurable, de Claudia Sasmay.
0: Entonces dejemos Claudia Sasmay. Claudia Sasmay está en Instagram, tiene su sitio web, tiene canal de YouTube. Claudia Sasmay, muchas gracias por habernos acompañado hoy día. Y te vamos a despedir con música, con uno de los temas emblemáticos de la película Footloose. Esto es Dennis Williams. 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
1: 15 horas, 32 minutos.
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5: Ya estamos de vuelta en Clave Social y nosotros siempre decimos que la vida es como subir una montaña. Uh-huh. Es difícil, hay que entrenar, a veces te va mal, a veces te va bien. ¿Por qué estamos hablando de esto? Porque estamos con un montañista. Y yo creo que subir una montaña deja muchas lecciones.
6: Absolutamente de acuerdo.
5: Pero antes de presentarlo, te quiero contar algo. ¿Tú sabías, Andrea, que tu ropa también puede nacer de los árboles?
6: Absolutamente, gracias a Arauco.
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5: actualizar. 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
5: Mira, yo estoy segura que a partir de septiembre esta mención va a tener cada vez más sentido.
6: Absolutamente.
5: Tu mejor versión comienza siempre con una decisión. Uh-huh. 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
6: Tal cual, amiga.
5: Oye, vamos a dejar presentado a nuestro segundo entrevistado del día de hoy. Él es Cristian García Huidobro, montañista, porque fíjate que
6: Valdivieso, en honor al padre y a la madre.
5: Exactamente.
6: Muy bien.
5: El 13 de agosto se conmemoraron 30 años después de que Cristian se convirtió en el primer chileno en la cumbre del K2. Impresionante, que es la cumbre más peligrosa y mortal del planeta.
6: Claro.
5: Él la logró. De hecho, ahí falleció Juan Pablo Mor. Uh-huh. Así que vamos a conversar con él y vamos a hacer algunos símiles también entre la vida, los aprendizajes, qué significa subir una montaña, por qué le gusta tanto la montaña.
6: Muy inspirador.
5: Pero antes vamos a ir a la música, Andrea. Tú sabes que a mí me gusta... Mi deseo frustrado es ser ¿qué? DJ de los 80.
6: Sí, mi amiga, lo sé. Sí. Cuéntame.
5: Y Robert Palmer. No sé qué te gusta.
6: Me encanta.
5: Porque tú eres irresistible, Andrea.
6: Gracias.
5: Simply irresistible.
6: Tú también.

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1: 15 horas, 45 minutos.
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fe, esperanza y amor conscientes son brotes de nuestra esencia. Fe es confianza, no mera creencia. Esperanza es esfuerzo, no simple expectativa. Amor es entrega sin límites ni condiciones.

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0: 15 horas, 56 minutos.
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1: Son las 16 horas.
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1: ¿La música? Qué lindo este programa que seguimos avanzando, porque Clave Social es un programa de buenas noticias y muy inspirador. Esa es la idea. Eso es nuestro propósito y nuestro superpoder para todos ustedes.
2: esperemos. Sí. Por lo menos lo seguimos desarrollando y tratamos también de trabajar en eso, en ese mismo propósito y en ese mismo discurso. Uh-huh. De ser un bálsamo para ustedes cada fin de semana y con conversaciones también que muchas veces nos hagan pensar, muchas veces nos hagan parar. Nosotros escuchamos casi todos los días, nosotros que trabajamos en comunicación, casi todos los días escuchamos el concepto de marketing. Uh-huh. ¿Lo tenemos claro? No sé. ¿Pero usted ha escuchado el concepto de marketing?
1: Marketing es un concepto que yo aprendí hace mucho tiempo atrás porque lo conocía a él nomás.
2: Ah, bueno.
1: Porque es su creador, su idea. Él se le ocurrió esta cuestión, como acuñó, de guerra con work.
2: Acuñó ese concepto. Bueno, vamos a conversar con Sergio Gajardo, más conocido en el mundo del marketing como marketing. Simplemente le dicen, hola marketing, ¿cómo estás? Es un hombre que nosotros queremos mucho, lo conocemos hace muchos años y la verdad es que él es escritor de libros, es pintor,
1: es una persona
2: que logra formar equipos, logra formar grupos.
1: Se viste bien además.
2: Que es una de las habilidades más bonitas que tiene. Sí, además se viste muy bien, sí. Combina el reloj con los anteojos.
1: No, pero está por los churrines.
2: No sé, no sigo capaz de verlo todavía. No, por favor. Oye, Andrea, te voy a dedicar esta canción.
1: Ya.
2: Primero vamos a ir a la música y después nos vamos de lleno a conversar con Sergio Gajardo. Vamos con Rolling Stones.
1: Buena.
2: She's so cold. Pero tú no eres fría.
1: No, es una mujer cálida.

0: Ahora sí, estamos de vuelta, nos vamos a ordenar, porque con este hombre no, de verdad no para la lengua y tenemos muchas cosas que
1: conversar.
0: No hay sosiego,
1: no hay sosiego.
0: Pero está bien, porque hemos perdido también la capacidad de conversar. Y con este hombre, con Sergio Gajardo, más conocido como Warketing, es uno de sus máximos atributos. Yo creo que es poder conversar, poder hacer comunidad, poder juntar gente. Bueno, él es consultor. Estudió en la Universidad de Chile, ¿no?
1: Consultor de innovación.
0: Consultor de innovación, pasó por el ejército, y es por eso que él quiere cambiar esta M, girar la M de marketing hacia Warketing, porque dice que el marketing también tiene ciertas estrategias muy parecidas a las que se usan en la guerra. Sergio Gajardo, bienvenido, como siempre, a este estudio de Clave Social.
1: Con tu alegría.
2: María José, Andrea, un placer y muchas gracias por la invitación.
0: Quiero, partamos entonces por el principio.
1: ¿Cuál
0: ¿cierto?
1: Es el principio?
0: El principio.
1: ¿Cuántos meses?
0: ¿Cómo naciste, Sandra?
1: Cesárea.
0: ¿A las cuántas semanas naciste?
1: Parto natural.
0: No, a mí me gustaría saber cómo entraste al mundo del marketing.
2: Ay.
0: ¿Qué te llamó la atención del mundo del marketing?
2: Fue muy entretenido, mira. Qué buena pregunta, porque hay una historia bien, bien simpática. De hecho, de ahí conocí a varios próceres hoy del marketing. Mi primer trabajo, cuando salí de la universidad... me acuerdo, no encontraba y me contratan como subgerente de ventas de una empresa que vendía parte y pieza de computadores. Y la bodega quedaba...
1: ¿Qué año estamos hablando más o menos?
2: 96.
1: Ya, ya. Para saber un poco cuáles eran las piezas. Eran grandes entonces.
2: Todavía me acuerdo, Pentium 3 con lector de CD, micrófono multimedia.
1: Claro.
2: No, Pentium 2, 3 y 4, $1,550 costaban. Oye, espera.
1: Imagínate.
2: Y yo no tenía idea de lo que me estaba metiendo porque no sabía de computación, la computación estaba partiendo. Me acuerdo que me compraban discos duros, yo despachaba disqueteras, era un parto.
1: Ya.
2: Me compraron una placa madre y las memorias no las hacían. Y ahí fue cuando una vez yo le dije al dueño, oiga, ¿por qué no hacemos una caja? Metemos todos los componentes dentro de la caja, le ponemos una marca y lo vendemos desarmado para que los cloneros lo armen y usen nuestra marca. Se llamaba la marca de computadores Microplus.
1: Ya.
2: Oye, y empezó a ganarle a Acer, empezó a venderse mucho. Okay. Pues vendían, entonces el tipo... compraba la caja con las partes y piezas desarmadas, lo armaba, le ponía las marcas, lo metía en la caja nuevamente y lo vendía armado. Ese era el negocio. De hecho, vendimos hasta en Falabella.
1: Ya.
2: No, sí, fue una cosa muy entretenida. Y ahí,
1: un acierto,
2: sí,
1: entonces.
2: Y ahí descubrí que, claramente, la parte de comunicación es importante, pero el tema comercial lo encontré simpático y empecé a crecer ahí. Y estaba todo bien. Y después me pongo a hacer un posgrado en la Universidad de Chile.
1: Uh-huh.
2: Y me acuerdo que había un profesor que se llamaba, que en paz descanse, que se llamaba Sergio Melnik.
1: Perfecto.
2: Que hacía un curso de e-business y lanzó su libro E-Business Sí o Sí el año 99. Y me encantó el curso. Lo encontré tan entretenido que era un electivo y lo volví a tomar.
1: Ya, entonces, para profundizar el curso.
2: Claro. Entonces Sergio me acuerdo que me dice, ¿usted alumno por qué está de nuevo acá? Y yo le dije...
0: ¿No aprendió?
2: Claro, justamente. Y yo le digo, no, porque me gustó... ven temáticas entretenidas y creo que por aquí puede ir un tema simpático. Y me dijo, perfecto. Y me hizo hacer una tesis que era negocios digitales para pymes en Chile el año 99. Que lo pueden descargar o si quieren me mandan un WhatsApp o un y yo se lo mando de regalo porque está muy atento. Y ahí me llama la agencia BBDO y me dice, BBDO que tenía una agencia digital que
1: sí.
2: Se llama Multinet, algo así en esa época. Yeah. Y me dicen, queremos que nos ayudes a armar el área digital. Y manejé unas cuentas como CMPC, manejaba, me acuerdo, esas cuentas. Y ahí me metí en el mundo de la publicidad, sin ser publicista, aprendiendo de los creativos, diseñadores y todo. Y aquí estamos. Han pasado ya hartos años y estamos en esto.
1: Oye, a mí me llama mucho la atención que tú eres una persona muy contenta, y lo dijimos en el reel que siempre con María José hacemos antes de partir el programa, y tu energía también es muy positiva, y eso atrae, y eso contagia. Y yo te pregunté por tu superpoder, y tú dijiste ser feliz. En todo este camino que te pregunta la José que has recorrido, ¿todo lo has hecho feliz o has tenido caídas? Como porque la gente no cree que uno siendo feliz se lo soluciona la vida.
0: Positivo sí. Tóxico, ¿no?
1: Claro.
2: No soy esos felices que andan todos los días bailando por la calle, para nada. Yo creo que la felicidad, tal como me lo preguntaste, creo que la felicidad son de momentos. Y uno es parte de decidir si es feliz o no es feliz en ese momento. Mi padre, que en paz descanse cuando yo entré al ejército, me dijo, yo le decía, papá, me carga esto. Entonces él me dijo, tienes dos posibilidades. O lo haces contento o lo haces choreado.
1: Claro.
2: pero lo vas a tener que hacer igual. Y ahí dije, oh, lo vas a hacer contento y las cosas pasan rápido. Pero hay una película que a mí me llama mucho la atención, se llama Desafiando Gigante, que es una película que está en Netflix, que es de un entrenador de fútbol americano, que a él le da muy mal y empieza a esforzarse y empiezan a pasarle cosas. Pero él tenía un lema que a mí me encantó, que se llama: la actitud es el aroma de tu corazón.
1: Si tu actitud apesta, la película 2006.
2: Sí. Si tu actitud apesta, seguramente va a apestar a tu entorno. Por lo tanto, la actitud es parte de la fe, o sea, la base para ser feliz. Tú tienes que siempre estar con buena actitud. Ante todo, si te pasan cosas malas, con buena actitud, tenlo por seguro que o va a pasar más rápido o lo vas a solucionar más rápido. Pero cuando tenés mala actitud, vas a arrastrar mala onda.
1: Si hay gente que rumea constantemente, quejas, y no le va bien tampoco.
0: Como Tristón. O cielos.
2: O cielos. El Tristón, claro, Tristón era así, y uno le da lata estar con esas personas.
1: Ah, y le hacía el kit.
2: Sí, de todas maneras. Y aparte, cuando uno está con buena actitud, genera contagia que las otras personas también estén con buena
0: actitud. Mira, eso es súper interesante porque hemos dicho muchas veces, no lo dije yo, o sea, lo aprendí esto, pero que nuestro cerebro no interpreta.
2: ¿No?
0: Entonces, si nosotros andamos de mala, nuestro cerebro interpreta que uno está de mala. Y si uno está diciendo todo el día, hoy me carga esto, no sé qué, qué feo, qué gris. Mi cerebro está todo el tiempo diciendo, oye, en esta gris. Persona estoy mal, enojada, estoy...
2: Y otra cosa que hago yo es siempre y constantemente desafiarme.
0: Ya. ¿En qué sentido?
2: En todo sentido. En todo. Entre las relaciones...
1: ¿Amorosas?
2: También.
1: Ya.
2: Ahí estamos.
0: Claro, no te vamos a preguntar intimidades.
2: No. Pero llamen.
1: Ya, pero no. El desafío es parte, mira, de tu entretención, si tú en la mañana, de tu motor.
2: En todo, mira. Si tú en la mañana te da lata levantarte, es porque no te desafiaste en el día.
1: Ya.
2: ¿Eh? O sea, si tú sabes que tienes que venir al programa, sabes que tienes que hacer esto, y lo tienes todo claro y formateado, te da lata porque ya lo tienes todo programado. Pero si te desafías a que va a ser el mejor programa, te desafías a que este programa va a ser muy distinto al otro, porque uno tiene que ir creciendo, te desafías a que vas a cocinarte un desayuno rico, te desafías a cualquier cosa, ya la forma de levantarse es distinta.
0: Sí, estoy 100% de acuerdo contigo.
1: Yo también.
2: Y ahí viene el tema de la innovación, hablando ya metiéndome en el tema. Para innovar uno tiene que estar desafiado. Por ejemplo, se dice... No tengo el número claro, pero se dice que la mayor cantidad de pymes y empresas se crearon en pandemia. Entonces dice, ¿pero cómo estamos todos encerrados? Porque estábamos desafiados.
0: Sí, pues.
2: Y es más, yo conozco el caso de una señora que hacía aseo en una empresa que ganaba 600.000 pesos. Y ella pensaba que ahí iba a morir.
1: ¿En ganando de los 600 pesos y la empresa?
2: Y haciendo aseo en esa empresa que llevaba 20 años. Llegó la pandemia y la desvincularon bajo estos procesos de vinculación asistida o vinculación, no me acuerdo cómo era el nombre, y estaba en la casa y no sabía qué hacer. Esto me lo contó ella. Entonces ella, como era animosa y le encantaba andar haciendo cosas, empezó a hacer pizzas y sándwich para la población que estaba en el entorno. ¿Por qué? Porque descubrió que Uber o Uber Eats y todo esto no llegaban a ese lugar porque era medio peligroso. Entonces ella empezó a avisarle a los vecinos que ella, en vez que pidieran un Uber Eats, ella les llevaba el sándwich. Y creó una empresa y empezó a ganar el doble trabajando desde su casa y descubrió, bajo estar presionada, estar desafiada, empezó a innovar y creó su propia empresa de sándwich y lo sigue haciendo hasta el día de hoy. Ya no trabaja más en esa empresa haciendo aseo, tiene su propia empresa, le dedica más tiempo a sus hijos, está en la casa
0: y gana más feliz,
2: y gana más plata. Entonces, pero eso nació porque se desafió, claro. Porque estaba desafiada.
0: Oye, a propósito de desafío, la inteligencia artificial ha irrumpido con todo y hemos visto que los jóvenes, los estudiantes, los profesionales, todos usan inteligencia artificial para las cosas más mínimas, que muchas veces nos ayuda a eficientar procesos. Pero muchas veces también hace que nuestro cerebro no se desafíe.
1: ¿Ya?
0: ¿Cuál es tu opinión en cuanto al uso en el marketing u otras áreas de la inteligencia artificial?
2: Buen tema, mira. Cuando salió la calculadora, estas calculadoras científicas, y uno estaba en la universidad, bueno, yo me acuerdo, no sé, ustedes son mucho más jóvenes que yo.
0: Yo estudiaba periodismo, quiero usar una calculadora científica.
2: Un profesor dijo, esta prueba es una prueba de econometría. Esta prueba es sin calculadora y la próxima prueba, esta prueba es con calculadora. Y yo le pregunto, profesor, ¿por qué una prueba es con calculadora y la otra sin calculadora si tenemos la herramienta que nos ayuda a ser más eficiente? Él me dijo, porque la calculadora va a hacer ingenieros más tontos. Ese era su pensamiento.
1: Ya.
2: Pasó el tiempo y yo no veo que los ingenieros sean más tontos por usar calculadora. No. ¿Por qué? Son más eficientes y ocupan sus capacidades en otras cosas. Y en la inteligencia artificial, pese a que es muy distinto al ejemplo de la calculadora, pasa algo similar. Ahora, si tú ocupas la inteligencia artificial para que piense por ti, seguramente vas a ser más tonto.
1: Ya.
2: Pero si ocupas la inteligencia artificial para potenciar tus conocimientos, como dijiste tú, tu superpoder,
1: ya,
2: y empiezas a ordenar y usar esta inteligencia artificial para ser más productivo, claramente vas a ser más inteligente y te vas a destacar con respecto a otro. La inteligencia artificial yo la ocupo mucho. ¿Y la ocupo en qué? En lo que no soy bueno. Por ejemplo, yo redacto muy mal. Escribo muy bien, pero redacto muy mal.
1: ¿Ya?
2: Entonces, cuando escribo algo y sé y siento que no estoy comunicando lo que quiero comunicar, le digo a mi chat.
0: A tu Gemini.
2: Le digo, por favor, ¿me puedes redactar bien esto? Perfecto, y me lo redacta. O de repente tengo una agenda o una libreta que está al lado de mi velador.
0: ¿Tienes una todavía agenda física?
2: Sí, y escribo mucho y cuando me despierto con alguna idea la anoto y de repente tengo muchas ideas y puedo llenarme de ideas sin hacer nada. Entonces le digo a mi inteligencia artificial, oye, por favor,
1: mi amiga,
2: alíñame, claro,
1: alíñame
2: la chakra y todo, no, alíñame las ideas o dámele prioridad a estas ideas que se me ocurrieron o cuál crees tú que no va a funcionar o el por qué o hazme preguntas y empiezo a interactuar con él, pero no hablo lo que ellos me dicen, sino él interpreta lo que yo quiero hacer.
1: Claro, no es que tú le vayas a preguntar a lo que no sabes, sino que tú le estás diciendo, arréglame esto con toda la inteligencia, claro, toda la experiencia que tiene.
0: Pasa con las presentaciones, los PPT y todo eso, los PowerPoint, uno también le pide que te ordene eso o que o derechamente que te lo haga nomás.
1: Sí, yo pregunto mucho por personaje o por persona, por situaciones que obviamente mi almacén no tiene, básicamente.
2: No, pero si eso está muy bien, mira. Por yo eso, cuando estaba en el colegio o entrando a la universidad, me sabía mucho el número de teléfono.
0: Ah, y las direcciones y los cumpleaños y todo.
2: Ahora no me las sé, y no me las sé porque sea más tonto, sino porque ocupo mis recursos de inteligencia en otras cosas, porque ya el teléfono me guarda los números de teléfono, uh-huh, me guarda algunas cosas, entonces uno tiene que aprovechar estas instancias, uh-huh, ser eficiente y optimizar los tiempos que tú tienes para crear. Cuando tú dejas de crear, dejas de avanzar. Uh-huh. Empieza en este canal de si van todos para allá, bueno, vamos para allá. No, uno tiene que ser disruptivo. Me encanta esa palabra.
1: Ay, sí, es buena.
2: Me encanta ser disruptivo porque es no ir en contra de la corriente, sino decir, oye, si van todos para allá, ¿por qué yo con mi propuesta de valor, con lo que yo quiero agregar o lo que yo quiero entregar, puedo ir un poco para el otro lado? ¿Ah? Y por eso viene marketing, que es girar la M, porque el mundo dice de guerra, que coincidió que yo estuve en el ejército, pero Alberto Israel, que es Premio Nacional de Publicidad, en una conversación hace muchos años atrás, yo le decía, oiga, don Alberto, tema internet, ¿qué va a pasar con marketing, etcétera? Y me dijo, hay que mirar todo desde otro punto de vista, así que hay que girar todo. Y dije, bueno, giremos la M, y quedó este concepto que se acuñó y está perfecto y me encanta, porque al final es un tema que hace conversar.
0: Y es súper tuyo, además.
2: Sí.
0: O sea, uno asocia a marketing, Sergio Gajardo es la misma persona. ¿Te cuesta separarte de ese personaje marketing, Sergio Gajardo?
2: Sí.
1: ¿Sí? Es que es la misma persona.
2: No, es que la marca se comió al personaje, sí, cuando es al revés. Porque yo no lo pensé así. Y amigos publicistas me dicen, chuta, iría él hecho por separado. Porque sí. Pero fue natural, no fue obligado. Se dio. Y de hecho, uno va caminando por la calle y te gritan, marketing. Y yo
0: sí,
2: saludo.
0: Marketing.
2: ¿Será ese que me
0: saludó? De hecho, muchas personas. ¿Conoces a marketing? Listo.
2: Bueno, sí. Mi hija fue a comprar el otro día una librería de. No voy a decir el nombre. De una librería. Entonces le pregunta el dueño de la librería que estaba ahí. Y le pregunta, ¿cuál es tu ruta? Entonces dice, javiera@marketing.cl. Le dije, ah, ¿tú conoces a Sergio? Entonces le dice, sí, es mi papá. Y me llama y me dice, papá,
0: ¿qué onda?
2: ¿Influencer? ¿Qué te influencer pasa?
0: Totalmente influencer.
2: Y yo le dije, no, para nada.
1: Oye, yo creo que mi influencer que está aquí sentado nos dé nuestro regalo, nuestra
2: joven. Ah,
0: los quieres presentar.
2: Pero, así fue, mira. en un tiempo de angustia, porque yo cuando me separé hace 2 años atrás, uno, pucha, es un fracaso, obvio, y hay que darse vuelta, empecé a tener tiempo extra, entonces empecé a pintar y un amigo me dice, Sergio, me dice, necesito que me hagas un regalo creativo. Porque ya tengo todo. Y me acuerdo que le hice unas caricaturas con inteligencia artificial, las mandé a imprimir, pero las encontré refome, así que les pinté unos dibujos por el lado, se lo mandé a marcar y se lo regaló y lo publiqué, por supuesto, en mis redes sociales, @marketing.
1: Oye, o lo hace.
2: Y empezaron, ¡ay, qué bueno! ¿Por qué no haces otra? Y empecé a hacer otra.
3: Radio Hornopirén te indica la hora. 16 horas, 28 minutos.
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1: Esto es Clave Social. Seguimos avanzando en este programa inspirador, lleno de buenas noticias y de buenas ideas también. A propósito de nuestro marketing que se va yendo y va haciendo videos tan activo, tan entretenido, tan simpático, tan positivo. Me encanta todo eso. Tenemos una invitada que llegó como a refrescar el ambiente.
0: Andrea, me sentí tan fome.
1: ¿Pero por qué, amiga?
0: Me sentí fome.
1: Es que ella es demasiado creativa.
0: No, amiga. lo máximo. La vengo persiguiendo.
1: Yo creo que si tuviera el 1% de creatividad que tiene ella para vestirse, mi vida sería muy distinta. Pero bueno, no es la realidad. Tenemos que asumir y amarnos, verdad, como somos. Yo me amo hoy día, me acepto. Y también acepto la ayuda que nos dan nuestros colaboradores, que son como, se les dice auspiciadores, pero son como cómplices en nuestro...
0: Totalmente.
1: En nuestro camino.
0: Porque
1: a las
0: creen
1: buenas
0: en
1: noticias.
0: Nosotras.
1: Sí. 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
1: Tal cual, querida amiga. 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
1: 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Ahora sí.
0: Probablemente es que si yo digo...
1: tantos colaboradores.
0: ¡Uy, una cosa! Si yo les digo Javiera Mieres, ustedes me dirán, ¿quién será? Pero si yo les digo Turban Girl, me imagino que ustedes saben quién es.
1: Hoy me encanta.
0: Ella ya está con nosotras en el estudio, pero vamos a ir a la música. Antes nos vamos a preparar y volvemos con ella. Vamos con Blurred Lines y Robin Thicke. Esto es Clave Social.

0: estudio se llenó de color, se llenó de alegría, sí, se llenó de belleza. Yo a ella la sigo hace mucho tiempo en redes sociales y dije, me puse como propósito también, esta mujer tiene que estar en Clave Social.
1: Es que esta la sigue y la consigue.
0: Oye,
1: María José García.
0: Terrible.
1: Me encanta
0: terrible.
1: Eso de ti, amiga.
0: Y lo logramos. Estamos acá con Javiera Mieres, más conocida en redes sociales como Turban Girl.
1: Arroba Turban Girl para que la busque.
0: En TikTok, en Instagram.
1: Sí,
0: ella,
1: Turban Girl.
0: Aunque no me crean, estudió Derecho en la Universidad de Chile.
1: Uh-huh.
0: Se tituló.
1: Ya.
0: Pero ella es creadora de contenido. Y queremos conocer todo acerca de ella, de su closet, de su estilo, de su vida, todo, todo, todo. Así que Javi, gracias por estar con nosotras hoy día.
1: Muy bienvenida, Javi.
2: Gracias por la invitación.
1: No, y además me encanta porque ella pone abajo Fashion Victim y DJ.
0: Y DJ.
1: Claro, Fashion Victim es como la víctima del fashionismo, de la
2: claro.
1: moda. Está bueno el concepto.
2: Sí.
1: ¿Cómo empieza esto, Javier? Yo de verdad, a mí yo te conocí un poco por la José y me encantó. Dije, pero qué entretenido, qué mundo más colorido, qué mundo más diverso además. Eso me gustó mucho. Además que te escuché como DJ en tu Instagram y tenés súper buenas alternativas. Yo no sé mucho de música electrónica, pero la partida...
2: Ay, qué bueno que te gustó.
1: Me encantó.
2: Mi mamá la otra vez también me fue a ver una fiesta y yo quedé sorprendida con que le gustó tanto.
1: Sí.
2: Y lo pasó muy bien.
1: No, sí. Porque haces un link ahí también sí. entre lo antiguo y lo moderno.
2: Eso,
1: no, se está
2: eso
1: buenísimo.
2: Uh-huh. ¿Cómo parte esto? Uf, te diría que siempre tuve esta misma personalidad como de querer buscar cosas un poco más extravagantes en la ropa. Pero obviamente cuando empecé a ir a la universidad, que uno empieza a pensar todos los días en qué ponerse, uh-huh. fue cuando exploré eso en su mayor totalidad.
1: Plenitud, claro.
2: Sí. Y en la universidad yo llamaba mucho la atención porque en la facultad de Derecho en general no hay gente que se vista tan distinto. No es como ir a la facultad de arte o
1: de
2: diseño,
1: teatro, claro.
2: claro. Claro. No era como la vida bohemia. Y empecé a subir fotos a Instagram y a una aplicación que ya no existe, que se llamaba Cranberry Chic.
1: Perfecto.
2: Y esa aplicación era para subir outfits. Y las chiquillas de Cranberry me pescaron y me dijeron, tú vas a ser super Cranberry Chic. Que en esa época es como ahora un poco ser microinfluencer. En esa época no existía ni siquiera el concepto de
1: claro.
2: influencer, hace 10 años, 9 años estoy hablando. Y me dijeron, nosotros te vamos a ir a sacar fotos profesionales a la casa y entonces te vamos a dar lo que ahora es el canje, que en esa época uh-huh. tampoco existía uh-huh. ese concepto. Y yo como, ah, me dan una zapatilla. Y ahí entré un poco al mundillo, me empezaron a invitar a eventos, por todo, por las chiquillas de Cranberry, que hoy en día siguen siendo una agencia, pero de publicidad.
1: Claro.
2: Ya no son esta aplicación de moda. Y ahí me quedé como mientras estudiaba en la universidad, mientras trabajaba también, yo trabajaba y estudiaba. Pero después vino la pandemia y empecé a estudiar para mi examen de grado y ahí podríamos decir que fui influencer pandémica, como muchos, porque la gente estaba consumiendo mucho contenido, estaba mucho en internet y yo también estaba con harto tiempo para hacer contenido y en esa época empecé a hacer contenido no solo de moda, sino que también hacía una cuestión que yo le decía la maquillación cultural y mientras me maquillaba explicaba como contenido más de contingencia política, cultural, social, un poco tratando de mezclarlo con mi carrera en esa época todavía.
0: Uh-huh. O sea, yo, mira, mirándote y escuchándote...
1: Tengo una pregunta de cuando
0: sí.
1: estaba en la universidad.
0: Ya.
1: Que están empaladas dos. Pero yo también estoy súper empalada porque de verdad es fascinante encuentro porque yo conozco gente que estudia Derecho y es como súper tradicional en general,
0: sí.
1: como que es una carrera un poco oscura, gris.
0: Sí.
1: ¿Qué te decían el resto? Porque uno de repente cuando le dicen, oye, ¿qué entre? Oye, gente que te dice, oye, que es desubicada. ¿Ese feedback puede haber influido en que hayas potenciado este...
0: Sí.
1: este ¿Ya potenció en qué sentido? ¿En positivo?
2: Sí, o sea, siento que era como unas ganas o una como pulsión de querer hacerlo aún más porque era un mundo muy gris. Entonces yo iba a la universidad y había que estudiar todo el día y estar todo el día en la biblioteca, ir a las clases y escuchar a los profes que hablaban así, monótono, na, na, na. Y como que mi lado creativo florecía queriendo hacer algo para sentir, yo creo, como alguna pasión, algo más entretenido, alguna cuestión que...
1: Ponerle
2: como
1: color.
2: Que me diera como más intensidad a mi vida. Claro, yo soy una persona como muy apasionada en todos los ámbitos de la vida y yo creo que esa monotonía me hacía buscar alguna salida. Y de hecho cuando estuve en la universidad era cuando menos tiempo tenía, o sea, cuando más tenía que estudiar, cuando tenía que estar, cuando trabajaba y tenía que estar en la biblioteca y cuando más yo ganas le ponía y me levantaba a las 6 de la mañana para elegir mi outfit o cuando las chiquillas de Cranberry me sacaban fotos, iba con una maleta gigante a la universidad con 6 outfits distintos, iba en la micro con la maleta, como tenía muchas ganas de buscar esa pasión por la moda. Yo creo que por estar tan inmiscuida en un mundo muy masculino, muy tradicional y muy como
1: claro.
2: gris, como dices tú.
1: Me encanta.
0: ¿Y por qué quisiste estudiar Derecho?
2: Es que siempre fui humanista y me fue bien en el colegio y en realidad me gustó, a mí me encantó estudiar la carrera, no me gustó ejercerla. Y ahí creo que viene parte del feedback. Mis compañeros y mis profesores de la universidad nunca me dijeron nada negativo por mi ropa, porque obvio uno también tiene que respetar los códigos.
0: ¿Juraste en la Corte Suprema?
2: Sí.
0: ¿Y cómo fuiste vestida?
2: Ay, ahí les voy a mostrar la foto porque es muy lindo el outfit. Es que eso que...
3: 16 horas, 44 minutos. 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
7: Tuve la suerte de encontrar la voz de mis canciones y el corazón de una amiga en la señora Sandra Mianovich.

0: Los extrañé mucho, así que esta es una buena bienvenida. Muchas gracias a todos por venir.
1: Si hay algo difícil para el hombre, es conocerse a sí mismo, pues impiden este conocimiento las muchas cosas que el hombre, por amor a sí mismo, se atribuye sin tenerlas, y las muchas que teniéndolas, no las valoriza.

0: Muchas gracias.
1: Horas 56 minutos.
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0: Atención a la hora en Hornopirén Radio.
1: 16 horas, 58 minutos.
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1: ¡1987!

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0: La película Dirty Dancing del 87 cuenta la historia de Baby, una joven que pasa las vacaciones en un exclusivo centro turístico. Allí conoce a Johnny, un instructor de baile con quien desarrolla una relación que cambiará su vida. La película se convirtió en un fenómeno mundial gracias a su romance y sus inolvidables coreografías.
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Tutsi es una película del 82. Nos muestra a un famoso actor que queda sin trabajo y decide disfrazarse de mujer para interpretar a una señora mayor que administra un hospital. El doble papel interpretado por Dustin Hoffman lo consagra como uno de los mejores actores de esta década. Buscando un símbolo de

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2: 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Maravillas tecnológicas de los 80 olvidadas.
1: Otra tecnología olvidada son las antenas de televisión. Había que moverlas constantemente para lograr una imagen sin interferencias. Llega el archivo secreto, historias poco conocidas de artistas y bandas legendarias, YouTube y el concurso que cambió todo. Cuando eran adolescentes, los integrantes de YouTube participaron en concursos de talentos, ganaron una pequeña suma de dinero y lograron grabar su primera maqueta. 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
0: Intros de piano que cambiaron la historia del rock. Estos pianistas lograron lo impensable. Transformaron simples introducciones en piezas inolvidables.

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1: En nuestro servicio de mensajes, saludamos a nuestros auditores. ¿Está esperando una atención de salud? 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
2: De 1984, Runaway, de Bon Jovi.

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0: Chucky fue una saga de 8 películas estrenada en el 88. Cuenta la historia de un muñeco que fue poseído por magia vudú por el espíritu de un asesino en serie. El año 2021 sale la serie, la cual recogió buenas críticas entre sus 3 temporadas.
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1: Maravillas tecnológicas de los 80 olvidadas. En 1983, Dynatac Brooks de Motorola fue el primer teléfono móvil que llegó a costar más que un auto. Lionel Richie.

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3: 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Los Intocables, una película de 1987, cuenta la historia de Elliot Ness, un agente federal encargado de mantener el orden en Chicago durante la ley seca estadounidense. Ness, junto a tres policías, tienen el gran trabajo de detener a Al Capone y su red de delincuentes. Algunos miembros del elenco fueron Kevin Costner, Sean Connery y Robert De Niro.
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El túnel de las pesadillas del 85 muestra a un joven Alex Garden teniendo el poder de entrar a los sueños de otras personas. Por este medio evita una tercera guerra mundial.

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1: Todos la bailan, pero pocos saben que en 1986 la banda sueca Europe estaba en su mejor momento, pero su vocalista Joey Tempest no dejaba de pensar en la Guerra Fría y el miedo a una bomba nuclear. Tomó un viejo teclado Roland y creó una melodía que había creado de adolescente. Así nació The Final Countdown. No era una canción cualquiera, era un himno apocalíptico disfrazado de hit ochentero.

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3: ¿Qué fue de David Bowie? David Robert Jones fue un cantante británico, quien ya comienza a triunfar en los años 70. Es considerado como un compositor innovador, sumando la particular forma de cantar. En 1981 colabora con Queen y se une a la tendencia musical del New Romantic. Nos deja el año 2016.

0: La película Dirty Dancing del 87 cuenta la historia de Baby, una joven que pasa las vacaciones en un exclusivo centro turístico. Allí conoce a Johnny, un instructor de baile con quien desarrolla una relación que cambiará su vida. La película se convirtió en un fenómeno mundial gracias a su romance y sus inolvidables coreografías.
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2: 18 horas, 58 minutos.
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0: 19 horas, 12 minutos.
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0: 19 horas, 22 minutos.
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1: 19 horas, 29 minutos.
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4: Muchas gracias. Déjenme retribuirles este cariño. Gracias por ese aplauso. Oye, todos los cantantes tienen una canción que la quieren mucho. Una obra que la cantan en todos lados y le ha dado muchas satisfacciones. Y voy a complacer un pedido con un chiste que me ha dado enorme satisfacción. A lo mejor se sabe en el final, pero quiero contarlo porque es un agradecimiento a un chiste que donde voy me ha ido muy bien. Se me queda un vecino en el tintero. Y es un gallo que hizo un poquito tartamudo, pero un poquito nomás. El mejor amigo del tartamudo va para la casa un día a verlo, pero muy bajoneado, y estaba solo el tartamudo. Dice, compadre Tarta, este chiste es triste, por favor, no pagan. ¿Sabes que me quiero suicidar, compadre? Porque me dejó mi novia, estoy perdidamente enamorado de ella, no tengo razón para seguir insistiendo. Voy a cortar las venas, voy a tomar veneno, voy a escuchar un cassé completo, un artichoto, voy a empapelar la pieza con fotos de Adrián, compadre. No sé. Bueno, y el tartamudo lo vio tan mal que trató de ayudarlo y se puso más nervioso. Mira, mira, lo que tenés que hacer tú es olvidarte de ella para siempre. Mira. Lo que tenés que hacer tú, es olvidarte de ella para siempre. Dejo claro, para ti es fácil decirlo. ¿Eh? No me puedo ir.
1: 19 horas, 34 minutos.
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0: 19:40.
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0: 19 horas, 47 minutos.
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0: 19 horas, 54 minutos.
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2: 19 horas, 59 minutos.
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